0: encuentra entre nosotros. Pero para eso,
1: tiene
0: que revelar la verdad que es el creador quien tiene que construir el kli de Adam Rishon. Y así sucede. Y eso se llama el día de Tu Be'av. Por eso Tu Be'av es la corrección y dulcificación del 9 de Av, de la destrucción. Que el 9 de Av hubo el decreto de los muertos, de la muerte del desierto. Y el 15 de Av cesaron. De hecho, se desprende que el 15 de Av es considerado como la corrección y la justificación del 9 de Av.
2: En
0: el 15 de Av, cuando los días de buena voluntad comienzan a brillar para prepararse para la voluntad del Creador que viene en nuestro favor, la voluntad de cada persona también debe ser incorporada en su amigo, para pararse y estar a la expectativa de su bien. Esta es la insinuación de la Gemara el día que se permitió a las tribus mezclarse entre sí. Significa que cada uno de los hijos de Israel impartirá de su bendición y favor sobre su amigo también. 4. Con respecto al asunto más importante, llamado amor, que es la conexión espiritual entre Israel y su Padre en el cielo. Como está escrito, y tú nos llevarás, nuestro Rey, a tu gran nombre Sela, en verdad y en amor. Como está escrito, quien elige a su pueblo Israel con amor. Este es el comienzo de la salvación y el final de la corrección. Cuando el Creador revela a sus creaciones que Él ha creado todo el amor que estaba previamente oculto en su corazón.
1: Es
0: decir, el 15 de Av no es un día, es un estado. Se despierta el amor del Creador a todo aquel que anhela, que lo anhela, que se llama Israel, y en la medida que el hombre anhela al Creador, así siente que el Creador anhela hacia él, y este anhelo del hombre al Creador y el Creador del hombre se llama amor, es realmente amor. ¿De qué otra forma podemos definir el amor? Y eso es lo que celebramos, que yo soy para mi amado y mi amado es para mí, el hombre para el, la criatura, la criatura para el Creador, el Creador para la criatura. Ahí se despierta y crece y crece y crece hasta que llega una medida completa llamada el fin de la corrección. Kiev.
3: Как-то само собой вот этот день приходит, и это состояние приходит, либо все-таки результат усилий нижних.
1: Лама ло шумим. Лучше.
3: Этот день приходит, и это состояние приходит само собой к нам, либо же все-таки является результатом усилий нижних.
0: Ahora llega de por sí hasta nosotros, o es como un esfuerzo por parte del inferior.
1: אם אנחנו נמצאים ללא כוחות, אנחנו לא יכולים לקבל.
0: Si estamos sin fuerzas, no podemos revelar nada que nos llega del Creador. En la medida que
1: זאת אומרת, לכוח השפעה, לכוח אהבה, לא לה.
0: Tenemos que tener la fuerza de otorgamiento del amor, no una figura, no una forma, sino la esencia, que es el amor, el otorgamiento. Si a esta cualidad yo anhelo, se llama que yo anhelo al Creador.
1: Vlad.
0: Vlad.
1: Но...
3: Да-да, но это вот просто мы говорим о том, что это день в календаре, вот он приходит 15 ава, да, и вроде как нам должно прийти состояние.
0: Nosotros sabemos que es un día en el calendario que llega el 9 de ава, no tiene que llegar un estado a nosotros. Pero dice, lo que se conmemora en el calendario son signos, señales que celebramos. Pero de verdad, cada fecha llega al hombre cuando el hombre llegó a eso. Es decir, vos podés sentir una gran tendencia hacia el Creador y una relación de Él hacia ti todos los días de la semana, en cualquier estado.
3: Именно это состояние, это наше проявление к Творцу, либо...
0: Pregunta, pero justamente este estado es la expresión por parte nuestra al Creador o por su parte, por parte del Creador. A partir de que nosotros queremos llegar a Él, a partir de la oscuridad que no queremos, no prestamos atención, el Creador no es tan importante. Porque nuestro ego queremos sentir que existe dentro de nuestro, que somos importantes. Entonces, de forma inconsciente, yo pienso más y más en mí. Si yo despierto, mayor importancia es el Creador, entonces llega un estado en que yo quiero otorgar, quiero dar a la fuente del otorgamiento. Entonces con eso yo lo despierto y llego a una revelación de una tendencia mutua, yo para mi amado y mi amado para mí. ¿Cómo podemos despertar en la escena de forma correcta el amor al Creador? Rav, que nosotros pensamos cómo a través de los amigos llegamos a Él. El Creador está oculto en la escena y no puede revelarse fuera de la escena. A veces en la escena no es importante. 2, 3, 4. Pero no yo y Él. Yo y Él puede ser solo si hay en el medio alguien más. Lo contrario no va a ser con el fin de otorgar.
3: Этим мы проявляем свою любовь к нему, то есть мы должны ее чувствовать в десятке или как?
0: De esa forma nosotros expresamos su amor hacia él. Yo en la escena que está entre el Creador y yo veo cómo me relaciono al Creador y no a mi ego. Si yo me preocupo por la escena, hasta cuánto que ellos van a ser importantes, hasta cuánto que ellos van a estar ante mí, a partir de la conexión, la preocupación, todas las sensaciones que se despiertan en mí, si yo me preocupa a través de todos estos sentimientos hacia el Creador. Esta es una señal que yo desarrollo mi cli a través de la escena, realmente hacia el Creador. Entonces yo finalmente puedo descubrirlo a Él como... como el conjunto, el total, que Él se revela a mí de la suma total de mis sentimientos hacia mis amigos. Creador es una sensación en la cual entramos como una sensación de amor hacia Él. Digamos que sí. De acuerdo a lo que escucho, que Tisha B'Av es el grado más elevado, y yo pensé que Purim es el estado más elevado, al fin de la corrección. ¿Qué es más elevado, Purim o el 9 de Av? O el 15 de Av. Ravise, de acuerdo a la fecha, es el 15 de Av, la revelación de la alegría, y después de la acción, de acuerdo a las acciones, Purim, que lleva hacia el 9 de Av. Están uno en oposición del otro en el calendario. Alguien más. Amit. Fragmento número 5. Vamos a leer todo y no va a quedar claro.

0: דבר ישפיע עלינו.
1: Con la esperanza de que cada cosa nos influya. Por ahora, leemos el 5. Describe Rabash: hay amor propio y hay amor al Creador. Y hay un intermedio, que es el amor al prójimo. A través del amor al prójimo, llegamos al amor al Creador. Ese es el significado de lo que dijo Rabbi Akiva. Amar al prójimo como a uno mismo es una gran regla de la Torah. Como dijo el viejo Hillel, el gentil, que le dijo: enséñame toda la Torah en una sola pierna. Le dijo: lo que odies, no se lo hagas a tu amigo. Y lo demás, ve a aprenderlo. Porque por medio del amor al prójimo, llegamos al amor al Creador. Y entonces, toda la Torah y toda la sabiduría están en tu corazón. Es decir, nosotros tenemos que llegar al amor al prójimo. ¿Por qué el Creador lo hizo de esta manera? Que es una condición previa antes de llegar al amor a Él. Porque entonces podemos, en el sistema que Él construyó y que rompió, nosotros podemos detectar exactamente nuestras relaciones hacia Él. Cómo establecernos las relaciones hacia Él, que no nos equivoquemos. Que si yo, si realmente llegamos a un amor hacia todos, que mi deseo de recibir me lleva hacia eso seguro, pero no tiene que ser que yo quiero matar a todos, aunque después sí llega, se llega incluso a eso. El tema es que por lo menos que yo me preocupo por mí mismo y no me importa de nadie de ninguna forma, no importa lo que pase. Esa es en realidad la expresión del deseo de recibir por uno mismo. El hombre que llega a eso se llama que llega al reconocimiento del mal. Reconocimiento del mal podemos llegar de una forma muy pequeña a nuestro estado. Pero cuando empezamos a ordenarnos dentro de la escena, ahí ya nosotros descubrimos el odio y el rechazo, la crítica y lo que sea, como está escrito acerca de los hermanos de Rabbi Shimon, que quieren matarse entre sí. Entonces llegan, a partir de esta oscuridad, llegan a un día que realmente se aman entre sí. A partir de la oscuridad se revela la luz y se revela ese lugar que es el Creador. Por eso no tenemos alternativa, sino únicamente a través de la conexión con el prójimo, aunque eso lo detestamos de forma indescriptible. No hay un odio mayor que el odio al prójimo. Pero después se revela, no hay amor mayor que el amor al prójimo. Que eso ya no es el prójimo, sino que se transforma en algo más valioso que cualquier cosa del mundo, más valioso que mí mismo. Eso se llama el amor al mundo. Él dice así: hay amor propio y hay amor al Creador. Y hay un intermedio, es decir, que hay un grado intermedio entre el que me amo a mí y amo al Creador, que es el amor al prójimo. Por medio del amor al prójimo se llega al amor al Creador. No se puede de otra forma. Ustedes pueden anotarlo en el corazón, en la mente, donde se quieran, puedan, pero que sepan, que quien quiere llegar a la corrección se llama el amor al Creador, el amor a Hashem. Eso se puede a través del amor al prójimo, en la medida que nosotros tengamos amor al prójimo. Eso es algo concreto y contundente. Y la medida que tiene mayor amor al prójimo, tiene un deseo mayor y mayor odio al prójimo y a los amigos, y esto se tiene que revelarse, que de verdad que está en un estado que no entiende para qué los demás existen. Yo existo con el Creador. Los demás, ¿qué necesidad hay de los demás, de ellos?

0: nada, que no existan. El hombre con un gran deseo de recibir no entiende qué hacen acá los demás. El mundo está construido para mí y yo me encuentro ante el Creador. Inclusive de esta forma, yo me relaciono con él, que él tiene que servirme a mí, pero a los demás, yo no entiendo qué hacen acá. Que desaparezcan. Ese es el deseo de recibir. Así nos pone el deseo de recibir ante el hecho que a través del amor al prójimo, que todo lo que hay entre nosotros es el Creador, y eso es el mundo entero, incluyendo el amor al prójimo, incluyendo todo.
1: Oh,
0: hay una irrupción de amor. Entonces nosotros tenemos que llegar así. No hay alternativa.
1: Al
0: fin y al cabo, tenemos que llegar al amor al prójimo. Y no importa cómo está la realidad, estoy yo, el mundo, simplemente. Así se siente en el hombre que él debe. En la decena, y todo se suma a la decena, tiene que llegar a un estado en que está en manos de los amigos, que ellos determinan su futuro. Ellos mismos son el alma de él. El Creador llena este alma. Eso que dijo Rabbi Akiva, amar al prójimo como uno mismo, es una gran regla de la Torah. Grande significa que es todo. Fuera de esto no pasa nada. La Torah es toda la luz que nos llega desde arriba, desde el Creador, que nos ordena, nos corrige y nos llena. Y como dijo el viejo Hillel al...
1: Adam, Zar, Shaloto. Te la meto y te cuela todo.
0: Gentil, que le dijo, enséñame la Torah, en una sola pierna, es decir, rápido, de inmediato. Le dijo, lo que odies, no se lo hagas a tu amigo. Lo demás, ve a estudiar. Esto es así porque a través del amor al prójimo llegamos al amor al Creador. Este es el resumen. Entonces toda la Torah y toda la sabiduría están en su corazón del hombre. Que el hombre alcance toda la realidad de forma entera. Por medio de esto que él expande el punto en el corazón que él tenía desde un principio. Solo un pequeño punto. Él lo expandió por medio de conectarse a todos en el mundo, y esta realidad es espiritual, y esta realidad llena la luz superior al Creador. Volga. Acerca del amor al prójimo, hay grados preliminares, que es no le hagas al otro lo que odias. ¿Qué significa que yo le hago mal al amigo? ¿Qué significa que yo no le hago lo que al otro lo que yo odio? Rabi dice, si yo no invierto todo lo que yo puedo hacer por los amigos, yo estoy haciéndoles daño. Yo tengo que invertir en ellos el máximo lo que yo tengo en nombre de la conexión, porque con esto yo revelo un clí para la revelación del Creador. Con esto yo construyo una plataforma para que el Creador disfrute de mí. Ekaterinburg.
2: Расскажите, пожалуйста, вот любовь к ближнему, то есть обязательный компонент любви – это ненависть, которая раскрывает свет. То есть два состояния любовь.
0: El componente necesario en el amor tiene que reverse en el odio. Rabbi, nosotros no sabemos cómo se siente el Creador. El Creador es únicamente amor. la cualidad del amor únicamente. Él creó odio, oscuridad, como contraparte del amor para que nosotros, las criaturas, podamos existir entre ambas y poder distinguirlas, y en la diferencia entre ellas, existir. Digamos, vos construís una máquina que quiere medir la electricidad, el calor, no importa. Necesita un fundamento sobre el cual quiere construir, quiere medir. Necesita un fundamento. Entonces, digamos, cero oscuridad o cero electricidad. Siempre queremos dar el fundamento sobre el cual nosotros podemos chequear. No podemos sentir lo que siente el Creador porque somos criaturas. Nosotros tenemos que medir las cualidades del Creador con respecto a un fundamento que Él creó en nosotros. Por eso Él construyó en nosotros un fundamento inverso a nosotros. En la medida que nosotros estamos somos opuestos a Él, lo podemos revelar como oscuridad y luz. Y entonces la diferencia entre luz y oscuridad, nosotros medimos, y entonces, en la medida que nos encontramos en la decena y queremos avanzar, elevamos la sensibilidad para la luz y para la oscuridad. Y sobre esto decimos, el día iluminará como la noche. La noche iluminará como el día. Eso significa que nosotros le damos la importancia de la luz como oscuridad. Lo importante es la disparidad entre ellos. Y la medida de sensibilidad mía entre la luz y la oscuridad, yo me hago más digno de la revelación del Creador. Esas son dos líneas, derecha e izquierda, y entre ambas nosotros nos revelamos a Él. Así es nuestro trabajo. Piensen en eso, revelen esto, hagan todo tipo de ejercicios y ustedes van a ver hasta cuánto que eso les expande las vasijas de percepción, y ustedes así se van a avanzar hacia la revelación del Creador. Moscú 7.
2: Доброе утро, Раф. Вот любовь к Творцу это как источник всей духовной работы, да? Вот ради этого я должен.
0: El amor hacia el Creador es la fuente de todo el trabajo espiritual. Para eso hay que llegar al amor a los amigos y todo. ¿Cómo hacer para que yo quiera llegar al amor al Creador? Rav dice, nadie tiene amor por el Creador, si lo vamos a chequear. ¿Cómo se te ocurre que lo pueda amar? ¿Yo lo revelo? ¿Lo amo? No. Nosotros lo descubrimos como el bebé que descubre a su madre. Recibe de la madre todo el bien, es la fuente de su vida. Y se llama que él la ama. ¿Por qué? Porque está pegado a su útero, después a su pecho, después a sus manos. Él la abraza porque es seguridad, calor. Para él, ella es la fuente de vida. Por eso, así sucede. La medida que nosotros nos conectamos entre nosotros, con eso empezamos a adquirir la fuerza de otorgamiento, porque recibimos de todo tipo de fuentes como si fuera aparte del Creador, y eso construye dentro nuestro un clí especial de 10 sefirot, o un clí de neshama, de alma. Y así nosotros podemos acercarnos a Él, no desde un solo punto, sino de 10 puntos. Y ya con eso nosotros tenemos un nuevo discernimiento, que el Creador es una colección de cualidades. Y no es cierto, es una sola cualidad de amor, pero que nosotros nos relacionamos con Él de esta forma, entonces revelamos que Él tiene estas cualidades, que cada uno de nosotros es el punto de Malhut, y recibimos a través de los amigos Hesed Gvura Tiferet Netzachot Yesod. Entonces resulta que yo a través de eso comienzo a captar a la fuerza superior de forma multifacética. De esa forma, yo me puedo aferrar a eso. Es como un bebé que crece, no solamente que está pegado al seno materno, sino que también a sus manos, también a su cama, también a otra cosa. Y así él va expandiendo su campo y eso se transforma para él su mundo. Y nosotros así, de esta forma, no tenemos alternativa. Necesitamos justamente que necesitamos llegar a la revelación del Creador, al amor al Creador. Tenemos que llegar a la revelación del Kli, de la sociedad, que es lo más detestado por nosotros y lo más lejano a nosotros, hasta llegar a la adhesión con la decena. En la medida que hablemos de esto más, cada uno que trate de construirse su estructura. Yo recomiendo a todos a que se escriban lo que ustedes piensan, porque cuando ustedes escriban, quieren aclarar más. Esto es claro, esto es no. Después, ustedes vuelven a leer lo que ustedes escribieron, vieron que ustedes no escribieron correctamente. Conviene trabajar en esto porque el trabajo es al escribir y eso los desarrolla a ustedes. Peter 3.
3: Ну, вот такой вопрос. Не делай ближнему, что ненавистно тебе. А вот по остальному иди учись.
0: La pregunta acerca de no le hagas al amigo lo que odias y el resto de estudiar. ¿Qué más hay que estudiar más allá de estas palabras? Pero dice, sí, pero llegar a eso, no hacer al otro lo que no te gustaría que te hagan, eso es únicamente la restricción, no le hagas al otro lo que no te gusta que te hagan. Eso es que vos te restringís y que no haces mal al prójimo. Que vos por completo querés hacerle mal al prójimo todo el tiempo y a todos. Si vos no entendés eso, entonces lo vas a aprender ahora. Vas a aprender a tu inclinación al mal, a tu deseo sobre ti mismo. Entonces vos tenés que llegar del odio al prójimo al amor al prójimo. Entonces hay que empezar a estudiar esto. Que vos, a partir del odio, empezás a llegar a un estado en que, en realidad, en vez del odio, tiene que revelarse el amor. Entonces llegás a un concepto que es inverso, de la oscuridad hacia la luz. Ese es nuestro trabajo. Nosotros entramos a eso, no se preocupen. Entramos a eso. Nadie lo va a abandonar. Y vamos a llegar al propósito. Nosotros ya entramos en la vía recta. Hay que aferrarse más a los amigos y al Creador, y así vamos a avanzar paso a paso.
4: Shalom v'todarav. Ani achshav mamash mebulval kshani mnasa leverer masanu alay.
0: Estoy realmente confundido cuando trato de entender lo que yo odio. ¿Usted podría ayudarme para entender qué es lo que yo odio? Rabbi, si yo tengo que aclarar qué es lo que yo odio, pero para hacer eso es esforzarme en la conexión con los amigos hasta revelar que yo no quiero eso, y eso es lo que yo odio. Hacer lo que escriben los cabalistas, quieran o no, y entonces vamos a revelar lo que sucede. Mac 3. Hola, Rav Kli Mundial. Si usted podría explicar en qué forma podemos desarrollar sensibilidad, Rabbi, a través de los amigos, ¿dónde tenés aparatos para luz y la oscuridad y odio y amor entre los amigos? La oscuridad es el rechazo de los amigos y la luz es atracción hacia los amigos, solo eso, no hay más nada. Y cuanto más revelen en eso el corazón, también en buena dirección, en mala dirección, pero lo máximo posible, ustedes se metan en esto, abrirlos hacia adentro. No hace falta odiar, amar, lo principal, todo el trabajo es adentro, trabajo del corazón, así van a avanzar.
1: Amit.
0: Amit. Ustedes en casa, cuando leen estos fragmentos, sobre lo que ustedes sienten en la sociedad y cómo quieren revelar estos fragmentos, si tienen preguntas, escríbanlas. Y después pregunten. Si no hay lugar para preguntar, ustedes nos mandan a nuestro correo electrónico
1: Bordwalkley.
0: Y entonces nosotros vamos a aclararlo esto, porque este es el tema con el cual nosotros vamos avanzando. Y aquí envíen las preguntas, Bob Walkley, ellos lo van a traducir de todos los idiomas, de acuerdo a que yo entiendo. Lo van a traducir al hebreo en general, y así les voy a contestar de forma concentrada. Pero es importante que todo el tiempo hablemos de nuestra conexión en la escena.
1: Amit.
0: ¿Escribir es algo individual o en común en la escena? No, dice Rab, lo que la persona escribe, lo escribe solo. Y si lo quiere compartir con los amigos, puede ser que ellos se oponen a eso porque no quieren que cada uno confunda el otro. Hay que tomarlo en cuenta. Hay que aumentar la sensibilidad de cada uno, cuánto que quiere, cuánto que no quiere, de esta forma, cada uno en su lugar. Después vamos a acercarnos más, vamos a incluirnos más con las sensaciones, pero por ahora es así. Pregunta, digamos, en la escena, nosotros, por tu recomendación, simplemente tenemos las fuentes que leemos, está abierto para todos, y después de cada fragmento hacer la impresión.
1: No,
0: eso es muy temprano todavía, de eso después nos empecemos a conectar, entonces quizás de forma gradual, porque ahora va a ser una confusión. Están todos corruptos, entonces cada uno va a entrar en su corrupción al otro. No. Por ahora, todos son egoístas, individualistas, tratan cada uno de entender que nuestro trabajo debe ser una relación linda, y por encima de las transgresiones cura el amor. Vamos a descubrir de qué estamos compuestos. La escritura es algo individual que cada uno está recomendado desde ocuparse en esto. Sí, es algo particular. Petahtikva 12. Si yo voy amigo por amigo, tengo sentimientos muy distintos y pensamientos con respecto al amor. ¿Cuál es la próxima etapa después que yo identifique lo que yo siento por cada amigo? Rav dice, después vamos a hablar de cada una de estas cosas. Nosotros no vamos a entrar a preguntas particulares, sino que estamos aprendiendo las reglas generales. Fíjate lo que vos tenés con respecto a vos mismo, con respecto a cada uno, juntalo, clasificalo y después vamos a hablar. Eso todavía está ante nosotros. Fragmento número 6, Baal HaSulam. Esto es lo que asumió Ilya Danzi, que amarás al prójimo como a ti mismo. Es la meta máxima en la práctica. Porque a esto tenemos que llegar, no hay más propósitos. ¿Qué pasa con el Creador? En el momento que nosotros alcanzamos amarás al prójimo como a ti mismo, ahí justamente alcanzamos el amor al Creador y su amor hacia nosotros. Eso es porque es la forma más práctica para el hombre. No nos demos equivocar con obras porque han sido colocadas frente a nuestros ojos. Sabemos que si anticipamos las necesidades del amigo por sobre las nuestras, es otorgamiento. Por esa razón, Hillel no define la meta como amarás al Señor, tu Dios, con todo tu corazón, con toda tu alma y con todas tus fuerzas, ya que son ciertamente una y la misma cosa. Así porque uno debe también amar a su prójimo con todo su corazón, su alma, su fuerza. Pues ese es el significado de las palabras como a ti mismo. Después de todo, uno verdaderamente se ama a sí mismo con todo el corazón y el alma y la fuerza. Pero en lo que respecta al Creador, uno puede engañarse y con el prójimo siempre está desplegado ante nuestros ojos. Bueno, sabemos en nuestro mundo que pueden decir que ellos aman al Creador, pero el amor al Creador para ellos es el máximo del amor egoísta. Y realmente llegar al amor al Creador de acuerdo a la equivalencia de forma con el Creador, el amor verdadero se puede únicamente a través de todas las criaturas. Por eso el Creador creó el alma única y la rompió en todo este Naranjai, en todas las partes, los grados del deseo de recibir, que inanimado, vegetal, animal, hablante, se revelan dentro nuestro, que si nosotros ansiamos el amor al prójimo, llegamos a un estado en que llegamos al amor al mundo. Amor al mundo se llama un amor ilimitado, que ahí existe todo el grado inanimado, vegetal, animal y el hombre. Y después se llega a un kli entero, íntegro. Lee otra vez. Fragmento 6, escribe Baal Sulam. Eso es lo que asumió el Al-Nasi, que amarás al prójimo como a ti mismo, es la meta máxima en la práctica. Eso es porque es la forma más práctica para el hombre, más clara para el hombre. No nos debemos equivocar con acciones, pues han sido colocadas frente a nuestros ojos. Sabemos que si anticipamos las necesidades del amigo por sobre las nuestras, es otorgamiento. Por esta razón, él no define la meta como amarás al Señor tu Dios en todo tu corazón y con toda tu alma, con todas tus fuerzas, ya que son ciertamente una y la misma cosa. Así es porque uno debe amar también a su prójimo con todo su corazón, su alma y su fuerza. Pues ese es el significado de las palabras como a ti mismo. Después de todo, uno verdaderamente se ama a sí mismo con todo el corazón y el alma y la fuerza. Pero en lo que respecta al Creador, uno puede engañarse y con el prójimo siempre está desplegado ante nuestros ojos.
1: Tel Aviv 3.
0: Tel Aviv 3. ¿Hay amor al prójimo sin amor al Creador? ¿Está grado intermedio? Pero a veces el amor al prójimo no puede ser más que el amor natural que tiene la madre a un hijo. Todo es un amor egoísta. El amor al prójimo es un amor egoísta, solo con la condición que vos te referís al Creador. Al amor al Creador, al otorgamiento al Creador, entonces también el amor al prójimo es un amor altruista en entrega. Pregunta, dentro de la intención de otorgar al Creador, ¿puede ser que alcanzó el amor al prójimo y no el amor al Creador? Ra dice, sí, hay todo tipo de estados, porque se revela como Kli y luz. Eso está ante nosotros todavía.
5: Petach Tikva 25.
0: Anticipar las necesidades del amigo. ¿De qué está hablando acá? שני קשור על אמיגו, על אמור, על פרוחים, על אמור, על קריאדור, יש את זה עם קוונטה, אנטמי כמו פרופוסיטו מס אימפורטנטה. אני חושב על החבר. Yo no pienso en mí, sino pienso en el amigo. Así hago ejercicios en el amigo para llegar al amor al Creador. Solamente hablar en esto. Preparar las condiciones. Ahora dice para llegar al amor al Creador.
1: אני מגיע לבור, לחבר ואני אוהב את החבר ואני רוצה לאהוב אותו.
0: Yo amo al amigo y quiero amarlo. Estar cercano a él. Que solo de esta forma llego a amar al Creador. El Creador está entre mí y el amigo está entre él. El Creador y yo, no es que me lo oculta, sino que me ayuda a adquirir tales cualidades en las cuales yo realmente revelo al Creador. Y llegó la decisión con él.
1: Max 6.
0: Max 6.
6: Доброе утро, учитель. Вот вчера мы говорили о полной самоотмене, сегодня вот о любви. Можете вот сказать, в чем отличие между вот полной самоотменой перед товарищами и любви?
0: Hablamos de la anulación completa y ayer hablamos de la anulación y hoy acerca del amor. ¿Cuál es la relación entre ambos? Rabí, eso que yo me anulo, yo restringo mi ego y no lo uso. Con esto realmente llego a la restricción, cero. Como si fuera que yo no me encontrara. No es suficiente. En la medida que yo tengo que ayudarlos a conectar entre ellos de adhesión con el Creador, esto es lo que yo tengo que activar otras cualidades mías. No restringirlas, sino expandirlas y ayudarles con toda la fuerza. Por eso son dos formas, dos acciones opuestas. Restricción y lo contrario. Apertura y expansión. ¿Está bien?
6: Ну, если можно, вот такой момент. Я думал, что отмениться перед товарищем, это как раз и поставить его потребности.
0: Puede agregar, anularse ante el amigo. Yo pensaba que es aumentar la necesidad, anticipar la necesidad del amigo. Rab dice, pero antes que eso tenés que restringir tus deseos, que vos no te ocupás de tus deseos, sino que si vas a conectarte con los amigos, conectas con ellos, con tus cualidades a favor de ellos, en beneficio de ellos. Ese es otro trabajo. El propósito, la dirección que yo activo todo lo que yo tengo, en beneficio propio o beneficio del amigo.
6: Спасибо.
1: Focus group.
0: Focus group.
7: תודה רב. רב, הבוקר דיברת על אהבה של אם.
0: רב, gracias. Hoy usted habló del el amor del padre al hijo, que no es un amor verdadero. Y también hablamos de un amor que no depende de nada. ¿Cómo se puede llegar a eso? Dice, a través de la luz superior que nosotros recibimos, igualmente hacemos esfuerzos en ayudar uno al otro. De esta forma llegamos a un estado en que cada uno hace algo en cada acción egoísta, hace una parte que está en nuestro organismo y así lentamente todos nuestros otorgamientos al prójimo se conectan y nosotros recibimos como contraparte cada acción desde arriba y nos corrige y así y nos hace.
7: אפשר להגיד שאנחנו משנים את התלות לערבות אחרי זה?
0: Podemos decir que cambiamos nuestra dependencia, se transforma en Arvut, cambiamos la forma. Rabí dice, correcto, correcto. En eso que de esta forma hacemos, nosotros pasamos de la dependencia a la Arvut. Que la Arvut es la misma dependencia, pero positiva.
8: אנחנו ממשיכים במסמך שלנו
0: Continuamos con el archivo de Tu Be'av, el 15 de Av, Día del Amor. Fragmento 7. El amor a los amigos que se construye sobre la base del amor a otros, mediante el cual ellos pueden llegar, ellos pueden lograr el amor al Creador, es lo opuesto a lo que se considera normalmente amor entre amigos. En otras palabras, el amor a los otros no significa que los amigos me amarán. Más bien, soy yo quien debe amar a los amigos. Es decir, que yo no tomo en cuenta si me aman los amigos o no me aman, cuánto y cómo, sino que yo veo que tengo una oportunidad, que el Creador me establece esta oportunidad. Él me estableció el grupo y para llegar a él yo tengo que amarlos a ellos. Simple. Y entonces si yo llego a eso, que yo los amo, entonces llego al amor al Creador. Es una condición, digamos, que ustedes tienen una madre ante ustedes y ella tiene 10 hijos, ¿sí? Entonces ustedes quieren llegar a un estado que ustedes se conectan con ella realmente de todo corazón y con toda el alma, que ustedes quieren obtener el amor de ella. Y los niños son las condiciones que, si ustedes quieren llegar al amor de la madre, tenemos que mostrar que amamos a los niños. Así es. Y esta es la condición verdadera y correcta, porque entonces nosotros realmente somos recompensados con el amor al prójimo. Entendemos lo que es el amor al prójimo, porque hay entre nosotros 9 amigos, digamos, no importa cuánto, y nosotros de esta forma aprendemos qué se llama amar al prójimo aparte de a mí mismo, y así de esta forma llegamos a esta cualidad del amor al prójimo. Lo que el Creador rompió, el Kli de Adam Rishon, que tenemos un mundo muy grande entre nosotros, tenemos que entender que todo eso es a favor nuestro y está destinado únicamente para que nosotros lleguemos al amor al mundo y a través del amor al mundo, el amor al Creador. Que tengamos suficientes sentimientos, emociones, comprensiones y que podamos entender y sentir al Creador y sus relaciones hacia nosotros. Y de esta manera llegamos a un mundo íntegro y eterno. Unity 2.
9: Скажите, пожалуйста, а как быть, когда я раскрываю, что сама идея отдачи мне ненавистна?
0: ¿Cómo debo comportarme cuando descubro que odio el otorgamiento? Realice, repetí, no entendí lo que dijiste. Otra vez. ¿Cómo comportarme si la idea del otorgamiento es detestada por mí? Rabí dice, eso es bueno porque el Creador te reveló la verdad, que vos odias el otorgamiento. Esa es la verdad. Entonces ya llegaste a algo. Si vas a hablar con otras personas que están en la calle, le vas a decir que todos están en la recepción y ustedes odian a todos y piensan en ustedes mismos, y ellos te van a pegar. Porque ellos no piensan así. Es decir, lo que vos alcanzaste alcanzaste un punto en el camino que se llama reconocimiento del mal, que vos ya conoces tu naturaleza, que vos no quieres otorgar, no quieres amar y no quieres comportarte bien con nadie. Tu relación a todos es únicamente egoísta y mala. Fuera de eso no tenés nada. Sobre eso está escrito todo aquel que es más grande que su amigo. Su propia inclinación es peor que él, que nosotros revelamos la inclinación al mal. La medida que el alma es más elevada, su inclinación al mal es mucho más elevado. Hay personas que les toma 10 años, inclusive más, hasta que ellos revelan todo el mal que hay en ellos y pueden empezar a trabajar un poco con la conexión en la decena, con el prójimo. Y antes de eso tratan y ven que no pueden. Y ven por sí mismos que eso es artificial.
10: ¿Cómo
0: el hombre se describe el beneficio del amigo? Pero dice, eso es muy simple. Yo no sé lo que quiere el amigo. Lo que él quiere en mi proceso hacia la corrección, hacia el fin de la corrección, él también quiere lo mismo. Eso queda claro. ¿Qué es lo que quiere? Llegar a la corrección. No le queda alternativa. Si el Creador nos establece que en la medida que estamos corregidos en la cualidad de otorgamiento, podemos acercarnos a él de acuerdo a la equivalencia de forma. Y así, listo. Entonces, ¿qué? Nosotros no sabemos qué es lo que quiere el amigo y él no sabe lo que yo quiero. Solo que, como contraparte de eso, tenemos molestias. ¿Está claro? Ita 4.
11: Buongiorno, Rav.
0: Buongiorno.
11: Per questa bellissima lezione.
0: Gracias por esta hermosa lección. ¿Cómo yo puedo medir el amor al Creador a través del amor a los amigos? En relación a esto, ¿qué importancia tiene la clase matinal? Rav dice, la importancia de la clase matinal tiene importancia un 100%, porque fuera de esto no tenemos nada. Si la persona no participa, la clase matinal no tiene otra fuente de la cual puede avanzar, sino que su ego, su pereza, le trae todo tipo de pensamientos que se puede de otra forma. Pero no se puede de otra forma. No se puede. Rabash no tomaba en cuenta a alguien que no llegaba a la clase matinal. Y para nosotros, la clase matinal es como era con él. Así se empieza a las 3 de la mañana y inclusive con él era antes un poco y a las 5:30 terminábamos. A las 6 se podía, pero yo vi que a las 6 muchas personas salen que tienen problema con para prepararse para el trabajo o algo así. De 3 a 5:30 llegamos 15 minutos antes, hay quienes llegan media hora antes, y así estudiamos. No hay otra forma, no tienen lugar en el cual ustedes pueden recibir un direccionamiento para ese día, una conexión en ese día con todo el clima mundial, que el clima mundial nuestro se fortalece más y más. Y justamente nosotros no actuamos únicamente dentro de la decena, sino actuamos dentro de nuestra decena mundial, realmente. Por eso, aquel que quiere avanzar realmente, entonces toda su vida tiene que girar alrededor de esta clase. Puede ser que pare la mañana o la noche. No importa. Digamos ahora en Toronto, es la noche, Toronto 1. Toronto es la noche. Y en Moscú ya es más temprano, la noche. Entonces no tenemos alternativa. Nosotros tenemos que ordenar nuestro día de forma tal que esta es la clase, de forma viva. Yo lo veo, participo en la clase. Y es una sensación diferente de lo que de si yo después lo descargo del archivo. Igualmente, verlo del archivo también es algo, pero tiene que haber una revelación de la importancia del encuentro entre nosotros y en la tensión que hay en la clase, y así vamos a avanzar. Italia 3.
10: Grazie, Rav, buongiorno. Tutte le sensazioni di sofferenza che noi proviamo.
0: Grazie, Rav, buon dia. Tutte le sensazioni di soffrimento che recibimos durante il giorno. ¿Acaso eso llega perché non facciamo il nostro lavoro? Rav dice sì. Todas las cosas desagradables que nosotros sentimos durante el día, todo eso es para dirigirnos de forma más exacta al propósito de la creación. Pero no es que nosotros tenemos que amarlas tanto, sino que aceptarlas que de esta manera nos llega para dirigirnos, y no tenemos lo que esperar a los sufrimientos, ¿no? Yo quiero que mi camino sea fácil, completamente dirigido al grupo, a través del grupo, al creador, y aunque si llega un golpe en la vara, tengo que besar la vara y esperar que todo esté bien. Yo espero que nos vamos a acercar a un estado en que va a haber una mayor conexión entre nosotros y vamos a sentir esa conexión uno al otro. Entonces va a ser fácil, mucho más fácil para cada uno de nosotros sostenerse en el camino y sentir que uno está en un grupo fuerte.
12: Maestro, ¿puedo hacer una pregunta?
0: Maestro, ¿puedo hacer una pregunta?
12: Maestro, cuando siento un amigo que dice estas cosas, ¿cosa puedo hacer?
0: Cuando yo escucho que un amigo dice estas cosas, ¿qué puedo hacer para ayudar al amigo que recibe golpes? Si este es nuestro trabajo, ¿cómo yo puedo estar en otorgamiento con respecto a la decena? Dice, la respuesta tiene que ser simple. Vos tenés que, en la medida que vos podés, describirte en el estado del amigo y qué es lo que vos quisieras recibir de un hombre como vos, como ayuda. Y eso es lo que tenés que hacer. Fondos.
13: ¿Por
0: qué en nuestra naturaleza nos sentimos solos en el mundo? Porque realmente es así, cada uno está encerrado dentro de su ego. ¿Cuál es el propósito que estamos constituidos de esta forma? Rabí dice, ¿para qué quieras salir de eso? Tel Aviv 4. Para alcanzar el amor al Creador, primero hay que alcanzar la disparidad entre los amigos y el Creador, entre el prójimo y el Creador. Nosotros tenemos que alcanzar la disparidad entre nosotros primero antes que nada, y de esa disparidad aprender cuál es la distancia que hay entre nosotros y el Creador. No pensé que hay preguntas así, de este tipo. Mac 6.
13: Я услышал, что я обращаюсь к свойству
0: отдачи. Me dirijo a la cualidad del amor de otorgamiento. ¿Cómo yo puedo anhelar algo que detesto? Lo que yo revelo, que nosotros tratamos de elevar la importancia en la decena. Claro, dice, nosotros tenemos el punto del corazón y el corazón. El punto del corazón es una parte divina de arriba que nos lleva hacia el Creador. Por supuesto que nuestra atracción hacia el Creador se encuentra dentro de nuestro ego. Pero está esa tendencia. Si nosotros conectamos los puntos en el corazón entre nosotros, nos podemos sobreponer al corazón de cada uno. Esta es la causa por la cual nosotros tenemos que conectarnos en la decena.
1: Barur.
0: ¿Te claro? Tel Aviv 3.
14: Rav, entre los amigos, ¿puede haber algún estado de dejar a tu hijo? ¿Qué es más importante, que avance el amigo espiritualmente o tener amor mutuo? Rav, yo debo de tratar de traer todo el amor que existe en mi corazón y solo de esta forma me relaciono con mi amigo. Y a mí no se me permite juzgar al amigo, eso es. Y más aún decir que sí, ok, está recibiendo golpes, entonces esto lo va a corregir. No, sino que yo debo estar junto con él en su corazón, en todos los malos y peores estados por los que está pasando. Sentir que soy yo que está viviendo esto. Dice el amigo, si yo le doy un buen ejemplo a un amigo, pero siento que esto es doloroso para él, que él no se siente bien a través de esto, ¿debo de seguir haciéndolo? Rab, no. No, no hay ningún mandamiento sobre nosotros, ninguna mitzvah de enseñarle al amigo la forma en la que nos relacionamos con él. No. ¿Por qué? ¿Cómo es que tú acaso eres superior a tu amigo? ¿De qué forma te escribe Rabash? ¿En qué forma te tienes que relacionar con tu amigo y con la sociedad? Dice el amigo. A veces nos dice que uno es más grande y otras veces más pequeño. Rab dice, no, yo soy mayor del hecho de que yo le doy buenas cosas, no de que yo llego a enseñarle y a subyugarlo a él. No, es tu ego el que te está indicando esto a ti. Vlad Kiev.
15: Дорогой Рав, вот читали здесь мы в отрывке, что я должен любить товарищей, а не они меня, да? Так когда я пытаюсь так выстроить такое отношение к товарищам, к одному, к второму, к третьему, то что значит, что в этом я ощущаю?
13: Amigo, está escrito que yo debo de amar a los amigos y no esperar el amor de ellos. Cuando yo empiezo a construir tal actitud con respecto a ellos, ¿qué significa que yo siento cualquier cosa con respecto a esto? Porque usted dice que yo puedo sentir distintos tipos de amor hacia el Creador a través de los amigos, así que esto es algo externo, ¿no? Rab, yo no lo sé. Tú lo harás y entonces en base a tu propia experiencia tú verás cómo sucede, cómo se construye, y entonces tú nos dirás a nosotros. Amit. Extracto número 8. Rabash nos escribe, hay un rezo para esto, que el Creador le ayudará al hacerlo sentir el amor de su amigo y hacer el amigo más cercano a su corazón. Nuevamente, hay una plegaria, es decir, que el Creador le ayude a sentir el amor de su amigo y que su amigo está cerca de su corazón.
14: Rab, no hay preguntas. Muy bien, continuemos. Extracto número 9 de Rabash. Debemos recordar que la sociedad fue establecida en base al amor al prójimo y que cada uno recibe de la sociedad amor al prójimo y odio a sí mismo. Y al ver que su amigo se esmera por anularse a sí mismo y por amar al prójimo, esto provoca que cada uno se incluya en la intención de su amigo. Resulta que si la sociedad está compuesta de 10 amigos, por ejemplo, entonces cada uno se incluye de 10 fuerzas que están ocupadas en anularse a sí mismas, en el odio a sí mismo y en el amor al prójimo. Sí, es sencillo. Sí, nosotros trabajamos de tal forma en la decena que cada uno trata de conectarse con los demás y de dar un ejemplo, muy importante el dar un ejemplo de lo que está haciendo por todos los demás. Entonces, ciertamente por esto pueden entonces ya cada uno conectarse con los demás y entonces así todos tendrán su propio kli y todos juntos tendrán una vasija común y entonces tendrán 10 sefirot donde cada uno también está compuesto por 10 y a esto se le llama el parsuf espiritual donde el creador se revela, Odessa. Gracias. Si yo estoy incluido en el corazón de mi amigo, entonces yo siento sus problemas, su dificultad, su falta de conexión con el grupo, entonces inmediatamente quiero ayudarle. ¿Cómo es que yo puedo simplemente sentir y participar en su sensación, pero también que no puedo ayudarle en tal caso? Rab, esto tú lo debes de hablar con toda la decena y entonces decidir juntos qué hacer. Estas son cosas que ustedes deben de discutir entre ustedes y decidir entre ustedes mismos. Amit, acerca de este ejemplo, dice el amigo, que usted acaba de decir, que uno debe de dar y recibir en esta anulación al amor de los amigos, es como si nuestro trabajo se hiciera cada vez más y más interno, especialmente este último año y medio. Y esto, digamos que no hay realmente un lugar de donde dar ejemplo, porque entre más el trabajo es interno, entonces, ¿cómo es que se da un ejemplo desde la internalidad? Rab, nosotros simplemente discutimos o hablamos entre los amigos de qué entonces podemos hacer para reforzar a la decena. Y a decir verdad, más allá de leer los extractos, especialmente de Rabash, no tenemos mucho más que hacer. Y al leer, cada uno lee dentro de su corazón, porque este trabajo es un trabajo oculto. Toda esta es la sabiduría oculta, que quiere decir que aparece en el corazón del hombre. Y nosotros simplemente sentimos los resultados de esto. Los cabalistas prácticamente hablaban poco entre ellos. Cuando yo vi a algún cabalista, cuando yo aún era joven entre ellos, ellos prácticamente no hablaban entre sí, sino que solo hablaban entre sí durante el estudio, de la forma en la que estudiaban, a través del texto. Pero lo que ellos sentían internamente, esto también era muy claro para ellos lo que estaban sintiendo, porque leían acerca de esto. Y entonces, Yo no escuchaba, y, porque yo estaba ahí, pero yo simplemente nunca escuché que ellos estuvieran hablando de las revelaciones de su trabajo interno. No, sino que todos ya tenían claro lo que tenían que hacer. Dice el amigo, no del trabajo interno, sino que yo simplemente estoy hablando de un lugar, un espacio de oportunidad de dar un ejemplo de la anulación al amor a los otros. Rab dice, esto es un deber. Y dice el amigo, sí, Rab, digamos que alguien hace algo por el otro, entonces todos debemos de hablar sobre ello. No debería de estar oculto, porque esto nos facilita el amor, nos lleva a la conexión. Por consiguiente, alguien que le da un regalo a su amigo debe de publicar esto, debe de informarlo, decir que yo le hice

0: cuenta general para que todos se beneficien de ello, porque si yo no les aviso a los otros, yo les estoy robando de tal forma. Dice el amigo, mi pregunta es acerca de este punto que seguimos repitiendo. ¿Cómo es que durante el tiempo que no estamos juntos, digamos que tenemos la clase matinal y 3 reuniones al día, y la mayor parte del tiempo la persona está en sí misma, está en su trabajo y otras ocupaciones, ¿cómo puede hacer su trabajo ahí de una forma más efectiva? Porque uno siente que simplemente se le avienta afuera, que no hay un lugar de donde aferrarse y no hay de donde dar un ejemplo. Rab dice, todos tienen un teléfono. Y dice el amigo, sí, pero tampoco podemos estar pegados al teléfono todo el día. Rab dice, sí, pero tú puedes leer toda la clase matinal, o repetir toda la clase matinal y escuchar estos extractos y sentirlos. Dice el amigo, yo puedo, pero tengo también un break cada una hora y media. ¿Es suficiente? Rab dice, yo siento que si este es el trabajo que tú haces todos los días, entonces yo no creo que podamos acelerar el ritmo aquí, a pesar de que yo realmente quisiera. Pero nosotros somos un gran número de personas y hay esta inercia de todos, de un cierto enfoque de cada grupo y cada decena, entonces no. Solo el sostenerse a la clase matinal. Si realmente nos sostenemos a esto y a través de esto queremos penetrar en la forma interna que tenemos, entonces no necesitamos más. Nueva York 4.
1: My friends, the world Kli is are following.
0: Pregunta, mis amigos del Kli mundial están siguiendo a un verdadero cabalista y yo estoy verdaderamente orgulloso de esto y me da mucha fuerza. Y después yo descubro que este orgullo también es una trampa del ego. Entonces la pregunta es, ¿cuál es el correcto uso de este orgullo? ¿Cómo podemos recibir tal fuerza de tales amigos, de tal grupo, pero que no sea una trampa para el ego?
2: קודם כל צריכה להיות גאווה כמו שכתוב ויגבה לבו בדרכי השם.
0: Rab, antes que nada tiene que haber orgullo como está escrito. El corazón de uno tiene que ser orgulloso en el camino del Creador. Así que si uno siente orgullo de tener un gran grupo junto con su maestro, entonces esto es bueno por un lado, y por el otro él necesita estar preocupado por los demás, que todo este orgullo debe de manifestarse en tener un grupo, tener un grupo del cual está tomando cuidado de este. ¿Comprendes? Esto es lo que es importante. Yo, por ejemplo, estoy preocupado acerca de todo este grupo tuyo y veo que es muy importante cómo podemos avanzar y a mí me duele un poco que haya aquellos que están cayendo fuera y estoy contento cuando los otros también llegan y se conectan más. Así que yo simplemente intento que todo en todo el grupo sea feliz y tan conectado como sea posible y que avance en el mejor ritmo posible. Y esto es lo que cada uno debe de pensar, más allá de su decena personal, en la decena global de todo Bnei Baruj e incluso de todo el mundo. Nosotros debemos de pensar acerca de todo el mundo. Y entonces, nosotros estaremos más cerca del Creador de esta forma. Dice el amigo, ¿puedo preguntar otra vez? Si yo pienso acerca de esto, si pienso que este pequeño grupo de personas que tienen un maestro y que siguen los cabalistas, esto realmente se siente como un grupo de superhéroes aquí. ¿Y esto puede ser acaso una trampa realmente o está bien utilizar este pensamiento y fuerza?
2: Rab,
0: yo no lo sé. Intenta y ve, porque yo no puedo entrar ahí en todas estas intenciones y lo que sucede ahí en estos detalles con respecto a lo que tú preguntas. Pero tú ya tienes suficiente experiencia y, más importante que nada, un grupo que te puede cuidar y proteger a cada uno de ustedes. aún así, la opinión.

0: Opinión del grupo, la opinión de la decena.
1: Carmiel.
0: Esto necesita ser la fuerza principal que dirija a la persona. Carmiel. Buenos días. Cuando hay un rechazo de la conexión en los amigos, a pesar de que es un estado que es difícil, esto nos trae felicidad porque vemos que hay trabajo que hacer y algo que corregir. ¿Qué hacemos cuando el rechazo llega del estudio mismo, que uno está tapado y que ya nada penetra adentro? Rab, tú ya te has cansado y ya perdiste tu carencia, te has incorporado. Debes de incorporarte más con los amigos y de la conexión entre ustedes, y a partir de esto tú recibirás una nueva deficiencia de ellos hacia ti, para que tú nuevamente quieras conectarte con el estudio. Gracias. Pasamos al extracto número 10 de Rabash, carta número 40. Mediante la fricción de los corazones, aunque sean los más fuertes, cada uno produce una calidez de las paredes de su corazón, y esa calidez produce chispas de amor hasta que se forma de ello la vestidura del amor, y ambos se cubren con una misma manta. O sea que el único amor los da vueltas y los rodea a ambos, porque se sabe que la de Bekut, adhesión, conecta dos cosas en una. Y en el momento que comienzan a sentir el amor del amigo, de inmediato despierta en uno la alegría y el placer, porque es una regla que toda novedad nos deleita. El hecho que el amigo lo ama es una novedad para él, porque uno sabe siempre que se preocupa por sí solo de su propio bienestar. Pero al descubrir que su amigo se preocupa por él, esto despierta en él una alegría inmensurable y ya no puede preocuparse por sí mismo. Rab, sí, así es como funciona, y de esta forma nosotros nos ayudamos el uno al otro. Entre más yo le muestro al amigo que yo me preocupo por él, esto lo obliga a él de ocuparse menos en sí mismo. Así es como está construido esto del sistema general en el que nos encontramos. Así que si cada uno de su sistema le muestra a cada uno de los demás que él se preocupa de ellos, entonces esto que le duele, esto le ayuda a elevarse por encima de su ego, y entonces se puede preocupar también de los demás. Y a esto se le llama que uno ayudará a su amigo. Que yo doy un ejemplo en el amor y en la preocupación por mi amigo. Yo le doy este ejemplo a mi amigo, y de esta forma yo digo que yo lo obligo a él de también relacionarse de esta misma forma con los demás. Así que intentemos hacer esto. Que entre tanto querramos mostrarnos el uno al otro el amor, la conexión, la preocupación y el apoyo. A través de esto, nosotros obligamos a todos y realmente los forzamos a hacer lo mismo. Y de esta forma, todos nos conectamos juntos en un gran kli global, que será mucho más fácil alcanzar la conexión con el Creador así. ¿Estamos de acuerdo?
2: Compartamos una impresión de clase y qué tomamos de eso para realizar en la decena. Bueno, una clase llena de discernimientos. Solo no sabemos cómo siente el Creador, porque es la cualidad de amor. Él creó el odio para que pueda descubrir en el esfuerzo de la conexión, descubrir qué es lo que odio yo. Solo otorgar al Creador. El prójimo, esa es la acción egoísta. Todo el resto es una tiene una raíz egoísta. Otra parte de una cita que Amit leyó, que yo tengo que amar a los amigos y no que los amigos tienen que amarme a mí.
3: Nosotros tenemos
2: que hacer los esfuerzos por nuestra parte y todo el tiempo descubrir las rupturas de Tisha B'Av. Entonces hay que descubrir que ahí está el Creador en Tu B'Av y hacer esfuerzos para que el Creador complete por nosotros.
4: El
2: amor en la espiritualidad es algo muy profundo, no es lo que conocemos en este mundo. Es en realidad dos factores opuestos que cumplen este estado que se llama amor. También este evento de Tu B'Av es un evento en el cual nosotros revelamos amor uno con respecto al otro. Nosotros trabajamos en eso. Y ese estado es únicamente entre los amigos, incluso entre dos. En especial en la decena. Nosotros nos queremos prepararnos, ayudar uno al otro para adherirnos al Creador, revelar el amor entre nosotros. Juntos tendremos éxito. Rav dijo que del amigo no depende nada, sino que depende de mí, hasta cuánto que yo quiero todo el tiempo manifestarle que quiero conectarme con él más y más. Incluso si corazón es un corazón de piedra que no se puede entrar a él, yo todo el tiempo debo, porque es uno de la decena. Entonces yo todo el tiempo tengo que tratar de entrar en su corazón. Entonces de un hueco se hace más lugar y más lugar hasta que empieza a haber un espacio en el corazón del amigo. Acá nosotros no tenemos otro trabajo más que practicar este amor por encima de lo que deseo recibir nos describe. Por supuesto que no está interesado en eso, pero el Creador sí está interesado en enseñarnos cómo amar uno a otro. Es como un entrenamiento que todo el tiempo hay que practicar este músculo, el músculo del amor.
3: Lo
2: más preciado está en los amigos. Todas las reglas, todos los esfuerzos. Hay un límite hasta cuánto que durante el día y fragmento y otro encuentro y otro encuentro. Hace falta hacer todo esto y volver a la clase todo el tiempo. Al final hay que entrar adentro y eso tiene que vivir en el interior. Haremos y escucharemos. También acá escribí algo y ojalá que nosotros estemos concentrados únicamente en esto. El Creador se oculta dentro de la decena y no puede revelarse fuera de la decena. Él y yo, en el medio tiene que haber alguien, si no, no es con el fin de otorgar. Toda la construcción de nuestro clima espiritual es el trabajo del amor a los amigos y aparte del esfuerzo mismo que hay en cada uno necesita de ejemplos. Que todos lo hagamos, todos dependemos uno de otro y tenemos que dar. ejemplo, si manifestaron al otro, cómo nos estamos dedicando a eso. Pasamos a la próxima parte de la clase y antes cantaremos juntos una canción.

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1: הולה מירוס.
0: היה לנו עכשיו שיעור פשוט מדהים.
1: 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Sobre tu Beav. Todavía estamos impresionados de eso. Entonces en la transición entre esta clase y Taz, pensemos quizás que queremos extraer de esto. Y un fragmento en cual decía que en cual vamos a conectarnos. El Rav terminó la clase con estas palabras: en la medida que nosotros queremos manifestar uno al otro el amor, la conexión, la preocupación y el apoyo, en eso obligamos a todos, realmente a la fuerza, que ellos hagan lo mismo. Y entonces con eso vamos a conectarnos todos juntos en un solo gran clí mundial. Y que sea mucho más fácil alcanzar la conexión con el Creador. ¿Están de acuerdo? Hagan esfuerzos. Empezamos la clase del test de atraer la luz y tratemos de realizar lo que el Rab nos recomendó que hagamos. Nosotros estamos en el punto 2. La expansión de la luz del emanador es ciertamente sin grado y medida, sino únicamente el emanado es el que hace una graduación sobre la abundancia por su propia fuerza, debido a que recibe no, ni más ni menos que el grado de su anhelo y deseo de recibir. Y esa es una verdad en la espiritualidad, porque no hay coerción en la espiritualidad. Bueno, de verdad. Denme algún caso en el cual la luz presiona el clí, o al revés. ¿Cómo puede ser que hay como una coerción por parte de la luz? ¿Cómo? La luz puede presionar el clí para avanzar, pero no puede hacer que el clí lo revele más o menos de lo que revela, porque según la naturaleza del deseo que viene, a partir de cuánto puede alcanzar la luz. Por eso, por naturaleza, las relaciones entre la luz y el clí no puede haber como una relación de aprovechamiento, presión o coerción. Todo depende del deseo. Por lo tanto, nosotros denominamos al deseo de recibir, a este deseo de recibir, que es el clí de recepción del emanado. Y se considera su materia, que debido a él salió del emanador a llamarse como emanado. Debido a que está definido como una materia que no se encuentra en el emanador en absoluto, porque el deseo de recibir no se encuentra en el emanador en absoluto, ya que ¿de quién recibirá? ¿De quién puede recibir? Describámoslo como nuestro corazón. Yo no soy dueño de mi corazón. ¿Qué es lo que ama y qué es lo que odia? Y tampoco al corazón del amigo, y cada uno sobre su propio corazón. Mediante todo tipo de acciones laterales, adicionales, ejercicios, estudio, nosotros podemos llegar a que el corazón cambie, pero no de forma directa. ¿Sí? No se puede obligar a amar o odiar. Son cosas que están en la persona o no. Esto es el ejemplo de que el clí determina. El clí determina qué va a revelar o no en la luz superior. Va a determinar cómo va a sentir la luz. Y acá no hay otra alternativa. Ustedes pueden decir, ah, pero la luz es primera y siempre cambia y confunde a las vasijas. Entra y sale. Ustedes ya conocen que hace todo tipo de acciones sobre el clí. Eso es correcto. Hace las acciones sobre el clí. de forma revelada o de forma oculta. Se llama el Creador está oculto o revelado, pero no importa cómo hace la luz de forma oculta o revelada, al fin y al cabo, en la medida que el Kli lo va a sentir, así lo va a sentir. Nosotros como criaturas hablamos por parte de la sensación del Kli. Por eso, todo, al fin y al cabo, eso determina lo que el Kli siente. Ahora Nessie, ¿acaso hay una etapa en la cual la criatura elige gestarse a sí mismo como la luz lo gestó? ¿Acaso hay una etapa en la cual la criatura decide gestarse a sí misma? Eso no se llama criatura, que se gesta, es el punto en el corazón que se despierta en la criatura, el regimo roto, que en el trabajo sobre este regimo, la luz que actúa sobre el regimo roto, incluido de regimo de Itlapshut, regimo de Aviut, que en ese regimo roto tenemos una chispa de ese masaj roto.
2: Hay
1: un Kli, el deseo que quiere un llenado, lo quiere otorgar. Entonces, de todos estos componentes, comienza a formarse aquí un nuevo discernimiento llamado el principio del hombre. Y lo que nace, eso no ocurrió nunca. Cuando el hombre mismo quiere gestar al hombre en él. Así nos parece que nosotros hacemos, por supuesto que eso es regimo. Eso es regimo que mediante la luz nosotros atraemos. Así de esta manera empieza a expandirse.
2: ¿Cuándo
1: de este regimo por fin hay una acción libre? ¿Cuándo nosotros recibimos el discernimiento de decir que este es el hombre? Solamente cuando pasamos Mahzón. Cuando entramos al Lishma, en Lishma, del Lishma en adelante, se llama Adam. Antes es solamente una preparación. Y en esta preparación, como nosotros aprendemos también de todo tipo de artículos, en los artículos de Yamati, en Enot Milvado, etc., acá todavía no hay, nosotros no hay nada libre. Solamente que nosotros podemos acelerar la influencia de la luz sobre los Rishimot nuestras, como para que salgan más rápido, y que nosotros en eso nos vamos a ser más sabios, captar nuevos discernimientos, pero todavía no hay Adam. Adam empieza de la primera pantalla que se recibe más allá del Mahzón. En eso se parece al Creador. Nosotros no sabemos lo que es Masaj en la pantalla. La pantalla que adquirimos no es la pantalla de Ensof hasta nuestro mundo. Acá el masaj que nosotros componemos sobre nosotros, ese se llama Adam. Él es lo que nos hace semejante al Creador. En él hay un discernimiento adicional por nuestra parte. Allá es todo sistemático, luces y vasijas empiezan a descender. Esto es inanimado, es un sistema. Y acá, cuando llega del Kli roto, el regimo de la luz, que nosotros tenemos luces, chispas y vasijas del Kli roto, de la vasija rota, cuando nosotros empezamos a desarrollar eso, entonces hay una decisión del masaj. La decisión del masaj que nosotros agrandamos de abajo hacia arriba, se llama Adam. Y ahora aclaremos que en esta materia tiene cuatro grados, de la pequeñez a la grandeza de la recepción, que el cuarto grado, que es la grandeza de la recepción, que se encuentra en su plenitud en Ein Sof, antes que fueran creados los mundos, solo sobre ello fue hecho la restricción. Y se explicará luego que se vació de toda la abundancia que tenía de Ein Sof y quedó como un espacio vacío. Y esa es la intención del Rab al decir que antes que fue creado el mundo, es decir, en Ein Sof, no estaba ese espacio vacío. Este espacio vacío no existía. Siempre mi resistencia al llenado espiritual es lo que me hace sentir espiritualidad.

No, no puede haber que la resistencia al llenado espiritual sea espiritual. El llenado espiritual se llama un llenado que llega mediante una acción espiritual. La acción espiritual es una acción de otorgamiento. Digamos, nosotros entre nosotros nos conectamos, vos y yo, queremos otorgar uno al otro. Entonces, yo recibo el llenado de vos. Entonces, yo tengo que resistirme a eso. Si yo voy a resistir, no te voy a dejar disfrutar. ¿En qué puedo proveerte placer? De eso que yo recibo de ti, llenado. Que vos me amas a mí, y yo con eso puedo expresar mi amor. Entonces no hay oposición al placer espiritual. Al revés, si el placer ya es espiritual, vos lo puedes recibir. La definición no es exacta. En nuestro mundo medimos de acuerdo a todo tipo de dimensiones, en el peso específico, etcétera, etcétera. En el mundo espiritual, la materia también hay muchas dimensiones. Por supuesto, ¿cómo nosotros distinguimos, pesamos y medimos la materia del mundo espiritual? Es la fuerza del deseo. El deseo es una fuerza. En la medida que yo deseo, en la medida que yo deseo, yo atraigo. En la medida que yo odio, yo repelo. Cuando yo amo, yo atraigo. En la medida que amo, yo atraigo. Entonces, así, de esta manera, nosotros medimos la fuerza de atracción y la fuerza de repulsión. Y esta medida llega a partir de la Viut. Como en nuestro mundo, digamos. El planeta Tierra tiene una masa especial que atrae con esa masa cada cosa que se encuentra cerca de él con una fuerza especial. Tomemos, en vez del planeta Tierra, otro planeta, Júpiter, que tiene un peso de 243 veces más, me parece, no estoy seguro. Entonces hay una fuerza de gravedad, de atracción, 243 veces más que aquí. Entonces la viuta ahí es mayor que aquí. Es decir, en masa nosotros medimos la fuerza de la gravedad. Es decir, con aviut. Así es en la espiritualidad. Nosotros tenemos que entender que la sabiduría de la Kabbalah habla de la mecánica espiritual en conceptos muy simples, porque si no tenés nada más que luz y kli. Vos aprendés solamente estos dos discernimientos, la fuerza de dar, la fuerza de recibir, la fuerza de atracción, la fuerza de repulsión. Son solo dos fuerzas, dos discernimientos, no hay más. Y no pienses que en nuestro mundo o en algún lugar hay más discernimientos, sino los modos diferentes de estas relaciones entre estas dos fuerzas. Y no más. Según lo que quería preguntar, que uno puede medir la materia, los cabalistas lo miden, por supuesto que miden, porque tienen reshimot que se despiertan, y las reshimot estas se despiertan una tras otra. Salen las reshimot como una cadena de reshimot desde dentro del hombre, que de Ein Sof hasta nuestro mundo descendieron todos los partzufim, y cada partzuf que se purifica deja atrás un reshimo. Entonces resulta que en el último partzuf, en el mundo de Asia, Malhut de Asia, ahí están todos los reshimot y todo estos, este descenso de Ein Sof hasta ahí, de arriba hasta abajo. Entonces ahora nosotros empezamos de vuelta, de este grado empezar a ascender, porque este grado se encuentra por encima del Mahzón, ¿sí? De abajo hacia arriba. Entonces, los reshimot que nosotros realizamos tienen una dirección inversa, desde abajo del reshimot más pequeño hasta los reshimot más grandes.

en todos estos reshimot del descenso, nosotros tenemos causa y consecuencia, antes y después, conexión entre los reshimot, reshimot de Aviut y Tlapshut no son reshimot del mismo grado, sino en un grado reshimot de Aviut, pero reshimot de Tlapshut ya es de otro grado, un grado superior. Por eso ya sentimos en el trabajo, en otro grado, la luz circundante. Digamos, yo estoy en Dalet Gimel, 4.3. Yo estoy en 3 de Aviut, pero la luz que me llega y yo quiero, lo identifico, es del grado 4. Entonces ya me atrae a un grado mayor. Y eso sí me dice que la luz es como el creador con respecto al Kli que fue creado. Entonces, de estos dos componentes, yo todo el tiempo me encuentro en la relación y en el orden correcto de realizar los reshimot únicamente. Y acá no hay ningún trabajo que no está predeterminado. Nosotros realizamos reshimot de abajo hacia arriba, solamente anticipando el deseo de la criatura. Y este deseo que nosotros alcanzamos se llama Adam. Que yo quiera realizar todo el tiempo el reshimot. Eso se llama que yo me construyo a mí mismo en la línea media. Esa es la diferencia. Y con esto nosotros, por ahora, tenemos que interrumpir. Sí, fue bastante corto, 16 minutos, pero muchos discernimientos, muchos conceptos, explicaciones simples. Sí, por otro lado, muy amplios. Preparen preguntas, si hay preguntas. Yo me impresioné mucho como el Rav explicó que no hay coerción en la espiritualidad. Sí, Haim, qué linda explicación. Sí, fue muy lindo lo del tema de la elección. Que Rav dijo que la verdadera libertad de elección está después del Mahzón. Y antes del Mahzón es acelerar la salida de las reshimot. Todo nuestro trabajo que hacemos debajo del Mahzón es acelerar la salida del Mahzón, todo el trabajo en la sociedad con el amor a los amigos. ¿No hay preguntas todavía? Oh, sí, hola. Primero. También en el mundo se pueden hacer encender los signos de pregunta. Dos preguntas. ¿Acaso hay algo así que el Kli se abre y no hay luz en él? ¿Y si puede haber Kli y luz sin masaj, sin cálculo, que la luz llena el Kli sin masaj? Si hablas después de la primera restricción, no puede ser que entre la luz sin el Kli si no tiene masaj. Entonces, ¿para qué está el masaj? Masaj es la medida. Kli tiene aviut y tlapshut. Aviut es la medida, cuánto puede recibir luz en el estado corregido. Si la luz toca el Kli que no tiene masaj o masaj que no es bastante grande, suficientemente grande, como pasó en el mundo de Nikudim, hubo una ruptura. Entonces tiene que romperse. Después de la segunda restricción, después de la primera restricción, la recepción de las luces es siempre como una pantalla. ¿Cuál fue la otra pregunta? ¿Puede haber un Kli sin luz? Porque en el momento que hay un Kli, entonces hay luz. ¿Puede haber una carencia, deseo? Es decir, yo estoy preguntando que la raíz de la pregunta es por la oscuridad, que hay Kli y no hay en él luz. Primero, nosotros aprendemos que hay vasijas vacías. Pero si vos preguntas sobre la ruptura, es algo diferente. No tiene pantalla, no tiene intención con el fin de otorgar, entonces no puede haber luz. Primero hay que corregir el Kli y después, de verdad, la luz llega de inmediato. Porque ya hay masaje.

0: intención con el fin de otorgar. En medida que hay intención con el fin de otorgar, se puede estar en relación con el Creador y entonces ahí se siente la luz. Pregunta, pero hace un momento hablamos que no hay kli sin masaj. Pero un kli roto todavía tiene reshimot de la ruptura. Reshimot siempre quedan. Hay todo tipo de reshimot. ¿Qué dijo el Rab ahora? Podemos leerlo otra vez. Que en el descenso están los reshimot de todos los estados anteriores y ahora nosotros, según estos reshimot, en el marjo de Asia, aquí están todos los reshimot que estaban antes y ahora, según esos reshimot, nosotros actuamos. Empezamos a llenar las vasijas. ¿Eso es según los reshimot? ¿Cuál es la diferencia entre el Roshimot que el hombre despierta por encima del Mahzor y lo que, si, lo que pasa acá en nuestro mundo? Yo no puedo identificar esto, si Roshimot o no Roshimot. Solo nos sentimos los reshimot, sentimos los estados que tenemos que corregir. Vos decís, no, este reshimot así, así. Puede ser que después del Mahzón sí puedas identificar o no. Pues, pero reshimot es lo único que nos mueve. Vos sabés que es ser fatalista. Lo que pasa, pasa. Y eso no es así porque los reshimot tiene que salir. Entonces, ¿qué dijo el Rab sobre cuál es tu dominio? El ritmo de la señal de Roshimot. Pero no puedes hacer nada porque vos ya caíste, te rompiste. Y nosotros, perdón, la Dama Rishon, el Kli, se rompió. Entonces hay que corregir los Roshimot que llegaron después de la ruptura. El Rab dice al final de la clase, dijo al final de la clase que el Marjut de Asia, es en el grado más bajo, ahí están todos los reshimot. De todo el descenso de Ensof, de ahí, desde arriba hacia abajo. Ahora empezamos de vuelta de este grado a ascender. Entonces empieza, entonces los reshimot que nosotros realizamos son en dirección inversa, desde abajo del reshimot más pequeño hasta los reshimot más grandes. En todos estos reshimot del descenso tenemos causa y consecuencia, antes y después, conexión entre las decenas. Nosotros no podemos cambiar el orden de los reshimot. El orden del descenso fue predeterminado antes de nosotros y su ascenso, cuando ascendemos de vuelta. Todo lo que sí nosotros podemos hacer es acelerar su revelación, es decir, nuestro avance en la escalera espiritual. Y la diferencia entre antes del Mahzón, por encima del Mahzón, que por encima del Mahzón vemos dónde estamos, qué regimos se revelar, qué regimos de Aviut, regimos de Tlapshut. Ahí trabajamos de otra manera, es otro trabajo. Pero ya es la revelación del orden de la Reshimot, el mismo orden que nosotros bajamos, también subimos. Tenemos mujeres latín 24.
1: Buenas noches, queridos maestros. Si todavía no soy Adán, hasta que adquiero el Masak y entro en Lishma, entonces, ¿quién es el yo que puede decidir querer construir ese Masak?
2: Gracias.
0: Yo creo que el Rab dijo que yo soy el deseo de recibir, que se le encendió el punto en el corazón, que es una parte divina de lo alto. Y ya se encendió. Dijo que soy parte de Malchut de Asia, que ya empieza a traerlo hacia arriba. Eso es lo que soy ahora. Todavía no estoy ahí, pero ya quiero. Ya tengo el deseo. Y este deseo que se enciende de arriba, no soy yo, porque es el deseo de recibir. Yo soy un deseo del Creador, un punto pequeño que ya quiere desarrollarse. Mujeres de España.
3: Buenas Gracias, amigos. Quisiera comprender la pregunta anterior. Entendí que ese masaje que construimos de abajo hacia arriba tiene un componente adicional. ¿Cuál es ese componente?
4: Hay
0: que buscarlo en el texto. O sea, acá no encuentran el componente adicional. La decisión sobre el masaje. Shaul nos va a leer. Ten el micrófono. Rav dijo que nosotros realizamos rechimot de abajo hacia arriba solo cuando el deseo por parte de la criatura, que ese es el componente adicional quizás. Sí, por supuesto, ese es el asunto de acelerar el tiempo. Ese es todo nuestro trabajo. Acá, debajo del mahzom, todo lo que nosotros podemos hacer, podemos acelerar el tiempo. ¿Qué significa que nosotros aceleramos el tiempo? Nosotros nos juntamos en grupo de cenas, congresos, nos incluimos entre nosotros, agrandamos la importancia del deseo. Y eso acelera la salida de las reshimot. Ah, acá Gadi quiere agregar. Sí, Gadi. Es bueno, ahora tenemos una buena inclusión. Sí, Haim, yo quiero simplemente decir dónde se encuentra. Se encuentra en el minuto 26:48 minutos, lo que Nesi preguntó. Y Rab le dijo a Nesi, Rab contestó esa respuesta de manera excelente. ¿Cuál es este componente adicional? Nosotros todavía no sabemos lo que es la pantalla que nosotros adquirimos. No es el mismo masaje de arriba hasta nuestro mundo. Acá el masaje que nosotros componemos a nosotros mismos se llama Adam, el hombre. Y él nos asemeja al Creador y tiene un discernimiento adicional de nuestra parte. Ahí, esa era la pregunta, un discernimiento propio de nuestra parte. Ahí es simplemente un sistema de luces y vasijas que descienden, ¿sí? Ese es el inanimado, el sistema. Y acá, cuando viene por parte del Kli que está roto y el Reshimó y la luz, sí, hay luces, chispas y Kelim dentro del Kli roto. Entonces, cuando empiezan a desarrollar esto, entonces ya hay una decisión sobre la pantalla. La decisión sobre la pantalla, que lo empiezan a agrandar de abajo hacia arriba, eso se llama Adam. Gracias a Mujeres de España por la oportunidad de incluirnos con todos los discernimientos de los amigos. French, francés.
5: Bonjour, les amis. Y bonjour, le Kli Mundial.
0: Buen día, amigos. Buen día, Kli Mundial. ¿Podrían profundizar, por favor, la explicación? ¿Cómo es el asunto de elevar las reshimot antes y después del mahzom? No hay traducción del francés. ¿Podría preguntar de nuevo, por favor? ¿Cómo podemos desarrollar la técnica para elevar los reshimot para arriba del masaj? ¿Cómo podemos desarrollar estas reshimot que nos elevan el nos dan masaje? Todo nuestro trabajo realmente es el desarrollo. Este es todo el trabajo que hacemos en la decena, en nuestro trabajo, en el trabajo del amor a los amigos. Vimos, escuchamos hasta cuánto que el rabo habló de esto en la clase anterior, del amor al prójimo, el odio al prójimo, y todo lo que nosotros pasamos en el camino, todo eso es un trabajo sobre este desarrollo, sobre esta, este ascenso. Es todo un trabajo sobre el Rishimot. ¿Qué es lo que se nos revela en el camino? ¿Qué significa el reconocimiento del mal? Que yo de repente descubro que no amo al prójimo. Eso es la revelación del Rishimot, Rishimot roto. ¿Qué es lo que se rompió? Nuestra relación. El amor que había se volvió en odio. Y eso es lo que justamente tenemos que corregir. Todas las palabras que son aparentemente técnicas hablan de nuestras relaciones, que si yo amo al amigo, entonces yo corregí el régimen. Si no amo, el régimen todavía está roto. Régimen del clic roto. Ese es todo el trabajo. ¿Qué más? Latín 7, quizás.
6: Gracias, amigos. Preguntita. Para acelerar la Rishimot, esta Rishimot, el surgimiento de Rishimot, ¿tenemos que buscar, anhelar la luz superior a mi estado o el deseo superior a mi estado?
2: Misha mitakenet Rishimot shelanu ze or tamid kol ma she
0: y corrige las reshimot y todo lo que me pasa, que son las vasijas, siempre lo hace la luz. Por supuesto que hay que anhelar la luz, pero la luz nosotros no la sentimos, no la vemos. Es una palabra así prestada de nuestro mundo, pero nuestra, la influencia de la luz, lo que la luz revela en nosotros, sí sentimos. Por eso el anhelo tiene que ser tras la luz, pero la luz ya revela el kli y de acuerdo al estado del kli lo corrige. Si el kli ya está en equivalencia de forma, entonces va a entrar en él. Si no, le va a provocar una corrección. Pero para la corrección hay una luz que se llama luz de Absak, que es la luz de la corrección. Esa es última pregunta, porque ahora vamos a pasar por charlas en el camino. Vamos a darle a un grupo de Astana. Escuchamos que Masaj es una decisión. ¿Cómo la decisión lleva al masaj? ¿Cuál es esta decisión y cómo se llega a esta decisión? Si escuchamos esto varias veces, varias oportunidades, es una decisión. La decisión que sea lo que sea, prefiero mi muerte a mi vida. Yo no estoy dispuesto a recibir para mí. Si yo tengo, si va para mí, si hay, yo tengo alguna ganancia por eso, eso es la restricción. La primera restricción cuando el hombre atraviesa el mahzón. Ese es el momento para el cual nosotros todos estamos acá, para el cual nosotros trabajamos. Y otra decisión es que el superior haga conmigo lo que quiera. Yo estoy de acuerdo con todo, aunque va en contra de mi deseo, porque el superior siempre va en contra mío porque es deseo otorgar y deseo recibir. Y yo tengo que estar de acuerdo. ¿Y cómo estar de acuerdo? Es el trabajo entre nosotros. Ahora vamos a pasar a charlas en el camino, conversaciones en el camino. La fuerza de entregar todo para los amigos, que fue hace dos semanas, el 13 de julio del 2026. Por favor. Rav, ¿qué es lo que le da a uno la fuerza para entregar todo a los amigos? ¿O qué le da a usted la fuerza para entregar todo a los amigos? Rav, yo entiendo que estoy dispuesto a darles lo que yo gano en la espiritualidad. Eso. A eso hay un montón de discernimientos. Y si vos querés y tenés la predisposición de entregar a los amigos todo, y de repente descubrís un gran placer y lo querés para vos mismo, ¿qué haces? Bueno, acá está la pregunta. Yo creo que simplemente hay que continuar. Pregunta, ¿cómo la persona se sobrepone a la tentación de tomar para sí mismo el placer o entregarlo a los demás? ¿Eso es posible? La persona se encuentra como en un cruce de caminos, que si lo va a disfrutar para sí mismo, se lo va a entregar a los demás. ¿Tiene esta capacidad de decidir sobre eso? ¿La persona es socia en este punto o simplemente le pasa? Puede ser que le pasa, puede ser que es socio. La persona puede pasar su placer al amigo. Rav, ¿qué es pasarle, transmitirle que alguien? No entiendo. Digamos, yo estoy en la clase matinal sentado y siento un gran placer de estudiar Torah. ¿Yo puedo transmitir mi placer al amigo? No, ahora. En ese momento, ¿yo puedo transmitir eso a alguien? ¿Eso va a alguien o esto es mi sensación subjetiva? Rab, antes que nada, es una sensación muy subjetiva. Eso es una cosa. Y lo segundo, que vos podés hacerlo bajo la condición que estés en un solo clic con ese amigo. Pregunto yo, ¿necesito hacerlo esto, esta sensación subjetiva buena que tengo hacia el amigo? ¿Es algo que tengo que hacer? Ahora dice, ¿por qué no? ¿Qué significa pasárselo? ¿Cómo yo paso algo? A veces conectarse. Que ustedes estén en una sola sensación y así vos se lo transmitís. Bueno, eso pasa solo. Yo no tengo que pasar. Es suficiente que están conectados y el sentimiento pasa. No es exacto. Vos tenés que estar conectado a él. Yo hablo de la acción de transmitir. Yo tengo la mayonesa y le paso la mayonesa a Shimon. Que él sienta lo que yo siento. ¿Qué es esta acción de yo pasárselo? ¿O que pasa a través mío? ¿O que se proyecta? ¿O yo realmente le paso la sensación al amigo? Rav, yo pienso que vos tenés que describirte como así como vos le pasás a Shimon, digamos. Entonces, también que estés listo para recibir esta sensación y transmitírsela a alguien. Pregunta, en la espiritualidad, cuando el hombre entra en el alcance espiritual, ¿los llenados quedan en él o siempre los otorga de él hacia los demás? Rab, si el hombre ya está en la espiritualidad, entonces lo que siente con respecto a los amigos o con respecto al Creador, ese es el alcance. Ese es un alcance. Pregunta, está el ejemplo del anfitrión y el invitado, que ahí se puede ver como a pesar de que el anfitrión le insiste al invitado tomar, el invitado está dispuesto a tomar únicamente cuando sabe que puede devolverle, beneficiar de vuelta el llenado que recibe. ¿Cómo uno puede devolver a los amigos todo lo que uno recibe de ellos? ¿Cómo puede ser una acción que le devuelve a los amigos toda la abundancia que recibes de ellos? Rav, antes que nada tenés que conectarte a ellos.

0: Porque dice, una conexión en el corazón. Pregunta, ¿y el corazón no es la misma sensación? ¿Qué corazón? Rabi dice, una sola sensación. Pregunta, si estamos todos dirigidos a la misma meta, ¿eso se llama que estamos conectados? Estamos todos dirigidos a la misma meta, cada uno. ¿Dirigidos a la misma meta? Una. ¿Todos? Sí. Cada uno de su lugar, yo no sé dónde están ellos, pero la sensación es que ahora estamos dirigidos a él. ¿Eso se llama conexión? ¿A él te refieres al Creador? Sí. Rav, sí. Entonces ustedes se conectan en él. Y sin la conexión en él, hay una conexión entre nosotros que no tenga que ver con él. A veces es como entre las personas, es algo completamente... Pregunta, ¿es algo completamente corporal? Rabi dice, sí. Pregunta, cuando yo hago una acción para avanzar en la espiritualidad, yo vengo al estudio, invierto en difusión, invierto en la conexión en la decena. ¿Acaso yo quiero que el resultado de la acción sea un resultado en mí o que yo quiero que el resultado de la acción sea un resultado dentro de mis amigos? El resultado correcto tiene que ser entre todos. Tiene que ser entre todos. ¿Cuál es el resultado entre todos? Que vos querés. Sentir. Que está presente entre todos. Pregunto, ¿yo también soy parte de este resultado? Dice, por supuesto. Es decir, toda la decena recibe los resultados de tu esfuerzo. Pregunta, en este mundo, puede decir que la clase matinal, están los amigos alrededor de la fuente y se conectan entre ellos. ¿Este es el lugar especial que puede haber en este mundo que la persona puede alcanzar de forma material? Yo te digo, acción, en que se conectan amigos alrededor de la fuente durante la clase. Yo siento que es el mayor placer que puede haber. Eso es lo más grande que hay. Yo estoy preguntando en algo que sea más grande que eso, en este mundo. La intención de esto, como dijiste, te da la posibilidad de ascender de la conexión particular a la conexión general. Compartamos la impresión de la charla y qué es lo que tomamos de la realización dentro de la decena. Escuché que si la persona siente en la espiritualidad o con respecto al Creador, eso ya, no, ya es un alcance. Todo llega de la conexión entre nosotros y tenemos que estar en una petición, una plegaria al Creador que realmente nos ayude a conectarnos, y eso ya viene de arriba. Mediante el estudio pasamos de una conexión particular a una conexión general. La conexión del corazón es que la que tenemos que alcanzar en la decena, es una sensación común para todos. Todos nos conectamos al Creador y eso se llama conectarse en Él. Esa es la espiritualidad de hecho. Y otra cosa más que anoté, la persona en la espiritualidad con respecto a la persona del Creador, eso se llama alcance espiritual. Primero hay que anotarse el...
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0: בהפצה, בכל דבר, אנחנו מכוונים לזה שזה יהיה בינינו, שזה יהיה רכוש משותף של כל הסירייה, שהחברים ירוויחו מזה.
1: צריכים להיות בחיבור לפני שאפשר לדבר על קשר כזה עם החברים ועם הבורא. אבל
2: aquí está en la conexión entre los amigos y el creador. Hay que desear, eso es lo único que falta en realidad. No se puede sentir uno al otro, pero tiene que haber una conexión de corazón. Y cuando estamos conectados, ya podemos transmitir sensaciones uno al otro. Hay que pedir una conexión interna, así sentí. La decisión sobre la pantalla se llama Adam.
3: גם תפס אותי מה שאלכס דיבר עליו, שכדי להעביר אחד לשני שפע, כדי להשפיע אחד לשני, אנחנו צריכים קודם להיות מחוברים.
2: Para otorgar uno al otro.
3: אף חזר על זה. וכנראה כל קשר...
2: Una condición.
3: תלוי בזה שיש אהבה בין החברים.
4: כן, אז בעצם בן אדם יכול למדוד את ההתקדמות שלו לפי מה שהוא מוכן לתת לחברים, לחלק שהוא מוכן למסור לחברים, אז זה מה ששייך כבר לו, זה שטח כזה שכבר הרווחת ב...
2: Este es un terreno en el cual uno tiene equivalencia de forma con el Creador. En la medida que nosotros estamos conectados, podemos recibir la sensación que está en el amigo. Es decir, la primera etapa que nosotros realmente estemos en la sensación así que estamos conectados. Tenemos un anuncio para el final. 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
2: 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Vamos a terminar con una canción.

0: Shalom, chavarim yekarim, le regel tu be'av.
1: Hola, queridos amigos. Para la festividad del 15 de Av, nosotros vamos a entrar a una lección con el Rav del 24 de julio de 2021 de extractos seleccionados del 15 de Av, del Día del Amor. Es una lección especial.
2: Día del Amor, tú, Beav, 15 de Av, Día del Amor. Adelante, Rav, por favor.
3: Yes, Ganav Shoresh, Beulam Shilano.
2: Como rama y raíz en nuestro mundo, es decir, en lo que nosotros sentimos, segundos, minutos, día, noche. Días y noches, semanas y meses, años. Hay raíces para todos estos señales, estos signos, y la raíz más elevada es el fin de la corrección, a la cual tenemos que llegar, que que nuestro estado todavía no se reveló nunca. Eso es un día que tiene que construirse un kli que recibe toda la revelación del Creador. Y por eso decimos que este día es el día del amor. Poste la creación y las correcciones es el amor. Amarás al Señor tu Dios. Amarás al prójimo como a ti mismo. Que todos los amores se conectan juntos. Por eso, sino que todos nuestros estados los medimos con respecto al Creador. Por eso, el día más importante, más feliz, más grande, más elevado, es el día de la revelación del amor entre nosotros, nosotros y el Creador, que uno depende del otro. Tenemos que llegar a Él entre nosotros en este mundo, en el punto más bajo. También ese punto tiene que sentir y revelar este amor. En la corrección completa, en el llenado completo. Y la raíz de esto es el 15 del mes de Av. Y eso todavía no sucedió en nuestro mundo, salvo que todo el resto de las raíces espirituales llegaron a su rama de este mundo y se concretaron destrucciones y todo tipo de correcciones, pero no el día de la última corrección. Y hoy vamos a hablar de esto, que igualmente pasamos por este proceso, por esta fecha. Así que vamos a escuchar lo que hablan los cabalistas acerca de la fuente del amor, y tiene que revelarse en nuestra corrección completa. Es decir, depende de nosotros cuándo se va a revelar. Se va a revelar seguro, y este día se llama el 15 de Av. Como construcción de la casa, del templo, del amor y del otorgamiento entre todas las personas del mundo. Como está escrito, y todos me sabrán, todos me conocerán desde el más pequeño al más grande, y mi casa será una casa de plegaria para todos los pueblos. Así que vamos a ver qué dicen de esto. Día del amor, Tu Be'av. Dice la Gemara, Rabbi Shimon ben Gabriel dijo, no hay mejores días para Israel que el 15 de Av y el día de Yom Kippur. Cuando llega el 15º día, grandes misericordias se despiertan sobre nosotros y comienzan los días de buena voluntad. Por eso, antes no hubo días tan buenos. Además, Él cambiará todo para bien, para salvación y consuelo.
0: Léelo
2: de vuelta. Dice la Gemara, Rabbi Shimon ben Gabriel dijo, no hay mejores días para Israel que el 15 de Av y el día de Yom Kippur. Cuando llega el 15º día de grandes misericordias se despiertan sobre nosotros y comienzan los días de buena voluntad. Por eso antes no hubo días tan buenos, además se cambiará todo para bien, para salvación y consuelo. Si se llega a estos días con presión, a la fuerza, cuando llega esta fecha, cuando llegue la fecha de la corrección, del fin de la corrección, entonces nosotros de inmediato vamos a descubrir, a partir de la oscuridad, la gran oscuridad, la más grande, como antes del amanecer, que llega la gran oscuridad y después la luz del fin de la corrección. El 15 de Av es considerado como la corrección y la dulcificación del 9 de Av, como dijeron nuestros sabios, que el 9 de Av se decretó la muerte del desierto, ya que entonces morían cada año en el desierto. Y en el 15 de Av la muerte del desierto se cesó. De ello se desprende que el 15 de Av es considerado como la corrección y la dulcificación del 9 de Av.
3: El 15
2: de Av es la corrección de la destrucción que ellos querían tener. Un kli de Mohen de Hayá y no pudieron. Después Mohen de Neshama, más pequeño. El segundo templo tampoco pudieron. Es fue destruido. Después de estas dos destrucciones no hay más lo que destruir. Entonces estamos en la destrucción completa. Hay que descubrirlo únicamente, revelarlo. Y a partir de estas rupturas que se encuentran en cada uno de nosotros, está el deseo de recibir rotos y nosotros empezamos a conectar, querer construir de esto algo, así vamos a descubrir todas las rupturas. Así no descubrimos nada. Podemos continuar porque estamos en un grado animal. Cuando empezamos a acercarnos entre nosotros, empezamos a entrar a un estado en que no podemos hacer estas conexiones, construimos decenas, no podemos construirlas. Nos dirigimos al Creador y entonces cuando llegamos a estar en contacto con el Creador, nosotros sí entramos al trabajo espiritual, que cada cosa que queremos entre nosotros, construir, acercar, hacer, tratamos de hacer algo y nos dirigimos a Él. Tratamos de acercarnos y nos dirigimos a Él. De esta forma nos acercamos al final de la corrección.
3: Eso
2: se llama la construcción del Kli entero, que todos los deseos que hay en toda la humanidad, estos deseos se revelan y se conectan por medio de la luz superior que nos junta, no como nosotros queríamos hacerlo por nosotros mismos en el primer y segundo templo, sino al revés. Nosotros únicamente despertamos estos deseos y su conexión se hace por medio de la luz que ilumina desde arriba, de la forma de otorgamiento que entendemos que no somos capaces de hacer nada, que nosotros sí revelamos la destrucción final que se encuentra entre nosotros, pero para eso
3: tiene
2: que revelar la verdad que es el creador quien tiene que construir el kli de Adam Rishon, y así sucede. Y eso se llama el día de Tu Be'av. Por eso Tu Be'av es la corrección y dulcificación del 9 de Av, de la destrucción. Que el 9 de Av hubo el decreto de los muertos, de la muerte del desierto. Y el 15 de Av cesaron. De hecho, se desprende que el 15 de Av es considerado como la corrección y la justificación del 9 de Av.
4: En
2: el 15 de Av, cuando los días de buena voluntad comienzan a brillar para prepararse para la voluntad del Creador que viene en nuestro favor, la voluntad de cada persona también debe ser incorporada en su amigo, para pararse y estar a la expectativa de su bien. Esta es la insinuación de la Gemara el día que se permitió a las tribus mezclarse entre sí. Significa que cada uno de los hijos de Israel impartirá de su bendición y favor sobre su amigo también. 4. Con respecto al asunto más importante, llamado amor, que es la conexión espiritual entre Israel y su Padre en el cielo. Como está escrito, y tú nos llevarás, nuestro Rey, a tu gran nombre, Sela, en verdad y en amor. Como está escrito, quien elige a su pueblo Israel con amor. Este es el comienzo de la salvación y el final de la corrección. Cuando el Creador revela sus creaciones, que Él ha creado todo el amor que estaba previamente oculto en su corazón. Es decir, el 15 de Av no es un día, es un estado. Se despierta el amor del Creador a todo aquel que anhela, que lo anhela, que se llama Israel. Y en la medida que el hombre anhela al Creador, así siente que el Creador anhela hacia él, y este anhelo el hombre, el Creador, el Creador del hombre, se llama amor. Es realmente amor. ¿De qué otra forma podemos definir el amor? Y eso es lo que celebramos, que yo soy para mi amado y mi amado es para mí, el hombre para el, la criatura, el criatura. La criatura para el Creador, el Creador para la criatura. Ahí se despierta y crece y crece y crece hasta que llega una medida completa llamada el fin de la corrección. Kiev.
5: Как-то само собой вот этот день приходит и это состояние приходит либо все-таки результат усилий нижних.
3: Лама ло шумим. Лучше.
5: Этот день приходит и это состояние приходит само собой к нам, либо же все-таки является результатом усилий нижних.
2: Ahora llega de por sí hasta nosotros o es como un esfuerzo por parte del inferior.
3: אם אנחנו נמצאים ללא כוחות, אנחנו לא יכולים לקרוא.
2: Si estamos sin fuerzas,
3: שמגיע לנו מהבורא.
2: No podemos revelar nada que nos llega del Creador. La medida que
3: שלנו לבורא. זאת אומרת, לכוח השפעה, לכוח אהבה, לא ל...
2: Tenemos que tener la fuerza de otorgamiento del amor, no una figura, no una forma.
3: למהות.
2: sino la esencia, que es el amor, el otorgamiento. Si esta cualidad yo anhelo, se llama que yo anhelo al Creador.
3: Vlad.
2: Vlad.
3: Ну.
5: Да-да, но это вот просто мы говорим о том, что это день в календаре, вот он приходит 15-го ава, да, и вроде как нам должно прийти состояние.
2: Nosotros sabemos que es un día en el calendario que llega el 9 de ав, nos tiene que llegar un estado a nosotros. Pero dice, lo que se conmemora en el calendario son signos, señales que celebramos, pero de verdad cada fecha llega al hombre cuando el hombre llegó a eso.
3: Es decir,
2: vos podés sentir una gran tendencia hacia el Creador y una relación de él hacia ti todos los días de la semana, en cualquier estado.
5: Именно это состояние, это наше проявление к Творцу, либо...
2: Pregunta, pero justamente este estado es la expresión por parte nuestra al Creador o por su parte, por parte del Creador. Rav, a partir de que nosotros queremos llegar a Él, a partir de la oscuridad que no queremos, no prestamos atención, el Creador no es tan importante. Porque nuestro ego queremos sentir que existe dentro nuestro, que somos importantes. Entonces, de forma inconsciente, yo pienso más y más en mí. Si yo despierto, mayor importancia es el Creador, entonces llego a un estado y que yo quiero otorgar, quiero dar a la fuente del otorgamiento. Entonces con eso yo lo despierto y llego
3: a
2: una revelación de una tendencia mutua, yo para mi amado y mi amado para mí.
5: ¿Cómo правильно вот в работе в десятке пробудить любовь к Творцу?
2: ¿Cómo podemos despertar en la escena de forma correcta el amor al Creador? Rav, que nosotros pensamos cómo a través de los amigos llegamos a Él. El Creador está oculto en la escena y no puede revelarse fuera de la escena. En la escena no es importante. 2, 3, 4. Pero no yo y Él. Yo y Él puede ser solo si hay en el medio alguien más. Lo contrario no va a ser con el fin de otorgar.
5: Этим мы проявляем свою любовь к нему, то есть мы должны ее чувствовать в десятке или как?
2: De esa forma nosotros expresamos nuestro amor hacia él. Yo en la decena que está entre el Creador y yo veo cómo me relaciono al Creador y no a mi ego. Si yo me preocupo por la decena, hasta cuánto que ellos van a ser importantes, hasta cuánto que ellos van a estar ante mí, a partir de la conexión, la preocupación, todas las sensaciones que se despiertan en mí, si yo me preocupa a través de todos estos sentimientos hacia él, hacia el Creador. Esta es una señal que yo desarrollo mi cli a través de la escena, realmente hacia el Creador. Entonces yo finalmente puedo descubrirlo a él como como el conjunto, el total, que él se revela a mí de la suma total de mis sentimientos hacia mis amigos. Creador es una sensación en la cual entramos como una sensación de amor hacia él. Digamos que sí. De acuerdo a lo que escucho, que Tisha B'Av es el grado más elevado, y yo pensé que Purim es el estado más elevado, al fin de la corrección. ¿Qué es más elevado, Purim o el 9 de Av? ¿O el 15 de Av? Rabice, de acuerdo a la fecha, es el 15 de Av, la revelación. de la alegría y después de la acción, de acuerdo a las acciones Purim que lleva hacia el 9 de Av. Están uno en oposición del otro en el calendario. ¿Alguien más? Amit. Fragmento número 5. Vamos a leer todo y nos va a quedar claro de qué hablan. Pero como hay una relación entre la rama y la raíz, como nos encontramos en este día, nos conviene leerlo y despertar sobre nosotros el día del final de la corrección. ¿Por qué estás tan así avinagrado? Ah, no, me impresioné de la cantidad de material que tenemos. Ah, ¿cuántos tenemos? 22 fragmentos, ¿sí? Con la esperanza de que cada cosa nos influya. Por ahora, leemos el 5. Describe Rabash: hay amor propio y hay amor al Creador. Y hay un intermedio, que es el amor al prójimo. A través del amor al prójimo llegamos al amor al Creador. Ese es el significado de lo que dijo Rabbi Akiva: amar al prójimo como a uno mismo es una gran regla de la Torah. Como dijo el viejo Hillel, el gentil, que le dijo: enséñame toda la Torah en una sola pierna. Le dijo: lo que odies, no se lo hagas a tu amigo. Y lo demás, ve a aprenderlo. Porque por medio del amor al prójimo llegamos al amor al Creador. Y entonces, toda la Torah y toda la sabiduría están en tu corazón. Es decir, nosotros tenemos que llegar al amor al prójimo. ¿Por qué el Creador lo hizo de esta manera, que es una condición previa antes de llegar al amor a Él? Porque entonces podemos, en el sistema que Él construyó y que rompió, nosotros podemos detectar exactamente nuestras relaciones hacia Él. ¿Cómo establecernos las relaciones hacia Él, que no nos equivoquemos? Que si yo, si realmente llegamos a un amor hacia todos, que mi deseo de recibir me lleva hacia eso seguro, pero no tiene que ser que yo quiero matar a todos, aunque después sí llega, se llega incluso a eso. El tema es que yo, por lo menos, que yo me preocupo por mí mismo y no me importa de nadie de ninguna forma, no importa lo que pase. Esa es en realidad la expresión del deseo de recibir por uno mismo. El hombre que llega a eso se llama que llega al reconocimiento del mal. Reconocimiento del mal podemos llegar de una forma muy pequeña a nuestro estado. Pero cuando empezamos a ordenarnos dentro de la escena, ahí ya nosotros descubrimos el odio y el rechazo y la crítica y lo que sea, como está escrito acerca de los hermanos de Rabbi Shimon, que quieren matarse entre sí. Entonces llegan, a partir de esta oscuridad, llegan a un día que realmente se aman entre sí. A partir de la oscuridad se revela la luz y se revela ese lugar que es el Creador. Por eso no tenemos alternativa, sino únicamente a través de la conexión con el prójimo, aunque eso lo detestamos de forma indescriptible. No hay un odio mayor que el odio al prójimo. Pero después se revela, no hay amor mayor que el amor al prójimo. Que eso ya no es el prójimo, sino que se transforma en algo más valioso que cualquier cosa del mundo, más valioso que mí mismo. Eso se llama el amor al mundo. Él dice así: hay amor propio y hay amor al Creador. Y hay un intermedio, es decir, que hay una un grado intermedio entre el que me amo a mí y amo al Creador, que es el amor al prójimo. Por medio del amor al prójimo se llega al amor al Creador. No se puede de otra forma. Ustedes pueden anotarlo en el corazón, en la mente, donde quieran, puedan, pero que sepan, que quien quiere llegar a la corrección se llama el amor al Creador, el amor a Hashem. Eso se puede a través del amor al prójimo. En la medida que nosotros tengamos amor al prójimo, eso es algo concreto y contundente. En la medida que tiene mayor amor al prójimo, tiene un deseo mayor y mayor odio al prójimo y a los amigos, y esto se tiene que revelarse, que de verdad que está en un estado que no entiende para qué los demás existen. Yo existo con el Creador. Los demás, ¿qué necesidad hay de los demás, de ellos? Nada. Que no existan. El hombre con un gran deseo de recibir no entiende qué hacen acá los demás. El mundo está construido para mí. Y yo me encuentro ante el Creador. Inclusive de esta forma, yo me relaciono con él, que él tiene que servirme a mí, pero a los demás, yo no entiendo qué hacen acá. Que desaparezcan. Ese es el deseo de recibir. Así nos pone el deseo de recibir ante el hecho que a través del amor al prójimo, que todo lo que hay entre nosotros es el Creador, y eso es el mundo entero. Incluyendo el amor al prójimo, incluyendo todo.
4: Oh,
2: hay una irrupción de amor. Entonces nosotros tenemos que llegar así. No hay alternativa.
4: Al
2: fin y al cabo, tenemos que llegar al amor al prójimo. Y no importa cómo está la realidad, estoy yo, el mundo, simplemente así se siente en el hombre que él debe en la decena, y todo se suma a la decena. Tiene que llegar a un estado en que está en manos de los amigos, que ellos determinan su futuro, ellos mismos son el alma de él, el Creador llena este alma. Eso que dijo Rabbi Akiva, amar al prójimo como uno mismo, es una gran regla de la Torah. Grande significa que es todo. Fuera de esto no pasa nada. La Torah es toda la luz que nos llega desde arriba, desde el Creador, que nos ordena, nos corrige y nos llena. Y como dijo el viejo Hillel al
4: Sheger Shaloto, Adam Zar Shaloto,
2: al gentil que le dijo, enséñame la Torah en una sola pierna, es decir, rápido, de inmediato, le dijo, lo que odies no será más tu amigo, pero además ve a estudiar. Esto es así porque a través del amor al prójimo llegamos al amor al Creador. Este es el resumen. Entonces toda la Torah y toda la sabiduría están en su corazón, del hombre. Que el hombre alcance toda la realidad de forma entera. Por medio de esto que él expande el punto en el corazón que él tenía desde un principio. Solo un pequeño punto. Él lo expandió por medio de conectarse a todos el mundo, y esta realidad es espiritual, y esta realidad llena la luz superior al Creador. Volga.
6: Вот В любви к ближнему есть, говорится, что есть предварительная ступень: не делай товарищу того, что ненавистно тебе.
2: Acerca del amor al prójimo, hay grados preliminares que es no le hagas al otro lo que odias. ¿Qué significa que yo le hago mal al amigo? ¿Qué significa que yo no le hago lo que no, al otro que yo lo que yo odio? Rav dice, si yo no invierto todo lo que yo puedo hacer por los amigos, yo estoy haciéndoles daño. Yo tengo que invertir en ellos el máximo lo que yo tengo en nombre de la conexión, porque con esto yo revelo un clí para la revelación del Creador. Con esto yo construyo una plataforma para que el Creador disfrute de mí. Ekaterinburg.
7: Расскажите, пожалуйста, вот любовь к ближнему, то есть обязательный компонент любви — это ненависть, которая раскрывает свет, то есть два состояния любовь.
2: El componente necesario en el amor tiene que reverse en el odio. Dice, nosotros no sabemos cómo se siente el Creador. El Creador es únicamente amor, la cualidad del amor únicamente. Él creó odio, oscuridad, como contraparte del amor, para que nosotros, las criaturas, podamos existir entre ambas y poder distinguirlas, y la diferencia entre ellas, existir. Digamos, vos construís una máquina que quiere medir la electricidad, el calor, no importa. Necesita un fundamento sobre el cual quiere construir, quiere medir. Necesita un fundamento, entonces digamos, cero oscuridad o cero electricidad. Siempre queremos dar el fundamento sobre el cual nosotros podemos chequear. No podemos sentir lo que siente el Creador porque somos criaturas. Nosotros tenemos que medir las cualidades del Creador con respecto a un fundamento que Él creó en nosotros. Por eso Él construyó en nosotros un fundamento inverso a nosotros. En la medida que nosotros estamos somos opuestos a Él, lo podemos revelar como oscuridad y luz. Y entonces la diferencia entre luz y oscuridad, nosotros medimos, y entonces, en la medida que nos encontramos en la decena y queremos avanzar, elevamos la sensibilidad para la luz y para la oscuridad. Y sobre esto decimos, el día iluminará como la noche iluminará como el día. Eso significa que nosotros le damos la importancia de la luz como oscuridad. Lo importante es la disparidad entre ellos. Y la medida de sensibilidad mía entre la luz y la oscuridad, yo me hago más digno de la revelación del Creador. Esas son dos líneas, derecha e izquierda, y entre ambas nosotros nos revelamos a Él. Así es nuestro trabajo. Piensen en eso, revelen esto, hagan todo tipo de ejercicios y ustedes van a ver hasta cuánto que eso les expande las vasijas de percepción, y ustedes así se van a avanzar hacia la revelación del Creador. Moscú 7.
8: Доброе утро, Раф. Вот любовь к Творцу — это как источник всей духовной работы, да? Вот ради этого я должен.
2: El amor hacia el Creador es la fuente de todo el trabajo espiritual.
8: Как сделать так, чтобы я захотел?
2: Parece que llegar al amor a los amigos y todo. ¿Cómo hacer para que yo quiera llegar al amor al Creador? Pero dice, nadie tiene amor por el Creador, si lo vamos a chequear. ¿Cómo se te ocurre que lo pueda amar? ¿Yo lo revelo? ¿Lo amo? No. Nosotros lo descubrimos como el bebé que descubre a su madre. Recibe de la madre todo el bien, es la fuente de su vida. Y se llama que él la ama. ¿Por qué? Porque está pegado a su útero, después a su pecho, después a sus manos. Él la abraza porque es seguridad, calor. Para él, ella es la fuente de vida. Por eso Así sucede. La medida que nosotros nos conectamos entre nosotros, con eso empezamos a adquirir la fuerza de otorgamiento, porque recibimos de todo tipo de fuentes como si fuera aparte del Creador, y eso construye dentro nuestro un clí especial de 10 sefirot, o un clí de neshama, de alma. Y así nosotros podemos acercarnos a Él, no desde un solo punto, sino de 10 puntos. Y ya con eso nosotros tenemos un nuevo discernimiento, que el Creador es una colección de cualidades. Y no es cierto, es una sola cualidad de amor, pero que nosotros nos relacionamos con Él de esta forma, entonces revelamos que Él tiene estas cualidades, que cada uno de nosotros es el punto de Malhut, y recibimos a través de los amigos Hesed Gvura Tiferet Netzachot Yesod. Entonces resulta que yo a través de eso comienzo a captar a la fuerza superior de forma multifacética. De esa forma yo me puedo aferrar a eso. Es como un bebé que crece, no solamente que está pegado al seno materno, sino que también a sus manos, también a su cama, también a otra cosa. Y así él va expandiendo su campo y eso se transforma para él su mundo. Y nosotros así, de esta forma, no tenemos alternativa. Necesitamos justamente que necesitamos llegar a la revelación del Creador, al amor al Creador. Tenemos que llegar a la revelación del Kli, de la sociedad, que es lo más detestado por nosotros y lo más lejano a nosotros, hasta llegar a la

0: decían con la escena. En la medida que hablemos de esto más, cada uno que trate de construirse su estructura. Yo recomiendo a todos a que se escriban, escriban lo que ustedes piensan, porque cuando ustedes escriban, quieren aclarar más. Esto es claro, esto es no. Después ustedes vuelven a leer lo que ustedes escribieron, vieron que ustedes no escribieron correctamente. Conviene trabajar en esto porque el trabajo es al escribir y eso los desarrolla a ustedes. Peter 3.
1: Вот такой вопрос. Не делай ближним, что ненавистно тебе. А вот по остальному иди учись.
0: La pregunta acerca de no le hagas al amigo lo que odias y el resto de estudiar. ¿Qué más hay que estudiar más allá de estas palabras? Pero dice sí, pero llegar a eso. No hacer al otro lo que de lo que no te gustaría que te hagan, esa es únicamente la restricción, no le hagas a otro lo que no te gusta que te hagan. Eso es que vos te restringís y que no haces mal al prójimo. Que vos por completo querés hacerle mal al prójimo todo el tiempo y a todos. Si vos no entendés eso, entonces lo vas a aprender ahora. Vas a aprender a tu inclinación al mal, a tu deseo sobre ti mismo. Entonces vos tenés que llegar del odio al prójimo al amor al prójimo. Entonces hay que empezar a estudiar esto. Que vos, a partir del odio, empezás a llegar a un estado en que, en realidad, en vez del odio, tiene que revelarse el amor. Entonces llegás a un concepto que es inverso, de la oscuridad hacia la luz. Ese es nuestro trabajo. Nosotros entramos a eso, no se preocupen. Entramos a eso. Nadie lo va a abandonar. Y vamos a llegar al propósito. Nosotros ya entramos en la vía recta. Hay que aferrarse más a los amigos y al Creador. Y así vamos a. Y a los amigos, y así vamos a avanzar paso tras paso a paso.
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0: Estoy realmente confundido cuando trato de entender lo que yo odio. ¿Usted podría ayudarme para entender qué es lo que yo odio? Rabbi, si yo tengo que aclarar qué es lo que yo odio, pero para hacer eso es esforzarme en la conexión con los amigos hasta revelar que yo no quiero eso y eso es lo que yo odio. Hacer lo que escriben los cabalistas, quieran o no, y entonces vamos a revelar lo que sucede. Mac 3. Hola, Rav Kli Mundial. Si usted podría explicar en qué forma podemos desarrollar sensibilidad, Rabbi, a través de los amigos, ¿dónde tenés aparatos para luz y la oscuridad? Y odio y amor entre los amigos. La oscuridad es rechazo de los amigos y la luz es atracción hacia los amigos, solo eso, no hay más nada. Cuanto más revelen en eso el corazón, también en buena dirección, en mala dirección, pero lo máximo posible, ustedes se metan en esto, abrirlos hacia adentro. No hace falta odiar, amar, lo principal, todo el trabajo es adentro, el trabajo del corazón, así van a avanzar.
3: Amit.
0: Amit. Ustedes en casa, cuando leen estos fragmentos, si lo que ustedes sienten en la sociedad y cómo quieren revelar estos fragmentos, si tienen preguntas, escríbanlas. Y después pregunten. Si no hay lugar para preguntar, Ustedes nos mandan a nuestro correo eléctrico Bord Walkley. Y entonces nosotros vamos a aclararlo esto porque este es el tema con el cual nosotros vamos avanzando. Y aquí envíen las preguntas Bord Walkley, ellos lo van a traducir de todos los idiomas, de acuerdo a lo que yo entiendo. Lo van a traducir al hebreo en general y así les voy a contestar de forma concentrada. Pero es importante que todo el tiempo hablemos de nuestra conexión en la escena. ¿Escribir es algo individual o en común en la escena? No, dice Rav, lo que la persona escribe, lo escribe solo. Y si lo quiere compartir con los amigos, puede ser que ellos se oponen a eso porque no quieren que cada uno confunda el otro. Hay que tomarlo en cuenta. Hay que aumentar la sensibilidad de cada uno, cuánto que quiere, cuánto que no quiere, de esta forma, cada uno en su lugar. Después vamos a acercarnos más, vamos a incluirnos más con las sensaciones, pero por ahora es así. Pregunta, digamos, en la escena, nosotros, por tu recomendación, simplemente tenemos las fuentes que leemos, está abierto para todos, y después de cada fragmento hacer la impresión.
3: No,
0: eso es muy temprano todavía, de eso después nos empezamos a conectar, entonces quizás de forma gradual, porque ahora va a ser una confusión. Están todos corruptos, entonces cada uno va a entrar en su corrupción al otro. No. Por ahora, todos son egoístas, individualistas, tratan cada uno de entender que nuestro trabajo debe ser una relación linda, y por encima de las transgresiones cura el amor. Vamos a descubrir de qué estamos compuestos. La escritura es algo individual que cada uno está recomendado desde ocuparse en esto. Sí, sí, es algo particular. Petahtikva 12. Si yo voy amigo por amigo, tengo sentimientos muy distintos y pensamientos con respecto al amor. ¿Cuál es la próxima etapa después que yo identifique lo que yo siento por cada amigo? Rab dice, después vamos a hablar de cada una de estas cosas. Nosotros no vamos a entrar a preguntas particulares, sino que estamos aprendiendo las reglas generales. Fíjate lo que vos tenés con respecto a vos mismo, con respecto a cada uno, juntalo, clasificalo y después vamos a hablar. Eso es todavía. Está ante nosotros. Fragmento número 6, Baal HaSulam. Esto es lo que asumió Ilea Nasi, que amarás al prójimo como a ti mismo. Es la meta máxima en la práctica. Porque a esto tenemos que llegar, no hay más propósitos. ¿Qué pasa con el Creador? En el momento que nosotros alcanzamos amar al prójimo como a ti mismo, ahí justamente alcanzamos el amor al Creador y su amor hacia nosotros. Eso es porque es la forma más práctica para el hombre. No nos debemos equivocar con obras por ansias colocadas frente a nuestros ojos. Sabemos que si anticipamos las necesidades del amigo por sobre las nuestras, es otorgamiento. Por esa razón, Hillel no define la meta como llamarás al Señor, tu Dios, con todo tu corazón, con toda tu alma y con todas tus fuerzas, ya que son ciertamente una y la misma cosa. Así porque uno debe también amar a su prójimo con todo su corazón, su alma, su fuerza. Pues ese es el significado de las palabras como a ti mismo. Después de todo, uno verdaderamente se ama a sí mismo con todo el corazón y el alma y la fuerza. Pero lo que respecta al Creador, uno puede engañarse y con el prójimo siempre está desplegado ante nuestros ojos. Bueno, sabemos en nuestro mundo que pueden decir que ellos aman al Creador, pero no

0: a las partes los grados del deseo de recibir, que inanimado, vegetal, animal, hablante, se revelan dentro nuestro, que si nosotros ansiamos el amor al prójimo, llegamos a un estado en que llegamos al amor al mundo. Amor al mundo se llama un amor ilimitado, que ahí existe todo el grado inanimado, vegetal, animal y el hombre. Y después se llega a un kli entero, íntegro. Lee otra vez. Fragmento 6, escribe Baal HaSulam. Eso es lo que asumió Ilel HaNasi, que amarás al prójimo como a ti mismo, es la meta máxima en la práctica. Eso es porque es la forma más práctica para el hombre, más clara para el hombre. No nos debemos equivocar con acciones, pues han sido colocadas frente a nuestros ojos. Sabemos que si anticipamos las necesidades del amigo por sobre las nuestras, es otorgamiento. Por esta razón, él no define la meta como llamarás al Señor tu Dios en todo tu corazón y con toda tu alma, con todas tus fuerzas, ya que son ciertamente una y la misma cosa. Así es porque uno debe amar también a su prójimo con todo su corazón, su alma y su fuerza. Pues ese es el significado de las palabras como a ti mismo. Después de todo, uno verdaderamente se ama a sí mismo con todo el corazón y el alma y la fuerza. Pero en lo que respecta al Creador, uno puede engañarse y con el prójimo siempre está desplegado ante nuestros ojos.
1: Tel Aviv 3.
0: Tel Aviv 3. ¿Hay amor al prójimo sin amor al Creador? ¿Está grado intermedio? El amor al prójimo no puede ser más que el amor natural que tiene la madre a un hijo. Todo es un amor egoísta. El amor al prójimo es un amor egoísta, solo con la condición que vos te referís al Creador. Al amor al Creador, al otorgamiento al Creador, entonces también el amor al prójimo es un amor altruista en entrega. Pregunta, ¿dentro de la intención de otorgar al Creador puede ser que alcanzó el amor al prójimo y no el amor al Creador? Ra dice, sí, hay todo tipo de estados, porque se revela como kli y luz. Eso está ante nosotros todavía.
2: Petach Tikva 25.
0: Anticipar las necesidades del amigo. ¿De qué está hablando acá? Tengo que ayudar al amigo al amor al prójimo, al amor al Creador, y esto se encuentra ante mí como el propósito más importante. Yo no pienso en mí, sino pienso en el amigo. Así hago ejercicios en el amigo para llegar al amor al Creador. Solamente hablar en esto, preparar las condiciones. Ahora dice, para llegar al amor al Creador. Yo amo al amigo y quiero amarlo, estar cercano a él, y solo de esta forma llego a amar al Creador. El Creador está entre mí y el amigo está entre él. El Creador y yo, no es que me lo oculta, sino que me ayuda a adquirir tales cualidades en las cuales yo realmente revelo al Creador y llego a la decisión con él.
3: Max
0: 6.
4: Доброе утро, учитель. Вот вчера мы говорили о полной самоотмене, сегодня вот о любви. Можете вот сказать, в чем отличие между вот полной самоотменой перед товарищами и любви?
0: Hablamos de la anulación completa y ayer hablamos de la

0: anulación y hoy acerca del amor. ¿Cuál es la relación entre ambos? Lo que dice eso que yo me anulo, yo restrinjo mi ego y no lo uso. Con esto realmente llego a la restricción, cero. Como si fuera que yo no me encontrara. No es suficiente, en la medida que yo tengo que ayudarlos a conectar entre ellos de adhesión con el Creador, esto es lo que yo tengo que activar otras cualidades mías. No restringirlas, sino expandirlas y ayudarles con toda la fuerza. Por eso son dos formas, dos acciones opuestas, restricción y lo contrario, apertura y expansión. ¿Está bien?
1: Ну, если можно, вот такой момент. Я думал, что отмениться перед товарищем это как раз и поставить его потребности.
0: Puede agregar anularse ante el amigo. Yo pensaba que es aumentar la necesidad, anticipar la necesidad del amigo. Rab dice, pero antes que eso tenés que restringir tus deseos, que vos no te ocupás de tus deseos, sino que si vas a conectarte con los amigos, conectas con ellos, con tus cualidades, a favor de ellos, en beneficio de ellos. Ese es otro trabajo. El propósito, la dirección que yo activo todo lo que yo tengo en beneficio propio o beneficio del amigo.
1: Спасибо.
2: Focus group.
0: Focus group.
3: Toda Rav. Rav, הבוקר דיברת על אהבה של אם.
0: Rav, gracias. Hoy usted habló del el amor del padre al hijo, que no es un amor verdadero. Y también hablamos de un amor que no depende de nada. ¿Cómo se puede llegar a eso? Dice, a través de la luz superior que nosotros recibimos, igualmente hacemos esfuerzos en ayudar uno al otro. De esta forma llegamos a un estado en que cada uno hace algo en cada acción egoísta, hace una parte que está en nuestro organismo, y así lentamente todos nuestros otorgamientos al prójimo se conectan y nosotros recibimos como contraparte cada acción desde arriba y nos corrige y así. Y nos hace. ¿Podemos decir que cambiamos nuestra dependencia, se transforma en arvut, cambiamos la forma? Rav dice, correcto, correcto. En eso que de esta forma hacemos, nosotros pasamos de la dependencia a la arvut. Que la arvut es la misma dependencia, pero positiva.
4: Continuamos
0: con el archivo de Tu Be'av, el 15 de Av, Día del Amor. Fragmento 7. El amor a los amigos que se construye sobre la base del amor a otros, mediante el cual ellos pueden llegar, ellos pueden lograr el amor al Creador, es lo opuesto a lo que se considera normalmente amor entre amigos. En otras palabras, el amor a los otros no significa que los amigos me amarán. Más bien, soy yo quien debe amar a los amigos. Es decir, que yo no tomo en cuenta si me aman los amigos o no me aman, cuánto y cómo, sino que yo veo que tengo una oportunidad, que el Creador me establece esta oportunidad, Él me estableció el grupo, y para llegar a Él yo tengo que amarlos a ellos. Simple. Entonces, si yo llego a eso que yo los amo, entonces llego al amor al Creador. Es una condición, digamos, que ustedes tienen una madre ante ustedes y ella tiene 10 hijos, ¿sí? Entonces, ustedes quieren llegar a un estado que ustedes se conectan con ella realmente de todo corazón y con toda el alma, que ustedes quieren obtener el amor de ella. Y los niños son las condiciones que, si ustedes quieren llegar al amor de la madre, tenemos que mostrar que amamos a los niños. Así es. Y esta es la condición verdadera y correcta, porque entonces nosotros realmente somos recompensados con el amor al prójimo. Entendemos lo que es el amor al prójimo, porque hay entre nosotros 9 amigos, digamos, no importa cuánto, y nosotros de esta forma aprendemos qué se llama amar al prójimo aparte de mí mismo, y así de esta forma llegamos a esta cualidad del amor al prójimo. Lo que el Creador rompió, el Kli de Adam Rishon, que tenemos un mundo muy grande ante nosotros, tenemos que entender que todo eso es a favor nuestro y está destinado únicamente para que nosotros lleguemos al amor al mundo y a través del amor al mundo, el amor al Creador. Que tengamos suficientes sentimientos, emociones, comprensiones y que podamos entender y sentir al Creador y su relación hacia nosotros. Y de esta manera llegamos a un mundo íntegro y eterno. Unity 2.
2: Скажите, пожалуйста, а как быть, когда я раскрываю, что сама идея отдачи мне ненавистна?
0: ¿Cómo debo comportarme cuando descubro que odio el otorgamiento? Realice, repetí, no entendí lo que dijiste.
2: Раскрываю, что сама идея отдачи мне ненавистна.
0: ¿Cómo comportarme si la idea del otorgamiento es detestada por mí? Rab dice, eso es bueno porque el Creador te reveló la verdad, que vos odias el otorgamiento. Esa es la verdad. Entonces ya llegaste a algo. Si vas a hablar con otras personas que están en la calle, le vas a decir que todos están en la recepción y ustedes odian a todos y piensan en ustedes mismos, ellos te van a pegar. Porque ellos no piensan así. Es decir, lo que vos alcanzaste un punto en el camino que se llama reconocimiento del mal, que vos ya conoces tu naturaleza, que vos no quieres otorgar, no quieres amar y no quieres comportarte bien con nadie. Tu relación a todos es únicamente egoísta y mala. Fuera de eso no tenés nada. Sobre eso está escrito: todo aquel que es más grande que su amigo, su propia inclinación es peor que él, que nosotros revelamos la inclinación al mal. La medida que el alma es más elevada, su inclinación al mal es mucho más elevada. Hay personas que les toma 10 años, inclusive más, hasta que ellos revelan todo el mal que hay en ellos y pueden empezar a trabajar un poco con la conexión en la escena con el prójimo. Entonces ellos tratan y ven que no pueden y ven por sí mismos que eso es artificial. ¿Cómo el hombre se describe el beneficio del amigo? Dice, eso es muy simple. Yo no sé lo que quiere el amigo, lo que él quiere en mi proceso hacia la corrección, hacia el fin de la corrección, él también quiere lo mismo. Eso queda claro. ¿Qué es lo que quiere? Llegar a la corrección. No hay que alternativa. Si el Creador nos establece que en la medida que estamos corregidos en la cualidad de otorgamiento, podemos acercarnos a él de acuerdo a la equivalencia de forma. Y así, listo. Entonces, ¿qué? Nosotros no sabemos qué es lo que quiere el amigo y él no sabe lo que yo quiero. Solo que como contraparte de eso tenemos molestias. ¿Está claro? Ita 4.
5: Buongiorno Rav.
0: Buongiorno Rav.
5: Per questa bellissima lezione.
0: Gracias por esta hermosa lección.
5: Posso misurare l'amore per il Boré attraverso l'amore per...
0: Come io posso medire l'amore al creatore attraverso dell'amore a los amigos? In relazione a questo, che importanza tiene la classe matinale? Pablo dice, la importancia de la clase matinal es, tiene importancia un 100%, porque fuera de esto no tenemos nada. Si la persona no participa, la clase matinal no tiene otra fuente de la cual puede avanzar, sino que su ego, su pereza, le trae todo tipo de pensamientos que se puede de otra forma. Pero no se puede de otra forma. No se puede. Rabash no tomaba en cuenta a alguien que no llegaba a la clase matinal. Y para nosotros, la clase matinal es como era con él. Así se empieza a las 3 de la mañana. Y inclusive con él era antes un poco. Y a las 5:30 terminábamos. A las 6 se podía, pero yo vi que a las 6 muchas personas salen que tienen problema con para prepararse para el trabajo o algo así. De 3 a 5:30 llegamos 15 minutos antes, hay quienes llegan media hora antes, y así estudiamos. No hay otra forma, no tienen lugar en el cual ustedes pueden recibir un direccionamiento para ese día, una conexión en ese día con todo el clima mundial, que el clima mundial nuestro se fortalece más y más. Y justamente nosotros no actuamos únicamente dentro de la decena, sino actuamos dentro de nuestra decena mundial, realmente. Por eso, aquel que quiere avanzar realmente, entonces toda su vida tiene que girar alrededor de esta clase. Puede ser que pare la mañana o la noche. No importa. Digamos ahora en Toronto. Es la noche, Toronto 1. Toronto es la noche. Y en Moscú ya es más temprano. La noche. Entonces no tenemos alternativa. Nosotros tenemos que ordenar nuestro día de forma tal que esta es la clase, de forma viva. Yo lo veo, participo en la clase. Y es una sensación diferente de lo que de si yo después lo descargo del archivo. Igualmente, verlo del archivo también es algo, pero tiene que haber una revelación de la importancia del encuentro entre nosotros y en la tensión que hay en la clase. Y así vamos a avanzar. Italia 3.
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0: Grazie Rav, buon dia. Tutte le sensazioni di soffrimento che
6: non stiamo ancora
0: che recibimos durante el día. ¿Caso eso llega porque no hacemos nuestro trabajo? A veces sí. Todas las cosas desagradables que nosotros sentimos durante el día, todo eso es para dirigirnos de forma más exacta al propósito de la creación. Pero no es que nosotros tenemos que amarlas tanto, sino que aceptarlas que de esta manera nos llega para dirigirnos y no tenemos lo que esperar a los sufrimientos, ¿no? Yo quiero que mi camino sea fácil, completamente dirigido al grupo, a través del grupo, al creador, y aunque si llega un golpe de la vara, tengo que besar la vara y esperar que todo esté bien. Yo espero que nos vamos a acercar a un estado en que va a haber una mayor conexión entre nosotros y vamos a sentir de esa conexión uno al otro, entonces va a ser fácil, mucho más fácil para cada uno de nosotros sostenerse en el camino y sentir que uno está en un grupo fuerte.
7: Maestro, ¿puedo hacer una pregunta también yo?
0: Maestro, ¿puedo hacer una pregunta?
7: Ecco, maestro, quando sento un amico che dice queste cose, cosa posso fare?
0: Quando io escucho che un amico dice queste cose, che posso fare per aiutare l'amico che recibe golpes?
7: Mangiarmi l'amico, ma invece.
0: Sì, questo è il nostro lavoro.
7: Grazie.
0: Come io posso stare in. En otorgamiento con respecto a la decena. Dice, la respuesta tiene que ser simple. Vos tenés que, en la medida que vos podés, describirte en el estado del amigo y qué es lo que vos quisieras recibir de un hombre como vos, como ayuda. Y eso es lo que tenés que hacer. Fondos.
2: ¿Por
0: qué en nuestra naturaleza nos sentimos solos en el mundo? Porque realmente es así, cada uno está encerrado dentro de su ego. ¿Cuál es el propósito que estamos constituidos de esta forma? Rabí dice, ¿para qué quieras salir de eso? Tel Aviv 4. Para alcanzar el amor al Creador, primero hay que alcanzar la disparidad entre los amigos y el Creador, entre el prójimo y el Creador. Nosotros tenemos que alcanzar la disparidad entre nosotros primero, antes que nada, y de esa disparidad aprender cuál es la distancia que hay entre nosotros y el Creador. No pensé que hay preguntas así, de este tipo. Mac 6. Yo escuché que me dirijo a la cualidad del amor de otorgamiento. ¿Cómo yo puedo anhelar algo que detesto? Lo que yo revelo, que nosotros tratamos de elevar la importancia en la decena. Claro, dice, nosotros tenemos el punto del corazón y el corazón. El punto del corazón es una parte divina de arriba que nos lleva hacia el Creador. Por supuesto que nuestra atracción hacia el Creador se encuentra dentro de nuestro ego, pero está esa tendencia. Si nosotros conectamos los puntos en el corazón entre nosotros, nos podemos sobreponer al corazón de cada uno. Esta es la causa por la cual nosotros tenemos que conectarnos en la decena.
2: Barur.
0: ¿Te claro?
2: Tel Aviv
0: stress.
8: Rav, ben chaverim yechol yot matzav shel chosech shivto sone bno.
9: Rav, entre los amigos, ¿puede haber algún estado de dejar a tu hijo? ¿Qué es más importante, que avance el amigo espiritualmente o tener amor mutuo? Rav, yo debo de tratar de traer todo el amor que existe en mi corazón y solo de esta forma me relaciono con mi amigo. Y a mí no se me permite juzgar al amigo, eso es. Y más aún decir que sí, ok, está recibiendo golpes, entonces esto lo va a corregir. No, sino que yo debo estar junto con él en su corazón, en todos los malos y peores estados por los que está pasando. Sentir que soy yo que está viviendo esto. Dice el amigo, si yo le doy un buen ejemplo a un amigo, pero siento que esto es doloroso para él, que él no se siente bien a través de esto, ¿debo de seguir haciéndolo? Rab, no. No, no hay ningún mandamiento sobre nosotros, ninguna mitzvah de enseñarle al amigo la forma en la que nos relacionamos con él. No. ¿Por qué? ¿Cómo es que tú acaso eres superior a tu amigo? ¿De qué forma te escribe Rabash? ¿En qué forma te tienes que relacionar con tu amigo y con la sociedad? Dice el amigo. A veces nos dice que uno es más grande y otras veces más pequeño. Rab dice, no. Yo soy mayor del hecho de que yo le doy buenas cosas, no de que yo llego a enseñarle y a subyugarlo a él. No, es tu ego el que te está indicando esto a ti. Vlad Kiev.
0: Дорогой Рав, вот читали здесь мы в отрывке, что я должен любить товарищей, а не они меня, да? Так когда я пытаюсь так выстроить такое отношение к товарищам, к одному, к второму, к третьему, то что значит, что в этом я ощущаю?
9: Dice el amigo, está escrito que yo debo de amar a los amigos y no esperar el amor de ellos. Cuando yo empiezo a construir tal actitud con respecto a ellos, ¿qué significa que yo siento cualquier cosa con respecto a esto? Porque usted dice que yo puedo sentir distintos tipos de amor hacia el Creador a través de los amigos, así que esto es algo externo, ¿no? Rab, yo no lo sé. Tú lo harás y entonces en base a tu propia experiencia tú verás cómo sucede, cómo se construye. Y entonces tú nos dirás a nosotros. Amit. Extracto número 8. Rabash nos escribe, hay un rezo para esto que el Creador le ayudará al hacerlo sentir el amor de su amigo y hacer el amigo más cercano a su corazón. Nuevamente, hay una plegaria, es decir, que el Creador le ayude a sentir el amor de su amigo y que su amigo está cerca de su corazón. Rab, no hay preguntas. Muy bien, continuemos. Extracto número 9 de Rabash. Debemos recordar que la sociedad fue establecida en base al amor al prójimo y que cada uno recibe de la sociedad amor al prójimo y odio a sí mismo. Y al ver que su amigo se esmera por anularse a sí mismo y por amar al prójimo, esto provoca que cada uno se incluya en la intención de su amigo. Resulta que si la sociedad está compuesta de 10 amigos, por ejemplo, entonces cada uno se incluye de 10 fuerzas que están ocupadas en anularse a sí mismas, en el odio a sí mismo y en el amor al prójimo. Rab, sí, es sencillo. Sí. Nosotros trabajamos de tal forma en la decena que cada uno trata de conectarse con los demás y de dar un ejemplo, muy importante el dar un ejemplo de lo que está haciendo por todos los demás. Entonces, ciertamente por esto pueden entonces ya cada uno conectarse con los demás y entonces así todos tendrán su propio kli y todos juntos tendrán una vasija común y entonces tendrán 10 sefirot donde cada uno también está compuesto por 10 y a esto se le llama el parsuf espiritual donde el Creador se revela, Odessa.
10: Спасибо. Если я включаю сердце, то я, то есть я переживаю его проблемы, его там.
9: Si yo estoy incluido en el corazón de mi amigo,
10: я автоматически пытаюсь ему помочь.
9: Entonces yo siento sus problemas, su dificultad, su falta de conexión con el grupo, entonces inmediatamente quiero ayudarle. ¿Cómo es que yo puedo simplemente sentir y participar en su sensación, pero también que no puedo ayudarle en tal caso? Rab, esto tú lo debes de hablar con toda la decena y entonces decidir juntos qué hacer. Estas son cosas que ustedes deben de discutir entre ustedes y decidir entre ustedes mismos. Amit. Acerca de este ejemplo, dice el amigo, que usted acaba de decir, que uno debe de dar y recibir en esta anulación al amor de los amigos, es como si nuestro trabajo se hiciera cada vez más y más interno, especialmente este último año y medio. Y esto, digamos que no hay realmente un lugar de donde dar ejemplo, porque entre más el trabajo es interno, entonces, ¿cómo es que se da un ejemplo desde la internalidad? Rab, nosotros simplemente discutimos o hablamos entre los amigos de qué entonces podemos hacer para reforzar a la decena. Y a decir verdad, más allá de leer los extractos, especialmente de Rabash, no tenemos mucho más que hacer. Y al leer, cada uno lee dentro de su corazón, porque este trabajo es un trabajo oculto. Toda esta es la sabiduría oculta, que quiere decir que aparece en el corazón del hombre, y nosotros simplemente sentimos los resultados de esto. Los cabalistas prácticamente hablaban poco entre ellos. Cuando yo vi a algún cabalista, cuando yo aún era joven entre ellos, ellos prácticamente no hablaban entre sí, sino que solo hablaban entre sí durante el estudio, de la forma en la que estudiaban, a través del texto. Pero lo que ellos sentían internamente, esto también era muy claro para ellos lo que estaban sintiendo, porque leían acerca de esto. Y entonces yo no escuchaba, porque yo estaba ahí, pero yo simplemente nunca escuché que ellos estuvieran hablando de las revelaciones de su trabajo interno. No, sino que todos ya tenían claro lo que tenían que hacer. Dice el amigo, no del trabajo interno, sino que yo simplemente estoy hablando de un lugar, un espacio de oportunidad de dar un ejemplo de la anulación al amor a los otros. Rab dice, esto es un deber. Y dice el amigo, sí, Rab, digamos que alguien hace algo por el otro, entonces todos debemos de hablar sobre ello. No debería de estar oculto, porque esto nos facilita el amor, nos lleva a la conexión. Por consiguiente, alguien que le da un regalo a su amigo debe de publicar esto, debe de informarlo, decir que yo le hice bien a este amigo y de llegar a un estado en el cual los otros sepan sobre esto. Y que, porque esto de dar de una forma oculta, modesta, esto no es bueno, porque esto no incrementa el amor entre los amigos, sino que necesitamos lo opuesto, que cada uno que muestre que quiere darle a los demás y que cada uno publique o informe a los demás, y no para ser respetado, sino que cada quien lo haga simplemente porque estamos trabajando en la sumatoria total de nuestra cuenta general, para que todos se beneficien de ello, porque si yo no les aviso a los otros, yo les estoy robando de tal forma. Dice el amigo, mi pregunta es acerca de este punto que seguimos repitiendo. ¿Cómo es que durante el tiempo que no estamos juntos, digamos que tenemos la clase matinal y tres reuniones al día, y la mayor parte del tiempo la persona está en sí misma, está en su trabajo y otras ocupaciones. ¿Cómo puede hacer su trabajo ahí de una forma más efectiva? Porque uno siente que simplemente se le avienta afuera, que no hay un lugar de donde aferrarse y no hay de donde dar un ejemplo. Rab dice, todos tienen un teléfono. Y dice el amigo, sí, pero tampoco podemos estar pegados al teléfono todo el día. Rab dice, sí, pero tú puedes leer toda la clase matinal, o repetir toda la clase matinal, y escuchar estos extractos y sentirlos. Dice el amigo, yo puedo, pero tengo también un break cada una hora y media, ¿es suficiente? Rab dice, yo siento que si este es el trabajo que tú haces todos los días, entonces yo no creo que podamos acelerar el ritmo aquí, a pesar de que yo realmente quisiera. Pero nosotros somos un gran número de personas y hay esta inercia de todos, de un cierto enfoque de cada grupo y cada decena, entonces no. Solo el sostenerse a la clase matinal. Si realmente nos sostenemos a esto y a través de esto queremos penetrar en la forma interna que tenemos, entonces no necesitamos más. Nueva York 4.
11: My friends, the world Kli is are following.
9: Pregunta, mis amigos del Kli mundial están siguiendo a un verdadero cabalista y yo estoy verdaderamente orgulloso de esto y me da mucha fuerza. Y después yo descubro que este orgullo también es una trampa del ego. Entonces la pregunta es, ¿cuál es el correcto uso de este orgullo? ¿Cómo podemos recibir tal fuerza de tales amigos, de tal grupo, pero que no sea una trampa para el ego?
12: קודם כל צריכה להיות גאווה כמו שכתוב ויגבע לבו בדרכי השם.
9: Rab, antes que nada tiene que haber orgullo como está escrito. El corazón de uno tiene que ser orgulloso en el camino del Creador. Así que si uno siente orgullo de tener un gran grupo junto con su maestro, entonces esto es bueno por un lado, y por el otro él necesita estar preocupado por los demás, que todo este orgullo debe de manifestarse en tener un grupo, tener un grupo del cual está tomando cuidado de este. ¿Comprendes? Esto es lo que es importante. Yo, por ejemplo, estoy preocupado acerca de todo este grupo tuyo y veo que es muy importante cómo podemos avanzar y a mí me duele un poco que haya aquellos que están cayendo fuera y estoy contento cuando los otros también llegan y se conectan más. Así que yo simplemente intento que todo en todo el grupo sea feliz y tan conectado como sea posible y que avance en el mejor ritmo posible. Y esto es lo que cada uno debe de pensar. Más allá de su decena personal, en la decena global de todo Bnei Baruj e incluso de todo el mundo. Nosotros debemos de pensar acerca de todo el mundo. Y entonces, nosotros estaremos más cerca del Creador de esta forma. Dice el amigo, ¿puedo preguntar otra vez? Si yo pienso acerca de esto, si pienso que este pequeño grupo de personas que tienen un maestro y que siguen los cabalistas, esto realmente se siente como un grupo de superhéroes aquí. ¿Y esto puede ser acaso una trampa realmente o está bien utilizar este pensamiento y fuerza?
12: Rab,
9: yo no lo sé. Intenta y ve, porque yo no puedo entrar ahí en todas estas intenciones y lo que sucede ahí en estos detalles con respecto a lo que tú preguntas. Pero tú ya tienes suficiente experiencia y, más importante que nada, un grupo que te puede cuidar y proteger a cada uno de ustedes. Aún así, la opinión del grupo, la opinión de la decena, esto necesita ser la fuerza principal que dirija a la persona. Carmiel. Buenos días. Cuando hay un rechazo de la conexión en los amigos, A pesar de que es un estado que es difícil, esto nos trae felicidad porque vemos que hay trabajo que hacer y algo que corregir. ¿Qué hacemos cuando el rechazo llega del estudio mismo, que uno está tapado y que ya no, ya nada penetra dentro? Rab, tú ya te has cansado y ya perdiste tu carencia, te has incorporado. Debes incorporarte más con los amigos y de la conexión entre ustedes, y a partir de esto tú recibirás una nueva deficiencia de ellos hacia ti, para que tú nuevamente quieras conectarte con el estudio. Gracias. Pasamos al extracto número 10 de Rabash, carta número 40. Mediante la fricción de los corazones, aunque sean los más fuertes, cada uno produce una calidez de las paredes de su corazón, y esa calidez produce chispas de amor hasta que se forma de ello la vestidura del amor, y ambos se cubren con una misma manta. O sea que el único amor los da vueltas y los rodea a ambos, porque se sabe que la de Bekut, adhesión, conecta dos cosas en una. Y en el momento que comienzan a sentir el amor del amigo, de inmediato despierta en uno la alegría y el placer, porque es una regla que toda novedad nos deleita. El hecho que el amigo lo ama es una novedad para él, porque uno sabe siempre que se preocupa por sí solo de su propio bienestar. Pero al descubrir que su amigo se preocupa por él, esto despierta en él una alegría inmensurable y ya no puede preocuparse por sí mismo. Rab, sí, así es como funciona, y de esta forma nosotros nos ayudamos el uno al otro. Entre más yo le muestro al amigo que yo me preocupo por él, esto lo obliga a él de ocuparse menos en sí mismo. Así es como está construido esto del sistema general en el que nos encontramos. Así que si cada uno de su sistema le muestra a cada uno de los demás que él se preocupa de ellos, entonces esto le duele, esto le ayuda a elevarse por encima de su ego, y entonces se puede preocupar también de los demás. Y a esto se le llama que uno ayudará a su amigo. Que yo doy un ejemplo en el amor y en la preocupación por mi amigo. Yo le doy este ejemplo a mi amigo, y de esta forma yo digo que yo lo obligo a él de también relacionarse de esta misma forma con los demás. Así que intentemos hacer esto. Que entre tanto querramos mostrarnos el uno al otro el amor, la conexión, la preocupación y el apoyo. A través de esto, nosotros obligamos a todos y realmente los forzamos a hacer lo mismo. Y de esta forma todos nos conectamos juntos en un gran kli global, que será mucho más fácil alcanzar la conexión con el Creador así. ¿Estamos de acuerdo?
13: Compartamos un presente clase y qué tomamos de eso para realizar en la decena. Bueno, una clase llena de discernimientos. Solo no sabemos cómo siente el Creador, porque es la cualidad de amor. Él creó el odio para que pueda descubrir en el esfuerzo de la conexión, descubrir qué es lo que odio yo. Solo otorgar al Creador el prójimo, esa es la acción egoísta. Todo el resto es una tiene una raíz egoísta. Otra parte de una cita que Amit leyó, que yo tengo que amar a los amigos y no que los amigos tienen que amarme a mí.
14: Nosotros
13: tenemos que hacer los esfuerzos por nuestra parte y todo el tiempo descubrir las rupturas de Tisha B'Av, entonces hay que descubrir que ahí está el Creador en Tu B'Av y hacer esfuerzos para que el Creador complete por nosotros.
14: El
13: amor en la espiritualidad es algo muy profundo, no es lo que conocemos en este mundo. Es en realidad dos factores opuestos que cumplen este estado que se llama amor. También este evento de Tu B'Av es un evento en el cual nosotros revelamos amor uno con respecto al otro. Nosotros trabajamos en eso. Y ese estado es únicamente entre los amigos, incluso entre dos. En especial en la decena. Nosotros nos queremos prepararnos, ayudar uno al otro para adherirnos al Creador, revelar el amor entre nosotros. Juntos tendremos éxito. Rav dijo que del amigo no depende nada, sino que depende de mí. Hasta cuánto que yo quiero todo el tiempo manifestarle que quiero conectarme con él más y más. Incluso si corazón es un corazón de piedra que no se puede entrar a él, yo todo el tiempo debo, porque es uno de la decena. Entonces yo todo el tiempo tengo que tratar de entrar en su corazón. Entonces de un hueco se hace más lugar y más lugar hasta que empieza a haber un espacio en el corazón del amigo. Acá nosotros no tenemos otro trabajo más que practicar este amor por encima de lo que deseo recibir nos describe. Por supuesto que no está interesado en eso, pero el Creador sí está interesado en enseñarnos cómo amar uno a otro. Es como un entrenamiento que todo el tiempo hay que practicar este músculo, el músculo del amor.
15: Lo
13: más preciado. Está en los amigos. Todas las reglas, todos los esfuerzos. Hay un límite hasta cuánto que durante el día y fragmento y otro encuentro y otro encuentro. Hace falta hacer todo esto y volver a la clase todo el tiempo. Al final hay que entrar adentro y eso tiene que vivir en el interior. Haremos y escucharemos. También acá escribí algo y ojalá que nosotros estemos concentrados únicamente en esto. El Creador se oculta dentro de la decena y no puede revelarse fuera de la decena. Él y yo, en el medio tiene que haber alguien, si no, no es con el fin de otorgar. Toda la construcción de nuestro clí espiritual es el trabajo del amor a los amigos y aparte del esfuerzo mismo que hay en cada uno necesita de ejemplos, que todos lo hagamos y todos dependemos uno de otro y tenemos que dar ejemplos y manifestar uno al otro como nos estamos dedicando a eso. Pasamos a la próxima parte de la clase y antes cantaremos juntos una canción.

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1: הולה מירוס.
0: היה לנו עכשיו שיעור פשוט מדהים.
1: 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Todavía estamos impresionados de eso. Entonces, en la transición entre esta clase y Taz, pensemos quizás que queremos extraer de esto. Digo un fragmento. En cual decía que en el cual vamos a conectarnos, el Rav terminó la clase con estas palabras: en la medida que nosotros queremos manifestar uno al otro el amor, la conexión, la preocupación y el apoyo, en eso obligamos a todos, realmente a la fuerza, que ellos hagan lo mismo. Y entonces con eso vamos a conectarnos todos juntos en un solo gran clí mundial. Y que sea mucho más fácil alcanzar la conexión con el Creador. ¿Están de acuerdo? Hagan esfuerzos. Empezamos la clase del test de atraer la luz y tratemos de realizar lo que el Rab nos recomendó que hagamos. Nosotros estamos en el punto 2, la expansión de la luz del emanador es ciertamente sin grado y medida, sino únicamente el emanado es el que hace una graduación sobre la abundancia por su propia fuerza, debido a que recibe no, ni más ni menos que el grado de su anhelo y deseo de recibir. Y esa es una verdad en la espiritualidad, porque no hay coerción en la espiritualidad. Bueno, de verdad. Denme algún caso en el cual la luz presiona al clí, o al revés. ¿Cómo puede ser que hay como una coerción por parte de la luz? ¿Cómo? La luz puede presionar el clí para avanzar, pero no puede hacer que el clí lo revele más o menos de lo que revela, porque según la naturaleza del deseo que viene, a partir de cuánto puede alcanzar la luz. Por eso, por naturaleza, las relaciones entre la luz y el clí no puede haber como una relación de aprovechamiento, presión o coerción. Todo depende del deseo. Por lo tanto, nosotros denominamos al deseo de recibir, a este deseo de recibir, que es el clí de recepción del emanado. Y se considera su materia, que debido a él salió del emanador a llamarse como emanado, debido a que está definido como una materia que no se encuentra en el emanador en absoluto, porque el deseo de recibir no se encuentra en el emanador en absoluto, ya que ¿de quién recibirá? ¿De quién puede recibir? Describámoslo como nuestro corazón. Yo no soy dueño de mi corazón. ¿Qué es lo que ama y qué es lo que odia? Y tampoco al corazón del amigo, y cada uno sobre su propio corazón. Mediante todo tipo de acciones laterales, adicionales, ejercicios, estudio, nosotros podemos llegar a que el corazón cambie, pero no de forma directa. ¿Sí? No se puede obligar a amar o odiar. ¿Son cosas que están en la persona o no? Esto es el ejemplo de que el Kli determina qué va a revelar o no en la luz superior. Va a determinar cómo va a sentir la luz. Y acá no hay otra alternativa. Ustedes pueden decir, pero la luz es primera y siempre cambia y confunde a las vasijas. Entra y sale. Ustedes ya conocen que hace todo tipo de acciones sobre el Kli. Eso es correcto. Hace las acciones sobre el Kli. de forma revelada o de forma oculta. Se llama el Creador está oculto o revelado, pero no importa cómo hace la luz, de forma oculta o revelada, al fin y al cabo, en la medida que el Kli lo va a sentir, así lo va a sentir. Nosotros como criaturas hablamos por parte de la sensación del Kli. Por eso, todo, al fin y al cabo, eso determina lo que el Kli siente. Ahora Nessi, ¿acaso hay una etapa en la cual la criatura elige gestarse a sí mismo como la luz lo gestó? ¿Acaso hay una etapa en la cual la criatura decide gestarse a sí misma? Eso no se llama criatura, que se gesta es el punto en el corazón que se despierta en la criatura, el regimo roto, que en el trabajo sobre este regimo, la luz que actúa sobre el regimo roto, incluido de regimo de Itlapshut, regimo de Aviut, ¿quién es el regimo roto? Tenemos una chispa de ese masaj roto. Hay un kli, el deseo que quiere un llenado, lo quiere otorgar. Entonces, de todos estos componentes, comienza a formarse aquí un nuevo discernimiento llamado el principio del hombre.

0: Il n'y a pas de nirsé.
1: Quando
0: este regimo por fin hay una acción libre, cuando nosotros recibimos el discernimiento de decir que este es el hombre, solamente cuando pasamos Mahzón. Cuando entramos al Lishma, en Lishma, del Lishma en adelante, se llama Adam. Antes es solamente una preparación. Y en esta preparación, como nosotros aprendemos también de todo tipo de artículos, en los artículos de Yamati, en Enot Milvado, etc., acá todavía no hay, nosotros no hay nada libre. Solamente que nosotros podemos acelerar la influencia de la luz sobre los Rishimot nuestras, como para que salgan más rápido, y que nosotros en eso nos vamos a ser más sabios, captar nuevos discernimientos, pero todavía no hay Adam. Adam empieza de la primera pantalla que se recibe más allá del Mahzón. En eso se parece al Creador. Nosotros no sabemos lo que es Masaj en la pantalla. La pantalla que adquirimos no es la pantalla de Ensof hasta nuestro mundo. Acá el Masaj que nosotros componemos sobre nosotros, ese se llama Adam. Él es lo que nos hace semejante al Creador. En él hay un discernimiento adicional por nuestra parte. Allá es todo sistemático, luces y vasijas empiezan a descender. Esto es inanimado, es un sistema. Y acá, cuando llega del Kli roto, el regimo de la luz, que nosotros tenemos luces, chispas y vasijas del Kli roto, de la vasija rota, cuando nosotros empezamos a desarrollar eso, entonces hay una decisión del Masaj. La decisión del Masaj que nosotros agrandamos de abajo hacia arriba se llama Adam. Y ahora aclaremos que en esta materia tiene 4 grados, de la pequeñez a la grandeza de la recepción, que el 4º grado que es la grandeza de la recepción, que se encuentra en su plenitud en Ensof, antes que fueran creados los mundos, solo sobre ella fue hecha la restricción. Y se explicará luego que se vació de toda la abundancia que tenía de Ensof y quedó como un espacio vacío. Y esa es la intención del Rav al decir que antes que fue creado el mundo, es decir, en Ensof, no estaba ese espacio vacío. Este espacio vacío no existía. Siempre mi resistencia al llenado espiritual es lo que me hace sentir espiritualidad. No, no puede haber que la resistencia al llenado espiritual sea espiritual. El llenado espiritual se llama un llenado que llega mediante una acción espiritual. La acción espiritual es una acción de otorgamiento. Digamos, nosotros entre nosotros nos conectamos, vos y yo, queremos otorgar uno al otro. Entonces, yo recibo el llenado de vos. Entonces yo tengo que resistirme a eso. Si yo voy a resistir, no te voy a dejar disfrutar. ¿En qué puedo proveerte placer? De eso que yo recibo de ti, llenado. Que vos me amas a mí, y yo con eso puedo expresar mi amor. Entonces no hay oposición al placer espiritual. Al revés, si el placer ya es espiritual, vos lo podés recibir. La definición no es exacta. En nuestro mundo medimos de acuerdo a todo tipo de dimensiones, en el peso específico, etcétera, etcétera. En el mundo espiritual, la materia también hay muchas dimensiones.

0: Por supuesto, como nosotros distinguimos, pesamos y medimos la materia del mundo espiritual, es la fuerza del deseo. El deseo es una fuerza, la medida que yo deseo. En la medida que yo deseo, yo atraigo. En la medida que yo odio, yo repelo. Cuando yo amo, yo atraigo. En la medida que amo, yo atraigo. Entonces, así, de esta manera, nosotros medimos la fuerza de atracción y la fuerza de repulsión. Y esta medida llega a partir de la Viut. Como en nuestro mundo, digamos. El planeta Tierra tiene una masa especial que atrae con esa masa cada cosa que se encuentra cerca de él con una fuerza especial. Tomemos en vez del planeta Tierra otro planeta, Júpiter, que tiene un peso de 243 veces más, me parece, no estoy seguro. Entonces hay una fuerza de gravedad, de atracción, 243 veces más que aquí. Entonces la viuta ahí es mayor que aquí. Es decir, en masa nosotros medimos la fuerza de la gravedad. Es decir, con aviut. Así es en la espiritualidad. Nosotros tenemos que entender que la sabiduría de la Kabbalah habla de la mecánica espiritual en conceptos muy simples, porque si no tenés nada más que luz y kli. Vos aprendés solamente estos dos discernimientos, la fuerza de dar, la fuerza de recibir, la fuerza de atracción, la fuerza de repulsión. Son solo dos fuerzas, dos discernimientos, no hay más. Y no pienses que en nuestro mundo o en algún lugar hay más discernimientos, sino los modos diferentes de estas relaciones entre estas dos fuerzas. Y no más. Según lo que quería preguntar, que uno puede medir la materia, los cabalistas lo miden, por supuesto que miden, porque tienen reshimot que se despiertan, y las reshimot estas se despiertan una tras otra. Saben las reshimot como una cadena de reshimot desde dentro del hombre, que de Ein Sof hasta nuestro mundo descendieron todos los partzufim, y cada partzuf que se purifica deja atrás un reshimo. Entonces resulta que en el último partzuf, en el mundo de Asia, Malhut de Asia, ahí están todos los reshimot y todo estos, este descenso de Sof hasta ahí, de arriba hasta abajo. Entonces ahora nosotros empezamos de vuelta, de este grado empezar a ascender, porque este grado se encuentra por encima del Mahzón, ¿sí? De abajo hacia arriba. Entonces los reshimot que nosotros realizamos tienen una dirección inversa, desde abajo del reshimot más pequeño hasta los reshimot más grandes. Y en todos estos reshimot del descenso, nosotros tenemos causa y consecuencia, antes y después, conexión entre los reshimot. Reshimot de Aviut y Klapshut no son reshimot del mismo grado, sino en un grado reshimot de Aviut, pero reshimot de Klapshut ya es de otro grado, un grado superior. Por eso ya sentimos en el trabajo, en otro grado, la luz circundante. Digamos, yo estoy en Dalet Gimel, 4-3. Yo estoy en 3 de Aviut, pero la luz que me llega y yo quiero, lo identifico, es del grado 4. Entonces ya me atrae a un grado mayor. Y eso sí me dice que la luz es como el creador con respecto al Kli que fue creado. Entonces, de estos dos componentes, yo todo el tiempo me encuentro en la relación y en el orden correcto de realizar los reshimot únicamente. Y acá no hay ningún trabajo que no está predeterminado. Nosotros realizamos reshimot de abajo hacia arriba, solamente anticipando el deseo de la criatura. Y este deseo que nosotros alcanzamos se llama Adam. Que yo quiera realizar todo el tiempo el reshimot. Eso se llama que yo me construyo a mí mismo en la línea media. Esa es la diferencia. Y con esto nosotros por ahora tenemos que interrumpir. Sí, fue bastante corto, 16 minutos, pero muchos discernimientos, muchos conceptos, explicaciones simples, y sí, por otro lado, muy amplios. Preparen preguntas, si hay preguntas. Yo me impresioné mucho como el Rav explicó que no hay coerción en la espiritualidad. Sí, Haim, qué linda explicación. Sí, fue muy lindo el tema de la elección. Que Rav dijo que la verdadera libertad de elección está después del Mahzón. Y antes del Mahzón es acelerar la salida de las Rechimot. Todo nuestro trabajo que hacemos debajo del Mahzón es acelerar la salida del Mahzón, todo el trabajo en la sociedad con el amor a los amigos. ¿No hay preguntas todavía? Oh, sí, hola. Primero. También en el mundo se pueden hacer encender signo de pregunta. Dos preguntas. ¿Acaso hay algo así que el kli se abre y no hay luz en él? Y si puede haber kli y luz sin masaj, sin cálculo, que la luz llena el kli sin masaj. Si hablas después de la primera restricción, no puede ser que entre la luz sin el kli si no tiene masaj. Entonces, ¿para qué está el masaj? Masaj es la medida. Kli tiene aviut y tlapshut. Aviut es la medida, cuánto puede recibir luz en el estado corregido. Si la luz toca el kli que no tiene masaj o masaj que no es bastante grande, suficientemente grande, como pasó en el mundo Nikudim, hubo una ruptura. Entonces tiene que romperse. Después de la segunda restricción, después de la primera restricción, la recepción de las luces es siempre como una pantalla. ¿Cuál fue la otra pregunta? ¿Puede haber un kli sin luz? Porque en el momento que hay un kli, entonces hay luz. ¿Puede haber una carencia, deseo? Es decir, yo estoy preguntando que la raíz de la pregunta es por la oscuridad. Que hay kli y no hay en él luz. Primero, nosotros aprendemos que hay vasijas vacías. Pero si vos preguntas sobre la ruptura, es algo diferente. No tiene pantalla, no tiene intención con el fin de otorgar, entonces no puede haber luz. Primero hay que corregir el kli y después, de verdad, la luz llega de inmediato. Porque ya hay masaj, ya hay intención con el fin de otorgar. En medida que hay intención con el fin de otorgar, se puede estar en relación con el Creador y entonces ahí se siente la luz. Pregunta, pero hace un momento hablamos que no hay kli sin masaj. Pero un kli roto todavía tiene reshimot de la ruptura. Reshimot siempre quedan. Hay todo tipo de reshimot. ¿Qué dijo el Rab ahora? Podemos leerlo otra vez. Que en el descenso están los reshimot de todos los estados anteriores y ahora nosotros, según estos reshimot, el Malhut de Asiya, que están todos los reshimot que estaban antes, y ahora, según esos reshimot, nosotros actuamos. Empezamos a llenar las vasijas. ¿Eso es según los reshimot? ¿Cuál es la diferencia entre los Roshimot que el hombre despierta por encima del Mahzón y lo que pasa acá en nuestro mundo? Yo no puedo identificar esto, si Roshimo o no Roshimo. Solo sentimos los Roshimot, sentimos los estados que tenemos que corregir. Vos decís, no, este Roshimot así, así. Puede ser que después del Mahzón si puedas identificar o no, pues, pero Rishimo es lo único que nos mueve. Vos sabés que es ser fatalista, lo que pasa, pasa. Eso no es así porque el Rishimo tiene que salir. Entonces, ¿qué dijo el Rav sobre cuál es tu dominio? El ritmo de la salida del Rishimo. Pero no puedes hacer nada porque vos ya caíste, te rompiste. Y nosotros, perdón, la Dama Rishon, el Kli, se rompió. Entonces hay que corregir los Rishimo que quedaron después de la ruptura. El Rav dice al final de la clase, dijo al final de la clase que el Malhut de Asia es en el grado más bajo. Ahí están todos los Rishimot. De todo el descenso de Ensof, de ahí, desde arriba hacia abajo. Ahora empezamos de vuelta de este grado a ascender. Entonces empieza, entonces los Rishimot que nosotros realizamos son en dirección inversa, desde abajo del Rishimot más pequeño hasta los Rishimot más grandes. En todos estos Rishimot del descenso tenemos causa y consecuencia, antes y después, conexión entre las decenas. Nosotros no podemos cambiar el orden de los Rishimot. El orden del descenso fue predeterminado antes de nosotros y su ascenso, cuando ascendemos de vuelta. Todo lo que sí nosotros podemos hacer es acelerar su revelación, es decir, nuestro avance en la escalera espiritual. Y la diferencia entre antes del Mahzom, por encima del Mahzom, que por encima del Mahzom vemos dónde estamos, qué regimos a revelar, qué regimos de Aviut, qué regimos de Tlapshut. Ahí trabajamos de otra manera, es otro trabajo. Pero ya es la revelación del orden de las regimot, el mismo orden que nosotros bajamos, también subimos. Tenemos mujeres latín 24.
1: Buenas noches, queridos maestros. Si todavía no soy Adán, hasta que adquiero el Masak y entro en Lishma, entonces, ¿quién es el yo que puede decidir querer construir ese Masak? Gracias.
0: Yo creo que el Rav dijo que yo soy el deseo de recibir, que se le encendió el punto en el corazón, que es una parte divina de lo alto. Y ya se encendió. Dijo que soy parte de Malhut Asiya, que ya empieza a traerlo hacia arriba. Eso es lo que soy ahora. Todavía no estoy ahí, pero ya quiero. Ya tengo el deseo. Y este deseo que se enciende de arriba, no soy yo, porque es el deseo de recibir. Yo soy un deseo del Creador, un punto pequeño que ya quiere desarrollarse. Mujeres de España.
2: Gracias, amigos. Quisiera comprender la pregunta anterior. Entendí que ese masaje que construimos de abajo hacia arriba tiene un componente adicional. ¿Cuál es ese componente?
0: Hay que buscarlo en el texto. Acá no encuentran el componente adicional. La decisión sobre el masaj. Shaul nos va a leer. Denle el micrófono.
3: Rav
0: dijo que nosotros realizamos Rishimot de abajo hacia arriba solo cuando el deseo por parte de la criatura, que ese es el componente adicional quizás. Sí, por supuesto, ese es el asunto de acelerar el tiempo. Ese es todo nuestro trabajo. acá debajo del mazón, todo lo que nosotros podemos hacer, vamos a acelerar el tiempo. ¿Qué significa que nosotros aceleramos el tiempo? Nosotros nos juntamos en grupo de cenas, congresos, nos incluimos entre nosotros, agrandamos la importancia del deseo. Y eso acelera la salida de las Reshimot. Ah, acá Gadi quiere agregar. Sí, Gadi. Es bueno, ahora tenemos una buena inclusión. Sí, Haim, yo quiero simplemente decir dónde se encuentra. Se encuentra en el minuto 26, 48 minutos, lo que Nessi preguntó. Y Rab le dijo a Nessi, Rab contestó esa respuesta de manera excelente. ¿Cuál es este componente adicional? Nosotros todavía no sabemos lo que es la pantalla que nosotros adquirimos. No es el mismo masaje de arriba hasta nuestro mundo. Acá el masaje que nosotros componemos a nosotros mismos se llama Adam, el hombre. Y él nos asemeja al Creador. Y tiene un discernimiento adicional de nuestra parte. Ahí, esa es la pregunta. Un discernimiento propio de nuestra parte. Ahí es simplemente un sistema de luces y vasijas que descienden, ¿sí? Ese es el inanimado, el sistema. Y acá, cuando viene por parte del Kli, que está roto, y el Reshimó, y la luz, sí, hay luces, chispas y Kelim dentro del Kli roto. Entonces, cuando empiezan a desarrollar esto, entonces ya hay una decisión sobre la pantalla. La decisión sobre la pantalla, que lo empiezan a agrandar de abajo hacia arriba, eso se llama Adam. Gracias a Mujeres de España por la oportunidad de incluirnos con todos los discernimientos de los amigos. French, francés.
3: Bonjour les amis, bonjour le Kli mundial.
0: Buen día amigos, buen día Kli mundial. ¿Podrían profundizar por favor la explicación? ¿Cómo es el asunto de elevar la Reshimot antes y después del Mazón? No hay traducción del francés. ¿Podría preguntar de nuevo, por favor? ¿Cómo podemos desarrollar la técnica para elevar los Reshimot? Ah, para arriba del masaj. ¿Cómo podemos desarrollar estas reshimot que nos elevan nos dan masaj? Todo nuestro trabajo realmente es el desarrollo. Este es todo el trabajo que hacemos en la decena, en nuestro trabajo, en el trabajo del amor a los amigos. Vimos, escuchamos hasta cuánto que el Rab habló de esto en la clase anterior, del amor al prójimo, el odio al prójimo, y todo lo que nosotros pasamos en el camino, todo eso es un trabajo sobre este desarrollo, sobre este ascenso. Es todo un trabajo sobre el Reshimó. ¿Qué es lo que se nos revela en el camino? ¿Qué significa el reconocimiento del mal? Que yo de repente descubro que no amo al prójimo. Eso es la revelación del Reshimó, Reshimó roto. ¿Qué es lo que se rompió? Nuestra relación. El amor que había se volvió en odio. Y eso es lo que justamente tenemos que corregir. Todas las palabras que son aparentemente técnicas hablan de nuestras relaciones, que si yo amo al amigo, entonces yo corregí el Reshimó. Si no amo, el Reshimó todavía está roto. Reshimó de Kli roto. Ese es todo el trabajo. ¿Qué más? Latín 7 quizás.
4: Gracias, amigos. Preguntita. Para acelerar la Reshimot, esta Reshimot, el surgimiento de Reshimot, ¿tenemos que buscar, anhelar la luz superior a mi estado o el deseo superior a mi estado?
5: ¿La o Que
0: corrige las reshimot y todo lo que pasa son las vasijas, siempre lo hace la luz. Por supuesto que hay que anhelar la luz, pero la luz nosotros no la sentimos, no la vemos. Es una palabra así prestada de nuestro mundo, pero la influencia de la luz, lo que la luz revela en nosotros, sí sentimos. Por eso el anhelo tiene que ser tras la luz, pero la luz ya revela el kli y de acuerdo al estado del kli lo corrige. Si el kli ya está en equivalencia de forma, entonces va a entrar en él. Si no, le va a provocar una corrección. Pero para la corrección hay una luz que se llama luz de Absak, que es la luz de la corrección. Esa es última pregunta, porque ahora vamos a pasar por charlas en el camino. Vamos a darle a un grupo de Astana. Escuchamos que Masaj es una decisión. ¿Cómo la decisión lleva al Masaj? ¿Cuál es esta decisión y cómo se llega a esta decisión? Si escuchamos esto varias veces, varias oportunidades, es una decisión. La decisión que sea lo que sea, prefiero mi muerte a mi vida. Yo no estoy dispuesto a recibir para mí. Si yo tengo alguna ganancia por eso, eso es la restricción, la primera restricción cuando el hombre atraviesa el Mahzón. Ese es el momento para el cual nosotros todos estamos acá, para el cual nosotros trabajamos. Y otra decisión es que el superior haga conmigo lo que quiera. Yo estoy de acuerdo con todo, aunque va en contra de mi deseo, porque el superior siempre va en contra mío, porque es deseo otorgar y deseo recibir. Y yo tengo que estar de acuerdo, y cómo estar de acuerdo es el trabajo entre nosotros. Ahora vamos a pasar a charlas en el camino, conversaciones en el camino, la fuerza de entregar todo para los amigos, que fue hace dos semanas, el 13 de julio del 2026, por favor. Rav, ¿qué es lo que le da a uno la fuerza para entregar todo a los amigos? ¿O qué le da a usted la fuerza para entregar a todos los amigos? Rav, yo entiendo que estoy dispuesto a darles lo que yo gano en la espiritualidad. Eso. A eso hay un montón de discernimientos. Y si vos querés y tenés la predisposición de entregar a los amigos todo, y de repente descubrís un gran placer y lo querés para vos mismo, ¿qué haces? Bueno, acá está la pregunta. Yo creo que simplemente hay que continuar. Pregunta, ¿cómo la persona se sobrepone a la tentación de tomar para sí mismo el placer o entregarlo a los demás? ¿Eso es posible? La persona se encuentra como en un cruce de caminos, que si lo va a disfrutar para sí mismo, se lo va a entregar a los demás. ¿Tiene esta capacidad de decidir sobre eso? ¿La persona es socia en este punto o simplemente le pasa? Puede ser que le pasa, puede ser que es socio. La persona puede pasar su placer al amigo. Rav, ¿qué es pasarle, transmitirle que alguien? No entiendo. Digamos, yo estoy en la clase matinal sentado y siento un gran placer de estudiar Torah. Yo puedo transmitir mi placer al amigo. No, ahora. En ese momento, yo puedo transmitir eso a alguien, eso va a alguien, o esto es mi sensación subjetiva. Rab, antes que nada, es una sensación muy subjetiva. Eso es una cosa. Y lo segundo, que vos podés hacerlo bajo la condición que estés en un solo clic con ese amigo. Pregunto yo, ¿necesito hacerlo esto, esta sensación subjetiva buena que tengo hacia el amigo? ¿Es algo que tengo que hacer? Rab dice, ¿por qué no? ¿Qué significa pasárselo? ¿Cómo yo paso algo? Rab dice, conectarse. Que ustedes estén en una sola sensación y así vos se lo transmitís. Bueno, eso pasa solo. Yo no tengo que pasar. Es suficiente que están conectados y el sentimiento pasa. No es exacto. Vos tenés que estar conectado a él. Yo hablo de la acción de transmitir. Yo tengo la mayonesa y le paso la mayonesa a Shimon. Que él sienta lo que yo siento. ¿Qué es esta acción de yo pasárselo? O que pasa a través mío, o que se proyecta, o yo realmente le paso la sensación al amigo. Rab, yo pienso que vos tenés que describirte como, así como vos le pasás a Shimon, digamos. Entonces, también que estés listo para recibir esta sensación y transmitírsela a alguien. Pregunta, en la espiritualidad, cuando el hombre entra en el alcance espiritual, ¿los llenados quedan en él o siempre los otorga de él hacia los demás? Rab, si el hombre ya está en la espiritualidad, entonces lo que siente con respecto a los amigos o con respecto al Creador, ese es el alcance. Ese es un alcance. Pregunta, está el ejemplo del anfitrión y el invitado, que ahí se puede ver como, a pesar de que el anfitrión le insiste al invitado tomar, el invitado está dispuesto a tomar únicamente cuando sabe que puede devolverle, beneficiar de vuelta el llenado que recibe. ¿Cómo uno puede devolver a los amigos todo lo que uno recibe de ellos? ¿Cómo vos puede ser una acción que le devuelve a los amigos toda la abundancia que recibís de ellos? Rab, antes que nada tenés que conectarte a ellos. Y después, que sentís que estás conectado con ellos, entonces acá ya tiene que haber, yo no sé cómo decirlo, es decir, después que hay entre nosotros una conexión, solo entonces podemos transmitir el alcance. Sí, dice Rab. ¿Sobre qué conexión hablamos? ¿Qué es lo que nos conecta? Rab dice, una conexión en el corazón. Pregunta, ¿y el corazón no es la misma sensación? ¿Qué corazón? Rab dice, una sola sensación. Pregunta, si estamos todos dirigidos a la misma meta, ¿eso se llama que estamos conectados? ¿Estamos todos dirigidos a la misma meta, cada uno? ¿Dirigidos a la misma meta? ¿Una? ¿Todos? Sí. Cada uno de su lugar, yo no sé dónde están ellos, pero la sensación es que ahora estamos dirigidos a él. ¿Eso se llama conexión? ¿A él te refieres al Creador? Sí. Rab, sí. Entonces ustedes se conectan en él. Y sin la conexión en él, hay una conexión entre nosotros que no tenga que ver con él. A veces es como entre las personas, es algo completamente... Pregunta, ¿es algo completamente corporal? Rabí dice, sí. Pregunta, cuando yo hago una acción para avanzar en la espiritualidad, yo vengo al estudio, invierto en difusión, invierto en la conexión en la decena. ¿Acaso yo quiero que el resultado de la acción sea un resultado en mí o que yo quiero que el resultado de la acción sea un resultado dentro de mis amigos? El resultado correcto tiene que ser entre todos. Tiene que ser entre todos. ¿Cuál es el resultado entre todos? Que vos querés. Sentir. Que está presente entre todos. Pregunto, ¿yo también soy parte de este resultado? Dice, por supuesto. Es decir, toda la decena recibe los resultados de tu esfuerzo. Pregunta, en este mundo, puede decir que la clase matinal, están los amigos alrededor de la fuente y se conectan entre ellos. Este es el lugar especial que puede haber en este mundo que la persona puede alcanzar de forma material. Yo te digo, acción en que se conecten amigos alrededor de la fuente durante la clase. Yo siento que es el mayor placer que puede haber. Eso es lo más grande que hay. Yo estoy preguntando en algo que sea más grande que eso en este mundo. La intención de esto, como dijiste, te da la posibilidad de ascender de la conexión particular a la conexión general. Compartamos la impresión de la charla y qué es lo que tomamos de la realización dentro de la decena. Escuché que si la persona siente en la espiritualidad o con respecto al Creador, eso ya, no, ya es un alcance. Todo llega de la conexión entre nosotros y tenemos que estar en una petición, una plegaria al Creador que realmente nos ayude a conectarnos, y eso ya viene de arriba. Mediante el estudio pasamos de una conexión particular a una conexión general. La conexión del corazón es que la que tenemos que alcanzar en la decena, es una sensación común para todos. Todos nos conectamos al Creador y eso se llama conectarse en Él. Esa es la espiritualidad de hecho. Y otra cosa más que anoté, la persona, la espiritualidad, con respecto a la persona, el Creador, eso se llama alcance espiritual. Primero hay que anotarse el...
5: לדבר על קשר כזה עם החברים ועם הבורא, אבל
0: hay que estar en la conexión entre los amigos y el Creador. Hay que desear Eso es lo único que falta, en realidad. No se puede sentir uno al otro, pero hay, tiene que haber una conexión de corazón. Y cuando estamos conectados, ya podemos transmitir sensaciones uno al otro. Hay que pedir una conexión interna, así sentí. La decisión sobre la pantalla se llama Adam.
6: גם תפס אותי מה שאלכס דיבר עליו, שכדי להעביר אחד לשני שפע, כדי להשפיע אחד לשני, אנחנו צריכים קודם להיות מחוברים.
0: Para otorgar uno al otro.
6: שהוא תנאי, אף חזר על זה. וכנראה כל קשר...
0: לפני קונדיסיון.
6: הוא תלוי בזה שיש אהבה בין החברים.
7: כן, אז בעצם... בן אדם יכול למדוד את, ה... את ההתקדמות שלו לפי מה שהוא מוכן לתת לחברים, לחלק שהוא מוכן למסור לחברים, אז זה מה ששייך כבר לו, זה שטח כזה שכבר הרווחת.
0: Este es un terreno en el cual
7: השתוות הצורה עם הבורא.
0: Uno tiene equivalencia de forma con el Creador. En la medida que nosotros estamos conectados, podemos recibir la sensación que está en el amigo. Es decir, la primera etapa que nosotros realmente estemos en una sensación así que estamos conectados. Tenemos un anuncio para el final. Queridos amigos, hoy, miércoles 29 de julio, a las 6:30 en Bet Kabbalah Laam va a haber un evento especial por Tubeav, el tema de Aprendemos a Amar de Verdad. Es una oportunidad de invitar a amigos aprender a crear amor a través del estudio, canto común. La cantidad de lugares están limitados. La entrada es para mayores de 18 años. También el evento va a ser únicamente en el idioma hebreo. Vamos a terminar con una canción.

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1: Hola, queridos amigos. Para la festividad del 15 de Av, nosotros vamos a entrar a una lección con el Rav del 24 de julio de 2021 de extractos seleccionados del 15 de Av, del Día del Amor. Es una lección especial.
2: Día del amor. Adelante, Rab, por favor. Como rama y raíz en nuestro mundo, es decir, en lo que nosotros sentimos, segundos, minutos, día, noche. Días y noches, semanas y meses, años. Hay raíces para todos estos señales, estos signos, y la raíz más elevada es el fin de la corrección, a la cual tenemos que llegar, que que nuestro estado todavía no se reveló nunca. Eso es un día que tiene que construirse un kli que recibe toda la revelación del Creador. Y por eso decimos que este día es el día del amor. Después de la creación y las correcciones, es el amor. Amarás al Señor tu Dios. Amarás al prójimo como a ti mismo. Que todos los amores se conectan juntos. Por eso, sino que todos nuestros estados los medimos con respecto al Creador. Por eso, el día más importante, más feliz, más grande, más elevado, es el día de la revelación del amor entre nosotros, nosotros y el Creador, que uno depende del otro. Tenemos que llegar a Él entre nosotros en este mundo, en el punto más bajo. También ese punto tiene que sentir y revelar este amor. En la corrección completa, en el llenado completo. Y la raíz de esto es el 15 del mes de Av. Y eso todavía no sucedió en nuestro mundo, salvo que todo el resto de las raíces espirituales llegaron a su rama de este mundo y se concretaron destrucciones y todo tipo de correcciones, pero no el día de la última corrección. Y hoy vamos a hablar de esto, que igualmente pasamos por este proceso, por esta fecha. Así que vamos a escuchar lo que hablan los cabalistas acerca de la fuente del amor, y tiene que revelarse en nuestra corrección completa. Es decir, depende de nosotros cuándo se va a revelar. Se va a revelar seguro, y este día se llama el 15 de Av. Como construcción de la casa, del templo, del amor y otorgamiento entre todas las personas del mundo. Como está escrito, y todos me sabrán, todos me conocerán desde el más pequeño al más grande, y mi casa será una casa de plegaria para todos los pueblos. Así que vamos a ver qué dicen de esto. Día del amor, Tu Be'av. Dice la Gemara, Rabbi Shimon ben Gabriel dijo, no hay mejores días para Israel que el 15 de Av y el día de Yom Kippur. Cuando llega el 15º día, grandes misericordias se despiertan sobre nosotros y comienzan los días de buena voluntad. Por eso, antes no hubo días tan buenos. Además, Él cambiará todo para bien, para salvación y consuelo.
0: Léelo
2: de vuelta. Dice la Gemara, Rabbi Shimon ben Gabriel dijo, no hay mejores días para Israel que el 15 de Av y el día de Yom Kippur. Cuando llega el 15º día de grandes misericordias se despiertan sobre nosotros y comienzan los días de buena voluntad. Por eso antes no hubo días tan buenos, además Él cambiará todo para bien, para salvación y consuelo. Si se llega a estos días con presión, a la fuerza, cuando llega esta fecha, cuando llegue la fecha de la corrección, el fin de la corrección, entonces nosotros de inmediato vamos a descubrir, a partir de la oscuridad, la gran oscuridad, la más grande, como antes del amanecer, que llega la gran oscuridad y después la luz del fin de la corrección. El 15 de Av es considerado como la corrección y dulcificación del 9 de Av, como dijeron nuestros sabios, que el 9 de Av se decretó la muerte del desierto, ya que entonces morían cada año en el desierto. Y en el 15 de Av la muerte del desierto cesó. De ello se desprende que el 15 de Av es considerado como la corrección y la dulcificación del 9 de Av.
3: El 15
2: de Av es la corrección de la destrucción que ellos querían tener. Un kli de Mohen de Hayá y no pudieron. Después Mohen de Neshama, más pequeño. El segundo templo tampoco pudieron. Entonces fue destruido. Después de estas dos destrucciones no hay más lo que destruir. Entonces estamos en la destrucción completa. Hay que descubrirlo únicamente, revelarlo. Y a partir de estas rupturas que se encuentran en cada uno de nosotros, está el deseo de recibir rotos y nosotros empezamos a conectar, querer construir de esto algo, así vamos a descubrir todas las rupturas. Así no descubrimos nada. Podemos continuar porque estamos en un grado animal. Cuando empezamos a acercarnos entre nosotros, empezamos a entrar a un estado en que no podemos hacer estas conexiones, construimos decenas, no podemos construirlas. Lo dirigimos al Creador y entonces cuando llegamos a estar en contacto con el Creador, nosotros sí entramos al trabajo espiritual, que cada cosa que queremos entre nosotros, construir, acercar, hacer, tratamos de hacer algo y nos dirigimos a Él. Tratamos de acercarnos y nos dirigimos a Él. De esta forma nos acercamos al final de la corrección.
3: Esto
2: se llama la construcción del kli entero, que todos los deseos que hay en toda la humanidad, estos deseos se revelan y se conectan por medio de la luz superior que nos junta, no como nosotros queríamos hacerlo por nosotros mismos en el primer y segundo templo, sino al revés. Que nosotros únicamente despertamos estos deseos y su conexión se hace por medio de la luz que ilumina desde arriba. De la forma de otorgamiento que entendemos que no somos capaces de hacer nada, que nosotros sí revelamos la destrucción final que se encuentra entre nosotros. Pero para eso tiene que revelar la verdad, que es el creador quien tiene que construir el Kli de Adam HaRishon. Y así sucede. Y eso se llama el día de Tu Be'av. Por eso Tu Be'av es la corrección y dulcificación del 9 de Av, de la destrucción. Que el 9 de Av hubo el decreto de los muertes, de la muerte del desierto. Y el 15 de Av cesaron. De hecho, se desprende que el 15 de Av es considerado como la corrección y la justificación del 9 de Av. En el 15 de Av, cuando los días de buena voluntad comienzan a brillar para prepararse para la voluntad del Creador que viene en nuestro favor, la voluntad de cada persona también debe ser incorporada en su amigo, para pararse y estar a la expectativa de su bien. Esta es la insinuación de la Gemara el día que se permitió a las tribus mezclarse entre sí. Significa que cada uno de los hijos de Israel impartirá de su bendición y favor sobre su amigo también.
4: 4.
2: Con respecto al asunto más importante, llamado amor, que es la conexión espiritual entre Israel y su Padre en el cielo. Como está escrito, y tú nos llevarás, nuestro Rey, a tu gran nombre Sela, en verdad y en amor. Como está escrito, quien elige a su pueblo Israel con amor. Este es el comienzo de la salvación y el final de la corrección. Cuando el Creador revela a sus creaciones que Él ha creado todo el amor que estaba previamente oculto en su corazón.
3: Es
2: decir, el 15 de Av no es un día, es un estado. Se despierta el amor del Creador a todo aquel que anhela, que lo anhela, que se llama Israel. Y en la medida que el hombre anhela al Creador, así siente que el Creador anhela hacia él, y este anhelo el hombre, el Creador del hombre, se llama amor. Es realmente amor. ¿Qué otra forma podemos definir el amor? Y eso es lo que celebramos, que yo soy para mi amado y mi amado es para mí, el hombre para el, la criatura, la criatura para el Creador, el Creador para la criatura. Ahí se despierta y crece y crece y crece hasta que llega una medida completa llamada el fin de la corrección. Kiev.
5: Как-то само собой вот этот день приходит и это состояние приходит либо все-таки результат усилий нижних.
3: Лама лошумим. Лучше.
5: Этот день приходит и это состояние приходит само собой к нам, либо же все-таки является результатом усилий нижних.
2: Ahora llega de por sí hasta nosotros o es como un esfuerzo por parte del inferior.
3: אם אנחנו נמצאים ללא כוחות, אנחנו לא יכולים לקבל.
2: Si estamos sin fuerzas,
3: שמגיע לנו מהבורא.
2: No podemos revelar nada que nos llegue del Creador. La medida que
3: שלנו לבורא, זאת אומרת לכוח השפעה, לכוח אהבה, לא ל
2: tenemos que tener la fuerza de otorgamiento y el amor, no una figura, no una forma. sino la esencia, que es el amor, el otorgamiento. Si esta cualidad yo anhelo, se llama que yo anhelo al Creador.
3: Vlad.
2: Vlad.
3: Но.
5: Да-да, но это вот просто мы говорим о том, что это день в календаре, вот он приходит 15 ава, да, и вроде как нам должно прийти со
2: стороны. Nosotros sabemos que es un día en el calendario que llega el 9 de ава, nos tiene que llegar un estado a nosotros. A dice lo que se conmemora en el calendario son signos, señales que celebramos, pero de verdad cada fecha llega al hombre cuando el hombre llegó a eso. Es decir, vos podés

0: caigan van.
1: Porque nuestro ego queremos sentir que existe dentro nuestro, que somos importantes. Entonces, de forma inconsciente, yo pienso más y más en mí. Si yo despierto, mayor importancia es el Creador, entonces llego a un estado en que yo quiero otorgar, quiero dar a la fuente de otorgamiento. Entonces con eso yo lo despierto y llego a una revelación de una tendencia mutua, yo para mi amado y mi amado para mí.
2: ¿Cómo правильно вот в работе в десятке пробудить любовь к Творцу?
1: ¿Cómo podemos despertar en la escena de forma correcta el amor al Creador? Que nosotros pensamos cómo a través de los amigos llegamos a Él. El Creador está oculto en la escena y no puede revelarse fuera de la escena. O sea, en la escena no es importante. 2, 3, 4. Pero no yo y Él. Yo y Él puede ser solo si hay en el medio alguien más. Lo contrario no va a ser con el fin de otorgar.
2: Этим мы проявляем свою любовь к нему, то есть мы должны ее чувствовать в десятке или как?
1: De esa forma nosotros expresamos su amor hacia él. Yo en la escena que está entre el Creador y yo veo cómo me relaciono al Creador y no a mi ego. Si yo me preocupo por la escena, hasta cuánto que ellos van a ser importantes, hasta cuánto que ellos van a estar ante mí, a partir de la conexión, la preocupación, todas las sensaciones que se despiertan en mí, si yo me preocupa a través de todos estos sentimientos hacia el Creador. Esto es una señal que yo desarrollo mi cli a través de la escena, realmente hacia el Creador. Entonces yo finalmente puedo descubrirlo a Él como el conjunto, el total, que Él se revela a mí de la suma total de mis sentimientos hacia mis amigos. Creador es una sensación en la cual entramos como una sensación de amor hacia Él. Digamos que sí. De acuerdo a lo que escucho, que Tisha B'Av es el grado más elevado, y yo pensé que Purim es el estado más elevado, a fin de la corrección. ¿Qué es más elevado, Purim o el 9 de Av? ¿O el 15 de Av? Revisé. De acuerdo a la fecha, es el 15 de Av, la revelación de la alegría, y después de la acción, de acuerdo a las acciones, Purim, que lleva hacia el 9 de Av. Están uno en oposición del otro en el calendario. ¿Alguien más? Amit. Fragmento número 5. Vamos a leer todo y nos va a quedar claro de qué hablan. Pero como hay una relación entre la rama y la raíz, como nos encontramos en este día, nos conviene leerlo y despertar sobre nosotros el día del final de la corrección. ¿Por qué estás tan así avinagrado? Ah, no, me impresioné de la cantidad de materia que tenemos. ¿Cuántos tenemos? 22 fragmentos, ¿sí? Con la esperanza de que cada cosa nos influya. Por ahora, leemos el 5. Describe Rabash: hay amor propio y hay amor al Creador. Y hay un intermedio, que es el amor al prójimo. A través del amor al prójimo llegamos al amor al Creador. Ese es el significado de lo que dijo Rabbi Akiva: amar al prójimo como a uno mismo es una gran regla de la Torah. Como dijo el viejo Hillel, el gentil, que le dijo: enséñame toda la Torah en una sola pierna. le dijo, lo que odies,

0: no se lo hagas a tu amigo. Y lo demás, ve a aprenderlo. Porque por medio del amor al prójimo, llegamos al amor al Creador. Y entonces, toda la Torah y toda la sabiduría están en tu corazón. Es decir, nosotros tenemos que llegar al amor al prójimo. ¿Por qué el Creador lo hizo de esta manera? Que es una condición previa antes de llegar al amor a Él, porque entonces podemos, en el sistema que Él construyó y que rompió, nosotros podemos detectar exactamente nuestras relaciones hacia Él. ¿Cómo establecernos las relaciones hacia Él, que no nos equivoquemos? Que si yo, que si realmente llegamos a un amor hacia todos, que mi deseo de recibir me lleva hacia eso seguro, pero no tiene que ser que yo quiero matar a todos, aunque después sí llega, se llega incluso a eso. El tema es que por lo menos que yo me preocupo por mí mismo y no me importa de nadie de ninguna forma, no importa lo que pase. Esa es en realidad la expresión del deseo de recibir por uno mismo. El hombre que llega a eso se llama que llega al reconocimiento del mal. Reconocimiento del mal podemos llegar de una forma muy pequeña a nuestro estado. Pero cuando empezamos a ordenarnos dentro de la escena, ahí ya nosotros descubrimos el odio y el rechazo, la crítica y lo que sea, como está escrito acerca de los hermanos de Rabbi Shimon, que quieren matarse entre sí. Entonces llegan, a partir de esta oscuridad, llegan a un día que realmente se aman entre sí. A partir de la oscuridad se revela la luz y se revela ese lugar que es el Creador. Por eso no tenemos alternativa, sino únicamente a través de la conexión con el prójimo, aunque eso lo detestamos de forma indescriptible. No hay un odio mayor que el odio al prójimo. Pero después se revela, no hay amor mayor que el amor al prójimo. Que eso ya no es el prójimo, sino que se transforma en algo más valioso que cualquier cosa del mundo, más valioso que mí mismo. Eso se llama el amor al mundo. Él dice así: hay amor propio y hay amor al Creador. Y hay un intermedio, es decir, que hay un grado intermedio entre que me amo a mí y amo al Creador, que es el amor al prójimo. Por medio del amor al prójimo se llega al amor al Creador. No se puede de otra forma. Ustedes pueden anotarlo en el corazón, en la mente, donde se quieran, puedan, pero que sepan, que quien quiere llegar a la corrección se llama el amor al Creador, el amor a Hashem. Eso se puede a través del amor al prójimo, en la medida que nosotros tengamos amor al prójimo. Eso es algo concreto y contundente. En la medida que tiene mayor amor al prójimo, tiene un deseo mayor y mayor odio al prójimo y a los amigos, y esto se tiene que revelarse, que de verdad que está en un estado que no entiende para qué los demás existen. Yo existo con el Creador. Los demás, ¿qué necesidad hay de los demás, de ellos? Nada. Que no existan. El hombre con un gran deseo de recibir no entiende qué hacen acá los demás. El mundo está construido para mí. Y yo me encuentro ante el Creador. Inclusive de esta forma, yo me relaciono con él, que él tiene que servirme a mí, pero a los demás, yo no entiendo qué hacen acá. Que desaparezcan. Ese es el deseo de recibir. Así nos pone el deseo de recibir ante el hecho que a través del amor al prójimo, que todo lo que hay entre nosotros es el Creador, y eso es el mundo entero, incluyendo el amor al prójimo, incluyendo todo.
1: Oh,
0: hay una irrupción de amor. Entonces nosotros tenemos que llegar así. No hay alternativa.
1: Al
0: fin y al cabo, tenemos que llegar al amor al prójimo. Y no importa cómo está la realidad, estoy yo, el mundo, simplemente así se siente en el hombre que él debe. En la decena, y todo se suma a la decena, tiene que llegar a un estado en que está en manos de los amigos, que ellos determinan su futuro, ellos mismos son el alma de él, el Creador llena este alma. Eso que dijo Rabbi Akiva, amar al prójimo como uno mismo, es una gran regla de la Torah. Grande significa que es todo. Fuera de esto no pasa nada. La Torah es toda la luz que nos llega desde arriba, desde el Creador, que nos ordena, nos corrige y nos llena. Y como dijo el viejo Hillel al...
1: Adam, Zar, Shaloto, te la meto y te cuela todo.
0: Gentil, que le dijo, enséñame la Torah, en una sola pierna, es decir, rápido, de inmediato. Le dijo, lo que odies, no se lo hagas a tu amigo. Pero además, ve a estudiar. Esto es así porque a través del amor al prójimo llegamos al amor al Creador. Este es el resumen. Entonces toda la Torah y toda la sabiduría están en su corazón del hombre, que el hombre alcance toda la realidad de forma entera. Por medio de esto que él expande el punto en el corazón que él tenía desde un principio, solo un pequeño punto. Él lo expandió por medio de conectarse a todos en el mundo, y esta realidad es espiritual, y esta realidad llena la luz superior al Creador. Volga.
2: Cerca
0: del amor al prójimo hay grados preliminares, que es no le hagas al otro lo que odias. ¿Qué significa que yo le hago mal al amigo? ¿Qué significa que yo no le hago lo que no hago al otro lo que yo odio? Rabbi dice, si yo no invierto todo lo que yo puedo hacer por los amigos, yo estoy haciéndoles daño. Yo tengo que invertir en ellos el máximo lo que yo tengo en nombre de la conexión, porque con esto yo revelo un clí para la revelación del Creador. Con esto yo construyo una plataforma para que el Creador disfrute de mí, Ekaterinburg.
2: Расскажите, пожалуйста, вот любовь к ближнему, то есть обязательный компонент любви — это ненависть, которая раскрывает свет. То есть два состояния любовь.
0: El componente necesario. En el amor tiene que revelarse en el odio. Rabbi, nosotros no sabemos cómo se siente el Creador. El Creador es únicamente amor. La cualidad del amor únicamente. Él creó odio, oscuridad, como contraparte del amor, para que nosotros, las criaturas, podamos existir entre ambas y poder distinguirlas, y en la diferencia entre ellas, existir. Digamos, vos construís una máquina que quiere medir la electricidad, el calor, no importa. Necesita un fundamento sobre el cual quiere construir, quiere medir. Y necesita un fundamento. Entonces, digamos, cero oscuridad o cero electricidad. Siempre queremos dar el fundamento sobre el cual nosotros podemos chequear. No podemos sentir lo que siente el Creador porque somos criaturas. Nosotros tenemos que medir las cualidades del Creador con respecto a un fundamento que Él creó en nosotros. Por eso Él construyó en nosotros un fundamento inverso a nosotros. En la medida que nosotros estamos somos opuestos a Él, lo podemos revelar como oscuridad y luz. Y entonces la diferencia entre luz y oscuridad, nosotros medimos, y entonces, en la medida que nos encontramos en la decena y queremos avanzar, elevamos la sensibilidad para la luz y para la oscuridad. Y sobre esto decimos, el día iluminará como la noche. La noche iluminará como el día. Eso significa que nosotros le damos la importancia de la luz como oscuridad. Lo importante es la disparidad entre ellos. Y la medida de sensibilidad mía entre la luz y la oscuridad, yo me hago más digno de la revelación del Creador. Esas son dos líneas, derecha e izquierda, y entre ambas nosotros nos revelamos a Él. Así es nuestro trabajo. Piensen en eso, revelen esto, hagan todo tipo de ejercicios y ustedes van a ver hasta cuánto que eso les expande las vasijas de percepción, y ustedes así se van a avanzar hacia la revelación del Creador. Moscú 7.
2: Доброе утро, Раф. Вот любовь к Творцу это как источник всей духовной работы, да? Вот ради этого я должен.
0: El amor hacia el Creador es la fuente de todo el trabajo espiritual. Как сделать так, чтобы я захотел? Para eso hay que llegar al amor a los amigos y todo. ¿Cómo hacer para que yo quiera llegar al amor al Creador? Rav dice, nadie tiene amor por el Creador, si lo vamos a chequear. ¿Cómo se te ocurre que lo pueda amar? ¿Yo lo revelo? ¿Lo amo? No. Nosotros lo descubrimos como el bebé que descubre a su madre. Recibe de la madre todo el bien, es la fuente de su vida. Y se llama que él la ama. ¿Por qué? Porque está pegado a su útero, después a su pecho, después a sus manos. Él la abraza porque seguridad, calor. Para él, ella es la fuente de vida. Por eso, así sucede. La medida que nosotros nos conectamos entre nosotros, con eso empezamos a adquirir la fuerza de otorgamiento, porque recibimos de todo tipo de fuentes como si fuera aparte del Creador, y eso construye dentro nuestro un clí especial de 10 sefirot, o un clí de neshama, de alma, y así nosotros podemos acercarnos a Él, no desde un solo punto, sino de 10 puntos. Y ya con eso nosotros tenemos un nuevo discernimiento, que el Creador es una colección de cualidades. Y no es cierto, es una sola cualidad de amor, pero que nosotros nos relacionamos con Él de esta forma, entonces revelamos que Él tiene estas cualidades, y cada uno de nosotros es el punto de Malhut, y recibimos a través de los amigos, entonces resulta que yo a través de eso comienzo a captar a la fuerza superior de forma multifacética. De esa forma yo me puedo aferrar a eso. Es como un bebé que crece, no solamente que está pegado al seno materno, sino que también a sus manos, también a su cama, también a otra cosa. Y así él va expandiendo su campo y eso se transforma para él su mundo. Y nosotros así, de esta forma, no tenemos alternativa. Necesitamos justamente que necesitamos llegar a la revelación del Creador, al amor al Creador. Tenemos que llegar a la revelación del Kli, de la sociedad, que es lo más detestado por nosotros y lo más lejano a nosotros, hasta llegar a la edición con la decena. En la medida que hablemos de esto más, cada uno que trate de construirse su estructura. Yo recomiendo a todos a que se escriban lo que ustedes piensan, porque cuando ustedes escriban, quieren aclarar más. Esto es claro, esto es no. Después, ustedes vuelven a leer lo que ustedes escribieron. Vieron que ustedes no escribieron correctamente. Conviene trabajar en esto porque el trabajo es al escribir y eso los desarrolla a ustedes. Peter 3.
3: Вот такой вопрос. Не делай ближнему, что ненавистно тебе, а вот по остальному иди учись.
0: La pregunta acerca de no le hagas al amigo lo que odias y el resto de estudiar. ¿Qué más hay que estudiar más allá de estas palabras? Pero dice sí, pero llegar a eso. No hacer al otro lo que no te gustaría que te hagan. Esa es únicamente la restricción. No le hagas al otro lo que no te gusta que te hagan. Eso es que vos te restringís y que no haces mal al prójimo. Que vos por completo querés hacerle mal al prójimo todo el tiempo y a todos. Si vos no entendés eso, entonces lo vas a aprender ahora. Vas a aprender a tu inclinación al mal, a tu deseo sobre ti mismo. Entonces vos tenés que llegar del odio al prójimo al amor al prójimo. Entonces hay que empezar a estudiar esto. Que vos, a partir del odio, empezás a llegar a un estado en que, en realidad, en vez del odio, tiene que revelarse el amor. Entonces llegás a un concepto que es inverso, de la oscuridad hacia la luz. Ese es nuestro trabajo. Nosotros entramos a eso, no se preocupen. Entramos a eso. Nadie lo va a abandonar. Y vamos a llegar al propósito. Nosotros ya entramos en la vía recta. Hay que aferrarse más a los amigos y al Creador, y así vamos a. Y a los amigos, y así vamos a avanzar paso a paso.
4: Shalom, betodarav. 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
0: Estoy realmente confundido cuando trato de entender lo que yo odio. ¿Usted podría ayudarme para entender qué es lo que yo odio? Rabbi, si yo tengo que aclarar qué es lo que yo odio, pero para hacer eso, es esforzarme en la conexión con los amigos hasta revelar que yo no quiero eso, y eso es lo que yo odio. Hacer lo que escriben los cabalistas, quieran o no, y entonces vamos a revelar lo que sucede. Mac 3. Hola, Rav Kli Mundial. Si usted podría explicar en qué forma podemos desarrollar sensibilidad, Rabbi, a través de los amigos, ¿dónde tenés aparatos para luz y la oscuridad y odio y amor entre los amigos? La oscuridad es rechazo de los amigos y la luz es atracción hacia los amigos, solo eso, no hay más nada. Y cuanto más revelen en eso el corazón, también en buena dirección, en mala dirección, pero lo máximo posible, ustedes se metan en esto, abrirlos hacia adentro, Hace falta odiar, amar. Lo principal, todo el trabajo es adentro, trabajo del corazón. Así van a avanzar.
1: Amit.
0: Amit. Ustedes en casa, cuando leen estos fragmentos, sobre lo que ustedes sienten en la sociedad y cómo quieren revelar estos fragmentos, si tienen preguntas, escríbanlas. Y después pregunten, si no hay lugar para preguntar, ustedes nos mandan a nuestro correo eléctrico, Bordwalkly. Bordwalkly, entonces nosotros vamos a aclararlo esto porque este es el tema con el cual nosotros vamos avanzando. Y aquí envíen las preguntas, Bordwalkly, ellos lo van a traducir de todos los idiomas, recuerdo que yo entiendo, lo van a traducir al hebreo en general, y así les voy a contestar de forma concentrada. Pero es importante que todo el tiempo hablemos de nuestra conexión en la escena.
1: Amit.
0: ¿Escribir es algo individual o en común en la escena? No, dice Rab, lo que la persona escribe, lo escribe solo. Y si lo quiere compartir con los amigos, puede ser que ellos se oponen a eso porque no quieren que cada uno confunda el otro. Hay que tomarlo en cuenta. Hay que aumentar la sensibilidad de cada uno, cuánto que quiere, cuánto que no quiere, de esta forma, cada uno en su lugar. Después vamos a acercarnos más, vamos a incluirnos más con las sensaciones, pero por ahora es así. Pregunta, digamos, en la escena nosotros, por tu recomendación, simplemente tenemos las fuentes que leemos, está abierto para todos, y después de cada fragmento hacer la impresión.
1: No,
0: eso es muy temprano todavía, de eso después nos empezamos a conectar, entonces quizás de forma gradual, porque ahora va a ser una confusión. Están todos corruptos, entonces cada uno va a entrar en su corrupción al otro. No, por ahora todos son egoístas, individualistas, tratan cada uno de entender que nuestro trabajo debe ser una relación linda y por encima de las transgresiones cura el amor. Vamos a descubrir de qué estamos compuestos. La escritura es algo individual que cada uno está recomendado desde ocuparse en esto. Sí, sí, es algo particular. Petrasikva 12. Si yo voy amigo por amigo, tengo sentimientos muy distintos y pensamientos con respecto al amor. ¿Cuál es la próxima etapa después que yo identifique lo que yo siento por cada amigo? Rab dice, después vamos a hablar de cada una de estas cosas. Nosotros no vamos a entrar a preguntas particulares, sino que estamos aprendiendo las reglas generales. Fíjate lo que vos tenés con respecto a vos mismo, con respecto a cada uno, juntalo, clasificalo y después vamos a hablar. Eso todavía está ante nosotros. Fragmento número 6, Baal HaSulam. Esto es lo que asumió Ilea Nasi, que amarás al prójimo como a ti mismo. Es la meta máxima en la práctica. Porque a esto tenemos que llegar, no hay más propósitos. ¿Qué pasa con el Creador? En el momento que nosotros alcanzamos amarás al prójimo como a ti mismo, ahí justamente alcanzamos el amor al Creador y su amor hacia nosotros. Eso es porque es la forma más práctica para el hombre. No nos debemos equivocar con obras porque han sido colocadas frente a nuestros ojos. Sabemos que si anticipamos las necesidades del amigo por sobre las nuestras, es otorgamiento. Por esa razón, Hillel no define la meta como y amarás al Señor, tu Dios, con todo tu corazón, con toda tu alma y con todas tus fuerzas, ya que son ciertamente una y la misma cosa. Así porque uno debe también amar a su prójimo con todo su corazón, su alma, su fuerza. Pues ese es el significado de las palabras como a ti mismo. Después de todo, uno verdaderamente se ama a sí mismo con todo el corazón y el alma y la fuerza. Pero en lo que respecta al Creador, uno puede engañarse y con el prójimo siempre está desplegado ante nuestros ojos. Bueno, sabemos en nuestro mundo que pueden decir que ellos aman al Creador, pero el amor al Creador para ellos
1: sí. Es
0: el máximo del amor egoísta.
1: Y
0: realmente llegar al amor al Creador de acuerdo a la equivalencia de forma con el Creador, el amor verdadero se puede únicamente a través de todas las criaturas. Por eso el Creador creó el alma única y la rompió en todo este Naranjai. En todas las partes, los grados del deseo de recibir, que inanimado, vegetal, animal, hablante, se revelan dentro nuestro, que si nosotros ansiamos el amor al prójimo, llegamos a un estado en que llegamos al amor al mundo. Amor al mundo se llama un amor ilimitado, que ahí existe todo el grado inanimado, vegetal, animal y el hombre. Y después se llega a un kli entero, íntegro. Leo otra vez. Fragmento 6, escribe Baal Sulam. Eso es lo que asumió el Al-Nasi, que amarás al prójimo como a ti mismo, es la meta máxima en la práctica. Eso es porque es la forma más práctica para el hombre, más clara para el hombre. No nos debemos equivocar con acciones, pues han sido colocadas frente a nuestros ojos. Sabemos que si anticipamos las necesidades del amigo por sobre las nuestras, es otorgamiento. Por esta razón, él no define la meta como llamarás al Señor tu Dios en todo tu corazón y con toda tu alma, con todas tus fuerzas, ya que son ciertamente una y la misma cosa. Así es porque uno debe amar también a su prójimo con todo su corazón, su alma y su fuerza. Pues ese es el significado de las palabras como a ti mismo. Después de todo, uno verdaderamente se ama a sí mismo con todo el corazón y el alma y la fuerza. Pero en lo que respecta al Creador, uno puede engañarse y con el prójimo siempre está desplegado ante nuestros ojos.
1: Tel Aviv 3.
0: Tel Aviv 3. ¿Hay amor al prójimo sin amor al Creador? ¿Está grado intermedio? A veces el amor al prójimo no puede ser más que el amor natural que tiene la madre a un hijo. Todo es un amor egoísta. El amor al prójimo es un amor egoísta, solo con la condición que vos te referís al Creador. Al amor al Creador, al otorgamiento al Creador, entonces también el amor al prójimo es un amor altruista en entrega. Pregunta, dentro de la intención de otorgar al Creador, ¿puede ser que alcanzó el amor al prójimo y no el amor al Creador? Ra dice, sí, hay todo tipo de estados, porque se revela como kli y luz. Eso está ante nosotros todavía.
5: Petach Tikva 25.
0: Anticipar las necesidades del amigo. ¿De qué está hablando acá? Tengo que ayudar al amigo al amor al prójimo, al amor al Creador, y esto se encuentra ante mí como el propósito más importante. Yo no pienso en mí, sino pienso en el amigo. Así hago ejercicios en el amigo para llegar al amor al Creador. Solamente hablar en esto, preparar las condiciones. Ahora dice, para llegar al amor al Creador. Yo amo al amigo y quiero amarlo, estar cercano a él, que solo de esta forma llego a amar al Creador. El Creador está entre mí y el amigo está entre él. El Creador y yo, no es que me lo oculta, sino que me ayuda a adquirir tales cualidades en las cuales yo realmente revelo al Creador y llego a la decisión con él.
1: Max 6.
0: Max 6.
6: Доброе утро, учитель. Вот вчера мы говорили о полной самоотмене, сегодня вот о любви. Можете вот сказать, в чем отличие между вот полной самоотменой перед товарищами и любви?
0: Hablamos de la anulación completa y ayer hablamos de la anulación y hoy acerca del amor. ¿Cuál es la relación entre ambos? Lo dice eso que yo me anulo, yo restrinjo mi ego y no lo uso. Con esto realmente llego a la restricción, cero. Como si fuera que yo no me encontrara. No es suficiente, en la medida que yo tengo que ayudarlos a conectar entre ellos de adhesión con el Creador, esto es lo que yo tengo que activar otras cualidades mías. No restringirlas, sino expandirlas y ayudarles con toda la fuerza. Por eso son dos formas, dos acciones opuestas, restricción y lo contrario. Apertura y expansión. ¿Está bien?
6: Ну, если можно, вот такой момент. Я думал, что отмениться перед товарищем, это как раз и поставить его потребности.
0: Puede agregar, anularse ante el amigo. Yo pensaba que es aumentar la necesidad, anticipar la necesidad del amigo. Rab dice, pero antes que eso tenés que restringir tus deseos, que vos no te ocupás de tus deseos, sino que si vas a conectarte con los amigos, conectas con ellos, con tus cualidades a favor de ellos, en beneficio de ellos. Ese es otro trabajo. El propósito, la dirección que yo activo todo lo que yo tengo en beneficio propio o beneficio del amigo.
6: Спасибо.
1: Focus group.
0: Focus group.
7: Тогда Рав. Рав, הבוקר דיברת על אהבה של אם.
0: Рав, gracias. Hoy usted habló del el amor del padre al hijo, que no es un amor verdadero. Y también hablamos de un amor que no depende de nada. ¿Cómo se puede llegar a eso? Dice, a través de la luz superior que nosotros recibimos, igualmente hacemos esfuerzos en ayudar uno al otro. De esta forma llegamos a un estado en que cada uno hace algo en cada acción egoísta, hace una parte que está en nuestro organismo y así lentamente todos nuestros otorgamientos al prójimo se conectan y nosotros recibimos como contraparte cada acción desde arriba y nos corrige y así. Y nos hace. ¿Podemos decir que cambiamos nuestra dependencia, se transforma en arvut, cambiamos la forma? Rav dice, correcto, correcto. En eso que de esta forma hacemos, nosotros pasamos de la dependencia a la arvut. Que la arvut es la misma dependencia, pero positiva.
8: אנחנו ממשיכים במסמך שלנו
0: Continuamos con el archivo de Tu Be'av, el 15 de Av, Día del Amor. Fragmento 7. El amor a los amigos que se construye sobre la base del amor a otros, mediante el cual ellos pueden llegar, ellos pueden lograr el amor al Creador, es lo opuesto a lo que se considera normalmente amor entre amigos. En otras palabras, el amor a los otros no significa que los amigos me amarán. Más bien, soy yo quien debe amar a los amigos. Es decir, que yo no tomo en cuenta si me aman los amigos o no me aman, cuánto y cómo, sino que yo veo que tengo una oportunidad, que el Creador me establece esta oportunidad, Él me estableció el grupo y para llegar a Él yo tengo que amarlos a ellos. Simple. Y entonces si yo llego a eso, que yo los amo, entonces llego al amor al Creador. Es una condición, digamos, que ustedes tienen una madre ante ustedes y ella tiene 10 hijos, ¿sí? Entonces ustedes quieren llegar a un estado que ustedes se conectan con ella realmente de todo corazón y con toda el alma, que ustedes quieren obtener el amor de ella. Y los niños son las condiciones que, si ustedes quieren llegar al amor de la madre, tenemos que mostrar que amamos a los niños. Así es. Y esta es la condición verdadera y correcta, porque entonces nosotros realmente somos recompensados con el amor al prójimo. Entendemos lo que es el amor al prójimo, porque hay entre nosotros 9 amigos, digamos, no importa cuánto, y nosotros de esta forma aprendemos qué se llama amar al prójimo aparte de a mí mismo, y así de esta forma llegamos a esta cualidad del amor al prójimo. Lo que el Creador rompió, el Clida Adam Rishon, que tenemos un mundo muy grande entre nosotros, tenemos que entender que todo eso es a favor nuestro y está destinado únicamente para que nosotros lleguemos al amor al mundo y a través del amor al mundo, el amor al Creador. Que tengamos suficientes sentimientos, emociones, comprensiones y que podamos entender y sentir al Creador y su relación hacia nosotros. Y de esta manera llegamos a un mundo íntegro y eterno. Unity 2.
9: Скажите, пожалуйста, а как быть, когда я раскрываю, что сама идея отдачи мне ненавистна?
0: ¿Cómo debo comportarme cuando descubro que odio el otorgamiento? Realice, repetí, no entendí lo que dijiste.
9: Я раскрываю, что сама идея отдачи мне ненавистна.
0: ¿Cómo comportarme si la idea del otorgamiento es detestada por mí? Rab dice, eso es bueno porque el Creador te reveló la verdad, que vos odias el otorgamiento. Esa es la verdad. Entonces ya llegaste a algo. Si vas a hablar con otras personas que están en la calle, le vas a decir que todos están en la recepción y ustedes odian a todos y piensan en ustedes mismos, ellos te van a pegar. Porque ellos no piensan así. Es decir, lo que vos alcanzaste un punto en el camino que se llama reconocimiento al mal, que vos ya conoces tu naturaleza, que vos no quieres otorgar, no quieres amar y no quieres comportarte bien con nadie. Tu relación a todos es únicamente egoísta y mala. Fuera de eso no tenés nada. Sobre eso está escrito: todo aquel que es más grande que su amigo su propia inclinación es peor que el que nosotros revelamos la inclinación al mal. La medida que el alma es más elevada, su inclinación al mal es mucho más elevado. Hay personas que les toma 10 años, inclusive más, hasta que ellos revelan todo el mal que hay en ellos y pueden empezar a trabajar un poco con la conexión en la escena con el prójimo. Entonces ellos tratan y ven que no pueden y ven por sí mismos que eso es artificial. ¿Cómo el hombre se describe el beneficio del amigo? Pero dice, eso es muy simple. Yo no sé lo que quiere el amigo. Lo que él quiere en mi proceso hacia la corrección, hacia el fin de la corrección, él también quiere lo mismo. Eso queda claro. ¿Qué es lo que quiere? Llegar a la corrección. No le queda alternativa. Si el Creador nos establece que en la medida que estamos corregidos en la cualidad de otorgamiento, podemos acercarnos a él de acuerdo a la equivalencia de forma. Y así, listo. Entonces, ¿qué? Nosotros no sabemos qué es lo que quiere el amigo y él no sabe lo que yo quiero. Solo que, como contraparte de eso, tenemos molestias. ¿Está claro? Ita 4.
10: Buongiorno Rav.
0: Buongiorno Rav.
10: Per questa bellissima lezione.
0: Gracias por esta hermosa lección.
10: Posso misurare l'amore per il Boré attraverso l'amore per...
0: Come io posso medire l'amore al Creador a través del amor a los amigos? In relazione a questo, che importanza tiene la clase matinale? Rav dice, la importancia de la clase matinal es, tiene importancia un 100%, porque fuera de esto no tenemos nada. Si la persona no participa, la clase matinal no tiene otra fuente de la cual puede avanzar, sino que su ego, su pereza, le trae todo tipo de pensamientos que se puede de otra forma. Pero no se puede de otra forma. No se puede. Rabash no tomaba en cuenta a alguien que no llegaba a la clase matinal. Y para nosotros, la clase matinal es como era con él. Así se empieza a las 3 de la mañana. Y inclusive con él era antes un poco. Y a las 5:30 terminábamos. A las 6 se podía, pero yo vi que a las 6 muchas personas salen que tienen problema con para prepararse para el trabajo o algo así. De 3 a 5:30 llegamos 15 minutos antes, hay quienes llegan media hora antes, y así estudiamos. No hay otra forma, no tienen lugar en el cual ustedes pueden recibir un direccionamiento para ese día, una conexión en ese día con todo el clima mundial. Que el clima mundial nuestro se fortalece más y más. Y justamente nosotros no actuamos únicamente dentro de la decena, sino actuamos dentro de nuestra decena mundial, realmente. Por eso, aquel que quiere avanzar realmente, entonces toda su vida tiene que girar alrededor de esta clase. Puede ser que pare la mañana o la noche. No importa. Digamos ahora en Toronto. Es la noche, Toronto 1. Toronto es la noche. Y en Moscú ya es más temprano. la noche. Entonces no tenemos alternativa. Nosotros tenemos que ordenar nuestro día de forma tal que esta es la clase, de forma viva. Yo lo veo, participo en la clase. Y es una sensación diferente de lo que... De si yo después lo descargo del archivo.

0: Igualmente, verlo del archivo también es algo, pero tiene que haber una revelación de la importancia del encuentro entre nosotros y en la tensión que hay en la clase. Y así vamos a avanzar. Italia 3.
1: Grazie, Rav, buongiorno. Tutte le sensazioni di sofferenza che noi proviamo.
0: Grazie, Rav, buon dia. Tutte le sensazioni di soffrimento che recibimos durante il dia. ¿Caso eso llega porque no hacemos nuestro trabajo? Rav dice sí. Todas las cosas desagradables que nosotros sentimos durante el día, todo eso es para dirigirnos de forma más exacta al propósito de la creación. Pero no es que nosotros tenemos que amarlas tanto, sino que aceptarlas que de esta manera nos llega para dirigirnos y no tenemos lo que esperar a los sufrimientos, ¿no? Yo quiero que mi camino sea fácil, completamente dirigido al grupo, a través del grupo, al creador, y aunque si llega un golpe de la vara, tengo que besar la vara y esperar que todo esté bien. Yo espero que nos vamos a acercar a un estado en que va a haber una mayor conexión entre nosotros y vamos a sentir esa conexión uno al otro, entonces va a ser fácil, mucho más fácil para cada uno de nosotros sostenerse en el camino y sentir que uno está en un grupo fuerte.
2: Maestro, ¿puedo hacer una pregunta? Anche yo.
0: Maestro, ¿puedo hacer una pregunta?
2: Maestro, cuando sento un amigo que dice queste cose, cosa posso fare?
0: Cuando yo escucho que un amigo dice estas cosas, ¿qué puedo hacer para ayudar al amigo que recibe golpes? Si este es nuestro trabajo, ¿cómo yo puedo estar en otorgamiento con respecto a la decena? Rav dice, la respuesta tiene que ser simple. Vos tenés que, en la medida que vos podés, describirte en el estado del amigo y qué es lo que vos quisieras recibir de un hombre como vos, como ayuda. Y eso es lo que tenés que hacer. Fondos.
3: ¿Por
0: qué en nuestra naturaleza nos sentimos solos en el mundo? Porque realmente es así, cada uno está encerrado dentro de su ego.
3: Tel Aviv.
0: ¿Cuál es el propósito que estamos constituidos de esta forma? Rav dice, ¿para qué quieras salir de eso?
4: Tel Aviv 4.
0: Tel Aviv 4.
5: תודה רב, בוקר טוב. רב, כדי להשיג את אהבת הבורא.
0: Para alcanzar el amor al creador, primero hay que alcanzar la disparidad entre los amigos y el creador, entre el prójimo y el creador. Rav, nosotros tenemos que alcanzar la disparidad entre nosotros primero, antes que nada, y de esa disparidad aprender cuál es la distancia que hay entre nosotros y el Creador. No pensé que hay preguntas así, de este tipo. Mac 6. Yo escuché que me dirijo a la cualidad del amor de otorgamiento. ¿Cómo yo puedo anhelar algo que detesto? Lo que yo revelo, que nosotros tratamos de elevar la importancia en la decena. Pero dice, nosotros tenemos el punto del corazón y el corazón. Punto del corazón Es una parte divina de arriba que nos lleva hacia el Creador. Por supuesto que nuestra atracción hacia el Creador se encuentra dentro de nuestro ego. Pero está esa tendencia. Si nosotros conectamos los puntos en el corazón entre nosotros, nos podemos sobreponer al corazón de cada uno. Esta es la causa por la cual nosotros tenemos que conectarnos en la decena.
3: Barur.
0: ¿Te claro? Tel Aviv 3.
4: Rav,
6: entre los amigos, ¿puede haber algún estado de dejar a tu hijo? ¿Qué es más importante, que avance el amigo espiritualmente o tener amor mutuo? Rav, yo debo de tratar de traer todo el amor que existe en mi corazón y solo de esta forma me relaciono con mi amigo. Y a mí no se me permite juzgar al amigo, eso es. Y más aún decir que sí, ok, está recibiendo golpes, entonces esto lo va a corregir. No, sino que yo debo estar junto con él en su corazón, en todos los malos y peores estados por los que está pasando. Sentir que soy yo que está viviendo esto. Dice el amigo, si yo le doy un buen ejemplo a un amigo, pero siento que esto es doloroso para él, que él no se siente bien a través de esto, ¿debo de seguir haciéndolo? Rab, no. No, no hay ningún mandamiento sobre nosotros, ninguna mitzvah de enseñarle al amigo la forma en la que nos relacionamos con él. No. ¿Por qué? ¿Cómo es que tú acaso eres superior a tu amigo? ¿De qué forma te escribe Rabash? ¿En qué forma te tienes que relacionar con tu amigo y con la sociedad? Dice el amigo. A veces nos dice que uno es más grande y otras veces más pequeño. Rab dice, no, yo soy mayor del hecho de que yo le doy buenas cosas, no de que yo llego a enseñarle y a subyugarlo a él. No, es tu ego el que te está indicando esto a ti. Vlad Kiev.
7: Дорогой Раф, вот читали здесь мы в отрывке, что я должен любить товарищей, а не они меня, да? Так когда я пытаюсь так выстроить такое отношение к товарищам, к одному, к второму, к третьему, то что значит, что в этом я ощущаю?
6: Amigo, está escrito que yo debo de amar a los amigos y no esperar el amor de ellos. Cuando yo empiezo a construir tal actitud con respecto a ellos, ¿qué significa que yo siento cualquier cosa con respecto a esto? Porque usted dice que yo puedo sentir distintos tipos de amor hacia el Creador a través de los amigos, así que esto es algo externo, ¿no? Rab, yo no lo sé. Tú lo harás y entonces en base a tu propia experiencia tú verás cómo sucede, cómo se construye, y entonces tú nos dirás a nosotros. Amit. Extracto número 8. Rabash nos escribe, hay un rezo para esto, que el Creador le ayudará al hacerlo sentir el amor de su amigo y hacer el amigo más cercano a su corazón. Nuevamente, hay una plegaria, es decir, que el Creador le ayude a sentir el amor de su amigo y que su amigo está cerca de su corazón. Rab, no hay preguntas. Muy bien, continuemos. Extracto número 9 de Rabash. Debemos recordar que la sociedad fue establecida en base al amor al prójimo y que cada uno recibe de la sociedad amor al prójimo y odio a sí mismo. Y al ver que su amigo se esmera por anularse a sí mismo y por amar al prójimo, esto provoca que cada uno se incluya en la intención de su amigo. Resulta que si la sociedad está compuesta de 10 amigos, por ejemplo, entonces cada uno se incluye de 10 fuerzas que están ocupadas en anularse a sí mismas, en el odio a sí mismo y en el amor al prójimo. Rab, sí, es sencillo. Sí, Nosotros trabajamos de tal forma en la decena que cada uno trata de conectar

0: Спасибо. Если я включаю сердце,
1: Gracias.
0: То я, то есть я переживаю его проблему, его там.
1: Si yo estoy incluido en el corazón de mi amigo,
0: я автоматически пытаюсь ему помочь. То
1: есть, entonces yo siento sus problemas, su dificultad, su falta de conexión con el grupo, entonces inmediatamente quiero ayudarle. ¿Cómo es que yo puedo simplemente sentir y participar en su sensación, pero también que no puedo ayudarle en tal caso? Rab, esto tú lo debes de hablar con toda la decena y entonces decidir juntos qué hacer. Estas son cosas que ustedes deben de discutir entre ustedes y decidir entre ustedes mismos. Amit, acerca de este ejemplo, dice el amigo, que usted acaba de decir, que uno debe de dar y recibir en esta anulación al amor de los amigos, es como si nuestro trabajo se hiciera cada vez más y más interno, especialmente este último año y medio. Y esto, digamos que no hay realmente un lugar de donde dar ejemplo, porque entre más el trabajo es interno, entonces, ¿cómo es que se da un ejemplo desde la internalidad? Rab, nosotros simplemente discutimos o hablamos entre los amigos de qué entonces podemos hacer para reforzar a la decena. Y a decir verdad, más allá de leer los extractos, especialmente de Rabash, no tenemos mucho más que hacer. Y al leer, cada uno lee dentro de su corazón, porque este trabajo es un trabajo oculto. Toda esta es la sabiduría oculta, que quiere decir que aparece en el corazón del hombre, y nosotros simplemente sentimos los resultados de esto. Los cabalistas prácticamente hablaban poco entre ellos. Cuando yo vi a algún cabalista, cuando yo aún era joven entre ellos, ellos prácticamente no hablaban entre sí, sino que solo hablaban entre sí durante el estudio, de la forma en la que estudiaban, a través del texto. Pero lo que ellos sentían internamente, esto también era muy claro para ellos lo que estaban sintiendo, porque leían acerca de esto. Y entonces yo no escuchaba, porque yo estaba ahí, pero yo simplemente nunca escuché que ellos estuvieran hablando de las revelaciones de su trabajo interno. No, sino que todos ya tenían claro lo que tenían que hacer. Dice el amigo, no del trabajo interno, sino que yo simplemente estoy hablando de un lugar, un espacio de oportunidad de dar un ejemplo de la anulación al amor a los otros. Rab dice, esto es un deber. Y dice el amigo, sí, Rab, digamos que alguien hace algo por el otro, entonces todos debemos de hablar sobre ello. No debería de estar oculto, porque esto nos facilita el amor, nos lleva a la conexión. Por consiguiente, alguien que le da un regalo a su amigo debe de publicar esto, debe de informarlo, decir que yo le hice bien a este amigo y de llegar a un estado en el cual los otros sepan sobre esto. Y que, porque esto de dar de una forma oculta, modesta, esto no es bueno, porque esto no incrementa el amor entre los amigos, sino que necesitamos lo opuesto, que cada uno que muestre que quiere darle a los demás y que cada uno publique o informe a los demás, y no para ser respetado, sino que cada quien lo haga simplemente porque estamos trabajando en la sumatoria total de nuestra cuenta general, para que todos se beneficien de ello, porque si yo no les aviso a los otros, yo les estoy robando de tal forma. Dice el amigo, mi pregunta es acerca de este punto que seguimos repitiendo. ¿Cómo es que durante el tiempo que no estamos juntos, digamos que tenemos la clase matinal y 3 reuniones al día, y la mayor parte del tiempo la persona está en sí misma, está en su trabajo y otras ocupaciones, ¿cómo puede hacer su trabajo ahí de una forma más efectiva? Porque uno siente que simplemente se le avienta afuera, que no hay un lugar de donde aferrarse y no hay de donde dar un ejemplo. Rab dice, todos tienen un teléfono. Y dice el amigo, sí, pero tampoco podemos estar pegados

0: el teléfono todo el día. Rav dice, sí, pero tú puedes leer toda la clase matinal o repetir toda la clase matinal y escuchar estos extractos y sentirlos. Dice el amigo, yo puedo, pero tengo también un break cada una hora y media. ¿Es suficiente? Rav dice, yo siento que si este es el trabajo que tú haces todos los días, entonces yo no creo que podamos acelerar el ritmo aquí, a pesar de que yo realmente quisiera. Pero nosotros somos un gran número de personas y hay esta inercia de todos, de un cierto enfoque de cada grupo y cada decena, entonces no. Solo el sostenerse a la clase matinal. Si realmente nos sostenemos a esto y a través de esto queremos penetrar en la forma interna que tenemos, entonces no necesitamos más. Nueva York 4.
1: My friends, the world Kli is are following.
0: Pregunta: mis amigos del Kli mundial están siguiendo a un verdadero cabalista, y yo estoy verdaderamente orgulloso de esto y me da mucha fuerza. Y después yo descubro que este orgullo también es una trampa del ego. Entonces la pregunta es: ¿cuál es el correcto uso de este orgullo? ¿Cómo podemos recibir tal fuerza de tales amigos, de tal grupo, pero que no sea una trampa para el ego?
2: קודם כל צריכה להיות גאווה כמו שכתוב ויגבה לבו בדרכי השם.
0: Antes que nada tiene que haber orgullo como está escrito. El corazón de uno tiene que ser orgulloso en el camino del creador. Así que si uno siente orgullo de tener un gran grupo junto con su maestro, entonces esto es bueno por un lado, y por el otro él necesita estar preocupado por los demás, que todo este orgullo debe de manifestarse en tener un grupo del cual está tomando cuidado de este. ¿Comprendes? Esto es lo que es importante. Yo, por ejemplo, estoy preocupado acerca de todo este grupo tuyo y veo que es muy importante cómo podemos avanzar, y a mí me duele un poco que haya aquellos que están cayendo fuera, y estoy contento cuando los otros también llegan y se conectan más. Así que yo simplemente intento que todo en todo el grupo sea feliz y tan conectado como sea posible y que avance en el mejor ritmo posible. Y esto es lo que cada uno debe de pensar, más allá de su decena personal, en la decena global de todo Bnei Baruj e incluso de todo el mundo. Nosotros debemos de pensar acerca de todo el mundo. Y entonces, nosotros estaremos más cerca del Creador de esta forma. Dice el amigo, ¿puedo preguntar otra vez? Si yo pienso acerca de esto, si pienso que este pequeño grupo de personas que tienen un maestro y que siguen los cabalistas, esto realmente se siente como un grupo de superhéroes aquí. ¿Y esto puede ser acaso una trampa realmente, o está bien utilizar este pensamiento y fuerza?
2: Rab,
0: yo no lo sé. Intenta y ve, porque yo no puedo entrar ahí en todas estas intenciones y lo que sucede ahí en estos detalles con respecto a lo que tú preguntas. Pero tú ya tienes suficiente experiencia y, más importante que nada, un grupo que te puede cuidar y proteger a cada uno de ustedes. Aún así, la opinión del grupo, la opinión de la decena, esto necesita ser la fuerza principal que dirija a la persona. Carmiel. Buenos días. Cuando hay un rechazo de la conexión en los amigos, a pesar de que es un estado que es difícil, esto nos trae felicidad porque vemos que hay trabajo que hacer y algo que corregir. ¿Qué hacemos cuando el rechazo llega del estudio mismo, que uno está tapado y que ya nada penetra adentro? Rab, Tú ya te has cansado y ya perdiste tu carencia. Te has incorporado, debes incorporarte más con los amigos y de la conexión entre ustedes. Y a partir de esto, tú recibirás una nueva deficiencia de ellos hacia ti, para que tú nuevamente quieras conectarte con el estudio. Gracias. Pasamos al extracto número 10 de Rabash, carta número 40. Mediante la fricción de los corazones, aunque sean los más fuertes, cada uno produce una calidez de las paredes de su corazón, y esa calidez produce chispas de amor hasta que se forma de ello la vestidura del amor, y ambos se cubren con una misma manta. O sea que el único amor los da vueltas y los rodea a ambos, porque se sabe que la de Bekut, adhesión, conecta dos cosas en una. Y en el momento que comienzan a sentir el amor del amigo, de inmediato despierta en uno la alegría y el placer, porque es una regla que toda novedad nos deleita. El hecho que el amigo lo ama es una novedad para él, porque uno sabe siempre que se preocupa por sí, solo de su propio bienestar. Pero al descubrir que su amigo se preocupa por él, esto despierta en él una alegría inmensurable y ya no puede preocuparse por sí mismo. Rab, sí, así es como funciona, y de esta forma nosotros nos ayudamos el uno al otro. Entre más yo le muestro al amigo que yo me preocupo por él, esto lo obliga a él de ocuparse menos en sí mismo. Así es como está construido esto del sistema general en el que nos encontramos. Así que si cada uno de su sistema le muestra a cada uno de los demás que él se preocupa de ellos, entonces esto que le duele, esto le ayuda a elevarse por encima de su ego, y entonces se puede preocupar también de los demás. Y a esto se le llama que uno ayudará a su amigo. Que yo doy un ejemplo en el amor y en la preocupación por mi amigo. Yo le doy este ejemplo a mi amigo, y de esta forma yo digo que yo lo obligo a él de también relacionarse de esta misma forma con los demás. Así que intentemos hacer esto. Que entre tanto querramos mostrarnos el uno al otro el amor, la conexión, la preocupación y el apoyo. A través de esto, nosotros obligamos a todos y realmente los forzamos a hacer lo mismo. Y de esta forma todos nos conectamos juntos en un gran kli global, que será mucho más fácil alcanzar la conexión con el Creador así. ¿Estamos de acuerdo?
3: Compartamos un presente clase y qué tomamos de eso para realizar en la decena. Bueno, una clase llena de discernimientos. Solo no sabemos cómo siente el Creador, porque es la cualidad de amor. Él creó el odio para que pueda descubrir en el esfuerzo de la conexión, descubrir qué es lo que odio yo. Solo otorgar al Creador, el prójimo, esa es la acción egoísta. Todo el resto es una tiene una raíz egoísta. Otra parte de una cita que Amit leyó, que yo tengo que amar a los amigos y no que los amigos tienen que amarme a mí.
4: Nosotros
3: tenemos que hacer los esfuerzos por nuestra parte y todo el tiempo descubrir las rupturas de Tisha B'Av. Entonces hay que descubrir que ahí está el Creador en tu veas y hacer esfuerzos para que el Creador complete por nosotros.
4: El
3: amor en la espiritualidad es algo muy profundo. No es lo que conocemos en este mundo. Es en realidad dos factores opuestos que cumplen este estado que se llama amor. También este evento de Tu Be'av es un evento en el cual nosotros revelamos amor uno con respecto al otro. Nosotros trabajamos en eso. Y ese estado es únicamente entre los amigos, incluso entre dos. En especial en la decena. Nosotros nos queremos prepararnos, ayudar uno al otro para adherirnos al Creador, revelar el amor entre nosotros. Juntos tendremos éxito.
5: Rav
3: dijo que del amigo no depende nada, sino que depende de mí, hasta cuánto que yo quiero todo el tiempo manifestarle que quiero conectarme con él más y más. Incluso si corazón es un corazón de piedra que no se puede entrar a él, yo todo el tiempo debo, porque es uno de la decena. Entonces yo todo el tiempo tengo que tratar de entrar en su corazón. Entonces de un hueco se hace más lugar y más lugar hasta que empieza a haber un espacio en el corazón del amigo. Acá nosotros no tenemos otro trabajo más que practicar este amor por encima de lo que deseo recibir nos describe. Por supuesto que no está interesado en eso, pero el Creador sí está interesado en enseñarnos cómo amar uno a otro. Es como un entrenamiento que todo el tiempo hay que practicar este músculo, el músculo del amor. Lo más preciado está en los amigos. Todas las reglas, todos los esfuerzos. Hay un límite hasta cuánto que durante el día y fragmento y otro encuentro. Hace falta hacer todo esto y volver a la clase todo el tiempo. Al final hay que entrar adentro y eso tiene que vivir en el interior. Haremos y escucharemos. También acá escribí algo. Ojalá que nosotros estemos concentrados únicamente en esto. El Creador se oculta dentro de la decena y no puede revelarse fuera de la decena. Él y yo, en el medio tiene que haber alguien, si no, no es con el fin de otorgar. Toda la construcción de nuestro clí espiritual es el trabajo del amor a los amigos y aparte del esfuerzo mismo que hay en cada uno necesita de ejemplos. Que todos lo hagamos, todos dependemos uno de otro y tenemos que dar ejemplos y manifestar uno al otro como nos estamos dedicando a eso. Pasamos a la próxima parte de la clase y antes cantaremos juntos una canción.

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1: הולה מירוס.
0: היה לנו עכשיו שיעור פשוט מדהים.
1: 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Todavía estamos impresionados de eso. Entonces, en la transición entre esta clase y Taz, pensemos quizás que queremos extraer de esto. Digo un fragmento. En el cual vamos a conectarnos. El Rav terminó la clase con estas palabras: en la medida que nosotros queremos manifestar uno al otro el amor, la conexión, la preocupación y el apoyo, en eso obligamos a todos, realmente a la fuerza, que ellos hagan lo mismo. Y entonces con eso vamos a conectarnos todos juntos en un solo gran clima mundial. Y que sea mucho más fácil alcanzar la conexión con el Creador. ¿Están de acuerdo? Hagan esfuerzos. Empezamos la clase del test de atraer la luz y tratemos de realizar lo que el Rab nos recomendó que hagamos. Nosotros estamos en el punto 2, la expansión de la luz del emanador es ciertamente sin grado y medida, sino únicamente el emanado es el que hace una graduación sobre la abundancia por su propia fuerza, debido a que recibe no, ni más ni menos que el grado de su anhelo y deseo de recibir. Y esa es una verdad en la espiritualidad, porque no hay coerción en la espiritualidad. Bueno, de verdad. Denme algún caso en el cual la luz presiona al kli, o al revés. ¿Cómo puede ser que hay como una coerción por parte de la luz? ¿Cómo? La luz puede presionar el kli para avanzar, pero no puede hacer que el kli lo revele más o menos de lo que revela, porque según la naturaleza del deseo que viene, a partir de cuánto puede alcanzar la luz. Por eso, por naturaleza, las relaciones entre la luz y el kli no puede haber como una relación de aprovechamiento, presión o coerción. Todo depende del deseo. Por lo tanto, nosotros denominamos al deseo de recibir, a este deseo de recibir, que es el kli de recepción del emanado. Y se considera su materia, que debido a él salió del emanador a llamarse como emanado, debido a que está definido como una materia que no se encuentra en el emanador en absoluto, porque el deseo de recibir no se encuentra en el emanador en absoluto, ya que ¿de quién recibirá? ¿De quién puede recibir? Describámoslo como en nuestro corazón. Yo no soy dueño de mi corazón. ¿Qué es lo que ama y qué es lo que odia? Y tampoco al corazón del amigo, y cada uno sobre su propio corazón. Mediante todo tipo de acciones laterales, adicionales, ejercicios, estudio, nosotros podemos llegar a que el corazón cambie, pero no de forma directa. ¿Sí? No se puede obligar a amar o odiar. Son cosas que están en la persona o no. Esto es el ejemplo de que el kli determina. El kli determina qué va a revelar o no en la luz superior. Va a determinar cómo va a sentir la luz. Y acá no hay otra alternativa. Ustedes pueden decir, ah, pero la luz es primera y siempre cambia y confunde a las vasijas. Entra y sale. Ustedes ya conocen que hace todo tipo de acciones sobre el kli. Eso es correcto. Hace las acciones sobre el kli. de forma revelada o de forma oculta. Se llama el Creador está oculto o revelado, pero no importa cómo hace la luz de forma oculta o revelada, al fin y al cabo, en la medida que el Kli lo va a sentir, así lo va a sentir. Nosotros como criaturas hablamos por parte de la sensación del Kli. Por eso, todo, al fin y al cabo, eso determina lo que el Kli siente. Ahora, Nessi, ¿acaso hay una etapa en la cual la criatura elige gestarse a sí mismo como la luz lo gestó? ¿Acaso hay una etapa en la cual la criatura decide gestarse a sí misma? Eso no se llama criatura. Que se gesta es el punto en el corazón que se despierta en la criatura, el regimo roto, que en el trabajo sobre este regimo, la luz que actúa sobre el regimo roto, incluido de regimo de Itlapshut, regimo de Aviut, que en ese regimo roto tenemos una chispa de ese masaj roto.
2: Hay
1: un Kli, el deseo que quiere un llenado, lo quiere otorgar. Entonces, de todos estos componentes, comienza a formarse aquí un nuevo discernimiento llamado el principio del hombre. Y lo que nace, eso no ocurrió nunca. Cuando el hombre mismo quiere gestar al hombre en él. Así nos parece que nosotros hacemos, por supuesto que eso es regimo. Eso es regimo que mediante la luz nosotros atraemos, así de esta manera empieza a expandirse.
2: ¿Cuándo
1: de este regimo por fin hay una acción libre? ¿Cuándo nosotros recibimos el discernimiento de decir que este es el hombre? Solamente cuando pasamos Mahzón. Cuando entramos al Lishma, en Lishma, de Lishma en adelante, se llama Adam. Antes es solamente una preparación. Y en esta preparación, como nosotros aprendemos también de todo tipo de artículos, en los artículos de Yamati, Enot Milvado, etc., acá todavía no hay, nosotros no hay nada libre, solamente que nosotros podemos acelerar la influencia de la luz sobre los Rishimot nuestras, como para que salgan más rápido y que nosotros en eso nos vamos a ser más sabios, captar nuevos discernimientos, pero todavía no hay Adam. Adam empieza de la primera pantalla que se recibe más allá del Mahzón. En eso se parece al Creador. Nosotros no sabemos lo que es Masaj en la pantalla. La pantalla que adquirimos no es la pantalla de Ensof hasta nuestro mundo. Acá el Masaj que nosotros componemos sobre nosotros, ese se llama Adam. Él es lo que nos hace semejante al Creador. En él hay un discernimiento adicional por nuestra parte. Allá es todo sistemático, luces y vasijas empiezan a descender. Esto es inanimado, es un sistema. Y acá, cuando llega del Kli roto, del regimo de la luz, que nosotros tenemos luces, chispas y vasijas del Kli roto, de la vasija rota, cuando nosotros empezamos a desarrollar eso, entonces hay una decisión del Masaj. La decisión del Masaj que nosotros agrandamos de abajo hacia arriba, se llama Adam. Y ahora aclaremos que en esta materia tiene cuatro grados, de la pequeñez a la grandeza de la recepción, que el cuarto grado, que es la grandeza de la recepción, que se encuentra en su plenitud en Ein Sof, antes que fueran creados los mundos, solo sobre ella fue hecha la restricción. Y se explicará luego que se vació de toda la abundancia que tenía de Ein Sof y quedó como un espacio vacío. Y esa es la intención del Rab al decir que antes que fue creado el mundo, es decir, en Ein Sof, no estaba ese espacio vacío. Este espacio vacío no existía. Siempre mi resistencia al llenado espiritual es lo que me hace sentir espiritualidad. No, no puede haber que la resistencia al llenado espiritual sea espiritual. El llenado espiritual se llama un llenado que llega mediante una acción espiritual. La acción espiritual es una acción de otorgamiento. Digamos, nosotros entre nosotros nos conectamos, vos y yo, queremos otorgar uno al otro. Entonces, yo recibo el llenado de vos. Entonces yo tengo que resistirme a eso. Si yo voy a resistir, no te voy a dejar disfrutar. ¿En qué puedo proveerte placer de eso que yo recibo de ti llenado? Que vos me amas a mí y yo con eso puedo expresar mi amor. Entonces no hay oposición al placer espiritual. Al revés, si el placer ya es espiritual, vos lo podés recibir. La definición no es exacta. En nuestro mundo medimos de acuerdo a todo tipo de dimensiones, en el peso específico, etcétera, etcétera. En el mundo espiritual, la materia también hay muchas dimensiones. Por supuesto, ¿cómo nosotros distinguimos, pesamos y medimos la materia del mundo espiritual? Es la fuerza del deseo. El deseo es una fuerza. En la medida que yo deseo, en la medida que yo deseo, yo atraigo. En la medida que yo odio, yo repelo. Cuando yo amo, yo atraigo. En la medida que amo, yo atraigo. Entonces, así, de esta manera, nosotros medimos la fuerza de atracción y la fuerza de repulsión. Y esta medida llega a partir de la Aviut. Como nuestro mundo, digamos. El planeta Tierra tiene una masa especial que atrae con esa masa cada cosa que se encuentra cerca de él con una fuerza especial. Tomemos en vez del planeta Tierra otro planeta, Júpiter, que tiene un peso de 243 veces más, me parece, no estoy seguro. Entonces hay una fuerza de gravedad, de atracción, 243 veces más que aquí. Entonces la viuta ahí es mayor que aquí. Es decir, en masa nosotros medimos la fuerza de la gravedad. Es decir, con aviut. Así es en la espiritualidad. Nosotros tenemos que entender que la sabiduría de la Kabbalah habla de la mecánica espiritual en conceptos muy simples, porque si no tenés nada más que luz y kli. Vos aprendés solamente estos dos discernimientos, la fuerza de dar, la fuerza de recibir, la fuerza de atracción, la fuerza de repulsión. Son solo dos fuerzas, dos discernimientos, no hay más. Y no pienses que en nuestro mundo o en algún lugar hay más discernimientos, sino los modos diferentes de estas relaciones entre estas dos fuerzas. Y no más. Según lo que quería preguntar, que uno puede medir la materia. Los cabalistas lo miden, por supuesto que miden, porque tienen reshimot que se despiertan, y las reshimot estas se despiertan una tras otra. Saben las reshimot como una cadena de reshimot desde dentro del hombre, que de Ein Sof hasta nuestro mundo descendieron todos los parzufim, y cada parzuf que se purifica deja atrás un reshimo. Entonces resulta que en el último parzuf, en el mundo de Asia, Malhut de Asia, ahí están todos los reshimot y todo estos, este descenso de Ein Sof hasta ahí, de arriba hasta abajo. Entonces ahora nosotros empezamos de vuelta, de este grado empezar a ascender, porque este grado se encuentra por encima del Mahzón, ¿sí? De abajo hacia arriba. Entonces los reshimot que nosotros realizamos tienen una dirección inversa, desde abajo del reshimot más pequeño hasta los reshimot más grandes. Y en todos estos reshimot del descenso, nosotros tenemos causa y consecuencia, antes y después, conexión entre los reshimot. Reshimot de Aviut y Tlapshut no son reshimot del mismo grado, sino en un grado reshimot de Aviut, pero reshimot de Tlapshut ya es de otro grado, un grado superior. Por eso ya sentimos en el trabajo, en otro grado, la luz circundante. Digamos, yo estoy en Dalet Gimel, 4-3. Yo estoy en 3 de Aviut, pero la luz que me llega y yo quiero, lo identifico, es del grado 4. Entonces ya me atrae a un grado mayor. Y eso sí me dice que la luz es como el creador con respecto al Kli que fue creado. Entonces, de estos dos componentes, yo todo el tiempo me encuentro en la relación y en el orden correcto de realizar los reshimot únicamente. Y acá no hay ningún trabajo que no está predeterminado. Nosotros realizamos reshimot de abajo hacia arriba, solamente anticipando el deseo de la criatura. Y este deseo que nosotros alcanzamos se llama Adam. Que yo quiera realizar todo el tiempo el reshimot. Eso se llama que yo me construyo a mí mismo en la línea media. Esa es la diferencia. Y con esto nosotros, por ahora, tenemos que interrumpir. Sí, fue bastante corto, 16 minutos, pero muchos discernimientos, muchos conceptos, explicaciones simples. Sí, por otro lado, muy amplios. Preparen preguntas, si hay preguntas. Yo me impresioné mucho como el Rav explicó que no hay coerción en la espiritualidad. Sí, Haim, qué linda explicación. Sí, fue muy lindo lo del tema de la elección. Que Rav dijo que la verdadera libertad de elección está después del Mahzón. Y antes del Mahzón es acelerar la salida de las reshimot. Todo nuestro trabajo que hacemos debajo del Mahzón es acelerar la salida del Mahzón, todo el trabajo en la sociedad con el amor a los amigos. ¿No hay preguntas todavía? Oh, sí, hola. Primero. También en el mundo se pueden hacer encender los signos de pregunta. Dos preguntas. ¿Acaso hay algo así que el Kli se abre y no hay luz en él? ¿Y si puede haber Kli y luz sin masaj, sin cálculo, que la luz llena el Kli sin masaj? Si hablas después de la primera restricción, no puede ser que entre la luz sin el Kli si no tiene masaj. Entonces, ¿para qué está el masaj? Masaj es la medida. Kli tiene aviut y tlapshut. Aviut es la medida, cuánto puede recibir luz en el estado corregido. Si la luz toca el Kli que no tiene masaj, o masaj que no es bastante grande, suficientemente grande, como pasó en el mundo de Nikudim, hubo una ruptura. Entonces tiene que romperse. después de la segunda restricción, después de la primera restricción, la recepción de las luces siempre con una pantalla. ¿Cuál fue la otra pregunta?
2: ¿Puede
1: haber un kli sin luz? Porque en el momento que hay un kli, entonces hay luz. ¿Puede haber una carencia, deseo? Es decir, yo estoy preguntando que la raíz de la pregunta es por la oscuridad, que hay kli y no hay en él luz. Primero, nosotros aprendemos que hay vasijas vacías. Pero si vos preguntas sobre la ruptura, es algo diferente. No tiene pantalla, no tiene intención con el fin de otorgar, entonces no puede haber luz. Primero hay que corregir el kli y después, de verdad, la luz llega de inmediato. Porque ya hay masaje, ya hay intención con el fin de otorgar. En medida que hay intención con el fin de otorgar, se puede estar en relación con el Creador y entonces ahí se siente la luz. Pregunta, pero hace un momento hablamos que no hay kli sin masaje. Pero un kli roto todavía tiene reshimot de la ruptura. Reshimot siempre quedan. Hay todo tipo de reshimot. ¿Qué dijo el Rab ahora? Podemos leerlo otra vez. Que en el descenso están los reshimot de todos los estados anteriores y ahora nosotros, según estos reshimot, el Malhut de Asiya, aquí están todos los reshimot que estaban antes y ahora, según esos reshimot, nosotros actuamos. Empezamos a llenar las vasijas. ¿Eso es según los reshimot? ¿Cuál es la diferencia entre el Roshimot que el hombre despierta por encima del Mahzor y lo que pasa acá en nuestro mundo? Yo no puedo identificar esto, si Roshimot o no Roshimot. Solo sentimos los Roshimot, sentimos los estados que tenemos que corregir. Vos decís, no, este Roshimot así, así. Puede ser que después del Mahzón sí puedas identificar o no. Pero Roshimot es lo único que nos mueve. Vos sabés que es ser fatalista. Lo que pasa, pasa. Eso no es así porque el Roshimot tiene que salir. Entonces, ¿qué dijo el Rab sobre cuál es tu dominio? El ritmo de la salida de Roshimot. Pero no puedes hacer nada porque vos ya caíste, te rompiste. Y nosotros, perdón, Adam Arishan, el Kli, se rompió. Entonces hay que corregir los Roshimot que llegaron después de la ruptura. El Rab dice al final de la clase, dijo al final de la clase que el Malhut de Asiya, es en el grado más bajo, ahí están todos los Reshimot, de todo el descenso de Ensof, de ahí, desde arriba hacia abajo. Ahora empezamos de vuelta de este grado a ascender. Entonces empieza, entonces los reshimot que nosotros realizamos son en dirección inversa, desde abajo del reshimot más pequeño hasta los reshimot más grandes. En todos estos reshimot del descenso tenemos causa y consecuencia, antes y después, conexión entre las decenas. Nosotros no podemos cambiar el orden de los reshimot. El orden del descenso fue predeterminado antes de nosotros y su ascenso, cuando ascendemos de vuelta. Todo lo que sí nosotros podemos hacer es acelerar su revelación, es decir, nuestro avance en la escalera espiritual. Y la diferencia entre antes del Mahzón y por encima del Mahzón, que por encima del Mahzón vemos dónde estamos, qué regimos se revelar, qué regimos de Aviut, qué regimos de Tlapshut. Ahí trabajamos de otra manera, es otro trabajo. Pero ya es la revelación del orden de las regimot, el mismo orden que nosotros bajamos, también subimos. Tenemos Mujeres Latín 24.
2: Buenas noches, queridos maestros. Si todavía no soy Adán, hasta que adquiero el Masak y entro en Lishma, entonces, ¿quién es el yo que puede decidir querer construir ese Masak? Gracias.
3: אני חושב שרף אמר, אני רצון לקבל שכבר נדליקה לו...
1: Yo creo que el Rav dijo que yo soy el deseo de recibir, que se le encendió el punto en el corazón, que es una parte divina de lo alto. Y ya se encendió. Dijo que soy parte de Malchut Asiyah, que ya empieza a traerlo hacia arriba. Eso es lo que soy ahora. Todavía no estoy ahí, pero ya quiero. Ya tengo el deseo, y este deseo que se enciende de arriba, no soy yo, porque es el deseo de recibir. Yo soy un deseo del Creador, un punto pequeño que ya quiere desarrollarse. Mujeres de España.
4: Gracias, amigos. Quisiera comprender la pregunta anterior. Entendí que ese masaje que construimos de abajo hacia arriba tiene un componente adicional. ¿Cuál es ese componente?
3: כנראה.
0: מרכיב נוסף.
3: צריך למצוא בטקסט אולי.
0: כן, צריך אולי למצוא את זה
1: בטקסט. כי הוא קרא לו לטקסט. כאן הוא לא... No encuentran el componente adicional. La decisión sobre el masaj. Shaul nos va a leer. Den el micrófono.
5: Rav
1: dijo que nosotros realizamos rechimos de abajo hacia arriba solo cuando el deseo por parte de la criatura, que ese es el componente adicional quizás. Sí, por supuesto, ese es el asunto de acelerar el tiempo. Ese es todo nuestro trabajo. Acá debajo del mahzom, todo lo que nosotros podemos hacer, vamos a acelerar el tiempo. ¿Qué significa que nosotros aceleramos el tiempo? Nosotros nos juntamos en grupo de cenas, congresos, nos incluimos entre nosotros, agrandamos la importancia del deseo y eso acelera la salida de las reshimot. Ah, acá Gadi quiere agregar. Sí, Gadi. Es bueno, ahora tenemos una buena inclusión. Sí, Haim, yo quiero simplemente decir dónde se encuentra. Se encuentra en el minuto 26:48 minutos, lo que Nessi preguntó. Y Rav le dijo a Nessi, Rav contestó esa respuesta de manera excelente. ¿Cuál es este componente adicional? Nosotros todavía no sabemos lo que es la pantalla que nosotros adquirimos. No es el mismo masaj de arriba hasta nuestro mundo. Acá el masaj que nosotros componemos a nosotros mismos se llama Adam, el hombre. Y él nos asemeja al Creador. Y tiene un discernimiento adicional de nuestra parte. Ahí, esa es la pregunta. Un discernimiento propio de nuestra parte. Ahí es simplemente un sistema de luces y vasijas que descienden, ¿sí? Ese es el inanimado, el sistema. Y acá, cuando viene por parte del kli que está roto, y el reshimó y la luz, sí, hay luces, chispas y kelim dentro del kli roto. Entonces, cuando empiezan a desarrollar esto, entonces ya hay una decisión sobre la pantalla. La decisión sobre la pantalla, que lo empiezan a agrandar de abajo hacia arriba, eso se llama Adam. Gracias a Mujeres de España por la oportunidad de incluirnos con todos los discernimientos de los amigos. French, francés.
6: Bonjour les amis, bonjour le Cli Mundial.
1: Buen día amigos, buen día Cli Mundial. ¿Podrían profundizar por favor la explicación?
6: les Reshimot au-delà du Maksum.
1: ¿Cómo es el asunto de elevar las Reshimot antes y después del Maksum? No hay traducción del francés. ¿Podría preguntar de nuevo, por favor? ¿Cómo podemos desarrollar la técnica para elevar los Reshimot para arriba del Masaj? ¿Cómo podemos desarrollar estas Reshimot que nos elevan nos dan Masaj? Todo nuestro trabajo realmente es el desarrollo. Este es todo el trabajo que hacemos en la decena, en nuestro trabajo, en el trabajo del amor a los amigos. Vimos, escuchamos hasta cuánto que el Rab habló de esto en la clase anterior, del amor al prójimo, el odio al prójimo, y todo lo que nosotros pasamos en el camino, todo eso es un trabajo sobre este desarrollo, sobre este ascenso. Es todo un trabajo sobre el Reshimot. ¿Qué es lo que se nos revela en el camino? ¿Qué significa el reconocimiento del mal? Que yo de repente descubro que no amo al prójimo. Eso es la revelación del Reshimot, Reshimot roto. ¿Qué es lo que se rompió? Nuestra relación. El amor que había se volvió en odio. Y eso es lo que justamente tenemos que corregir. Todas las palabras que son aparentemente técnicas hablan de nuestras relaciones, que si yo amo al amigo, entonces yo corregí el Reshimot. Si no amo, el Reshimot todavía está roto. Reshimot de Kli roto. Ese es todo el trabajo. ¿Qué más? Latín 7 quizás.
5: Gracias, amigos. Preguntita, para acelerar la Reshimot, esta Reshimot, el surgimiento de Reshimot, tenemos que buscar, anhelar la luz superior a mi estado o el deseo superior a mi estado.
3: מי שמתקן את הרשימות שלנו זה אור, תמיד. כל מה שקורה לנו, כל התיקונים...
1: Que corrige las Reshimot y todo lo que me pasa, son las vasijas, siempre lo hace la luz. Por supuesto que hay que anhelar la luz, pero la luz nosotros no la sentimos, no la vemos. Es una palabra así prestada de nuestro mundo, pero la influencia de la luz, lo que la luz revela en nosotros, sí sentimos. Por eso el anhelo tiene que ser tras la luz, pero la luz ya revela el Kli y de acuerdo al estado del Kli lo corrige. Si el Kli ya está en equivalencia de forma, entonces va a entrar en él. Si no, le va a provocar una corrección. Pero para la corrección hay una luz que se llama luz de Absag, que es la luz de la corrección. Esa es última pregunta, porque ahora vamos a pasar por charlas en el camino. Vamos a darle a un grupo de Astana.
7: Да, здравствуйте. Звучало то, что экран появляется от решения, да? То есть этого экрана еще не было у Адам Ришона, мы только создаем
1: это. Escuchamos que Masaj es una decisión. ¿Cómo la decisión lleva al Masaj? ¿Cuál es esta decisión y cómo se llega a esta decisión? Si escuchamos esto varias veces, varias oportunidades, es una decisión. La decisión que sea lo que sea, prefiero mi muerte a mi vida. Yo no estoy dispuesto a recibir para mí. Si yo tengo alguna ganancia por eso, eso es la restricción. La primera restricción cuando el hombre atraviesa el Maksum. Ese es el momento para el cual nosotros todos estamos acá, para el cual nosotros trabajamos. Y otra decisión es que el superior haga conmigo lo que quiera. Yo estoy de acuerdo con todo, aunque va en contra de mi deseo, porque el superior siempre va en contra mío, porque es deseo otorgar y deseo recibir. Y yo tengo que estar de acuerdo, y cómo estar de acuerdo es el trabajo entre nosotros. Ahora vamos a pasar a charlas en el camino, conversaciones en el camino, la fuerza de entregar todo para los amigos, que fue hace dos semanas, el 13 de julio del 2026, por favor. Rav, ¿qué es lo que le da a uno la fuerza para entregar todo a los amigos? ¿O qué le da a usted la fuerza para entregar todo a los amigos? Rav, yo entiendo que estoy dispuesto a darles lo que yo gano en la espiritualidad. Eso. A eso hay un montón de discernimientos. Y si vos querés y tenés la predisposición de entregar a los amigos todo, y de repente descubrís un gran placer y lo querés para vos mismo, ¿qué haces? Bueno, acá está la pregunta. Yo creo que simplemente hay que continuar. Pregunta, ¿cómo la persona se sobrepone a la tentación de tomar para sí mismo el placer o entregarlo a los demás? ¿Eso es posible? La persona se encuentra como en un

amigo. Rav, ¿qué es pasarle, transmitirle que alguien? No entiendo. Digamos, yo estoy en la clase matinal sentado y siento un gran placer de estudiar Torah. Yo puedo transmitir mi placer al amigo. No ahora. En ese momento, yo puedo transmitir eso a alguien. Eso va a alguien, o esto es mi sensación subjetiva. Antes que nada, es una sensación muy subjetiva. Eso es una cosa. Y lo segundo, que vos podés hacerlo bajo la condición que estés en un solo clic con ese amigo. Pregunto yo, ¿necesito hacerlo esto, esta sensación subjetiva buena que tengo hacia el amigo? ¿Es algo que tengo que hacer? Ahora dice, ¿por qué no? ¿Qué significa pasárselo? ¿Cómo yo paso algo? A veces conectarse. Que ustedes estén en una sola sensación y así vos se lo transmitís. Bueno, eso pasa solo. Yo no tengo que pasar. Es suficiente que están conectados y el sentimiento pasa. No es exacto. Vos tenés que estar conectado a él. Yo hablo de la acción de transmitir. Yo tengo la mayonesa y le paso la mayonesa a Shimon. Que él sienta lo que yo siento. ¿Qué es esta acción de yo pasárselo? O que pasa a través mío, o que se proyecta, o yo realmente le paso la sensación al amigo. Rav, yo pienso que vos tenés que describirte como... así como vos le pasás a Shimon, digamos. Entonces, también que estés listo para recibir esta sensación y transmitírsela a alguien. Pregunta, en la espiritualidad, cuando el hombre entra en el alcance espiritual, ¿los llenados quedan en él o siempre los otorga de él hacia los demás? Rab, si el hombre ya está en la espiritualidad, entonces lo que siente con respecto a los amigos o con respecto al Creador, ese es el alcance. Ese es un alcance. Pregunta, está el ejemplo del anfitrión y el invitado, que ahí se puede ver como, a pesar de que el anfitrión le insiste al invitado tomar, el invitado está dispuesto a tomar únicamente cuando sabe que puede devolverle, beneficiar de vuelta el llenado que recibe. ¿Cómo uno puede devolver a los amigos todo lo que uno recibe de ellos? ¿Cómo vos puede ser una acción que le devuelve a los amigos toda la abundancia que recibís de ellos? Rav, antes que nada tenés que conectarte a ellos. Y después que sentís que estás conectado con ellos, entonces acá ya tiene que haber, yo no sé cómo decirlo. Es decir, después que hay entre nosotros una conexión, solo entonces podemos transmitir el alcance. Sí, dice Rav. ¿Sobre qué conexión hablamos? ¿Qué es lo que nos conecta? Rav dice, una conexión en el corazón. Pregunta, ¿y el corazón no es la misma sensación? ¿Qué corazón? Rav dice, una sola sensación. Pregunta, si estamos todos dirigidos a la misma meta, ¿eso se llama que estamos conectados? ¿Estamos todos dirigidos a la misma meta, cada uno? ¿Dirigidos a la misma meta? ¿Una? ¿Todos? Sí. Cada uno de su lugar, yo no sé dónde están ellos, pero la sensación es que ahora estamos dirigidos a él. ¿Eso se llama conexión? A él te refieres.

0: creador? Sí. Rav, Rav, sí. Entonces ustedes se conectan en él. Y sin la conexión en él, hay una conexión entre nosotros que no tenga que ver con él. A veces es como entre las personas, es algo completamente... Pregunta, ¿es algo completamente corporal? Rav dice, sí. Pregunta, cuando yo hago una acción para avanzar en la espiritualidad, yo vengo al estudio, invierto en difusión, invierto en la conexión en la decena. ¿Acaso yo quiero que el resultado de la acción sea un resultado en mí o que yo quiero que el resultado de la acción sea un resultado dentro de mis amigos? El resultado correcto tiene que ser entre todos. Tiene que ser entre todos. ¿Cuál es el resultado entre todos? Que vos querés. Sentir. Que está presente entre todos. Pregunto, ¿yo también soy parte de este resultado? Dice, por supuesto. Es decir, toda la decena recibe los resultados de tu esfuerzo. Pregunta, en este mundo, puede decir que la clase matinal están los amigos alrededor de la fuente y se conectan entre ellos. Este es el lugar especial que puede haber en este mundo que la persona puede alcanzar de forma material. Yo te digo, acción que se conectan amigos alrededor de la fuente durante la clase. Yo siento que es el mayor placer que puede haber. Eso es lo más grande que hay. Yo estoy preguntando en algo que sea más grande que eso en este mundo. La intención de esto, como dijiste, te da la posibilidad de ascender de la conexión particular a la conexión general. Compartamos la impresión de la charla y qué es lo que tomamos de la realización dentro de la decena. Escuché que si la persona siente en la espiritualidad o con respecto al Creador, eso ya, no, ya es un alcance. Todo llega de la conexión entre nosotros y tenemos que estar en una petición, una plegaria al Creador que realmente nos ayude a conectarnos, y eso ya viene de arriba. Mediante el estudio pasamos de una conexión particular a una conexión general. La conexión del corazón es que la que tenemos que alcanzar en la decena, es una sensación común para todos. Todos nos conectamos al Creador y eso se llama conectarse en Él. Esa es la espiritualidad de hecho. Y otra cosa más que anoté, la persona, la espiritualidad, con respecto a la persona, el Creador, eso se llama alcance espiritual. Primero hay que anotarse.
1: שזה יהיה רכוש משותף של כל הסירייה, שהחברים ירוויחו מזה.
2: צריכים להיות בחיבור לפני שאפשר לדבר על קשר כזה עם החברים ועם הבורא, אבל...
0: רק יתן לקונקציון entre los amigos y el creador. Hay que desear es lo único que falta en realidad. No se puede sentir uno al otro, pero hay, tiene que haber una conexión de corazón, y cuando estamos conectados ya podemos transmitir sensaciones uno al otro. Hay que pedir una conexión interna, así sentí. La decisión sobre la pantalla se llama Adam.
2: גם תפס אותי מה שאלכס דיבר עליו שכדי להעביר אחד לשני שפע, כדי להשפיע אחד לשני, אנחנו צריכים קודם להיות מחוברים.
0: Para otorgar uno al otro.
2: אף חזר על זה. וכנראה כל קשר...
0: Una condición.
2: הוא תלוי בזה שיש אהבה בין החברים.
3: כן, אז בעצם... בן אדם יכול למדוד את, ה... את ההתקדמות שלו לפי מה שהוא מוכן לתת לחברים, לחלק שהוא מוכן למסור לחברים, אז זה מה ששייך כבר לו, זה שטח כזה שכבר הרווחת. ב... מ...
0: Este es un terreno en el cual
3: השתוות הצורה עם הבורא.
0: Uno tiene equivalencia de forma con el Creador. En la medida que nosotros estamos conectados, podemos recibir la sensación que está en el amigo. Es decir, la primera etapa que nosotros realmente estemos en una sensación así que estamos conectados. Tenemos un anuncio para el final. 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Vamos a terminar con una canción.

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1: Hola, queridos amigos. Para la festividad del 15 de Av, nosotros vamos a entrar a una lección con el Rav del 24 de julio del 2021 de extractos seleccionados del 15 de Av, del Día del Amor. Es una lección especial.
2: Día del amor, tú, Beav, 15 de Av, Día del amor. Adelante, Rav, por favor. Como rama y raíz en nuestro mundo, es decir, en lo que nosotros sentimos, segundos, minutos, día, noche. Días y noches, semanas y meses, años. Hay raíces para todos estos señales, estos signos, y la raíz más elevada es el fin de la corrección, a la cual tenemos que llegar, que nuestro estado todavía no se reveló nunca. Eso es un día que tiene que construirse un kli que recibe toda la revelación del Creador. Y por eso decimos que este día es el día del amor. Poste la creación y las correcciones es el amor. Amarás al Señor tu Dios. Amarás al prójimo como a ti mismo. Que todos los amores se conectan juntos. Por eso,
1: sino
2: que todos nuestros estados los medimos con respecto al Creador. Por eso, el día más importante, más feliz, más grande, más elevado, es el día de la revelación del amor entre nosotros, nosotros y el Creador, que uno depende del otro. Tenemos que llegar a Él entre nosotros en este mundo, en el punto más bajo. También ese punto tiene que sentir y revelar este amor. En la corrección completa, en el llenado completo. Y la raíz de esto es el 15 del mes de Av. Y eso todavía no sucedió en nuestro mundo, salvo que todo el resto de las raíces espirituales llegaron a su rama de este mundo y se concretaron destrucciones y todo tipo de correcciones, pero no el día de la última corrección. Y hoy vamos a hablar de esto, que igualmente pasamos por este proceso, por esta fecha. Así que vamos a escuchar lo que hablan los cabalistas acerca de la fuente del amor, y tiene que revelarse en nuestra corrección completa. Es decir, depende de nosotros cuándo se va a revelar. Se va a revelar seguro, y este día se llama el 15 de Av. Como construcción de la casa, del templo del amor y otorgamiento entre todas las personas del mundo. Como está escrito, y todos me sabrán, todos me conocerán desde el más pequeño al más grande, y mi casa será una casa de plegaria para todos los pueblos. Así que vamos a ver qué dicen de esto. Día del amor, Tu Be'av. Dice la Gemara, Rabbi Shimon ben Gabriel dijo, no hay mejores días para Israel que el 15 de Av y el día de Yom Kippur. Cuando llega el 15º día, grandes misericordias se despiertan sobre nosotros y comienzan los días de buena voluntad. Por eso, antes no hubo días tan buenos. Además, Él cambiará todo para bien, para salvación y consuelo.
0: Léelo
2: de vuelta. Dice la Gemara, Rabbi Shimon ben Gabriel dijo, no hay mejores días para Israel que el 15 de Av y el día de Yom Kippur. Cuando llega el 15º día de grandes misericordias se despiertan sobre nosotros y comienzan los días de buena voluntad. Por eso antes no hubo días tan buenos, además se cambiará todo para bien, para salvación y consuelo. Si se llega a estos días con presión, a la fuerza, cuando llega esta fecha, cuando llegue la fecha de la corrección, el fin de la corrección, entonces nosotros de inmediato vamos a descubrir, a partir de la oscuridad, la gran oscuridad, la más grande, como antes del amanecer, que llega la gran oscuridad y después la luz del fin de la corrección. El 15 de Av es considerado como la corrección y dulcificación del 9 de Av, como dijeron nuestros sabios, que el 9 de Av se decretó la muerte del desierto, ya que entonces morían cada año en el desierto. Y en el 15 de Av la muerte del desierto cesó. De ello se desprende que el 15 de Av es considerado como la corrección y la dulcificación del 9 de Av.
3: El 15
2: de Av es la corrección de la destrucción que ellos querían tener. Un kli de Mohen de Hayá y no pudieron. Después Mohen de Neshama, más pequeño. El segundo templo tampoco pudieron. Fue destruido. Después de estas dos destrucciones no hay más lo que destruir. Entonces estamos en la destrucción completa. Hay que descubrirlo únicamente, revelarlo. Y a partir de estas rupturas que se encuentran en cada uno de nosotros, está el deseo de recibir rotos y nosotros empezamos a conectar, querer construir de esto algo, así vamos a descubrir todas las rupturas. Así no descubrimos nada. Podemos continuar porque estamos en un grado animal. Cuando empezamos a acercarnos entre nosotros, empezamos a entrar a un estado en que no podemos hacer estas conexiones, construimos decenas, no podemos construirlas. Lo dirigimos al Creador y entonces cuando llegamos a estar en contacto con el Creador, nosotros sí entramos al trabajo espiritual, que cada cosa que queremos entre nosotros, construir, acercar, hacer, tratamos de hacer algo y nos dirigimos a Él. Tratamos de acercarnos y nos dirigimos a Él. Y de esta forma nos acercamos al final de la corrección. Se llama la construcción del kli entero, que todos los deseos que hay en toda la humanidad, estos deseos se revelan y se conectan por medio de la luz superior que nos junta, no como nosotros queríamos hacerlo por nosotros mismos en el primer y segundo templo, sino al revés. Nosotros únicamente despertamos estos deseos y su conexión se hace por medio de la luz que ilumina desde arriba. De la forma de otorgamiento que entendemos que no somos capaces de hacer nada, que nosotros sí revelamos la destrucción final que se encuentra entre nosotros. Pero para eso tiene que revelar la verdad que es el creador quien tiene que construir el kli de Adam Rishon. Y así sucede. Y eso se llama el día de Tu Be'av. Por eso Tu Be'av es la corrección y dulcificación del 9 de Av, de destrucción. Que el 9 de Av hubo el decreto de los muertos, de la muerte del desierto. Y el 15 de Av cesaron. De hecho, se desprende que el 15 de Av es considerado como la corrección y la justificación del 9 de Av. En el 15 de Av, cuando los días de buena voluntad comienzan a brillar para prepararse para la voluntad del Creador que viene en nuestro favor, la voluntad de cada persona también debe ser incorporada en su amigo para pararse y estar a la expectativa de su bien. Esta es la insinuación de la Gemara el día que se permitió a las tribus mezclarse entre sí. Significa que cada uno de los hijos de Israel impartirá de su bendición y favor sobre su amigo también. 4. Con respecto al asunto más importante, llamado amor, que es la conexión espiritual entre Israel y su Padre en el cielo. Como está escrito, y tú nos llevarás, nuestro Rey, a tu gran nombre, Sela, en verdad y en amor. Como está escrito, quien elige a su pueblo Israel con amor. Este es el comienzo de la salvación y el final de la corrección. Cuando el Creador revela a sus creaciones que Él ha creado todo el amor que estaba previamente oculto en su corazón.
3: Es
2: decir, el 15 de Av no es un día, es un estado. Se despierta el amor del Creador a todo aquel que anhela, que lo anhela, que se llama Israel. Y en la medida que el hombre anhela al Creador, así siente que el Creador anhela hacia él, y este anhelo el hombre, el Creador del hombre, se llama amor. Es realmente amor. ¿Qué otra forma podemos definir el amor? Y eso es lo que celebramos, que yo soy para mi amado y mi amado es para mí, el hombre para el, la criatura, la criatura para el Creador para la criatura. Ahí se despierta y crece y crece y crece hasta que llega una medida completa llamada el fin de la corrección. Kiev.
4: Как-то само собой вот этот день приходит, и это состояние приходит. Либо все-таки результат усилий нижних.
3: Лама ло шумим.
4: Раз, слышно?
3: Лучше.
4: Этот день приходит, и это состояние приходит само собой к нам, либо же все-таки является результатом усилий нижних.
2: Ahora llega de por sí hasta nosotros, o es como un esfuerzo por parte del inferior.
3: אם אנחנו נמצאים ללא כוחות, אנחנו לא יכולים
2: לקבל. Si estamos sin fuerzas,
3: שמגיע לנו מהבורא.
2: No podemos revelar nada que nos llega del Creador. La medida que
3: שלנו לבורא, זאת אומרת לכוח השפעה, לכוח אהבה, לא ל
2: tenemos que tener la fuerza de otorgamiento y el amor, no una figura, no una forma, sino la esencia, que es el amor, el otorgamiento. Si esta cualidad yo anhelo, se llama que yo anhelo al Creador.
3: Vlad.
2: Vlad.
3: Но.
4: Да-да, но это вот просто мы говорим о том, что это день в календаре, вот он приходит 15 ава, да, и вроде как нам должно прийти состояние.
2: Nosotros sabemos que es un día en el calendario que llega el 9 de ава, nos tiene que llegar un estado a nosotros. Pablo dice, lo que se conmemora en el calendario son signos, señales que celebramos, pero de verdad cada fecha llega al hombre cuando el hombre llegó a eso.
3: Es decir,
2: vos podés sentir una gran tendencia hacia el Creador y una relación de él hacia ti todos los días de la semana, en cualquier estado.
4: Именно это состояние, это наше проявление к Творцу, либо...
2: Pregunta, pero justamente este estado es la expresión por parte nuestra al Creador o por su parte, por parte del Creador. A partir de que nosotros queremos llegar a Él, a partir de la oscuridad que no queremos, no prestamos atención, el Creador no es tan importante. Porque nuestro ego queremos sentir que existe dentro de nosotros, que somos importantes. Entonces, de forma inconsciente, yo pienso más y más en mí. Si yo despierto, mayor importancia es el Creador, entonces llega un estado en que yo quiero otorgar, quiero dar a la fuente de otorgamiento. Entonces con eso yo lo despierto y llego a una revelación de una tendencia mutua, yo para mi amado y mi amado para mí.
4: ¿Cómo правильно вот в работе в десятке пробудить любовь к Творцу?
2: ¿Cómo podemos despertar en la escena de forma correcta el amor al Creador? Que nosotros pensamos cómo a través de los amigos llegamos a Él. El Creador está oculto en la escena y no puede revelarse fuera de la escena. En la escena no es importante. 2, 3, 4. Pero no yo y Él. Yo y Él puede ser solo si hay en el medio alguien más. Lo contrario no va a ser con el fin de otorgar.
4: Этим мы проявляем свою любовь к нему, то есть мы должны ее чувствовать в десятке или как?
2: De esa forma nosotros expresamos nuestro amor hacia él. Yo en la escena que está entre el Creador y yo veo cómo me relaciono al Creador y no a mi ego. Si yo me preocupo por la escena, hasta cuánto que ellos van a ser importantes, hasta cuánto que ellos van a estar ante mí, a partir de la conexión, la preocupación, todas las sensaciones que se despiertan en mí, si yo me preocupa a través de todos estos sentimientos hacia el Creador, esto es una señal que yo desarrollo mi cli a través de la escena realmente hacia el Creador. Entonces yo finalmente puedo descubrirlo a Él como como el conjunto, el total, que Él se revela a mí de la suma total de mis sentimientos hacia mis amigos. Creador es una sensación en la cual entramos como una sensación de amor hacia Él. Digamos que sí. De acuerdo a lo que escucho, que Tisha B'Av es el grado más elevado, y yo pensé que Purim es el estado más elevado, al fin de la corrección. ¿Qué es más elevado, Purim o el 9 de Av? ¿O el 15 de Av? Rabice, de acuerdo a la fecha, es el 15 de Av, la revelación. de la alegría y después de la acción, de acuerdo a las acciones Purim que lleva hacia el 9 de Av. Están uno en oposición del otro en el calendario. ¿Alguien más? Amit. Fragmento número 5. Vamos a leer todo y no va a quedar claro de qué hablan. Pero como hay una relación entre la rama y la raíz, como nos encontramos en este día, nos conviene leerlo y despertar sobre nosotros el día del final de la corrección. ¿Por qué estás tan así avinagrado? Ah, no, me impresioné de la cantidad de materia que tenemos. ¿Cuántos tenemos? 22 fragmentos, ¿sí? Con la esperanza de que cada cosa nos influya. Por ahora, leemos el 5. Describe Rabash: hay amor propio y hay amor al Creador. Y hay un intermedio, que es el amor al prójimo. A través del amor al prójimo llegamos al amor al Creador. Ese es el significado de lo que dijo Rabbi Akiva: amar al prójimo como a uno mismo es una gran regla de la Torah. Como dijo el viejo Hillel, el gentil, que le dijo: enséñame toda la Torah en una sola pierna. Le dijo: lo que odies, no se lo hagas a tu amigo. Y lo demás, ve a aprenderlo. Porque por medio del amor al prójimo llegamos al amor al Creador. Y entonces, toda la Torah y toda la sabiduría están en tu corazón. Es decir, nosotros tenemos que llegar al amor al prójimo. ¿Por qué el Creador lo hizo de esta manera? Que es una condición previa antes de llegar al amor a Él. Porque entonces podemos, en el sistema que él construyó y que rompió, nosotros podemos detectar exactamente nuestras relaciones hacia él. ¿Cómo establecernos las relaciones hacia él, que no nos equivoquemos? Que si yo, que si realmente llegamos a un amor hacia todos, que mi deseo de recibir me lleva hacia eso seguro, pero no tiene que ser que yo quiero matar a todos, aunque después sí llega, se llega incluso a eso. El tema es que por lo menos que yo me preocupo por mí mismo y no me importa de nadie de ninguna forma, no importa lo que pase. Esa es en realidad la expresión del deseo de recibir por uno mismo. El hombre que llega a eso se llama que llega al reconocimiento del mal. Reconocimiento del mal podemos llegar de una forma muy pequeña a nuestro estado. Pero cuando empezamos a ordenarnos dentro de la escena, ahí ya nosotros descubrimos el odio y el rechazo y la crítica y lo que sea, como está escrito acerca de los hermanos de Rabbi Shimon, que quieren matarse entre sí. Entonces llegan, a partir de esta oscuridad, llegan a un día que realmente se aman entre sí. A partir de la oscuridad se revela la luz y se revela ese lugar que es el Creador. Por eso no tenemos alternativa, sino únicamente a través de la conexión con el prójimo, aunque eso lo detestamos de forma indescriptible. No hay un odio mayor que el odio al prójimo. Pero después se revela, no hay amor mayor que el amor al prójimo. Que eso ya no es el prójimo, sino que se transforma en algo más valioso que cualquier cosa del mundo, más valioso que mí mismo. Eso se llama el amor al mundo. Él dice así: hay amor propio y hay amor al Creador. Y hay un intermedio, es decir, que hay una, un grado intermedio entre el que me amo a mí y amo al Creador, que es el amor al prójimo. Por medio del amor al prójimo se llega al amor al Creador. No se puede de otra forma. Ustedes pueden anotarlo en el corazón y la mente donde quieran, puedan, pero que sepan, que quien quiere llegar a la corrección se llama el amor al Creador, el amor a Hashem. Eso se puede a través del amor al prójimo. En la medida que nosotros tengamos amor al prójimo, eso es algo concreto y contundente. En la medida que tiene mayor amor al prójimo, tiene un deseo mayor y mayor odio al prójimo y a los amigos, y esto se tiene que revelarse, que de verdad que está en un estado que no entiende para qué los demás existen. Yo existo con el Creador. Los demás... ¿Qué necesidad hay de los demás, de ellos? Nada. Que no existan. El hombre con un gran deseo de recibir no entiende qué hacen acá los demás. El mundo está construido para mí. Y yo me encuentro ante el Creador. Inclusive de esta forma... Yo me relaciono con él, que él tiene que servirme a mí, pero a los demás, yo no entiendo qué hacen acá. Que desaparezcan. Ese es el deseo de recibir. Así nos pone el deseo de recibir ante el hecho que a través del amor al prójimo, que todo lo que hay entre nosotros es el Creador, y eso es el mundo entero. Incluyendo el amor al prójimo, incluyendo todo.
3: Oh,
2: hay una irrupción de amor. Entonces nosotros tenemos que llegar así. No hay alternativa.
3: Al
2: fin y al cabo, tenemos que llegar al amor al prójimo. Y no importa cómo está la realidad, estoy yo, el mundo, simplemente así se siente en el hombre que él debe en la decena, y todo se suma a la decena. Tiene que llegar a un estado en que está en manos de los amigos, que ellos determinan su futuro. Ellos mismos son el alma de él. El Creador llena este alma. Eso que dijo Rabbi Akiva, amar al prójimo como uno mismo, es una gran regla de la Torah. Grande significa que es todo. Fuera de esto no pasa nada. La Torah es toda la luz que nos llega desde arriba, desde el Creador, que nos ordena, nos corrige y nos llena. Y como dijo el viejo Hillel al... gentil, que le dijo, enséñame la Torah, pero una sola pierna, es decir, rápido, de inmediato, le dijo, lo que odies, no se lo hagas a tu amigo. Lo demás, ve a estudiar. Esto es así porque a través del amor al prójimo llegamos al amor al Creador. Este es el resumen. Entonces toda la Torah y toda la sabiduría están en su corazón, el hombre. Que el hombre alcance toda la realidad de forma entera. Por medio de esto que él expande el punto en el corazón que él tenía desde un principio. Solo un pequeño punto. Él lo expandió por medio de conectarse a todos en el mundo, y esta realidad es espiritual, y esta realidad llena la luz superior al Creador. Volga.
5: Вот В любви к ближнему есть, говорится, что есть предварительная ступень: не делай товарищу того, что ненавистно тебе.
2: Cerca del amor al prójimo hay grados preliminares, que es no le hagas al otro lo que odias. ¿Qué significa que yo le hago mal al amigo? ¿Qué significa que yo no le hago lo que al otro que yo lo que yo odio? Rav dice, si yo no invierto todo lo que yo puedo hacer por los amigos, yo estoy haciéndoles daño. Yo tengo que invertir en ellos el máximo, lo que yo tengo en nombre de la conexión, porque con esto yo revelo un clí para la revelación del Creador. Con esto yo construyo una plataforma para que el Creador disfrute de mí. Ekaterinburg.
6: Расскажите, пожалуйста, вот любовь к ближнему, то есть обязательный компонент любви — это ненависть, которая раскрывает свет. То есть два состояния любовь.
2: El componente necesario. El amor tiene que reverse el odio. Rav dice, nosotros no sabemos cómo se siente el Creador. El Creador es únicamente amor. La cualidad del amor únicamente. Él creó odio, oscuridad, como contraparte del amor, para que nosotros, las criaturas, podamos existir entre ambas y poder distinguirlas, y en la diferencia entre ellas, existir. Digamos, vos construís una máquina que quiere medir la electricidad, el calor, no importa. Necesita un fundamento sobre el cual quiere construir, quiere medir. Necesita un fundamento. Entonces, digamos, cero oscuridad o cero electricidad. Siempre queremos dar el fundamento sobre el cual nosotros podemos chequear. No podemos sentir lo que siente el Creador porque somos criaturas. Nosotros tenemos que medir las cualidades del Creador con respecto a un fundamento que Él creó en nosotros. Por eso Él construyó en nosotros un fundamento inverso a nosotros. En la medida que nosotros estamos somos opuestos a Él, lo podemos revelar como oscuridad y luz. Y entonces la diferencia entre luz y oscuridad, nosotros medimos, y entonces, en la medida que nos encontramos en la decena y queremos avanzar, elevamos la sensibilidad para la luz y para la oscuridad. Y sobre esto decimos, el día iluminará como la noche. La noche iluminará como el día. Eso significa que nosotros le damos la importancia de la luz como oscuridad. Lo importante es la disparidad entre ellos. Y la medida de sensibilidad mía entre la luz y la oscuridad, yo me hago más digno de la revelación del Creador. Esas son dos líneas, derecha e izquierda, y entre ambas nosotros nos revelamos a Él. Así es nuestro trabajo. Piensen en eso, revelen esto, hagan todo tipo de ejercicios y ustedes van a ver hasta cuánto que eso les expande las vasijas de percepción, y ustedes así se van a avanzar hacia la revelación del Creador. Moscú 7.
7: Доброе утро, Раф. Вот любовь к Творцу — это как источник всей духовной работы, да? Вот ради этого я должен.
2: El amor hacia el Creador es la fuente de todo el trabajo espiritual.
7: Как сделать так, чтобы я захотел?
2: Parece que llegar al amor a los amigos, todo. ¿Cómo hacer para que yo quiera llegar al amor al Creador? Rav dice, nadie tiene amor por el Creador, si lo vamos a chequear. ¿Cómo se te ocurre que lo pueda amar? Yo lo revelo, lo amo. No, nosotros lo descubrimos como el bebé que descubre a su madre. Recibe de la madre todo el bien, es la fuente de su vida. Y se llama que él la ama. ¿Por qué? Porque está pegado a su útero, después a su pecho, después a sus manos. Él la abraza porque es seguridad, calor. Para él, ella es la fuente de vida. Por eso, Así sucede. La medida que nosotros nos conectamos entre nosotros, con eso empezamos a adquirir la fuerza de otorgamiento, porque recibimos de todo tipo de fuentes como si fuera aparte del Creador, y eso construye dentro nuestro un kli especial de 10 sefirot, o un kli de neshama, de alma. Y así nosotros podemos acercarnos a Él, no desde un solo punto, sino de 10 puntos. Y ya con eso nosotros tenemos un nuevo discernimiento, que el Creador es una colección de cualidades. Y no es cierto, es una sola cualidad de amor, pero que nosotros nos relacionamos con Él de esta forma, entonces revelamos que Él tiene estas cualidades y cada uno de nosotros es el punto de Malhut y recibe a través de los amigos.

0: Chesed Gvura Tiferet Netzachot Yesod. Entonces resulta que yo a través de eso comienzo a captar a la fuerza superior de forma multifacética. De esa forma yo me puedo aferrar a eso. Es como un bebé que crece, no solamente que está pegado al seno materno, sino que también a sus manos, también a su cama, también otra cosa. Y así él va expandiendo su campo y eso se transforma para él su mundo. Y nosotros así, de esta forma, no tenemos alternativa. Necesitamos justamente que necesitamos llegar a la revelación del Creador, al amor al Creador. Tenemos que llegar a la revelación del Kli, de la sociedad, que es lo más detestado por nosotros y lo más lejano a nosotros, hasta llegar a la edición con la decena. En la medida que hablemos de esto más, cada uno que trate de construirse su estructura. Yo recomiendo a todos a que se escriban lo que ustedes piensan, porque cuando ustedes escriban, quieren aclarar más. Esto es claro, esto es no. Después, ustedes vuelven a leer lo que ustedes escribieron, vieron que ustedes no escribieron correctamente. Conviene trabajar en esto porque el trabajo es al escribir y eso los desarrolla a ustedes. Peter 3.
1: Вот такой вопрос. Не делай ближнему, что ненавистно тебе, а вот по остальному иди учись.
0: La pregunta acerca de no le hagas al amigo lo que odias y el resto de estudiar. ¿Qué más hay que estudiar más allá de estas palabras? Pero dice sí, pero llegar a eso. No hacer al otro lo que no te gustaría que te hagan, esa es únicamente la restricción, no le hagas al otro lo que no te gusta que te hagan. Eso es que vos te restringís y que no haces mal al prójimo. Que vos por completo querés hacerle mal al prójimo todo el tiempo y a todos. Si vos no entendés eso, entonces lo vas a aprender ahora. Vas a aprender a tu inclinación al mal, a tu deseo sobre ti mismo. Entonces vos tenés que llegar del odio al prójimo al amor al prójimo. Entonces hay que empezar a estudiar esto. Que vos, a partir del odio, empezás a llegar a un estado en que, en realidad, en vez del odio, tiene que revelarse el amor. Entonces llegás a un concepto que es inverso, de la oscuridad hacia la luz. Ese es nuestro trabajo. Nosotros entramos a eso, no se preocupen. Entramos a eso. Nadie lo va a abandonar. Y vamos a llegar al propósito. Nosotros ya entramos en la vía recta. Hay que aferrarse más a los amigos y al Creador y así vamos a y a los amigos, y así vamos a avanzar paso tras paso a paso.
2: Estoy
0: realmente confundido cuando trato de entender lo que yo odio. ¿Usted podría ayudarme para entender qué es lo que yo odio? Rabbi, si yo tengo que aclarar qué es lo que yo odio, pero para hacer eso es esforzarme en la conexión con los amigos hasta revelar que yo no quiero eso, y eso es lo que yo odio. Hacer lo que escriben los cabalistas, quieran o no, y entonces vamos a revelar lo que sucede. Mac 3. Hola, Rav Kli Mundial. Si usted podría explicar en qué forma podemos desarrollar sensibilidad, Rabbi, a través de los amigos, ¿dónde tenés aparatos para luz y la oscuridad y odio y amor entre los amigos? La oscuridad es rechazo de los amigos y la luz es atracción hacia los amigos, solo eso, no hay más nada. Y cuanto más revelen en eso el corazón, también en buena dirección, en mala dirección, pero lo máximo posible, ustedes se metan en esto, abrirlos hacia adentro. No hace falta odiar, amar, lo principal, todo el trabajo es adentro, trabajo del corazón, así van a avanzar.
3: Amit.
0: Amit. Ustedes en casa, cuando leen estos fragmentos, lo que ustedes sienten en la sociedad y cómo quieren revelar estos fragmentos, si tienen preguntas, escríbanlas. Y después pregunten, si no hay lugar para preguntar, ustedes nos mandan a nuestro correo eléctrico, Bordwalkly. Bordwalkly, entonces nosotros vamos a aclararlo esto, porque este es el tema con el cual nosotros vamos avanzando. Y aquí envíen las preguntas, Bordwalkly, ellos lo van a traducir de todos los idiomas, recuerdo que yo entiendo, lo van a traducir al hebreo en general, y así les voy a contestar de forma concentrada. Pero es importante que todo el tiempo hablemos de nuestra conexión en la escena.
3: Amit.
0: ¿Escribir es algo individual o en común en la escena? No, dice Rab, lo que la persona escribe, lo escribe solo. Y si lo quiere compartir con los amigos, puede ser que ellos se oponen a eso porque no quieren que cada uno confunda el otro. Hay que tomarlo en cuenta. Hay que aumentar la sensibilidad de cada uno, cuánto que quiere, cuánto que no quiere, de esta forma, cada uno en su lugar. Después vamos a acercarnos más, vamos a incluirnos más con las sensaciones, pero por ahora es así. Pregunta, digamos, en la escena, nosotros, por tu recomendación, simplemente tenemos las fuentes que leemos, está abierto para todos, y después de cada fragmento hacer la impresión.
3: No,
0: eso es muy temprano todavía, eso después nos empezamos a conectar, entonces quizás de forma gradual, porque ahora va a ser una confusión. Están todos corruptos, entonces cada uno va a entrar en su corrupción al otro. No, por ahora todos son egoístas, individualistas, tratan cada uno de entender que nuestro trabajo debe ser una relación linda, y por encima de las transgresiones cura el amor. Vamos a descubrir de qué estamos compuestos. La escritura es algo individual que cada uno está recomendado desde ocuparse en esto. Sí, es algo particular. Petersikva 12. Si yo voy amigo por amigo, tengo sentimientos muy distintos y pensamientos con respecto al amor. ¿Cuál es la próxima etapa después que yo identifique lo que yo siento por cada amigo? Rab dice, después vamos a hablar de cada una de estas cosas. Nosotros no vamos a entrar a preguntas particulares, sino que estamos aprendiendo las reglas generales. Fíjate lo que vos tenés con respecto a vos mismo, con respecto a cada uno, juntarlo, clasificarlo y después vamos a hablar. Eso todavía está ante nosotros. Fragmento número 6, Baal HaSulam. Esto es lo que asumió Ilea Nasi, que amarás al prójimo como a ti mismo. Es la meta máxima en la práctica. Porque a esto tenemos que llegar, no hay más propósitos. ¿Qué pasa con el Creador? En el momento que nosotros alcanzamos amarás al prójimo como a ti mismo, ahí justamente alcanzamos el amor al Creador y su amor hacia nosotros.
4: Eso es porque es la forma

0: alma, su fuerza. Pues es el significado de las palabras como a ti mismo. Después de todo, uno verdaderamente se ama a sí mismo con todo el corazón y el alma y la fuerza. Pero lo que respecta al Creador, uno puede engañarse y con el prójimo siempre está desplegado ante nuestros ojos. Bueno, sabemos en nuestro mundo que pueden decir que ellos aman al Creador, pero el amor al Creador para ellos
1: sí. Es
0: el máximo del amor egoísta. Y realmente llegar al amor al Creador de acuerdo a la equivalencia de forma con el Creador, el amor verdadero se puede únicamente a través de todas las criaturas. Por eso el Creador creó el alma única y la rompió en todo este Naranjai. En todas las partes, los grados del deseo de recibir, que inanimado, vegetal, animal, hablante, se revelan dentro nuestro, que si nosotros ansiamos el amor al prójimo, llegamos a un estado en que llegamos al amor al mundo. Amor al mundo se llama un amor ilimitado, que ahí existe todo el grado inanimado, vegetal, animal y el hombre. Y después se llega a un kli entero, íntegro. Leo otra vez. Fragmento 6, escribe Baal Sulam. Eso es lo que asumió el Alan así, que amarás al prójimo como a ti mismo, es la meta máxima en la práctica. Eso es porque es la forma más práctica para el hombre, más clara para el hombre. No nos debemos equivocar con acciones, pues han sido colocadas frente a nuestros ojos. Sabemos que si anticipamos las necesidades del amigo por sobre las nuestras, es otorgamiento. Por esta razón, él no define la meta como llamarás al Señor tu Dios en todo tu corazón y con toda tu alma, con todas tus fuerzas, ya que son ciertamente una y la misma cosa. Así es porque uno debe amar también a su prójimo con todo su corazón, su alma y su fuerza. Pues ese es el significado de las palabras como a ti mismo. Después de todo, uno verdaderamente se ama a sí mismo con todo el corazón y el alma y la fuerza. Pero en lo que respecta al Creador, uno puede engañarse y con el prójimo siempre está desplegado ante nuestros ojos.
1: Tel Aviv 3.
0: Tel Aviv 3. ¿Hay amor al prójimo sin amor al Creador? ¿Está grado intermedio? El amor al prójimo no puede ser más que el amor natural que tiene la madre a un hijo. Todo es un amor egoísta. El amor al prójimo es un amor egoísta, solo con la condición que vos te referís al Creador. Al amor al Creador, el otorgamiento al Creador, entonces también el amor al prójimo es un amor altruista en entrega. Pregunta, dentro de la intención de otorgar al Creador, ¿puede ser que alcanzó el amor al prójimo y no el amor al Creador? Ra dice, sí, hay todo tipo de estados, porque se revela como kli y luz. Eso está ante nosotros todavía.
2: Petajtikva 25.
0: Anticipar las necesidades del amigo. ¿De qué está hablando acá? Sino que ayudar al amigo al amor al prójimo, al amor al Creador, y esto se encuentra ante mí como el propósito más importante. Yo no pienso en mí, sino pienso en el amigo. Así hago ejercicios en el amigo para llegar al amor al Creador. Solamente hablar en esto, preparar las condiciones

0: Pero dice, para llegar al amor al Creador. Yo amo al amigo y quiero amarlo, estar cercano a él, que solo de esta forma llego a amar al Creador. El Creador está entre mí y el amigo está entre él. El Creador y yo, no es que me lo oculta, sino que me ayuda a adquirir tales cualidades en las cuales yo realmente revelo al Creador y llego a la decisión con él.
1: Max 6.
2: Доброе утро, учитель. Вот вчера мы говорили о полной самоотмене, сегодня вот о любви. Можете вот сказать, в чем отличие между вот полной самоотменой перед товарищами и любви?
0: Hablamos de la anulación completa y ayer hablamos de la anulación y hoy acerca del amor. ¿Cuál es la relación entre ambos? Lo que dice eso que yo me anulo, yo restrinjo mi ego y no lo uso. Con esto realmente llego a la restricción, cero. Como si fuera que yo no me encontrara. No es suficiente, en la medida que yo tengo que ayudarlos a conectar entre ellos de adhesión con el Creador, esto es lo que yo tengo que activar otras cualidades mías. No restringirlas, sino expandirlas y ayudarles con toda la fuerza. Por eso son dos formas, dos acciones opuestas, restricción y lo contrario. Apertura y expansión. ¿Está bien?
2: Ну, если можно, вот такой момент. Я думал, что отмениться перед товарищем, это как раз и поставить его потребности.
0: Puede agregar, anularse ante el amigo. Yo pensaba que es aumentar la necesidad, anticipar la necesidad del amigo. Rab dice, pero antes que eso tenés que restringir tus deseos, que vos no te ocupás de tus deseos, sino que si vas a conectarte con los amigos, conectas con ellos, con tus cualidades, a favor de ellos, en beneficio de ellos. Ese es otro trabajo. El propósito, la dirección que yo activo todo lo que yo tengo, en beneficio propio o beneficio del amigo.
2: Спасибо.
3: Focus group.
0: Focus group.
4: Тогда Рав. Рав, הבוקר דיברת על אהבה של אם.
0: Рав, gracias. Hoy usted habló del el amor del padre al hijo, que no es un amor verdadero. Y también hablamos de un amor que no depende de nada. ¿Cómo se puede llegar a eso? Dice, a través de la luz superior que nosotros recibimos, igualmente hacemos esfuerzos en ayudar uno al otro. De esta forma llegamos a un estado en que cada uno hace algo en cada acción egoísta, hace una parte que está en nuestro ordenamiento y así lentamente todos nuestros otorgamientos al prójimo se conectan y nosotros recibimos como contraparte cada acción desde arriba y nos corrige y así. Y nos hace.
4: ¿Podemos
0: decir que cambiamos nuestra dependencia, se transforma en arvut, cambiamos la forma? Rav dice, correcto, correcto. En eso que de esta forma hacemos, nosotros pasamos de la dependencia a la arvut. Que la arvut es la misma dependencia, pero positiva.
5: אנחנו ממשיכים במסמך שלנו
0: continuamos con el archivo de Tu Beav, el 15 de Av, Día del Amor. Fragmento 7. El amor a los amigos que se construye sobre la base del amor a otros, mediante el cual ellos pueden llegar, ellos pueden lograr el amor al Creador, es lo opuesto a lo que se considera normalmente amor entre amigos. En otras palabras, el amor a los otros no significa que los amigos me amarán. Más bien, soy yo quien debe amar a los amigos. Es decir, que yo no tomo en cuenta si me aman los amigos o no me aman, cuánto y cómo, sino que yo veo que tengo una oportunidad, que el Creador me establece esta oportunidad, Él me estableció el grupo y para llegar a él yo tengo que amarlos a ellos. Simple. Y entonces si yo llego a eso, que yo los amo, entonces llego al amor al Creador. Es una condición, digamos, que ustedes tienen una madre ante ustedes y ella tiene 10 hijos, ¿sí? Entonces ustedes quieren llegar a un estado que ustedes se conectan con ella realmente de todo corazón y con toda el alma, que ustedes quieren obtener el amor de ella. Y los niños son las condiciones que, si ustedes quieren llegar al amor de la madre, tenemos que mostrar que amamos a los niños. Así es. Y esta es la condición verdadera y correcta, porque entonces nosotros realmente somos recompensados con el amor al prójimo. Entendemos lo que es el amor al prójimo, porque hay entre nosotros 9 amigos, digamos, no importa cuánto, y nosotros de esta forma aprendemos qué se llama amar al prójimo aparte de mí mismo, y así de esta forma llegamos a esta cualidad del amor al prójimo. Lo que el Creador rompió el Kli de Adam Rishon, que tenemos un mundo muy grande entre nosotros, tenemos que entender que todo eso es a favor nuestro y está destinado únicamente para que nosotros lleguemos al amor al mundo y a través del amor al mundo, del amor al Creador, que tengamos suficientes sentimientos, emociones, comprensiones y que podamos entender y sentir al Creador y su relación hacia nosotros, y de esta manera llegamos a un mundo íntegro y eterno. Unity 2.
1: Скажите, пожалуйста, а как быть, когда я раскрываю, что сама идея отдачи мне ненавистна?
0: ¿Cómo debo comportarme cuando descubro que odio el otorgamiento? Realice, repetí, no entendí lo que dijiste.
1: Раскрываю, что сама идея отдачи мне ненавистна.
0: ¿Cómo comportarme si la idea del otorgamiento es detestada por mí? Rab dice, eso es bueno porque el Creador te reveló la verdad, que vos odias el otorgamiento. Esa es la verdad. Entonces ya llegaste a algo. Si vas a hablar con otras personas que están en la calle, le vas a decir que están, que todos están en la recepción y ustedes odian a todos y piensan en ustedes mismos, y ellos te van a pegar. Porque ellos no piensan así. Es decir, lo que vos alcanzaste, alcanzaste un punto en el camino que se llama reconocimiento del mal, que vos ya conoces tu naturaleza, que vos no quieres otorgar, no quieres amar y no quieres comportarte bien con nadie. Tu relación a todos es únicamente egoísta y mala. Fuera de eso no tenés nada. Sobre eso está escrito, todo aquel que es más grande que su amigo, su propia inclinación es peor que él, que nosotros revelamos la inclinación al mal. La medida que el alma es más elevada, su inclinación al mal es mucho más elevado. Hay personas que les toma 10 años, inclusive más, hasta que ellos revelan todo el mal que hay en ellos y pueden empezar a trabajar un poco con la conexión en la escena con el prójimo. Entonces ellos tratan y ven que no pueden y ven por sí mismos que eso es artificial.
3: ¿Cómo
0: el hombre se describe el beneficio del amigo? Cuando dice eso es muy simple. Yo no sé lo que quiere el amigo. Lo que él quiere en mi proceso hacia la corrección, hacia el fin de la corrección, él también quiere lo mismo. Eso queda claro. ¿Qué es lo que quiere? Llegar a la corrección. No le queda alternativa. Si el creador nos establece que en la medida que estamos corregidos en la cualidad de otorgamiento, podemos acercarnos a él de acuerdo a la equivalencia de forma. Y así, listo. Entonces, ¿qué? Nosotros no sabemos qué es lo que quiere el amigo y él no sabe lo que yo quiero. Solo que, como contraparte de eso, tenemos molestias. ¿Está claro? Ita 4.
6: Buongiorno Rav.
0: Buen día, Rav.
6: Per questa bellissima lezione.
0: Gracias por esta hermosa lección. ¿Cómo yo puedo medir el amor al Creador a través del amor a los amigos? En relación a esto, ¿qué importancia tiene la clase matinal? Rav dice, la importancia de la clase matinal tiene importancia un 100%, porque fuera de esto no tenemos nada. Si la persona no participa, la clase matinal no tiene otra fuente de la cual puede avanzar, sino que su ego, su pereza, le trae todo tipo de pensamientos que se puede de otra forma. Pero no se puede de otra forma. No se puede. Rabash no tomaba en cuenta a alguien que no llegaba a la clase matinal. Y para nosotros, la clase matinal es como era con él. Así se empieza a las 3 de la mañana. Y inclusive con él era antes un poco. Y a las 5:30 terminábamos. A las 6 se podía, pero yo vi que a las 6 muchas personas salen que tienen problema con para prepararse para el trabajo o algo así. De 3 a 5:30 llegamos 15 minutos antes, hay quienes llegan media hora antes, y así estudiamos. No hay otra forma, no tienen lugar en el cual ustedes pueden recibir un direccionamiento para ese día, una conexión en ese día con todo el clima mundial. Que el clima mundial nuestro se fortalece más y más. Y justamente nosotros no actuamos únicamente dentro de la decena, sino actuamos dentro de nuestra decena mundial, realmente. Por eso, aquel que quiere avanzar realmente, entonces toda su vida tiene que girar alrededor de esta clase. Puede ser que pare la mañana o la noche. No importa. Digamos ahora en Toronto. Es la noche, Toronto 1. Toronto es la noche. Y en Moscú ya es más temprano. La noche. Entonces no tenemos alternativa. Nosotros tenemos que ordenar nuestro día de forma tal que esta es la clase, de forma viva. Yo lo veo, participo en la clase, y es una sensación diferente de lo que de si yo después lo descargo del archivo. Igualmente, verlo del archivo también es algo, pero tiene que haber una revelación de la importancia del encuentro entre nosotros y en la tensión que hay en la clase, y así vamos a avanzar. Italia 3.
3: Grazie, Rav, buongiorno. Tutte le sensazioni di sofferenza che noi proviamo.
0: Grazie, Rav, buon dia. Tutte le sensazioni di soffrimento che riceviamo durante il giorno. ¿Caso eso llega porque no hacemos nuestro trabajo? Parece sí. Todas las cosas desagradables que nosotros sentimos durante el día, todo eso es para dirigirnos de forma más exacta al propósito de la creación. Pero no es que nosotros tenemos que amarlas tanto, sino que aceptarlas que de esta manera nos llega para dirigirnos, y no tenemos lo que esperar a los sufrimientos, ¿no? Yo quiero que mi camino sea fácil, completamente dirigido al grupo, a través del grupo, al creador, y aunque si llega un golpe de la vara, tengo que besar la vara y esperar que todo esté bien. Yo espero que nos vamos a acercar a un estado en que va a haber una mayor conexión entre nosotros y vamos a sentir de esa conexión uno al otro. Entonces va a ser fácil, mucho más fácil para cada uno de nosotros sostenerse en el camino y sentir que uno está en un grupo fuerte.
7: Maestro, ¿puedo hacer una pregunta? Anche yo.
0: Maestro, ¿puedo hacer una pregunta?
7: Maestro, cuando sento un amigo que dice queste cose, cosa posso fare?
0: Cuando yo escucho que un amigo dice estas cosas, ¿qué puedo hacer para ayudar al amigo que recibe golpes? Si este es nuestro trabajo, ¿cómo yo puedo estar en otorgamiento con respecto a la decena? Rav dice, la respuesta tiene que ser simple. Vos tenés que, en la medida que vos podés, describirte en el estado del amigo y qué es lo que vos quisieras recibir de un hombre como vos, como ayuda. Y eso es lo que tenés que hacer. Fondos.
8: ¿Por
0: qué nuestra naturaleza nos sentimos solos en el mundo? Porque realmente es así, cada uno está encerrado dentro de su ego. ¿Cuál es el propósito que estamos constituidos de esta forma? Rav dice, ¿para qué quieras salir de eso? Tel Aviv 4. Para alcanzar el amor al Creador, primero hay que alcanzar la disparidad entre los amigos y el Creador, entre el prójimo y el Creador. Nosotros tenemos que alcanzar la disparidad entre nosotros primero, antes que nada, y de esa disparidad aprender cuál es la distancia que hay entre nosotros y el Creador. No pensé que hay preguntas así, de este tipo. Mac 6.
9: Я услышал, что я обращаюсь к свойству
0: отдачи. Me dirijo a la cualidad del amor de otorgamiento. ¿Cómo yo puedo anhelar algo que detesto? Lo que yo revelo, que nosotros tratamos de elevar la importancia de la escena. Claro, dice, nosotros tenemos el punto del corazón y el corazón. El punto del corazón es una parte divina de arriba que nos lleva hacia el Creador. Por supuesto que nuestra atracción hacia el Creador se encuentra dentro de nuestro ego. Pero está esa tendencia. Si nosotros conectamos los puntos en el corazón entre nosotros, nos podemos sobreponer al corazón de cada uno. Esta es la causa por la cual nosotros tenemos que conectarnos en la escena.
8: Barur.
0: ¿Te claro? Tel Aviv 3.
10: Rav,
11: entre los amigos, ¿puede haber algún estado de dejar a tu hijo? ¿Qué es más importante, que avance el amigo espiritualmente o tener amor mutuo? Rav, yo debo de tratar de traer todo el amor que existe en mi corazón y solo de esta forma me relaciono con mi amigo. Y a mí no se me permite juzgar al amigo, eso es. Y más aún decir que sí, ok, está recibiendo golpes, entonces esto lo va a corregir. No, sino que yo debo estar junto con él en su corazón, en todos los malos y peores estados por los que está pasando. Sentir que soy yo que está viviendo esto. Dice el amigo, si yo le doy un buen ejemplo a un amigo, pero siento que esto es doloroso para él, que él no se siente bien a través de esto, ¿debo de seguir haciéndolo? Rab, no. No, no hay ningún mandamiento sobre nosotros, ninguna mitzvah de enseñarle al amigo la forma en la que nos relacionamos con él. No. ¿Por qué? ¿Cómo es que tú acaso eres superior a tu amigo? ¿De qué forma te escribe Rabash? ¿En qué forma te tienes que relacionar con tu amigo y con la sociedad? Dice el amigo. A veces nos dice que uno es más grande y otras a veces más pequeño. Rab dice, no, yo soy mayor del hecho de que yo le doy buenas cosas, no de que yo llego a enseñarle y a subyugarlo a él. No, es tu ego el que te está indicando esto a ti. Vlad Kiev.
12: Дорогой Рав, вот читали здесь мы в отрывке, что я должен любить товарищей, а не они меня, да? Так когда я пытаюсь так выстроить такое отношение к товарищам, к одному, к второму, к третьему, то что значит, что в этом я ощущаю?
11: El amigo. Está escrito que yo debo de amar a los amigos y no esperar el amor de ellos. Cuando yo empiezo a construir tal actitud con respecto a ellos, ¿qué significa que yo siento cualquier cosa con respecto a esto? Porque usted dice que yo puedo sentir distintos tipos de amor hacia el Creador a través de los amigos, así que esto es algo externo, ¿no? Rab, yo no lo sé. Tú lo harás y entonces en base a tu propia experiencia tú verás cómo sucede, cómo se construye, y entonces tú nos dirás a nosotros. Amit. Extracto número 8. Rabash nos escribe, hay un rezo para esto, que el Creador le ayudará al hacerlo sentir el amor de su amigo y hacer el amigo más cercano a su corazón. Nuevamente, hay una plegaria, es decir, que el Creador le ayude a sentir el amor de su amigo y que su amigo está cerca de su corazón. Rab, no hay preguntas. Muy bien, continuemos. Extracto número 9 de Rabash. Debemos recordar que la sociedad fue establecida en base al amor al prójimo y que cada uno recibe de la sociedad amor al prójimo y odio a sí mismo. Y al ver que su amigo se esmera por anularse a sí mismo, y por amar al prójimo. Esto provoca que cada uno se incluya en la intención de su amigo. Resulta que si la sociedad está compuesta de 10 amigos, por ejemplo, entonces cada uno se incluye de 10 fuerzas que están ocupadas en anularse a sí mismas, en el odio a sí mismo y en el amor al prójimo. Sí, es sencillo. Sí, nosotros trabajamos de tal forma en la decena que cada uno trata de conectarse con los demás y de dar un ejemplo, muy importante, el dar un ejemplo de lo que está haciendo por todos los demás. Entonces, ciertamente, por esto pueden entonces ya cada uno conectarse con los demás y entonces así todos tendrán su propio kli y todos juntos tendrán una vasija común y entonces tendrán 10 sefirot donde cada uno también está compuesto por 10 y a esto se le llama el parsuf espiritual donde el creador se revela, Odessa.
8: Если я включаю сердце, то я, то есть я переживаю его проблемам, его там.
11: Si yo estoy incluido en el corazón de mi amigo,
8: я автоматически пытаюсь ему помочь.
11: Entonces yo siento sus problemas, su dificultad, su falta de conexión con el grupo, entonces inmediatamente quiero ayudarle. ¿Cómo es que yo puedo simplemente sentir y participar en su sensación? Pero también que no puedo ayudarle en tal caso. Rab, esto tú lo debes de hablar con toda la decena y entonces decidir juntos qué hacer. Estas son cosas que ustedes deben de discutir entre ustedes y decidir entre ustedes mismos. Amit. Acerca de este ejemplo, dice el amigo, que usted acaba de decir, que uno debe de dar y recibir en esta anulación al amor de los amigos, es como si nuestro trabajo se hiciera cada vez más y más interno, especialmente este último año y medio. Y esto, digamos que no hay realmente un lugar de donde dar ejemplo, porque entre más el trabajo es interno, entonces, ¿cómo es que se da un ejemplo desde la internalidad? Rab, nosotros simplemente discutimos o hablamos entre los amigos de qué entonces podemos hacer para reforzar a la decena. Y a decir verdad, más allá de leer los extractos, especialmente de Rabash, no tenemos mucho más que hacer. Y al leer, cada uno lee dentro de su corazón, porque este trabajo es un trabajo oculto. Toda esta es la sabiduría oculta, que quiere decir que aparece en el corazón del hombre. Y nosotros simplemente sentimos los resultados de esto. Los cabalistas prácticamente hablaban poco entre ellos. Cuando yo vi a algún cabalista, cuando yo aún era joven entre ellos, ellos prácticamente no hablaban entre sí, sino que solo hablaban entre sí durante el estudio, de la forma en la que estudiaban, a través del texto. Pero lo que ellos sentían internamente, esto también era muy claro para ellos lo que estaban sintiendo, porque leían acerca de esto. Y entonces yo no escuchaba, porque yo estaba ahí, pero yo simplemente nunca escuché que ellos estuvieran hablando de las revelaciones de su trabajo interno, sino que todos ya tenían claro lo que tenían que hacer. Dice el amigo, no del trabajo interno, sino que yo simplemente estoy hablando de un lugar, un espacio de oportunidad de dar un ejemplo de la anulación al amor a los otros. Rab dice, esto es un deber. Y dice el amigo, sí, Rab, digamos que alguien hace algo por el otro, entonces todos debemos de hablar sobre ello. No debería de estar oculto, porque esto nos facilita el amor, nos lleva a la conexión. Por consiguiente, alguien que le da un regalo a su amigo debe de publicar esto, debe de informarlo, decir que yo le hice bien a este amigo y de llegar a un estado en el cual los otros sepan sobre esto. Y que, porque esto de dar de una forma oculta, modesta, esto no es bueno, porque esto no incrementa el amor entre los amigos, sino que necesitamos lo opuesto, que cada uno que muestre que quiere darle a los demás y que cada uno publique o informe a los demás, y no para ser respetado, sino que cada quien lo haga simplemente porque estamos trabajando en la sumatoria total de nuestra cuenta general, para que todos se beneficien de ello, porque si yo no les aviso a los otros, yo les estoy robando de tal forma. Dice el amigo, mi pregunta es acerca de este punto que seguimos repitiendo. ¿Cómo es que durante el tiempo que no estamos juntos, digamos que tenemos la clase matinal y 3 reuniones al día, y la mayor parte del tiempo la persona está en sí misma, está en su trabajo y otras ocupaciones, ¿cómo puede hacer su trabajo ahí de una forma más efectiva? Porque uno siente que simplemente se le avienta afuera, que no hay un lugar de donde aferrarse y no hay de donde dar un ejemplo. Rab dice, todos tienen un teléfono. Y dice el amigo, sí, pero tampoco podemos estar pegados al teléfono todo el día. Rab dice, sí, pero tú puedes leer toda la clase matinal o repetir toda la clase matinal y escuchar estos extractos y sentirlos. Dice el amigo, yo puedo, pero tengo también un break cada 1 hora y media. ¿Es suficiente? Rab dice, yo siento que si este es el trabajo que tú haces todos los días, entonces yo no creo que podamos acelerar el ritmo aquí, a pesar de que yo realmente quisiera. Pero nosotros somos un gran número de personas y hay esta inercia de todos, de un cierto enfoque de cada grupo y cada decena, entonces no. Solo el sostenerse a la clase matinal. Si realmente nos sostenemos a esto y a través de esto queremos penetrar en la forma interna que tenemos, entonces no necesitamos más. Nueva York 4.
13: My friends, the world Kli is are following.
11: Pregunta: mis amigos del Kli mundial están siguiendo a un verdadero cabalista, y yo estoy verdaderamente orgulloso de esto y me da mucha fuerza. Y después yo descubro que este orgullo también es una trampa del ego. Entonces la pregunta es: ¿cuál es el correcto uso de este orgullo? ¿Cómo podemos recibir tal fuerza de tales amigos, de tal grupo, pero que no sea una trampa para el ego?
14: קודם כל צריכה להיות גאווה כמו שכתוב ויגבה לבו בדרכי
11: השם. Antes que nada tiene que haber orgullo como está escrito. El corazón de uno tiene que ser orgulloso en el camino del creador. Así que si uno siente orgullo de tener un gran grupo junto con su maestro, entonces esto es bueno por un lado, y por el otro él necesita estar preocupado por los demás, que todo este orgullo debe de manifestarse en tener un grupo, tener un grupo del cual está tomando cuidado de este. ¿Comprendes? Esto es lo que es importante. Yo, por ejemplo, estoy preocupado acerca de...

0: Shalom, Javerim Ikarim, Shalom Moshe.
1: Shalom, queridos amigos, Shalom Moshe. Hoy día vamos a hablar del amor. Y no solo del amor, también del odio. Estos días, hace una semana hablamos del odio, la próxima semana tenemos, la semana siguiente tenemos el Día del Amor. Bueno. Quien estuvo en la clase matinal dijo que tenemos extractos selectos de los cabalistas sobre el Día del Amor.

Y Rabe, nuestro Rabe increíble que puede explicar esto. No hay nadie que lo haga así. ¿De qué comenzamos? Vamos a comenzar con nuestra intención en común en esta clase, que queremos que el Creador nos dirija así los corazones con su luz y que nos pase a través de lo que quiere pasarnos, a través del amor, el odio, el roce de los corazones y que desde los amigos lo revelemos a Él, que construyamos un cli para revelarlo a Él. Y queremos esto en nuestra clase en común. Los invitamos a todos, como siempre, pongan preguntas, hagamos una aclaración en común juntos y abramos el corazón, simplemente abrir el corazón para que entren todos los amigos dentro de él y también el Creador. Si el Creador entra, si los amigos entran, seguro que hay amor. Ok, vamos a comenzar con el fragmento número 10. Creo que es bueno comenzar con estos fragmentos. Comencemos con la elevación de espíritu, dice Semyon. Fragmento 10. Eso Rabash lo escribió. Cuando yo escucho este fragmento, todo el tiempo pienso qué romántico tan grande fue Rabash, cabalista, que siente que es la inclinación al mal, pero cómo él habla del amor. ¿Quién puede así hacerlo? Vamos a comenzar con él. Mediante la fricción de los corazones, aunque sean de los más fuertes, cada uno produce una calidez de las paredes de su corazón y esa calidez produce chispas de amor hasta que se forma de esto la vestidura de amor y ambos se cubren con una misma manta, o sea, que el único amor los da vuelta y los rodea a ambos porque se sabe que el Advekut conecta dos cosas en una. Y en el momento que comienzan a sentir el amor del amigo, de inmediato despierta en uno la alegría y el placer, porque es una regla. Toda novedad nos deleita. El hecho que el amigo lo ama es una novedad para él, porque uno sabe siempre que se preocupa por sí mismo, de su propio bienestar, pero al descubrir que su amigo se preocupa por él, esto despierta en él una alegría inconmensurable y ya no puede preocuparse por sí mismo. Aquí hay una solución, dice Semyon, de cómo salir de uno mismo y de sentir cómo los amigos te aman, cuando tú no puedes incluso respirar de ese amor y entonces necesitas pensar solo en ellos. O al contrario, dice Moshe, puedes encontrar en ese amor. Miren lo que nos escribe aquí a través del frote de los corazones, que hay que frotar en esos corazones, una clase donde cada quien tiene un corazón con pinchos afilados, el corazón de piedra, y cuando hay una fricción de los corazones de uno con otros frente a ese corazón de piedra, ese odio que se descubre, de pronto sale esa calidez. Hace un momento había una relación y de pronto hacemos un esfuerzo en dirección al amor y sentimos con la misma potencia amor. Antes no quería ver al amigo, solamente quería, digamos, entonces salen esas chispas y así cuando cada quien lo hace, se forma una vestidura de amor y nos cubrimos con una misma manta. Ese es el algoritmo. No hay otra opción de sentir al Creador, sino desde ese punto opuesto, precisamente desde la decena. Hacemos esfuerzo para conectarnos y ¿qué se descubre? Se descubre lo opuesto, alejamiento, odio, precisamente por el hecho. Miren lo que nos dice Rav en el fragmento número 1, palabras de Rav. Comenzamos a acercarnos entre nosotros
Y entonces comenzamos a sentir que estamos en un estado en el que no podemos, no somos capaces de hacer esto. Construimos decenas, no podemos hacerlos. Y de pronto nos dirigimos al Creador y cuando llegamos al contacto con Él, entramos en el trabajo espiritual y cada cosa que queremos construir entre nosotros, acercar, hacer, tratamos de hacer algo, nos dirigimos a Él, tratamos de acercarnos, nos dirigimos a Él. De esta forma nos acercamos al final de la corrección, en la construcción del kli completo. Semyon, no hay lo que hacer. Yo les voy a decir, incluso las leyes del cine dicen lo mismo. Tú construyes una exposición con amor, con la familia, con todo ordenado, y de pronto hay algo que debe haber. Y de aquí realmente comenzamos a mirar la película. Ese es el punto de cambio, que de pronto se descubre el odio. Digamos, está el paraíso, todo perfecto, y de pronto... ups, entra la serpiente y tira todo ese paraíso dentro de los sufrimientos de este mundo. Y así no hay lo que hacer. Debemos hablar de Tisha B'Av, del 9 de Av. Y ahora hablamos de Tu B'Av, del Día del Amor. Pero en nuestro mundo hace una semana realmente estábamos sentados en el suelo y hablamos del odio que se descubrió sobre el templo que se quemó, el sufrimiento que hubo en el mundo, no solamente a los judíos, en esos tiempos, sino dentro de nosotros había sufrimiento por la revelación del odio. Estaba todo tan bien y de pronto se reveló ese odio. Y eso fue en 9 de Av, Tisha B'Av. ¿Y cuál es la conexión entre ese odio y el amor? Esa es mi pregunta, dice Semyon. ¿Alguien puede responder cuál es la conexión entre el odio y el amor? ¿Por qué tiene que haber odio antes? ¿Por qué es imposible amar y así continuar y continuar y no llegar al odio? Amigos, prepárense también a responder, no solamente a hacer preguntas. Propongo que comencemos con un clip de Rab que habla sobre cómo llegamos al amor al Creador, al amor. Tenemos el clip número 3 de Rab que queremos ver y nos da un ejemplo increíble que a través de los amigos en la decena podemos sostenernos al Creador, sentirlo como del amor a las criaturas, al amor al Creador. Así Rab nos hable el corazón. Clip número 3. Rab, nadie tiene amor por el Creador. Si revisamos esto correctamente, ¿qué quiere decir que yo lo amo? ¿Yo recibo de él? ¿Lo descubro? No. Nosotros redescubrimos tal como un bebé descubre a la madre. Él recibe de la madre todo lo mejor, es la fuente de su vida. Entonces él la ama porque está pegado a su útero, después está pegado a su pecho, a sus manos, lo abraza porque es la seguridad, es calidez, es todo. Para él es la fuente de la vida. Y por eso... así ocurre. ¿Hasta cuánto nos conectamos entre nosotros con esto? Comenzamos a adquirir la fuerza de otorgamiento, porque recibimos de todo tipo de fuentes, entre comillas, fuera del Creador. Y eso construye en nosotros un kli especial, 10 sefirot, lo que se llama, o un kli del alma. Y entonces podemos acercarnos a Él, no desde un punto, sino desde 10 puntos. Y entonces ya de esto tenemos un nuevo discernimiento, que Boré es la reunión de cualidades, y no es correcto, es por solamente una cualidad del amor, pero cuando nos relacionamos con Él así, descubrimos que, entre comillas, hay en él esas cualidades, porque cada uno de nosotros es el punto de Malhut y recibimos a través de los amigos
Y entonces resulta que comienzo de esto a percibir la fuerza superior de una forma múltiple. Y entonces en esto hay un sostén. Es como un bebé que cuando crece no es que solamente está pegado al pecho de la madre, al pecho de la madre, sino que también a sus manos, a su cama, hacia algo más, y así poco a poco expande su campo y eso se transforma para él su mundo. Y así nosotros, es decir, no tenemos opción, sino que debemos, precisamente para llegar a la revelación del Creador, al amor al Creador, debemos llegar a la revelación del Kli, de la sociedad, que es lo que más odiamos y más lejos de nosotros, y adherirnos a la decena. Entonces, cuanto más hablemos de esto y que cada quien trate de construir para sí este molde, yo les aconsejo a todos a escribir para uno mismo lo que ustedes piensan de esto, porque durante la escritura más quieren aclarar las cosas. De pronto está claro esto, esto no, y después llegan y leen de nuevo lo que escribieron. Vieron que no lo hicieron correcto, que es posible diferente, que eso son tonterías y que esto es correcto o no. En resumen, conviene trabajar sobre esto, y el trabajo es en la escritura. Eso los desarrolla. En la clase yo todo el tiempo escribo, eso da mucho, Rav tiene mucha razón. Ustedes han visto, no se puede ver, todo está escrito en cada cosa, en cada parte. Bien, ¿cómo hemos llegado a esto, al clip que hemos visto? Es que Rav contó cómo era bueno si no existiera nadie, solamente yo y el Creador. No necesito ningún medio, quiero estar con él en diálogo, y es correcto. Miren así desde adentro, por nosotros mismos buscamos esto, que yo hablo con el Creador, lo escucho, me explico a mí mismo cómo me responde, y así estar. Y no, nos dieron la mitad. Fragmento número 5. Los invitamos a mandarnos preguntas a través del sistema Arbut. Hagamos esta clase junto. Fragmento 5. Existe el amor propio y existe el amor al Creador. Y existe un intermedio que es el amor al prójimo. Y a través del amor al prójimo llegamos al amor al Creador. Este es el significado de lo que dijo Rabí Akiva. Ama a tu prójimo como a ti mismo. Es una gran regla en la Torah. Como dijo Hillel, el viejo, al gentil, que le dijo, enséñame toda la Torah en una sola pierna. Y le dijo, lo que odies, no se lo hagas a tu amigo. Y además, y lo demás, ve a estudiar. Esto es así porque a través del amor al prójimo llegamos a amar al Creador. Y entonces toda la Torah y toda la sabiduría están en su corazón. Semión, entonces, continuemos al fragmento número 6. Esto es lo que Hillel Anasí asumió, que amarás a tu prójimo como a ti mismo. Es la meta máxima en la práctica. Eso es porque es la forma más práctica para el hombre. No nos debemos equivocar con obras, pues han sido colocadas frente a nuestros ojos. Sabemos que si anticipamos las necesidades del amigo sobre las nuestras, es otorgamiento. Por esa razón, Hillel no define la meta como llamarás al Señor tu Dios con todo tu corazón y con toda tu alma y con todas tus fuerzas, ya que son ciertamente una y la misma cosa. Así es, porque uno debe amar también a su prójimo con todo su corazón y con toda su alma y con toda su fuerza, pues ese es el significado de la palabra, es como a ti mismo. Después de todo, verdaderamente se ama a sí mismo con todo el corazón y con toda la fuerza, pero respecto al Creador, uno puede engañarse, y con el prójimo siempre está
desplegado ante nuestros ojos. Semión, todo el método, estos dos pasos, no hagas al otro lo que no hagas

0: hacia el Creador, conocer cuál es nuestra naturaleza, querer algo, hay algo que se llama intermedio, que es el amor al prójimo. Son mis amigos en la decena. Muchas veces los principiantes, pero no solamente ellos, llegan a la decena después de 10 años, digamos, pero encuentran el camino y de pronto comienzan a sentir odio, comienzan a sentir alejamiento, comienzan temas. Y entonces el deseo de recibir dice, no, yo pensé en avanzar para sentirme bien. Y una de las cosas que debemos entender es que el Creador nos ayuda en ese alejamiento que se revela precisamente cuando nos conectamos, que tengo una relación a los amigos y que los miro y que digo, ¿por qué no me aman aún más? Y precisamente aquí son las formas más profundas cuando nos dan la oportunidad de añadir en el amor entre nosotros. En ejemplo, por ejemplo, aquí, ¿qué quiere decir que lo que odies que te hagan no le hagas al amigo? El fragmento número 5. Le preguntaron a Rav lo siguiente, ¿qué quiere decir que yo hago mal a los amigos? Yo no me siento así. ¿Qué quiere decir que odio? Que odio. Miren lo que dijo Rav. Si no doy todas las fuerzas que yo me puedo imaginar en la conexión, daño a los amigos. Así, según nuestra lógica, yo debo esforzarme en ellos en cada momento, lo que tengo por la conexión, porque así construyo el clip para la revelación del Creador. Con esto construyo una base. Lo que odias a ti no le hagas al amigo, no es simplemente dañar y hacer cosas que no quisiera. Si yo no doy todas las fuerzas, miren qué condición, ¿eh? Bien, amigos, ustedes están mandando preguntas en el sistema Arbut y vamos a hablar del amor. No hay lo que preguntar. Aquí hay un mar de cosas suficientes. Podemos tener toda la clase con las citas, pero hablemos entre nosotros. Hay una pregunta de mujeres de Max 105.
1: Доброго дня, благодарим. Такой вопрос хочется еще чуть больше раскрыть. Как же все-таки нам удерживать в сердце одновременно две противоположности, вот когда раскрывается отторжение и при этом и полное стремление к любви? То есть как это не уничтожать, так позволять Творцу соединять это все в одну связь? Вообще на каком этапе мы способны это сделать?
0: Como sostener esos dos opuestos dentro de ti, el anhelo y el sentir el odio, ¿cómo no perder, no perderse en esto? Pregunta. Sasha, es correcto. En la espiritualidad, estas dos cosas están juntas. El sentir del cuerpo y la chispa del corazón están juntos. El cuerpo exige el amor propio y la chispa exige el amor al prójimo. Y todo ese tiempo están en competencia en los demás, en competencia con uno mismo. ¿Cómo estar entre el cielo y la tierra? Ese es todo el arte. Es todo el tiempo ese conflicto, así. ¿A quién le damos de comer? Entonces, ¿cómo darle solamente a la chispa del corazón? ¿Cómo estar todo el tiempo dentro de la decena? ¿Cómo querer máximo para los amigos y a las amigas? Porque si no, pierdo la chispa. Y todo el tiempo se prende y se apaga, se prende y se apaga. Ese es todo nuestro camino. Es lo que se llama los ascensos y descensos. Es todo nuestro trabajo. Y no vemos que si yo prefiero la chispa en el corazón y que si le doy fuerza a la decena, cambio. No nos muestran esto de inmediato. Se van juntando en nosotros todos los cambios y después nos hacen nos van a ayudar a saltar sobre el maxón. Todo el tiempo trabajo por sobre la razón. Pero no sé si te contesté. Solamente a través de estas

0: citas, cuando yo entro en ellas y cada tiempo quiero sentir solamente a través de las clases, y así avanzamos. Y por, dice Moshe, y por eso no necesitamos el odio que salta. Es una parte del tema que llega del Creador, es la naturaleza que se descubre, el deseo de recibir que está en mí. Y no hay otro camino, no hay otro camino de desarrollar la relación con el Creador si no es desde estos dos opuestos, tanto el odio como el amor. Aspiramos al amor, pero desde esos dos discernimientos, la oscuridad y la luz, así desarrollamos la relación con el Creador. Leamos el fragmento 6 de palabras de Rav. Fragmento 6. No podemos sentir lo que siente el Creador, porque somos creados. Necesitamos medir las cualidades del Creador en relación al fundamento que construyó en nosotros, y por eso construyó en nosotros un fundamento opuesto a Él. Y en la medida que tenemos esta oposición, la revelamos como oscuridad y como luz. Y entonces la diferencia entre la oscuridad y la luz medimos. Y entonces, conforme estamos en la decena y queremos avanzar, elevamos la sensibilidad tanto a la oscuridad como a la luz. Y sobre esto decimos, la oscuridad iluminará como la luz, porque respetamos la oscuridad como la luz, porque para nosotros eso es la verdad. No importa después si es oscuridad o luz, lo principal es que la diferencia entre ambos sea lo más grande posible. Y en la medida de mi sensibilidad a la oscuridad y a la luz, yo con esto me hago más apto para la revelación del Creador. Moshe, en la decena sostenemos esa diferencia entre la sensación de odio, que queremos juntos ir al amor, y entonces nos hacemos más sensibles a los discernimientos que sentimos. Vemos ejemplos de los amigos, dónde están ellos, dónde estoy yo, y leo lo que dicen los cabalistas, lo que dice Rab, dónde debo estar. En relación a estos discernimientos se crea una diferencia más grande hasta que se crea en nosotros una petición verdadera al Creador, pero no podemos escapar solo al amor y que no queremos sentir nada, que todo está bien. No, precisamente esas dos fuerzas, oscuridad y luz, son muy importantes. Y conforme avanzamos más en el camino y atraemos la luz, podemos sostener esa complejidad que más y más y más, así, precisamente la naturaleza del Creador y la naturaleza del creado, y de esto queremos hacernos similares al Creador. Se me una pregunta muy correcta, porque en nuestro mundo no hay algo así. En nuestro mundo, si yo odio, debo destruirlo, ese es mi enemigo, debo destruirlo y después celebrar la victoria. Pero aquí la victoria es diferente, completamente diferente. La victoria es que yo, como del odio llegar al amor, que debe ser realmente juntos, cómo subir por sobre el odio, cómo subir por sobre el ego, y todo el tiempo querer esto. Y como dijo Ra, las diferencias deben ser muy grandes. Conforme el odio es más grande, la subida es más grande. Si quiero realmente subir por esto, pero todo el tiempo va junto. Eso es física cuántica, puede explicarlo por lo visto. Y no podemos quedarnos solamente en el odio, dice Moshe. Todo el tema es no quedarnos en la relación de que yo tengo la justicia, que yo tengo razón, de que así tiene que ser, y que tú recibes esos estados porque tú doñaste a la sociedad y por eso recibes esos estados, porque no llegas a la clase matinal. Entonces, precisamente no queremos quedarnos en el odio. Recibimos esto, pero de inmediato debemos etiquetar esto como oscuridad. Ese es un estado de oscuridad y ahora juntos queremos llegar al amor. ¿Qué trabajo nos dieron? Dice Semyon. Realmente, así el Creador nos tomó del mundo, así despertó el punto en el corazón y metió en nosotros estos discernimientos. Moshe, muy bueno, piensa qué haríamos sin esto. Ah, disfrutar en la orilla del mar. Miren, fragmento número 7, continuemos. Rab continúa desarrollando el tema de esa. A través de los amigos, ¿dónde tienes las, el odio y el amor entre los amigos? El odio es la oscuridad, es el alejamiento de los amigos y la luz es la atracción. Solamente esto, no hay nada más. Y conforme revelen en esto más el corazón, tanto hacia el bien como hacia el mal, hasta cuánto lo abran más desde adentro. No necesitas ante todo saltar y amar, sino que todo el trabajo principalmente es desde adentro, el trabajo en el corazón, y así vas a avanzar. Pero no te va a ayudar que a través del odio debo llegar a los amigos. Entonces debo llegar al odio y no me va a ayudar lo contrario, debo llegar al amor. Y en el camino todo va a ocurrir. Pero tú sabes, yo puedo decir que con la sensación de la inclinación al mal, yo debo pensar todo el tiempo que hay en mí el mal que yo quiero. Pero no, no va a funcionar así. Esa es la pregunta de Ludmila. ¿Qué tipo de odio estamos hablando? ¿Cómo encontrar ese odio dentro de mí? Yo creo que es muy simple. Rab nos dio antes una definición. ¿Qué quiere decir el ama a tu prójimo como a ti mismo? ¿Qué significa? Al final tú descubres que soy ti mismo y no el amigo. Eso ya es odio. Odias la cualidad de otorgamiento. Hay algo que no te hace poder pensar en los amigos. Y conforme avanzamos en la decena, recibimos discernimiento. Así al comienzo, odio algo fuerte, y después cada vez más delicado. ¿Qué quiere decir el odio hacia los amigos? ¿Hasta qué punto no pensé en él? ¿Hasta qué punto no invierto? ¿Hasta qué punto disfruto de ver sus carencias? Hay tantas cosas en relación a esto, y nosotros sentimos esto y de inmediato queremos pasar y pedirle al Creador, tal como me hiciste sentir el odio, quiero sentir el amor al amigo. Lo que has dicho, el último, dice Semyon, que yo disfruto por el hecho de que veo que él pierde algo, que él no trabaja hasta que no viene tanto, y yo disfruto incluso de esto. ¡Wow! Eso es como el ego hace todo tipo de trucos con nosotros. Bien, mujeres de MAC 159. Shalom, queridos amigos. Gracias por la posibilidad de preguntar. Es un tema muy emotivo sobre cómo pasar del odio al amor. Tengo odio hacia mi amiga, y para poder llegar al amor yo paso por tales estados que no me consigo levantar de eso, pero a pesar de todo trato de levantarme, pedirle al Creador, y nace algún tipo de sensación de amor, ese pensamiento nace, pero después tiene que llegar la acción, y aquí ya el cuerpo evita de mí esa acción. Entonces, ¿cómo sobreponerme a eso? El pensamiento ya existe, que yo quiero hacer algo bueno hacia la amiga, pero ¿cómo llevar a cabo esa acción sin pensar? Porque el pensamiento ya existe. Sí, yo odio al amigo. ¿Cómo? ¿Cómo elevarnos por sobre esto? Mira, aquí hay muchas citas. Que si tú miras así, el hecho de que el Creador te ha tirado una soga para ayudar, está escrito que detrás de cada amigo está el Creador y finalmente se relaciona contigo realmente como y él te da ese trabajo de hacer el esfuerzo y de ver tras la amiga que allí está el Creador. y tú te miras a ti misma y es muy bueno. Tú preguntas cómo elevarnos por sobre esto y esas son preguntas que el Creador quiere despertar en nosotros. ¿Cómo elevarnos sobre esta sensación? ¿Cómo sentir de dónde viene y para qué? Para que yo haga esta acción, para que realmente sienta que el Creador está detrás de eso, que yo diga que no hay nadie más que Él es el bien, que es el bien, y sostenerme en eso. ¿Qué cambio puede haber dentro de mí? Que con esto te hace elevar la plegaria, y si es una verdadera plegaria, el Creador contesta y entonces todo cambia. La amiga que tú odias de pronto se vuelve tu amiga más cercana, que te ayudó a tomar esa soga. Mira qué cosa más grande. Qué agradecimiento puedes darle al Creador. Hay una cita, no sé si es tan adecuada. Miren, ese es todo nuestro trabajo. Es todo nuestro trabajo y con eso necesitamos la ayuda de los amigos, de la decena, sobre cómo comenzamos a sentir que el Creador se ocupa de nosotros, que nuestro propósito es llegar a la cualidad de otorgamiento. Por sobre todo quiero esto. Si sostenemos esta meta, todo se transforma en ayuda. Y el odio de los amigos sobre mí es la ayuda más grande. Moshe, todo el tiempo vamos a saltar entre el odio y el amor. Entonces saltemos un poco al amor. Veamos el clip número 2 de Rav. El clip número 2, que veamos cómo desarrollamos ese estado de que se llama y ama al Creador, y eso puede ser solamente desde el amor a los amigos. ¿Cómo despertar correctamente el amor hacia el Creador? Rab, cuando todo el tiempo pensamos cómo a través de los amigos llegamos a Él. El Creador está oculto dentro de la decena, no puede revelarse, no en la decena. Digamos, en la decena no importa, digamos incluso 2, 3, 4, pero no es que yo y Él. Yo y Él puede ser solamente cuando hay entre nosotros alguien más, porque si no, no va a ser para otorgar. Pregunta. ¿Y con eso expresamos nuestro amor? ¿Debemos sentir esto en la decena? Rab, sí. La decena que está entre yo y el Creador, y eso me ayuda a revelar hasta cuánto me relaciono con el Creador y no con mi ego. Sí me preocupo por la decena, hasta cuánto sean importantes, hasta cuánto estén ante mí. Desde la conexión, desde el amor, desde la preocupación, desde todo tipo de emociones, lo que se despierta en mí, sí. Me preocupo a través de todas estas emociones con el Creador. Es una señal de que desarrollo mi cli a través de la decena realmente con el Creador. Y entonces, a fin de cuenta, puedo descubrirlo a Él, porque en total, porque el Creador es todo, porque Él se revela así a mí, en el total de mis emociones hacia los amigos. ¿Ven cómo todo esto está arreglado, ordenado? ¿O que me relaciono con mi ego y entonces veo cómo el amigo me odia? ¿O que me relaciono con el Creador y sostengo esta meta todo el tiempo? Y entonces puedo llegar a dar gracias al Creador que me dio la posibilidad de trabajar con mi ego, trabajar con mi ego. Y por eso dependemos tanto de la decena. Es como dijo una amiga, no hay fuerzas de hacer actos, pero no hay fuerzas. Digamos, está en la fuerza de atracción de mi naturaleza que me atrae, pero yo no veo en esto ningún beneficio. Y por eso los amigos de la decena, todos juntos podemos hacer una acción de elevar la importancia de la meta, la importancia de los del Creador. Es increíble cómo esto funciona. De pronto tienes fuerza, la luz que reforma, ilumina, hay opiniones, pensamientos, que sí, hay que esforzarse, se puede uno esforzar en los amigos y junto con los amigos nos elevamos a la elevamos la grandeza de la meta y da fuerza si uno quiere esforzarse en los amigos. Semión, pero ese dolor yo debo sentirlo y entonces realmente encontrar una solución de cómo, en cuánto tiempo puedo tomar esa cuerda y ver que pero el dolor debo sentirlo. Es correcto que tú sientas este dolor. Y Eda pregunta si debemos llegar a un estado de odio antes de llegar al amor. La respuesta es no. Podemos llegar a un estado de amor y solo cuando aspiremos llegar al amor, se descubre de pronto el odio precisamente a través del amor. Si no tratáramos de llegar al amor, no habría relaciones, no hay nada, la luz no ilumina y se descubre que el odio es una buena señal. Hay cosas increíbles. Y otra palabra más que quiero decir sobre esto, ¿qué es el esfuerzo? Cuando siempre dicen ir en contra de uno mismo, ¿qué es el esfuerzo? Precisamente cuando se descubre la falta de fuerza de llegar al amigo, de mostrarle el amor, porque dentro sentimos lo contrario. A eso se le llama el esfuerzo. Y allí precisamente a través de eso se mide la persona. Turquía 1. Gracias, amigos. Hag Sameach, felices fiestas. ¿Cómo vamos a poder llegar a la carencia, al estado de amor? ¿Cómo llegar a la carencia del amor? No entendí la pregunta, lo siento. ¿Cómo llegar al amor, creo que dijo? ¿Cómo llegar a la carencia? Es la pregunta de $1,000,000, dice Semión. Cada quien. Así se llega a la carencia y nada más. Necesitamos, en verdad, hacer todos los esfuerzos para llegar a la carencia verdadera. Es la construcción del Kri. Entonces, realmente puedo sentir al Creador. La construcción del Kri es la conexión entre nosotros. ¿Qué es lo que, cuando nos abrazamos y pensamos en la misma meta que tenemos a nuestro Rab, las citas, lo sostenemos y todo el tiempo la grandeza de la meta, todo el tiempo, y entonces sentiremos que no podemos sostenerlo, y eso es, de pronto se acerca la carencia verdadera y de pronto vemos que no podemos sostener al Creador, que lo pedimos, que le pedimos que nos dé fuerzas para estar para ti conectados, que estés feliz con nosotros. Todo este proceso es la construcción de la carencia verdadera, Moshe. Cuando yo pensé que estamos aquí con nuestra naturaleza pesada, tal como preguntan los amigos, que no queremos, pero en la decena construimos un piso diferente donde actuamos en amor, en grandeza de la meta, en importancia, y de pronto creamos un nivel de luz. Y a través de esto atraemos la luz, ahí queremos estar. Y la diferencia entre lo que construimos y la naturaleza que se nos descubre en relación a este nivel y en la mitad allí, de pronto se crea esa carencia, que esa es nuestra naturaleza y que ahí queríamos, hasta allí queríamos llegar. Ayúdanos. Ese es el llamado que hacemos. Pregunta para ti, que has vuelto del Congreso de Arabá, de Lita. muy fuerte, así. Todo el tiempo queríamos llegar a la carencia de la que Habsula habló, a eso queríamos llegar, un cri verdadero. Ese fue el deseo de cada uno de los hombres, fue un congreso de hombres. Hay una pregunta de mujeres de Lita 5. Si siento odio en el grupo o en la decena durante mucho tiempo y esto no se detiene, ¿eso quiere decir que no doy suficiente esfuerzo para poder sobreponerme? La amiga pasa una etapa que así siente solamente odio. ¿Qué se puede hacer? A lo mejor hacer un congreso de Arabá para las mujeres, sí, yo aconsejaría, porque allí realmente es posible transformar el odio al amor. Yo temo de dar consejos sobre este tipo de cosas, pero todo el tiempo, no hay lo que hacer, todo el tiempo ver desde el amigo, dentro del amigo, el punto, el corazón. No hay personas con otro carácter, que yo me puedo enojar con él y que sobrepasa todas las normas de la decena y realmente siento odio hacia él y él hacia mí también. Entonces allí todo el tiempo como hablamos, que es el creador, así, que el creador está detrás del amigo, que cuando hay odio, siento odio hacia él, entonces estoy preparada para acercarme aún más al Creador. Ya estoy preparada, porque si no, él no muestra esto, sino que hay algo así como en la mitad, sí que no, pero de pronto hay odio. El odio es algo increíble, así. Es el Creador que así dice, tú ya estás listas para acercarte. ¿Y en qué? En ver al amigo, al creador, ver dentro del amigo el punto, el corazón, cómo el amigo quiere determinar para ti, ver el punto, el corazón dentro del amigo, cómo es posible a través del punto, el corazón mío. Aquí hay otra pregunta de Genia, de mujeres de MAC 167. ¿Qué puedo hacer cuando no consigo entrar en el corazón de mi amiga? Rabash escribe que el corazón del amigo es como una piedra. Semyon, es una señal que de alguna forma debemos hacer una introspección. Si de pronto odio sin parar, digamos que estoy en esta etapa mucho tiempo y que todo nuestro meta es acortar esto, entonces sí sentimos ese dolor, pero todo nuestro trabajo es acortar esos tiempos, acortar que sea solamente un instante, pero debe darse, el cuerpo existe, mi cuerpo que se opone a todo el trabajo existe y ese es un golpe al cuerpo y el cuerpo contesta con odio. Entonces me identifico con el cuerpo, pero no puedo hacer esto, me debo identificar con el punto, el corazón, allí debo encontrarlo dentro de las citas, dentro de las clases, dentro de mis amigos, encontrar el punto, el corazón y acortar ese estado de depresión, acortarlo. No tiene que haber ese estado, debe ser algo extremo. Digamos, hay un donde es de alguna forma hay algo que yo estoy perdiendo el verdadero trabajo. Tú me dijiste que yo conteste, perfecto, al final contesté yo, dice Semyon. Moshe, ¿qué debo hacer cuando no consigo entrar en el corazón de la amiga? Yo quiero leer dos fragmentos originales, el 7 y después el 11, porque Rabash habla allí de todo, el fragmento 7. El amor a los amigos que se construye sobre la base del amor a otros, mediante el cual podemos llegar al amor al Creador. Es lo opuesto a lo que se considera normalmente entre amor de amigos. En otras palabras, el amor a los otros no significa que los amigos me amarán. Más bien, soy yo quien debe amar a los amigos. No, digamos, yo no veo los esfuerzos, no recibo relación, pero yo no veo ningún efecto. Mira el punto número 11. Fragmento número 11. Léelo. Sobre el amor. Ah, el amor al prójimo no significa que los amigos me amen, sino que yo debo amarlos. No que los amigos me amen, sino que yo debo amar a los amigos. ¿Es posible llegar a esto? Es posible, esa es la meta, llegar a esto. Y la otra pregunta es, ¿hasta cuánto debemos tratar? Fragmento 11. Cada regalo que le da a su amigo es como una bala que hace un hueco en la piedra. Y aunque la primera bala solo produce un rasguño en la piedra, cuando la segunda bala golpea el mismo lugar, ya hace una brecha y la tercera hace un agujero. Y mediante las balas que dispara repetidamente, el agujero se convierte en un hueco en el corazón de piedra de su amigo, donde todos los regalos se juntan y cada regalo se convierte en una chispa de amor hasta que todas las chispas de amor se acumulan en el hueco del corazón de piedra y se convierte en una llama. La diferencia entre una chispa y una llama es que está en eso, que en el lugar donde hay amor hay revelación abierta, que significa una revelación a todos los pueblos en los que el fuego del amor arde y el fuego del amor quema todas las transgresiones que encuentran en el camino. Semión, los amigos dicen que en mi arma no hay balas, pero sí hay que mandar balas a mí al corazón. Moshe, así yo escuché muchas veces, tú puedes someter al amigo con tu amor. No se puede uno oponer al amor y otra acción de amor y otra revelación de amor. Y el amigo al final, así hay que hacerlo. Y también nosotros descubrimos que también tenemos el corazón de piedra hacia los esfuerzos de los amigos y ni siquiera nos dimos cuenta, Semión. Pero tenemos que tener una meta muy elevada, a la cual yo quiero llegar en cualquier condición. Solamente llegar a esa meta, ese es el trabajo. Construir la grandeza de la meta todo el tiempo. Y entonces tengo balas y tengo la posibilidad de hacer esto. Entonces debo llegar al amor para llegar al amor al Creador. Mujeres de Italia.
1: Toda rabba, dear friend. If I love my friend, I reach the love.
0: Gracias, queridos amigos. Si amo a los amigos, llego al amor al Creador, pero para poder amarlos, necesito que el Creador me ame, porque yo me amo solamente a mí misma. Y la fuente primera y la última, entonces la decena está en la mitad. Hagamos, ordenemos esto. A veces hay personas que dicen, ¿cómo puedes amar a los demás si no te amas a ti mismo? Pero ella dice algo diferente. ¿Cómo puedes amar a los demás? Porque primero que necesitas que el Creador te ame y entonces vas a amar a los amigos. Entendemos que el Creador es la cualidad de amor, de otorgamiento y amor. Esa es su ley, esa es su cualidad. Solamente que para nosotros no está revelado. ¿Cómo puede estar revelado que el Creador es el amor absoluto hacia nosotros? Solo a través de que nosotros mismos hacemos esfuerzos a pesar de la naturaleza que el Creador creó en nosotros, de salir al amor a los amigos, seguir los consejos de los cabalistas, todo lo que Rab nos dice, tomar ejemplos de los amigos y con esto mostramos amor. No sabemos realmente qué es el amor, la luz que nos ilumine, que corrija nuestras cualidades. De pronto sentiremos lo que es el amor y conforme seamos más similares en la conexión entre nosotros y con el Creador, sentiremos lo que es el amor, pero no empieza primero que el Creador me ame, que me revele y entonces amaré a los amigos. Nosotros tenemos ese libre albedrío juntos de hacer esfuerzos en la dirección del amor a los amigos. El cuerpo no nos va a dejar, dice Semión. Todos esos descensos van a darse y por eso en la introducción a la sabiduría de la Kabbalah, él escribe, el Creador quiso purificar a Israel. ¿Por qué quiso hacer esto? Porque realmente queremos llegar a Él. Y con esto atraemos la luz que nos corrige. Y si no, si realmente solamente queremos arreglar la relación entre nosotros, es lo que se llama ser una banda, para robar un banco. Eso es posible hacerlo, pero no, nosotros queremos asaltar un banco diferente. Queremos elevarnos por sobre el ego, llegar a la cualidad de otorgamiento, al amor al Creador, llegar a complacerlo, llegar realmente a sentir que no hay nadie más que Él y que Él es el bien que hace el bien. A eso quiero llegar. Pasemos a Ucrania.
2: Вітаємо, друзі. Запитання від нашого товариша Артема.
0: Шалом, amigos. Pregunta de un amigo. ¿Cómo ayudar al amigo a conectar entre el amor de los amigos y el amor al Creador? Moshe, todo el tiempo recordar la meta, tal como dijo Semyon, no hemos venido aquí a hacer un comunismo bonito, un kibbutz o un club bonito. El Creador destruye todos los intentos si no hay una meta. Entonces, ¿por qué nos conectamos? ¿Por qué queremos la conexión entre nosotros? Porque el Creador está en esa conexión, porque a Él queremos llegar. Tenemos una meta. La meta es la adhesión con el Creador. Y nosotros hacemos todo esto entre nosotros y después descubrimos que no hay diferencia porque los amigos están entre yo y el Creador y es el medio para la conexión. Pero la adhesión con el Creador es la meta. Semyon, es un arte que en la decena construimos la grandeza de la meta. No es solamente decirlo, no, yo debo así con una emoción determinada y de nuevo leer una cita que hablan de esto y de ver un clip de rap que habla sobre esto y más cosas que así esas son las balas que yo mando, esas son las balas de amor que yo mando. Mujeres de España 1.
3: Buenos días, profesores. La pregunta está relacionada con las naciones del mundo en nosotros, las naciones espirituales, y es la siguiente. Cuando las bases están corruptas desde la educación en la infancia, ¿cómo se puede ayudar, aparte de la plegaria, si estos hábitos no cambian?
0: Tenemos deseos con los que hemos llegado, hay hábitos, hay inclinaciones, cada quien con su carácter. Realmente no tomamos en cuenta esto, eso es lo que recibimos y eso va a quedar. Rav siempre da ejemplos de sí mismo sobre su carácter, eso no cambia. Por eso menos atención le ponemos a esto. No vemos lo que está dentro de mí, sino lo que está en la conexión entre nosotros. Sobre eso nos preocupamos. ¿Qué cualidades queremos usar? ¿Cómo usarlas? ¿Cómo todo el tiempo le pedimos al Creador, ayúdame aún más a amar a los amigos? Ayúdame a corregir la conexión entre yo y los amigos. Ayúdame a invertir en los amigos. Queremos tomar en cuenta, veo lo que, según lo que tú dijiste, queremos pensar en el Israel que hay en nosotros, en el punto, en el corazón. Ahí quiero poner toda la fuerza. Semyon, el cuerpo no nos va a dejar, las naciones del mundo no nos van a dejar. Tú sí tienes que saber y aprender esto. Tienes que, digamos, mira qué trabajo. Esas son las naciones del mundo lo que nos dicen. Mira qué. Pero yo quiero recibir el premio de la conexión entre nosotros. El premio verdadero es que el Creador se revele. El premio verdadero es que yo cambie y que sienta que encontré la inclinación al mal en mí y que le pido al Creador la fuerza para amar a los amigos, del amor propio llegar al amor a los amigos. Ese es el premio, ese es el Israel que hay en nosotros. ¿Otra pregunta?
3: Muchas gracias.
0: Mujeres de Alemania 8. ¿Sangul? ¿Podemos escuchar la pregunta de Sangul?
4: Woman Mac בינתיים. כן.
0: Mujeres de Mac.
5: Здравствуйте. Может ли любви быть слишком много?
0: Шалом.
5: Спасибо.
0: ¿Puede haber demasiado amor? Dímelo, Moshe. No. No. Yo también estoy de acuerdo en que no. No hay demasiado amor. Y a veces en nuestro kli se siente como, y de pronto no está grande en el kli, y hay mucho más lugar para desarrollar el amor y es por sobre el odio. Por eso nos dan los dos estados. Mujeres de Alemania. Entiendo que yo no amo a la amiga, pero ¿qué me va a llevar realmente a pedir? ¿Qué necesidad me va a llevar a pedir sin que reciba con esto un beneficio propio? Querida Songul, no tenemos mucho tiempo, pero en ti hay todo, en ti hay todo. Mira, tú por ti misma dices que entiendes que no amas a la amiga y que quieres salir de esto. ¿Qué más necesitamos? ¿Qué más? Tienes todo. Tienes de esas dos cosas, tal como dijimos, el odio y el amor, que tú quieres llegar al amor y entiendes tu estado. Eso es excelente. Es lo que se llama la plegaria. Otro esfuerzo, llegar al amor y todo va a ocurrir. Y yo sé que va a ocurrir. Dentro de poco vamos a verlos aquí. Escuché. Bien. Y algo más que nos dice Rabash, precisamente, yo creo que va a funcionar bien la envidia. Quiero ver solamente las alturas de mis amigos en la decena, su fuerza, busco qué me va a traer. Es la envidia, la pasión y el honor sacan a la persona del mundo. ¿Cómo? No quiero que mi ego me emborrone esto, quiero agrandar esto. ¿Por qué yo no me esfuerzo en el amor? ¿Por qué yo no me esfuerzo como en ellos? ¿Me siento con mi apatía? No, hay que salir de esto, ver a los amigos, lo más grande, cómo se esfuerzan y preguntar qué pasa conmigo, dónde estoy yo. Eso es una fuerza muy grande. Bien. Bien, Moshe. Sí, no nos dimos cuenta y ya nos acercamos al final. Ok, eso es lo que se llama amor. 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
1: Hola, queridos amigos. Para la festividad del 15 de Av, nosotros vamos a entrar a una lección con el Rav del 24 de julio de 2021 de extractos seleccionados del 15 de Av, del Día del Amor. Es una lección especial.
2: Día del Amor. Adelante, Rab, por favor. Como rama y raíz en nuestro mundo, es decir, en lo que nosotros sentimos, segundos, minutos, día, noche. Días y noches, semanas y meses, años. Hay raíces para todos estos señales, estos signos, y la raíz más elevada es el fin de la corrección, a la cual tenemos que llegar, que nuestro estado todavía no se reveló nunca. Eso es un día que tiene que construirse un kli que recibe toda la revelación del Creador. Y por eso decimos que este día es el día del amor. Poste la creación y las correcciones es el amor. Amarás al Señor tu Dios. Amarás al prójimo como a ti mismo. Que todos los amores se conectan juntos. Por eso,
1: sino
2: que todos nuestros estados los medimos con respecto al Creador. Por eso, el día más importante, más feliz, más grande, más elevado, es el día de la revelación del amor entre nosotros, nosotros y el Creador, que uno depende del otro. Tenemos que llegar a Él entre nosotros en este mundo, en el punto más bajo. También ese punto tiene que sentir y revelar este amor. En la corrección completa, en el llenado completo. Y la raíz de esto es el 15 del mes de Av. Y eso todavía no sucedió en nuestro mundo, salvo que todo el resto de las raíces espirituales llegaron a su rama de este mundo y se concretaron destrucciones y todo tipo de correcciones, pero no el día de la última corrección. Y hoy vamos a hablar de esto, que igualmente pasamos por este proceso, por esta fecha. Así que vamos a escuchar lo que hablan los cabalistas acerca de la fuente del amor, y tiene que revelarse en nuestra corrección completa. Es decir, depende de nosotros cuándo se va a revelar. Se va a revelar seguro, y este día se llama el 15 de Av.
1: Y
2: como construcción de la casa, del templo del amor y otorgamiento entre todas las personas del mundo. Como está escrito, y todos me sabrán, todos me conocerán desde el más pequeño al más grande, y mi casa será una casa de plegaria para todos los pueblos. Así que vamos a ver qué dicen de esto. Día del amor, Tu Be'av. Dice la Gemara, Rabbi Shimon ben Gabriel dijo, no hay mejores días para Israel que el 15 de Av y el día de Yom Kippur. Cuando llega el 15º día, grandes misericordias se despiertan sobre nosotros y comienzan los días de buena voluntad. Por eso, antes no hubo días tan buenos. Además, Él cambiará todo para bien, para salvación y consuelo.
0: Léelo
2: de vuelta. Dice la Gemara, Rabbi Shimon ben Gabriel dijo, no hay mejores días para Israel que el 15 de Av, que el día de Yom Kippur. Cuando llega el 15º día de grandes misericordias se despiertan sobre nosotros y comienzan los días de buena voluntad. Por eso antes no hubo días tan buenos, además se cambiará todo para bien, para salvación y consuelo. Si se llega a estos días con presión, a la fuerza, cuando llega esta fecha, cuando llegue la fecha de la corrección, el fin de la corrección, entonces nosotros de inmediato vamos a descubrir, a partir de la oscuridad, la gran oscuridad, la más grande, como antes del amanecer, que llega la gran oscuridad y después la luz del fin de la corrección. El 15 de Av es considerado como la corrección y dulcificación del 9 de Av, como dijeron nuestros sabios, que el 9 de Av se decretó la muerte del desierto, ya que entonces morían cada año en el desierto. Y en el 15 de Av la muerte del desierto cesó. De ello se desprende que el 15 de Av es considerado como la corrección y la dulcificación del 9 de Av.
3: El 15
2: de Av es la corrección de la destrucción que ellos querían tener. Un kli de Mohen de Hayá y no pudieron. Después Mohen de Neshama, más pequeño. El segundo templo tampoco pudieron. Eso fue destruido. Después de estas dos destrucciones no hay más lo que destruir. Entonces estamos en la destrucción completa. Hay que descubrirlo únicamente, revelarlo. Y a partir de estas rupturas que se encuentran en cada uno de nosotros, está el deseo de recibir rotos y nosotros empezamos a conectar, querer construir de esto algo, así vamos a descubrir todas las rupturas. Así no descubrimos nada. Podemos continuar porque estamos en un grado animal. Cuando empezamos a acercarnos entre nosotros, empezamos a entrar a un estado en que no podemos hacer estas conexiones, construimos decenas, no podemos construirlas. Lo dirigimos al Creador y entonces cuando llegamos a estar en contacto con el Creador, nosotros sí entramos al trabajo espiritual, que cada cosa que queremos entre nosotros, construir, acercar, hacer, tratamos de hacer algo y nos dirigimos a Él. Tratamos de acercarnos y nos dirigimos a Él. Y de esta forma nos acercamos al final de la corrección. Se llama la construcción del kli entero, que todos los deseos que hay en toda la humanidad, estos deseos se revelan y se conectan por medio de la luz superior que nos junta, no como nosotros queríamos hacerlo por nosotros mismos en el primer y segundo templo, sino al revés. Si nosotros únicamente despertamos estos deseos y su conexión se hace por medio de la luz que ilumina desde arriba. De la forma de otorgamiento que entendemos que no somos capaces de hacer nada, que nosotros sí revelamos la destrucción final que se encuentra entre nosotros, pero para eso tiene que revelar la verdad que es el creador quien tiene que construir el kli de Adam Rishon, y así sucede. Y eso se llama el día de Tu Be'av. Por eso Tu Be'av es la corrección y dulcificación del 9 de Av, de destrucción. Que el 9 de Av hubo el decreto de los muertos, de la muerte del desierto. Y el 15 de Av cesaron. De hecho, se desprende que el 15 de Av es considerado como la corrección y la dulcificación del 9 de Av. En el 15 de Av, cuando los días de buena voluntad comienzan a brillar para prepararse para la voluntad del Creador que viene en nuestro favor, la voluntad de cada persona también debe ser incorporada en su amigo, para pararse y estar a la expectativa de su bien. Esta es la insinuación de la Gemara el día que se permitió a las tribus mezclarse entre sí. Significa que cada uno de los hijos de Israel impartirá de su bendición y favor sobre su amigo también. 4. Con respecto al asunto más importante, llamado amor, que es la conexión espiritual entre Israel y su Padre en el cielo. Como está escrito, y tú nos llevarás, nuestro Rey, a tu gran nombre, Sela, en verdad y en amor. Como está escrito, quien elige a su pueblo Israel con amor. Este es el comienzo de la salvación y el final de la corrección. Cuando el Creador revela a sus creaciones que Él ha creado todo el amor que estaba previamente oculto en su corazón.
0: Es
2: decir, el 15 de Av no es un día, es

0: divy do dili, ajnikra Adam le.
1: Yo soy para mi amado y mi amado es para mí, el hombre para el la criatura, la criatura para el creador, el creador para la criatura, ahí se despierta y crece y crece y crece hasta que llega una medida completa llamada el fin de la corrección. Kiev.
2: Как-то само собой вот этот день приходит и это состояние приходит, либо все-таки результат усилий нижних.
0: Лама лошумим.
1: Я говорю,
2: слышно?
0: Лучше.
2: Этот день приходит и это состояние приходит само собой к нам, либо же все-таки является результатом усилий нижних.
1: Ahora llega de por sí hasta nosotros o es como un esfuerzo por parte del inferior.
0: אם אנחנו נמצאים ללא כוחות, אנחנו לא יכולים
1: לקבל. Si estamos sin fuerzas,
0: שמגיע לנו מהבורא.
1: No podemos revelar nada que nos llega del Creador. La medida que
0: שלנו לבורא, זאת אומרת לכוח השפעה, לכוח אהבה, לא ל
1: Tenemos que tener la fuerza de otorgamiento y el amor, no una figura, no una forma, sino la esencia, que es el amor, el otorgamiento. Si a esta cualidad yo anhelo, se llama que yo anhelo al Creador.
0: Vlad.
1: Vlad.
0: Но.
2: Да-да, но это вот просто мы говорим о том, что это день в календаре, вот он приходит 15 ава, да, и вроде как нам должно прийти со
1: стороны. Nosotros sabemos que es un día en el calendario que llega el 9 de ава, no tiene que llegar un estado a nosotros. Pero dice, lo que se conmemora en el calendario son signos, señales que celebramos, pero de verdad cada fecha llega al hombre cuando el hombre llegó a eso.
0: Es decir,
1: vos podés sentir una gran tendencia hacia el Creador y una relación de él hacia ti todos los días de la semana. En cualquier estado.
2: Но вот это именно это состояние, это наше проявление к Творцу, либо.
1: Pregunta, pero justamente este estado es la expresión por parte nuestra al Creador o por su parte, por parte del Creador. A partir de que nosotros queremos llegar a Él, a partir de la oscuridad que no queremos, no prestamos atención, el Creador no es tan importante. Porque nuestro ego queremos sentir que existe dentro de nosotros, que somos importantes. Entonces, de forma inconsciente, yo pienso más y más en mí. Si yo despierto, mayor importancia es el Creador, entonces llega un estado en que yo quiero otorgar, quiero dar a la fuente del otorgamiento. Entonces con eso yo lo despierto y llego
0: a
1: una revelación de una tendencia mutua, yo para mi amado y mi amado para mí.
2: ¿Cómo правильно вот в работе в десятке пробудить любовь к Творцу?
1: ¿Cómo podemos despertar en la escena de forma correcta el amor al Creador? Rav, que nosotros pensamos cómo a través de los amigos llegamos a Él. El Creador está oculto en la escena y no puede revelarse fuera de la escena. A veces en la escena no es importante. 2, 3, 4. Pero no yo y Él. Yo y Él puede ser solo si hay en el medio alguien más. Lo contrario no va a ser con el fin de otorgar.
2: Этим мы проявляем свою любовь к нему, то есть мы должны ее чувствовать в десятке или как?
1: De esa forma nosotros expresamos el amor hacia él. Yo en la escena que está entre el Creador y yo veo cómo me relaciono al Creador y no a mi ego. Si yo me preocupo por la escena, hasta cuánto que ellos van a ser importantes, hasta cuánto que ellos van a estar ante mí, a partir de la

0: conexión, preocupación. Todas las sensaciones que se despiertan en mí, si yo me preocupo a través de todos estos sentimientos hacia el, Creador, esto es una señal que yo desarrollo mi cli a través de la escena, realmente hacia el Creador. Entonces yo finalmente puedo descubrirlo a Él como como el conjunto, el total, que Él se revela a mí de la suma total de mis sentimientos hacia mis amigos. Creador es una sensación en la cual entramos como una sensación de amor hacia Él, ¿lo dice? Digamos que sí. De acuerdo a lo que escucho, que Tisha B'Av es el grado más elevado, y yo pensé que Purim es el estado más elevado, fin de la corrección. ¿Qué es más elevado, Purim o el 9 de Av? ¿O el 15 de Av? Revisé. De acuerdo a la fecha, es el 15 de Av, la revelación de la alegría, y después de la acción, de acuerdo a las acciones, Purim, que lleva hacia el 9 de Av. Están uno en oposición del otro en el calendario. ¿Alguien más? Amit. Fragmento número 5. Vamos a leer todo y nos va a quedar claro de qué hablan. Pero como hay una relación entre la rama y la raíz, como nos encontramos en este día, nos conviene leerlo y despertar sobre nosotros el día del final de la corrección. ¿Por qué estás tan así avinagrado? Ah, no, me impresioné de la cantidad de materia que tenemos. ¿Cuántos tenemos? 22 fragmentos, ¿sí? Con la esperanza de que cada cosa nos influya. Por ahora, leemos el 5. Describe Rabash: hay amor propio y hay amor al Creador. Y hay un intermedio, que es el amor al prójimo. A través del amor al prójimo llegamos al amor al Creador. Ese es el significado de lo que dijo Rabbi Akiva: amar al prójimo como a uno mismo es una gran regla de la Torah. Como dijo el viejo Hillel, el gentil, que le dijo: enséñame toda la Torah en una sola pierna. Le dijo: lo que odies, no se lo hagas a tu amigo. Y lo demás, ve a aprenderlo. Porque por medio del amor al prójimo llegamos al amor al Creador. Y entonces, toda la Torah y toda la sabiduría están en tu corazón. Es decir, nosotros tenemos que llegar al amor al prójimo. ¿Por qué el Creador lo hizo de esta manera? Que es una condición previa antes de llegar al amor a Él. Porque entonces podemos, en el sistema que Él construyó y que rompió, nosotros podemos detectar exactamente nuestras relaciones hacia Él. ¿Cómo establecernos las relaciones hacia Él, que no nos equivoquemos? Que si yo, si realmente llegamos a un amor hacia todos, que mi deseo de recibir me lleva hacia eso seguro, pero no tiene que ser que yo quiero matar a todos, aunque después sí llega, se llega incluso a eso. El tema es que por lo menos que yo me preocupo por mí mismo y no me importa de nadie de ninguna forma, no importa lo que pase. Esa es en realidad la expresión del deseo de recibir por uno mismo. El hombre que llega a eso se llama que llega al reconocimiento del mal. El reconocimiento del mal podemos llegar de una forma muy pequeña a nuestro estado. Pero cuando empezamos a ordenarnos dentro de la escena, ahí ya nosotros descubrimos el odio y el rechazo la crítica y lo que sea, como está escrito acerca de los hermanos de Rabbi Shimon que quieren matarse entre sí. Entonces llegan a partir de esta oscuridad, llegan a un día que realmente se aman entre sí. A partir de la oscuridad se revela la luz y se revela ese lugar que es el Creador. Por eso no tenemos alternativa, sino únicamente a través de la conexión con el prójimo, aunque eso lo detestamos de forma indescriptible. No hay un odio mayor que el odio al prójimo. Pero después se revela, no hay amor mayor que el amor al prójimo. Que eso ya no es el prójimo, sino que se transforma en algo más valioso que cualquier cosa del mundo, más valioso que mí mismo. Eso se llama el amor al mundo. Él dice así, hay amor propio y hay amor al Creador. Y hay un intermedio, es decir, que hay un grado intermedio entre el que me amo a mí y amo al Creador, que es el amor al prójimo. Por medio del amor al prójimo se llega al amor al Creador. No se puede de otra forma. Ustedes pueden anotarlo en el corazón y la mente donde quieran, puedan, pero que sepan que quien quiere llegar a la corrección se llama el amor al Creador, el amor a Hashem. Eso se puede a través del amor al prójimo. En la medida que nosotros tengamos amor al prójimo, eso es algo concreto y contundente. En la medida que tiene mayor amor al prójimo, tiene un deseo mayor y mayor odio al prójimo y a los amigos, y esto se tiene que revelarse, que de verdad que está en un estado que no entiende para qué los demás existen. Yo existo con el Creador. Los demás, ¿qué necesidad hay de los demás, de ellos? Nada. Que no existan. El hombre con un gran deseo de recibir no entiende qué hacen acá los demás. El mundo está construido para mí. Y yo me encuentro ante el Creador. Inclusive de esta forma, yo me relaciono con él, que él tiene que servirme a mí, pero a los demás, yo no entiendo qué hacen acá. Que desaparezcan. Ese es el deseo de recibir. Así nos pone el deseo de recibir ante el hecho que a través del amor al prójimo, que todo lo que hay entre nosotros es el Creador, y eso es el mundo entero. Incluyendo el amor al prójimo, incluyendo todo.
1: Oh,
0: hay una irrupción de amor. Entonces nosotros tenemos que llegar así. No hay alternativa.
1: Al
0: fin y al cabo, tenemos que llegar al amor al prójimo. Y no importa cómo está la realidad, estoy yo, el mundo, simplemente así se siente en el hombre que él debe en la decena, y todo se suma a la decena. Tiene que llegar a un estado en que está en manos de los amigos, que ellos determinan su futuro. Ellos mismos son el alma de él. El Creador llena este alma. Eso que dijo Rabbi Akiva, amar al prójimo como uno mismo, es una gran regla de la Torah. Grande significa que es todo. Fuera de esto no pasa nada. La Torah es toda la luz que nos llega desde arriba, desde el Creador, que nos ordena, nos corrige y nos llena. Y como dijo el viejo Hillel al
1: al
0: gentil que le dijo, enséñame la Torah en una sola pierna, es decir, rápido, de inmediato, le dijo, lo que odies no será más tu amigo, lo demás ve a estudiar. Esto es así porque a través del amor al prójimo llegamos al amor al Creador. Este es el resumen. Entonces toda la Torah y toda la sabiduría están en su corazón del hombre, que el hombre alcance toda la realidad de forma entera. Por medio de esto que él expande el punto en el corazón que él tenía desde un principio, solo un pequeño punto. Él lo expandió por medio de conectarse a todos en el mundo, y esta realidad es espiritual, y esta realidad llena la luz superior al Creador. Volga.
2: В любви к ближнему есть, говорится, что есть предварительная ступень, не делай товарищу того, что ненавистно тебе.
0: Cerca del amor al prójimo hay grados preliminares, que es no le hagas al otro lo que odias. ¿Qué significa que yo le hago mal al amigo? ¿Qué significa que yo no le hago lo que al otro que yo lo que yo odio? Rabi dice, si yo no invierto todo lo que yo puedo hacer por los amigos, yo estoy haciéndoles daño. Yo tengo que invertir en ellos el máximo lo que yo tengo en nombre de la conexión, porque con esto yo revelo un kli para la revelación del Creador. Con esto yo construyo una plataforma para que el Creador disfrute de mí. Ekaterinburg.
3: Расскажите, пожалуйста, вот любовь к ближнему, то есть обязательный компонент любви — это ненависть, которая раскрывает свет. То есть два состояния любовь.
0: El componente necesario en el amor tiene que revelarse en el odio. Rabí, nosotros no sabemos cómo se siente el Creador. El Creador es únicamente amor, la cualidad del amor únicamente. Él creó odio, oscuridad, como contraparte del amor, para que nosotros, las criaturas, podamos existir entre ambas y poder distinguirlas, y en la diferencia entre ellas, existir. Digamos, vos construís una máquina que quiere medir la electricidad, el calor, no importa. Necesita un fundamento sobre el cual quiere construir, quiere medir. Necesita un fundamento, entonces digamos, cero oscuridad o cero electricidad. Siempre queremos dar el fundamento sobre el cual nosotros podemos chequear. No podemos sentir lo que siente el Creador porque somos criaturas. Nosotros tenemos que medir las cualidades del Creador con respecto a un fundamento que Él creó en nosotros. Por eso Él construyó en nosotros un fundamento inverso a nosotros. En la medida que nosotros estamos somos opuestos a Él, lo podemos revelar como oscuridad y luz. Y entonces la diferencia entre luz y oscuridad, nosotros medimos, y entonces, en la medida que nos encontramos en la decena y queremos avanzar, elevamos la sensibilidad para la luz y para la oscuridad. Y sobre esto decimos, el día iluminará como la noche. La noche iluminará como el día. Eso significa que nosotros le damos la importancia de la luz como oscuridad. Lo importante es la disparidad entre ellos. Y la medida de sensibilidad mía entre la luz y la oscuridad, yo me hago más digno de la revelación del Creador. Esas son dos líneas, derecha e izquierda, y entre ambas nosotros nos revelamos a Él. Así es nuestro trabajo. Piensen en eso, revelen esto, hagan todo tipo de ejercicios y ustedes van a ver hasta cuánto que eso les expande las vasijas de percepción y ustedes así se van a avanzar hacia la revelación del Creador. Moscú 7.
4: Доброе утро, Раф. Вот любовь к Творцу это как источник всей духовной работы, да? Вот ради этого я должен.
0: El amor hacia el creador es la fuente de todo el trabajo espiritual.
4: Как сделать так, чтобы я захотел?
0: Para eso hay que llegar al amor a los amigos y todo. ¿Cómo hacer para que yo quiera llegar al amor al creador? Rav dice, nadie tiene amor por el creador. Si lo vamos a chequear, ¿cómo se te ocurre que lo pueda amar? Yo lo revelo, lo amo. No, nosotros lo descubrimos como el bebé que descubre a su madre. Recibe de la madre todo el bien, es la fuente de su vida. Y se llama que él la ama. ¿Por qué? Porque está pegado a su útero, después a su pecho, después a sus manos. Él la abraza porque seguridad, calor. Para él, ella es la fuente de vida. Por eso, así sucede. La medida que nosotros nos conectamos entre nosotros, con eso empezamos a adquirir la fuerza de otorgamiento, porque recibimos de todo tipo de fuentes como si fuera aparte del Creador, y eso construye dentro nuestro un clí especial de 10 sefirot, o un clí de neshama, de alma, y así nosotros podemos acercarnos a Él, no desde un solo punto, sino de 10 puntos. Y ya con eso nosotros tenemos un nuevo discernimiento, que el Creador es una colección de cualidades. Y no es cierto, es una sola cualidad de amor, pero que nosotros nos relacionamos con Él de esta forma, entonces revelamos que Él tiene estas cualidades y cada uno de nosotros es el punto de Malhut y recibimos a través de los amigos Hesed Gvura Tiferet Netzachot Yesod. Entonces resulta que yo a través de eso comienzo a captar a la fuerza superior de forma multifacética. De esa forma yo me puedo aferrar a eso. Es como un bebé que crece, no solamente que está pegado al seno materno, sino que también a sus manos, también a su cama, también a otra cosa. Y así él va expandiendo su campo y eso se transforma para él su mundo. Y nosotros así, de esta forma, no tenemos alternativa. Necesitamos justamente llegar a la revelación del Creador, al amor al Creador. Tenemos que llegar a la revelación del Kli, de la sociedad, que es lo más detestado por nosotros y lo más lejano a nosotros, hasta llegar a la adhesión con la decena. En la medida que hablemos de esto más, cada uno que trate de construirse su estructura. Yo recomiendo a todos a que se escriban lo que ustedes piensan, porque cuando ustedes escriban, quieren aclarar más. Esto es claro, esto es no. Después, ustedes vuelven a leer lo que ustedes escribieron, vieron que ustedes no escribieron correctamente. Conviene trabajar en esto porque el trabajo es al escribir y eso los desarrolla a ustedes. Peter 3.
5: Вот такой вопрос. Не делай ближнему, что ненавистно тебе. А вот по остальному иди учись.
0: La pregunta acerca de no le hagas al amigo lo que odias y el resto de estudiar. ¿Qué más hay que estudiar más allá de estas palabras? Pero dice sí, pero llegar a eso, no hacer al otro lo que no te gustaría que te hagan, eso es únicamente la restricción, no le hagas al otro lo que no te gusta que te hagan. Eso es que vos te restringís y que no haces mal al prójimo. Que vos por completo querés hacerle mal al prójimo todo el tiempo y a todos. Si vos no entendés eso, entonces lo vas a aprender ahora. Vas a aprender a tu inclinación al mal, a tu deseo sobre ti mismo. Entonces, vos tenés que llegar del odio al prójimo al amor al prójimo. Entonces hay que empezar a estudiar esto. Que vos, a partir del odio, empezás a llegar a un estado en que, en realidad, en vez del odio, tiene que revelarse el amor. Entonces llegás a un concepto que es inverso, de la oscuridad hacia la luz. Ese es nuestro trabajo. Nosotros entramos a eso, no se preocupen. Entramos a eso. Nadie lo va a abandonar. Y vamos a llegar al propósito. Nosotros ya entramos en la vía recta. Hay que aferrarse más a los amigos y al Creador, y así vamos a. Y a los amigos, y así vamos a avanzar paso a paso.
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0: Estoy realmente confundido cuando trato de entender lo que yo odio. ¿Usted podría ayudarme para entender qué es lo que yo odio? Rabbi, si yo tengo que aclarar qué es lo que yo odio, pero para hacer eso es esforzarme en la conexión con los amigos hasta revelar que yo no quiero eso, y eso es lo que yo odio. Hacer lo que escriben los cabalistas, quieran o no, y entonces vamos a revelar lo que sucede. Mac 3. Hola, Rav Kli Mundial. Si usted podría explicar en qué forma podemos desarrollar sensibilidad, Rabbi, a través de los amigos, ¿dónde tenés aparatos para luz y la oscuridad y odio y amor entre los amigos? La oscuridad es rechazo de los amigos y la luz es atracción hacia los amigos, solo eso, no hay más nada. Y cuanto más revelen en eso el corazón, también en buena dirección, en mala dirección, pero lo máximo posible, ustedes se metan en esto, abrirlos hacia adentro. No hace falta odiar, amar, lo principal, todo el trabajo es adentro, el trabajo del corazón, así van a avanzar.
7: Amit.
0: Amit. Ustedes en casa, cuando leen estos fragmentos, sobre lo que ustedes sienten en la sociedad y cómo quieren revelar estos fragmentos, si tienen preguntas, escríbanlas. Y después pregunten. Si no hay lugar para preguntar, ustedes nos mandan a nuestro correo eléctrico Boldworldly. Entonces nosotros vamos a aclararlo esto, porque este es el tema con el cual nosotros vamos avanzando. Y aquí envíen las preguntas, Boldworldly, ellos lo van a traducir de todos los idiomas, de acuerdo a lo que yo entiendo. Lo van a traducir al hebreo en general, y así les voy a contestar de forma concentrada. Pero es importante que todo el tiempo hablemos de nuestra conexión en la escena. ¿Escribir es algo individual o en común en la escena? No, dice Rab, lo que la persona escribe, lo escribe solo. Y si lo quiere compartir con los amigos, puede ser que ellos se oponen a eso porque no quieren que cada uno confunda el otro. Hay que tomarlo en cuenta. Hay que aumentar la sensibilidad de cada uno, cuánto que quiere, cuánto que no quiere, de esta forma, cada uno en su lugar. Después vamos a acercarnos más, vamos a incluirnos más con las sensaciones, pero por ahora es así. Pregunta, digamos, en la decena, nosotros, por tu recomendación, simplemente tenemos las fuentes que leemos, está abierto para todos, y después de cada fragmento hacer la impresión.
1: No.
0: Eso es muy temprano, todavía de eso después nos empezamos a conectar, entonces quizás de forma gradual, porque ahora va a ser una confusión. Están todos corruptos, entonces cada uno va a entrar en su corrupción al otro. No. Por ahora, todos son egoístas, individualistas, tratan cada uno de entender que nuestro trabajo debe ser una relación linda, y por encima de las transgresiones cura el amor, vamos a descubrir de qué estamos compuestos. La escritura es algo individual que cada uno está recomendado desde ocuparse en esto. Sí, sí, es algo particular. Petartikva 12. Si yo voy amigo por amigo, tengo sentimientos muy distintos y pensamientos con respecto al amor. ¿Cuál es la próxima etapa después que yo identifique lo que yo siento por cada amigo? Rabbi dice, después vamos a hablar de cada una de estas cosas. Nosotros no vamos a entrar a preguntas particulares, sino que estamos aprendiendo las reglas generales. Fíjate lo que vos tenés con respecto a vos mismo, con respecto a cada uno, juntalo, clasificalo y después vamos a hablar. Eso todavía está ante nosotros. Fragmento número 6, Baal HaSulam. Esto es lo que asumió Ilea Nasi, que amarás al prójimo como a ti mismo, es la meta máxima en la práctica. Porque a esto tenemos que llegar, no hay más propósitos. ¿Qué pasa con el Creador? En el momento que nosotros alcanzamos amar al prójimo como a ti mismo, ahí justamente alcanzamos el amor al Creador y su amor hacia nosotros. Eso es porque es la forma más práctica para el hombre. No nos debemos equivocar con obras porque han sido colocadas frente a nuestros ojos. Sabemos que si anticipamos las necesidades del amigo por sobre las nuestras, es otorgamiento. Por esa razón, Hillel no define la meta como y amarás al Señor, tu Dios, con todo tu corazón, con toda tu alma y con todas tus fuerzas, ya que son ciertamente una y la misma cosa. Así porque uno debe también amar a su prójimo con todo su corazón, y su alma, su fuerza. Pues ese es el significado de las palabras como a ti mismo. Después de todo, uno verdaderamente se ama a sí mismo con todo el corazón y el alma y la fuerza. Pero en lo que respecta al Creador, uno puede engañarse y con el prójimo siempre está desplegado ante nuestros ojos. Bueno, sabemos en nuestro mundo que pueden decir que ellos aman al Creador, pero el amor al Creador para ellos es el máximo del amor egoísta. Y realmente llegar al amor al Creador de acuerdo a la equivalencia de forma con el Creador, el amor verdadero se puede únicamente a través de todas las criaturas. Por eso el Creador creó el alma única y la rompió en todo este Naranjai, en todas las partes, los grados del deseo de recibir, que inanimado, vegetal, animal, hablante, se revelan dentro nuestro, que si nosotros ansiamos el amor al prójimo, llegamos a un estado en que llegamos al amor al mundo. Amor al mundo se llama un amor ilimitado, que ahí existe todo el grado inanimado, vegetal, animal y el hombre. Y después se llega a un kli entero, íntegro.
1: ¿Qué crees?
0: Leo otra vez. Fragmento 6, escribe Baal Sulam. Eso es lo que asumió Ilel Anasi, que amarás al prójimo como a ti mismo, es la meta máxima en la práctica. Eso es porque es la forma más práctica para el hombre, más clara para el hombre. No nos debemos equivocar con acciones, pues han sido colocadas frente a nuestros ojos. Sabemos que si anticipamos las necesidades del amigo por sobre las nuestras, es otorgamiento. Por esta razón, él no define la meta como llamarás al Señor tu Dios en todo tu corazón y con toda tu alma, con todas tus fuerzas, ya que son ciertamente una y la misma cosa. Así es porque uno debe amar también a su prójimo con todo su corazón, su alma y su fuerza. Pues ese es el significado de las palabras como a ti mismo. Después de todo, uno verdaderamente se ama a sí mismo con todo el corazón y el alma y la fuerza. Pero en lo que respecta al Creador, uno puede engañarse y con el prójimo siempre está desplegado ante nuestros ojos.
7: Tel Aviv 3.
0: Tel Aviv 3. ¿Hay amor al prójimo sin amor al Creador? ¿Está grado intermedio? Rav dice, el amor al prójimo no puede ser más que el amor natural que tiene la madre a un hijo. Todo es un amor egoísta. El amor al prójimo es un amor egoísta, solo con la condición que vos te referís al Creador. Al amor al Creador, al otorgamiento al Creador, entonces también el amor al prójimo es un amor altruista en entrega. Pregunta, dentro de la intención de otorgar al Creador, ¿puede ser que alcanzó el amor al prójimo y no el amor al Creador? Ra dice, sí, hay todo tipo de estados, porque se revela como Kli y luz. Eso está ante nosotros todavía.
8: Petach Tikva 25.
0: Anticipar las necesidades del amigo. ¿De qué está hablando acá? Tengo que ayudar al amigo al amor al prójimo, al amor al Creador, y esto se encuentra ante mí como el propósito más importante. Yo no pienso en mí, sino pienso en el amigo. Así hago ejercicios en el amigo para llegar al amor al Creador. Solamente hablar en esto, preparar las condiciones. Ahora dice, para llegar al amor al Creador. Yo amo al amigo y quiero amarlo, estar cercano a él, que solo de esta forma llego a amar al Creador. El Creador está entre mí y el amigo está entre él. El Creador y yo, no es que me lo oculta, sino que me ayuda a adquirir tales cualidades en las cuales yo realmente revelo al Creador y llego a la decisión con él.
7: Max 6.
0: Max 6.
9: Доброе утро, учитель. Вот вчера мы говорили о полной самоотмене, сегодня вот о любви. Можете вот сказать, в чем отличие между вот полной самоотменой перед товарищами и любви?
0: Hablamos de la anulación completa y ayer hablamos de la anulación y hoy acerca del amor. ¿Cuál es la relación entre ambos? Lo dice eso que yo me anulo, yo restringo mi ego y no lo uso. Con esto realmente llego a la restricción, cero. Como si fuera que yo no me encontrara. No es suficiente, en la medida que yo tengo que ayudarlos a conectar entre ellos de adhesión con el Creador, esto es lo que yo tengo que activar otras cualidades mías. No restringirlas, sino expandirlas y ayudarles con toda la fuerza. Por eso son dos formas, dos acciones opuestas, restricción y lo contrario, apertura y expansión. ¿Está bien?
9: Ну, если можно, вот такой момент. Я думал, что отмениться перед товарищем — это как раз и поставить его потребности.
0: Puede agregar, anularse ante el amigo. Yo pensaba que es aumentar la necesidad, anticipar la necesidad del amigo. Rab dice, pero antes que eso tenés que restringir tus deseos, que vos no te ocupás de tus deseos, sino que si vas a conectarte con los amigos, conectas con ellos, con tus cualidades a favor de ellos, en beneficio de ellos. Ese es otro trabajo. El propósito, la dirección que yo activo todo lo que yo tengo en beneficio propio o beneficio del amigo.
9: Спасибо.
7: Focus group.
0: Focus group.
10: Тогда Рав. Рав, הבוקר דיברת על אהבה של אם.
0: Рав, gracias. Hoy usted habló del el amor del padre al hijo, que no es un amor verdadero. Y también hablamos de un amor que no depende de nada. ¿Cómo se puede llegar a eso? A través de la luz superior que nosotros recibimos. Igualmente hacemos esfuerzos en ayudar uno al otro. De esta forma llegamos a un estado en que cada uno hace algo. En cada acción egoísta. Hace una parte que está en nuestro organismo y así lentamente todos nuestros otorgamientos al prójimo se conectan y nosotros recibimos como contraparte cada acción desde arriba y nos corrige y así. Y nos hace. ¿Podemos decir que cambiamos nuestra dependencia, se transforma en arvut, cambiamos la forma? Rav dice, correcto, correcto. En eso que de esta forma hacemos, nosotros pasamos de la dependencia a la arvut. Que la arvut es la misma dependencia, pero positiva.
11: אנחנו ממשיכים במסמך שלנו
0: continuamos con el archivo de Tu Be'av, el 15 de Av, Día del Amor, fragmento 7. El amor a los amigos que se construye sobre la base del amor a otros, mediante el cual ellos pueden llegar, ellos pueden lograr el amor al Creador, es lo opuesto a lo que se considera normalmente amor entre amigos. En otras palabras, el amor a los otros no significa que los amigos me amarán. Más bien, soy yo quien debe amar a los amigos. Es decir, que yo no tomo en cuenta si me aman los amigos o no me aman, cuánto y cómo, sino que yo veo que tengo una oportunidad, que el Creador me establece esta oportunidad, Él me estableció el grupo y para llegar a Él yo tengo que amarlos a ellos. Simple. Y entonces si yo llego a eso, que yo los amo, entonces llego al amor al Creador. Es una condición, digamos, que ustedes tienen una madre ante ustedes y ella tiene 10 hijos, ¿sí? Entonces ustedes quieren llegar a un estado que ustedes se conectan con ella, realmente de todo corazón, con toda el alma, que ustedes quieren obtener el amor de ella. Y los niños son las condiciones que, si ustedes quieren llegar al amor de la madre, tenemos que mostrar que amamos a los niños. Así es. Y esta es la condición verdadera y correcta, porque entonces nosotros realmente somos recompensados con el amor al prójimo. Entendemos lo que es el amor al prójimo, porque hay entre nosotros 9 amigos, digamos, no importa cuánto, y nosotros de esta forma aprendemos qué se llama amar al prójimo aparte de a mí mismo, y así de esta forma llegamos a esta cualidad del amor al prójimo. Lo que el creador rompió, el Clida Adam Rishon, que tenemos un mundo muy grande entre nosotros, tenemos que entender que todo eso es a favor nuestro y está destinado únicamente para que nosotros lleguemos al amor al mundo y a través del amor al mundo, el amor al Creador. Que tengamos suficientes sentimientos, emociones, comprensiones, y que podamos entender y sentir al Creador y sus relaciones hacia nosotros. Y de esta manera llegamos a un mundo íntegro y eterno.
7: Unity 2.
0: Unity 2.
12: Скажите, пожалуйста, а как быть, когда я раскрываю, что сама идея отдачи мне ненавистна?
0: ¿Cómo debo comportarme cuando descubro que odio el otorgamiento? Realice, repetí, no entendí lo que dijiste.
12: Я раскрываю, что сама идея отдачи мне ненавистна.
0: ¿Cómo comportarme si la idea del otorgamiento es detestada por mí? Rab dice, eso es bueno porque el Creador te reveló la verdad, que vos odias el otorgamiento. Esa es la verdad. Entonces ya llegaste a algo. Si vas a hablar con otras personas que están en la calle, le vas a decir que todos están en la recepción y ustedes odian a todos y piensan en ustedes mismos, y ellos te van a pegar. Porque ellos no piensan así. Es decir, lo que vos alcanzaste un punto en el camino que se llama reconocimiento al mal, que vos ya conoces tu naturaleza, que vos no quieres otorgar, no quieres amar y no quieres comportarte bien con nadie. Tu relación a todos es únicamente egoísta y mala. Fuera de eso no tenés nada. Sobre eso está escrito, todo aquel que es más grande que su amigo, su propia inclinación es peor que él, que nosotros revelamos la inclinación al mal. La medida que el alma es más elevada, su inclinación al mal es mucho más elevado. Hay personas que les toma 10 años, inclusive más, hasta que ellos revelan todo el mal que hay en ellos y pueden empezar a trabajar un poco con la conexión en la decena con el prójimo. Entonces ellos tratan y ven que no pueden y ven por sí mismos que eso es artificial.
13: ¿Cómo
0: el hombre se describe el beneficio del amigo? Dice, eso es muy simple. Yo no sé lo que quiere el amigo. Lo que él quiere en mi proceso hacia la corrección, hacia el fin de la corrección, él también quiere lo mismo. Eso queda claro. ¿Qué es lo que quiere? Llega a la corrección. No le queda alternativa. Si el Creador nos establece que en la medida que estamos corregidos en la cualidad de otorgamiento, podemos acercarnos a él de acuerdo a la equivalencia de forma. Y así, listo. Entonces, ¿qué? Nosotros no sabemos qué es lo que quiere el amigo y él no sabe lo que yo quiero. Solo que, como contraparte de eso, tenemos molestias. ¿Está claro? Ita 4.
14: Buongiorno, Rav.
0: Buen día, Rav. Gracias por esta hermosa lección. ¿Cómo yo puedo medir el amor al Creador a través del amor a los amigos? En relación a esto, ¿qué importancia tiene la clase matinal? Rav dice, la importancia de la clase matinal tiene importancia un 100%, porque fuera de esto no tenemos nada. Si la persona no participa, la clase matinal no tiene otra fuente de la cual puede avanzar, sino que su ego, su pereza, le trae todo tipo de pensamientos que se puede de otra forma. Pero no se puede de otra forma. No se puede. Rabash no tomaba en cuenta a alguien que no llegaba a la clase matinal. Y para nosotros, la clase matinal es como era con él. Así se empieza a las 3 de la mañana. Y inclusive con él era antes un poco. Y a las 5:30 terminábamos. A las 6 se podía, pero yo vi que a las 6 muchas personas salen que tienen problema con para prepararse para el trabajo o algo así. De 3 a 5:30 llegamos 15 minutos antes, hay quienes llegan media hora antes, y así estudiamos. No hay otra forma, no tienen lugar en el cual ustedes pueden recibir un direccionamiento para ese día, una conexión en ese día con todo el clima mundial, que el clima mundial nuestro se fortalece más y más. Y justamente nosotros no actuamos únicamente dentro de la decena, sino actuamos dentro de nuestra decena mundial, realmente. Por eso, aquel que quiere avanzar realmente, entonces toda su vida tiene que girar alrededor de esta clase. Puede ser que pare la mañana o la noche. No importa. Digamos ahora en Toronto. Es la noche, Toronto 1. Toronto es la noche. Y en Moscú ya es más temprano. La noche. Entonces no tenemos alternativa. Nosotros tenemos que ordenar nuestro día de forma tal que esta es la clase, de forma viva. Yo lo veo, participo en la clase. Y es una sensación diferente de lo que de si yo después lo descargo del archivo. Igualmente, verlo del archivo también es algo, pero tiene que haber una revelación de la importancia del encuentro entre nosotros y en la tensión que hay en la clase. Y así vamos a avanzar. Italia 3.
13: Grazie Rav, buongiorno. Tutte le sensazioni di sofferenza che noi proviamo.
0: Grazie Rav, buon dia. Tutte le sensazioni di soffrimento che riceviamo durante il giorno. ¿Acaso eso llega perché non facciamo il nostro lavoro? Rav dice sì. Todas las cosas desagradables que nosotros sentimos durante el día, todo eso es para dirigirnos de forma más exacta al propósito de la creación. Pero no es que nosotros tenemos que amarlas tanto, sino que aceptarlas que de esta manera nos llega para dirigirnos y no tenemos lo que esperar a los sufrimientos, ¿no? Yo quiero que mi camino sea fácil, completamente dirigido al grupo, a través del grupo, al creador, y aunque si llega un golpe en la vara, tengo que besar la vara y esperar que todo esté bien. Yo espero que nos vamos a acercar a un estado en que va a haber una mayor conexión entre nosotros y vamos a sentir esa conexión uno al otro, entonces va a ser fácil, mucho más fácil para cada uno de nosotros sostenerse en el camino y sentir que uno está en un grupo fuerte. Maestro, ¿puedo hacer una pregunta?
14: Maestro, cuando sento un amico che dice queste cose, cosa posso fare?
0: Quando io escucho che un amico dice estas cosas, ¿qué puedo hacer para ayudar al amigo que recibe golpes? Si este es nuestro trabajo, ¿cómo yo puedo estar en otorgamiento con respecto a la decena? Ahora dice, la respuesta tiene que ser simple. Vos tenés que, en la medida que vos podés, describirte en el estado del amigo y qué es lo que vos quisieras recibir de un hombre como vos, como ayuda, y eso es lo que tienes que hacer. Fondos.
12: ¿Por
0: qué nuestra naturaleza nos sentimos solos en el mundo? Porque realmente es así, cada uno está encerrado dentro de su ego.
12: Tel Aviv.
0: ¿Cuál es el propósito que estamos constituidos de esta forma? Rabí dice, ¿para qué quieras salir de eso?
12: Tel Aviv 4.
0: Tel Aviv 4.
15: תודה רב, בוקר טוב. רב, כדי להשיג את אהבת הבורא.
0: Para alcanzar el amor al creador, primero hay que alcanzar la disparidad entre los amigos y el creador, entre el prójimo y el creador. Nosotros tenemos que alcanzar la disparidad entre nosotros primero, antes que nada, y de esa disparidad aprender cuál es la distancia que hay entre nosotros y el creador. No pensé que hay preguntas así, de este tipo. Mac 6.
16: Я услышал, что я обращаюсь к свойству
0: отдачи. Me dirijo a la cualidad del amor de otorgamiento. ¿Cómo yo puedo anhelar algo que detesto? Lo que yo revelo, que nosotros tratamos de elevar la importancia en la decena. Pero dice, nosotros tenemos el punto del corazón y el corazón. El punto del corazón es una parte divina de arriba que nos lleva hacia el Creador. Por supuesto que nuestra atracción hacia el Creador se encuentra dentro de nuestro ego. Pero está esa tendencia. Si nosotros conectamos los puntos en el corazón entre nosotros, nos podemos sobreponer al corazón de cada uno. Esta es la causa por la cual nosotros tenemos que conectarnos en la decena.
12: Barur.
0: ¿Te claro? Tel Aviv 3.
17: Rav, entre los amigos, ¿puede haber algún estado de dejar a tu hijo? ¿Qué es más importante, que vence al amigo espiritualmente o tener amor mutuo? Rab, yo debo de tratar de traer todo el amor que existe en mi corazón y solo de esta forma me relaciono con mi amigo. Y a mí no se me permite juzgar al amigo. Eso es. y más aún decir que sí, ok, está recibiendo golpes, entonces esto lo va a corregir. No, sino que yo debo estar junto con él en su corazón, en todos los malos y peores estados por los que está pasando. Sentir que soy yo que está viviendo esto. Dice el amigo, si yo le doy un buen ejemplo a un amigo, pero siento que esto es doloroso para él, que él no se siente bien a través de esto, ¿debo de seguir haciéndolo? Rab, no.

0: juego el que te está indicando esto a ti. Blood Kid.
1: Дорогой Раф, вот читали здесь мы в отрывке, что я должен любить товарищей, а не они меня, да? Так когда я пытаюсь так выстроить такое отношение к товарищам, к одному, к второму, к третьему, то что значит, что в этом я ощущаю?
0: El amigo. Está escrito que yo debo de amar a los amigos y no esperar el amor de ellos. Cuando yo empiezo a construir tal actitud con respecto a ellos, ¿qué significa que yo siento cualquier cosa con respecto a esto? Porque usted dice que yo puedo sentir distintos tipos de amor hacia el Creador a través de los amigos, así que esto es algo externo, ¿no? Rap, yo no lo sé. Tú lo harás y entonces en base a tu propia experiencia tú verás cómo sucede, cómo se construye. Y entonces tú nos dirás a nosotros. Amit. Extracto número 8. Rabash nos escribe. Hay un rezo para esto, que el Creador le ayudará al hacerlo sentir el amor de su amigo y hacer el amigo más cercano a su corazón. Nuevamente, hay una plegaria, es decir, que el Creador le ayude a sentir el amor de su amigo y que su amigo está cerca de su corazón. Rab, no hay preguntas. Muy bien, continuemos. Extracto número 9 de Rabash. Debemos recordar que la sociedad fue establecida en base al amor al prójimo y que cada uno recibe de la sociedad amor al prójimo y odio a sí mismo. Y al ver que su amigo se esmera por anularse a sí mismo y por amar al prójimo, esto provoca que cada uno se incluya en la intención de su amigo. Resulta que si la sociedad está compuesta de 10 amigos, por ejemplo, entonces cada uno se incluye de 10 fuerzas que están ocupadas en anularse a sí mismas, en el odio a sí mismo y en el amor al prójimo. Rab, sí, es sencillo. Sí, nosotros trabajamos de tal forma en la decena que cada uno trata de conectarse con los demás y de dar un ejemplo, muy importante, el dar un ejemplo de lo que está haciendo por todos los demás. Entonces, ciertamente, por esto pueden entonces ya cada uno conectarse con los demás y entonces así todos tendrán su propio kli y todos juntos tendrán una vasija común y entonces tendrán 10 sefirot donde cada uno también está compuesto por 10 y a esto se le llama el parsuf espiritual donde el Creador se revela, Odessa.
2: Если я включаю сердце, то я, то есть я переживаю его проблемам, его там.
0: Si yo estoy incluido en el corazón de mi amigo,
2: я автоматически пытаюсь ему помочь.
0: Entonces yo siento sus problemas, su dificultad, su falta de conexión con el grupo, entonces inmediatamente quiero ayudarle. ¿Cómo es que yo puedo simplemente sentir y participar en su sensación, pero también que no puedo ayudarle en tal caso? Rab, esto tú lo debes de hablar con toda la decena y entonces decidir juntos qué hacer. Estas son cosas que ustedes deben de discutir entre ustedes y decidir entre ustedes mismos. Amit, acerca de este ejemplo, dice el amigo, que usted acaba de decir, que uno debe de dar y recibir en esta anulación al amor de los amigos, es como si nuestro trabajo se hiciera cada vez más y más interno, especialmente este último año y medio. Y esto, digamos que no hay realmente un lugar de donde dar ejemplo, porque entre más el trabajo es interno, entonces, ¿cómo es que se da un ejemplo desde la internalidad? Rab, nosotros simplemente discutimos o hablamos entre los amigos de qué entonces podemos hacer para reforzar a la decena. Y a decir verdad, más allá de leer los extractos, especialmente de Rabash, no tenemos mucho más que hacer. Y en leer

0: cada uno lee dentro de su corazón, porque este trabajo es un trabajo oculto. Toda esta es la sabiduría oculta, que quiere decir que aparece en el corazón del hombre, y nosotros simplemente sentimos los resultados de esto. Los cabalistas prácticamente hablaban poco entre ellos. Cuando yo vi a algún cabalista, cuando yo aún era joven entre ellos, ellos prácticamente no hablaban entre sí, sino que solo hablaban entre sí durante el estudio, de la forma en la que estudiaban, a través del texto. Pero lo que ellos sentían internamente, esto también era muy claro para ellos, lo que estaban sintiendo, porque leían acerca de esto. Y entonces yo no escuchaba, y porque yo estaba ahí, pero yo simplemente nunca escuché que ellos estuvieran hablando de las revelaciones de su trabajo interno, sino que todos ya tenían claro lo que tenían que hacer. Dice el amigo, no del trabajo interno, sino que yo simplemente estoy hablando de un lugar, un espacio de oportunidad de dar un ejemplo de la anulación al amor a los otros. Rab dice, esto es un deber. Y dice el amigo, sí, Rab, digamos que alguien hace algo por el otro, entonces todos debemos de hablar sobre ello. No debería de estar oculto, porque esto nos facilita el amor, nos lleva a la conexión. Por consiguiente, alguien que le da un regalo a su amigo debe de publicar esto, debe de informarlo, decir que yo le hice bien a este amigo y de llegar a un estado en el cual los otros sepan sobre esto. Y que, porque esto de dar de una forma oculta, modesta, esto no es bueno, porque esto no incrementa el amor entre los amigos, sino que necesitamos lo opuesto, que cada uno que muestre que quiere darle a los demás y que cada uno publique o informe a los demás, y no para ser respetado, sino que cada quien lo haga simplemente porque estamos trabajando en la sumatoria total de nuestra cuenta general, para que todos se beneficien de ello, porque si yo no les aviso a los otros, yo les estoy robando de tal forma. Dice el amigo, mi pregunta es acerca de este punto que seguimos repitiendo. ¿Cómo es que durante el tiempo que no estamos juntos, digamos que tenemos la clase matinal y 3 reuniones al día, y la mayor parte del tiempo la persona está en sí misma, está en su trabajo y otras ocupaciones, ¿cómo puede hacer su trabajo ahí de una forma más efectiva? Porque uno siente que simplemente se le avienta afuera, que no hay un lugar de donde aferrarse y no hay de donde dar un ejemplo. Rab dice, todos tienen un teléfono. Y dice el amigo, sí, pero tampoco podemos estar pegados al teléfono todo el día. Rab dice, sí, pero tú puedes leer toda la clase matinal, o repetir toda la clase matinal y escuchar estos extractos y sentirlos. Dice el amigo, yo puedo, pero tengo también un break cada 1 hora y media. ¿Es suficiente? Rab dice, yo siento que si este es el trabajo que tú haces todos los días, entonces yo no creo que podamos acelerar el ritmo aquí, a pesar de que yo realmente quisiera. Pero nosotros somos un gran número de personas y hay esta inercia de todos, de un cierto enfoque de cada grupo y cada decena, entonces no. Solo el sostenerse a la clase matinal. Si realmente nos sostenemos a esto y a través de esto queremos penetrar en la forma interna que tenemos, entonces no necesitamos más. Nueva York 4.
1: My friends, the world Kli is are following.
0: Pregunta: mis amigos del Kli mundial están siguiendo a un verdadero cabalista, y yo estoy verdaderamente orgulloso de esto y me da mucha fuerza. Y después yo descubro que este orgullo también es una trampa del ego. Entonces la pregunta es: ¿cuál es el correcto uso de este orgullo? ¿Cómo podemos recibir tal fuerza de tales amigos, de tal grupo, pero que no sea una trampa para el ego?
2: קודם כל צריכה להיות גאווה כמו שכתוב ויגבע לבו בדרכי השם.
0: Rab, antes que nada tiene que haber orgullo como está escrito. El corazón de uno tiene que ser orgulloso en el camino del creador. Así que si uno siente orgullo de tener un gran grupo junto con su maestro, entonces esto es bueno, por un lado. Y por el otro, él necesita estar preocupado por los demás, que todo este orgullo debe de manifestarse en tener un grupo, tener un grupo del cual está tomando cuidado de este. ¿Comprendes? Esto es lo que es importante. Yo, por ejemplo, estoy preocupado acerca de todo este grupo tuyo y veo que es muy importante cómo podemos avanzar y a mí me duele un poco que haya aquellos que están cayendo fuera y estoy contento cuando los otros también llegan y se conectan más. Así que yo simplemente intento que todo en todo el grupo sea feliz y tan conectado como sea posible y que avance en el mejor ritmo posible. Y esto es lo que cada uno debe de pensar. Más allá de su decena personal, en la decena global de todo Bnei Baruj e incluso de todo el mundo. Nosotros debemos de pensar acerca de todo el mundo. Y entonces, nosotros estaremos más cerca del Creador de esta forma. Dice el amigo, ¿puedo preguntar otra vez? Si yo pienso acerca de esto, si pienso que este pequeño grupo de personas que tienen un maestro y que siguen los cabalistas, esto realmente se siente como un grupo de superhéroes aquí. ¿Y esto puede ser acaso una trampa realmente o está bien utilizar este pensamiento y fuerza? Rab, yo no lo sé. Intenta y ve, porque yo no puedo entrar ahí en todas estas intenciones y lo que sucede ahí en estos detalles con respecto a lo que tú preguntas. Pero tú ya tienes suficiente experiencia y, más importante que nada, un grupo que te puede cuidar y proteger a cada uno de ustedes. Aún así, la opinión del grupo, la opinión de la decena, esto necesita ser la fuerza principal que dirija a la persona. Carmiel. Buenos días. Cuando hay un rechazo de la conexión en los amigos, a pesar de que es un estado que es difícil, esto nos trae felicidad porque vemos que hay trabajo que hacer y algo que corregir. ¿Qué hacemos cuando el rechazo llega del estudio mismo, que uno está tapado y que ya nada penetra adentro? Rab, tú ya te has cansado y ya perdiste tu carencia, te has incorporado. Debes de incorporarte más con los amigos y de la conexión entre ustedes, y a partir de esto tú recibirás una nueva deficiencia de ellos hacia ti, para que tú nuevamente quieras conectarte con el estudio. Gracias. Pasamos al extracto número 10 de Rabash, carta número 40. Mediante la fricción de los corazones, aunque sean los más fuertes, cada uno produce una calidez de las paredes de su corazón, y esa calidez produce chispas de amor hasta que se forma de ello la vestidura del amor, y ambos se cubren con una misma manta. O sea que el único amor los da vueltas y los rodea a ambos, porque se sabe que la de Bekut, adhesión, conecta dos cosas en una. Y en el momento que comienzan a sentir el amor del amigo, de inmediato despierta en uno la alegría y el placer, porque es una regla que toda novedad nos deleita. El hecho que el amigo lo ama es una novedad para él, porque uno sabe siempre que se preocupa por sí, solo de su propio bienestar. Pero al descubrir que su amigo se preocupa por él, esto despierta en él una alegría inmensurable y ya no puede preocuparse por sí mismo. Rab, sí, así es como funciona y de esta forma nosotros nos ayudamos el uno al otro. Entre más yo le muestro al amigo que yo me preocupo preocupo por él, esto lo obliga a él de ocuparse menos en sí mismo. Así es como está construido esto del sistema general en el que nos encontramos. Así que si cada uno de su sistema le muestra a cada uno de los demás que él se preocupa de ellos, entonces esto que le duele, esto le ayuda a elevarse por encima de su ego y entonces se puede preocupar también de los demás. Y a esto se le llama que uno ayudará a su amigo. Que yo doy un ejemplo en el amor y en la preocupación por mi amigo. Yo le doy este ejemplo a mi amigo y de esta forma yo digo que yo lo obligo a él de también relacionarse de esta misma forma con los demás. Así que intentemos hacer esto. Que entre tanto querramos mostrarnos el uno al otro el amor, la conexión, la preocupación y el apoyo. A través de esto, nosotros obligamos a todos y realmente los forzamos a hacer lo mismo. Y de esta forma todos nos conectamos juntos en un gran kli global, que será mucho más fácil alcanzar la conexión con el Creador así. ¿Estamos de acuerdo?
3: Compartamos una impresión de clase y qué tomamos de eso para realizar en la decena. Bueno, una clase llena de discernimientos. Solo no sabemos cómo siente el Creador, porque es la cualidad de amor. Él creó el odio para que pueda descubrir en el esfuerzo de la conexión, descubrir qué es lo que odio yo. Solo otorgar al Creador. El prójimo, esa es la acción egoísta. Todo el resto es una tiene una raíz egoísta. Otra parte de una cita que Amit leyó, que yo tengo que amar a los amigos y no que los amigos tienen que amarme a mí. Nosotros tenemos que hacer los esfuerzos por nuestra parte y todo el tiempo descubrir las rupturas de Tisha B'Av. Entonces hay que descubrir que ahí está el Creador en Tu B'Av y hacer esfuerzos para que el Creador complete por nosotros.
4: El
3: amor en la espiritualidad es algo muy profundo. No es lo que conocemos en este mundo. Es en realidad dos factores opuestos que cumplen este estado que se llama amor. También este evento de Tu B'Av es un evento en el cual nosotros revelamos amor uno con respecto al otro. Nosotros trabajamos en eso. Y ese estado es únicamente entre los amigos, incluso entre dos. En especial en la decena. Nosotros nos queremos prepararnos, ayudar uno al otro para adherirnos al Creador, revelar el amor entre nosotros. Juntos tendremos éxito.
5: Rav
3: dijo que del amigo no depende nada, sino que depende de mí, hasta cuánto que yo quiero todo el tiempo manifestarle que quiero conectarme con él más y más. Incluso si corazón es un corazón de piedra que no se puede entrar a él, yo todo el tiempo debo, porque es uno de la decena. Entonces yo todo el tiempo tengo que tratar de entrar en su corazón. Entonces de un hueco se hace más lugar y más lugar hasta que empieza a haber un espacio en el corazón del amigo. Acá nosotros no tenemos otro trabajo más que practicar este amor por encima de lo que deseo recibir nos describe. Por supuesto que no está interesado en eso, pero el Creador sí está interesado en enseñarnos cómo amar uno a otro. Es como un entrenamiento que todo el tiempo hay que practicar este músculo, el músculo del amor. Lo más preciado está en los amigos, todas las reglas, todos los esfuerzos. Hay un límite hasta cuánto que durante el día y fragmento y otro encuentro y otro encuentro. Hace falta hacer todo esto y volver a la clase todo el tiempo. Al final hay que entrar adentro y eso tiene que vivir en el interior. Haremos y escucharemos. También acá escribí algo. Ojalá que nosotros estemos concentrados únicamente en esto. El Creador se oculta dentro de la decena y no puede revelarse fuera de la decena. Él y yo, en el medio tiene que haber alguien, si no, no es con el fin de otorgar. Toda la construcción de nuestro clí espiritual es el trabajo del amor a los amigos y aparte del esfuerzo mismo que hay en cada uno, cada uno necesita ejemplos, que todos lo hagamos, todos dependemos uno de otro y tenemos que dar ejemplos y manifestar uno al otro como nos estamos dedicando a eso. Pasamos a la próxima parte de la clase y antes cantaremos juntos una canción.

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1: הולה מירוס.
0: היה לנו עכשיו שיעור פשוט מדהים.
1: 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Todavía estamos impresionados de eso. Entonces, en la transición entre esta clase y Taz, pensemos quizás que queremos extraer de esto. Digo un fragmento. En cual decía que en el cual vamos a conectarnos, el Rav terminó la clase con estas palabras: en la medida que nosotros queremos manifestar uno al otro el amor, la conexión, la preocupación y el apoyo, en eso obligamos a todos, realmente a la fuerza, que ellos hagan lo mismo. Y entonces con eso vamos a conectarnos todos juntos en un solo gran clima mundial. Y que sea mucho más fácil alcanzar la conexión con el Creador. ¿Están de acuerdo? Hagan esfuerzos. Empezamos la clase del test de atraer la luz y tratemos de realizar lo que el Rab nos recomendó que hagamos. Nosotros estamos en el punto 2, la expansión de la luz del emanador es ciertamente sin grado y medida, sino únicamente el emanado es el que hace una graduación sobre la abundancia por su propia fuerza, debido a que recibe no, ni más ni menos que el grado de su anhelo y deseo de recibir. Y esa es una verdad de la espiritualidad, porque no hay coerción en la espiritualidad. Bueno, de verdad. Denme algún caso en el cual la luz presiona al kli, o al revés. ¿Cómo puede ser que hay como una coerción por parte de la luz? ¿Cómo? La luz puede presionar el kli para avanzar, pero no puede hacer que el kli lo revele más o menos de lo que revela, porque según la naturaleza del deseo que viene, a partir de cuánto puede alcanzar la luz. Por eso, por naturaleza, las relaciones entre la luz y el kli no puede haber como una relación de aprovechamiento, presión o coerción. Todo depende del deseo. Por lo tanto, nosotros denominamos al deseo de recibir, a este deseo de recibir, que es el kli de recepción del emanado, y se considera su materia, que debido a él salió del emanador a llamarse como emanado, debido a que está definido como una materia que no se encuentra en el emanador en absoluto, porque el deseo de recibir no se encuentra en el emanador en absoluto, ya que ¿de quién recibirá? ¿De quién puede recibir? Describámoslo como en nuestro corazón. Yo no soy dueño de mi corazón. ¿Qué es lo que ama y qué es lo que odia? Y tampoco al corazón del amigo, y cada uno sobre su propio corazón, mediante todo tipo de acciones laterales, adicionales, ejercicios, estudio, nosotros podemos llegar a que el corazón cambie, pero no de forma directa. ¿Sí? No se puede obligar a amar o odiar. Son cosas que están en la persona o no. Esto es el ejemplo de que el kli determina. El kli determina qué va a revelar o no en la luz superior. Va a determinar cómo va a sentir la luz. Y acá no hay otra alternativa. Ustedes pueden decir, ah, pero la luz es primera y siempre cambia y confunde a las vasijas. Entra y sale. Ustedes ya conocen que hace todo tipo de acciones sobre el kli. Eso es correcto. Hace las acciones sobre el kli. de forma revelada, de forma oculta. Se llama el Creador está oculto o revelado, pero no importa cómo hace la luz, de forma oculta o revelada, al fin y al cabo, en la medida que el Kli lo va a sentir, así lo va a sentir. Nosotros como criaturas hablamos por parte de la sensación del Kli. Por eso, todo, al fin y al cabo, eso determina lo que el Kli siente. Ahora Nessi, ¿acaso hay una etapa en la cual la criatura elige gestarse a sí mismo como la luz lo gestó? ¿Acaso hay una etapa en la cual la criatura decide gestarse a sí misma? Eso no se llama criatura. Que se gesta es el punto en el corazón que se despierta en la criatura, el regimo roto, que en el trabajo sobre este regimo, la luz que actúa sobre el regimo roto, incluido de regimo de Itlapshut, regimo de Aviut. ¿Quién es el regimo roto? Tenemos una chispa de ese masaj roto.
2: Hay
1: un Kli, el deseo que quiere un llenado, lo quiere otorgar. Entonces, de todos estos componentes, comienza a formarse aquí un nuevo discernimiento llamado el principio del hombre. Y lo que nace, eso no ocurrió nunca. Cuando el hombre mismo quiere gestar al hombre en él. Así nos parece que nosotros hacemos, por supuesto que eso es regimo. Eso es regimo que mediante la luz nosotros atraemos, así de esta manera empieza a expandirse.
2: ¿Cuándo
1: de este regimo por fin hay una acción libre? ¿Cuándo nosotros recibimos el discernimiento de decir que este es el hombre? Solamente cuando pasamos Mahzón. Cuando entramos al Lishma, en Lishma, de Lishma en adelante, se llama Adam. Antes es solamente una preparación. Y en esta preparación, como nosotros aprendemos también de todo tipo de artículos, en los artículos de Yamati, en Enot Milvado, etc., acá todavía no hay, nosotros no hay nada libre. Solamente que nosotros podemos acelerar la influencia de la luz sobre los Rishimot nuestras, como para que salgan más rápido y que nosotros en eso nos vamos a ser más sabios, captar nuevos discernimientos, pero todavía no hay Adam. Adam empieza de la primera pantalla que se recibe más allá del Mahzón. En eso se parece al Creador. Nosotros no sabemos lo que es Masaj en la pantalla. La pantalla que adquirimos no es la pantalla de Ein Sof hasta nuestro mundo. Acá el Masaj que nosotros componemos sobre nosotros, ese se llama Adam. Él es lo que nos hace semejante al Creador. En él hay un discernimiento adicional por nuestra parte. Allá es todo sistemático, luces y vasijas empiezan a descender. Esto es inanimado, es un sistema. Y acá, cuando llega del Kli roto, el regimo de la luz, que nosotros tenemos luces, chispas y vasijas del Kli roto, de la vasija rota, cuando nosotros empezamos a desarrollar eso, entonces hay una decisión del Masaj. La decisión del Masaj que nosotros agrandamos de abajo hacia arriba, se llama Adam. Y ahora aclaremos que en esta materia tiene cuatro grados, de la pequeñez a la grandeza de la recepción, que el cuarto grado, que es la grandeza de la recepción, que se encuentra en su plenitud en Ein Sof, antes que fueran creados los mundos, solo sobre ella fue hecha la restricción. Y se explicará luego que se vació de toda la abundancia que tenía de Ein Sof y quedó como un espacio vacío. Y esa es la intención del Rav al decir que antes que fue creado el mundo, es decir, en Ein Sof, no estaba ese espacio vacío. Este espacio vacío no existía. Siempre mi resistencia al llenado espiritual es lo que me hace sentir espiritualidad. No, no puede haber que la resistencia al llenado espiritual sea espiritual. El llenado espiritual se llama un llenado que llega mediante una acción espiritual. La acción espiritual es una acción de otorgamiento. Digamos, nosotros entre nosotros nos conectamos, vos y yo, queremos otorgar uno al otro. Entonces, yo recibo el llenado de vos. Entonces yo tengo que resistirme a eso. Si yo voy a resistir, no te voy a dejar disfrutar. ¿En qué puedo proveerte placer de eso que yo recibo de ti llenado? Que vos me amas a mí, y yo con eso puedo expresar mi amor. Entonces no hay oposición al placer espiritual. Al revés, si el placer ya es espiritual, vos lo podés recibir. La definición no es exacta. En nuestro mundo medimos de acuerdo a todo tipo de dimensiones, en el peso específico, etcétera, etcétera. En el mundo espiritual, la materia también hay muchas dimensiones. Por supuesto, ¿cómo nosotros distinguimos, pesamos y medimos la materia del mundo espiritual? Es la fuerza del deseo. El deseo es una fuerza. En la medida que yo deseo, en la medida que yo deseo, yo atraigo. En la medida que yo odio, yo repelo. Cuando yo amo, yo atraigo. En la medida que amo, yo atraigo. Entonces, así, de esta manera, nosotros medimos la fuerza de atracción y la fuerza de repulsión. Y esta medida llega a partir de la Viut. Como en nuestro mundo, digamos. El planeta Tierra tiene una masa especial que atrae con esa masa cada cosa que se encuentra cerca de él con una fuerza especial. Tomemos, en vez del planeta Tierra, otro planeta, Júpiter, que tiene un peso de 243 veces más, me parece, no estoy seguro. Entonces hay una fuerza de gravedad, de atracción, 243 veces más que aquí. Entonces la viuta ahí es mayor que aquí. Es decir, en masa nosotros medimos la fuerza de la gravedad. Es decir, con la viut. Así es en la espiritualidad. Nosotros tenemos que entender que la sabiduría de la Kabbalah habla de la mecánica espiritual en conceptos muy simples, porque si no tenés nada más que luz y kli. Vos aprendés solamente estos dos discernimientos, la fuerza de dar, la fuerza de recibir, la fuerza de atracción, la fuerza de repulsión. Son solo dos fuerzas, dos discernimientos, no hay más. Y no pienses que en nuestro mundo o en algún lugar hay más discernimientos, sino los modos diferentes de estas relaciones entre estas dos fuerzas. Y no más. Según lo que quería preguntar, que uno puede medir la materia. Los cabalistas lo miden, por supuesto que miden, porque tienen reshimot que se despiertan, y las reshimot estas se despiertan una tras otra. Salen las reshimot como una cadena de reshimot desde dentro del hombre, que de Ein Sof hasta nuestro mundo descendieron todos los parzufim, y cada parzuf que se purifica deja atrás un reshimo. Entonces resulta que en el último parzuf, en el mundo de Asia, Malchut de Asia, ahí están todos los reshimot y todo estos, este descenso de Ein Sof hasta ahí, de arriba hasta abajo. Entonces ahora nosotros empezamos de vuelta, de este grado empezar a ascender, porque este grado se encuentra por encima del Mahzón, ¿sí? De abajo hacia arriba. Entonces los reshimot que nosotros realizamos tienen una dirección inversa, desde abajo del reshimot más pequeño hasta los reshimot más grandes. Y en todos estos reshimot del descenso, nosotros tenemos causa y consecuencia, antes y después, conexión entre los reshimot. Reshimot de Aviut y Klapshut no son reshimot del mismo grado, sino en un grado reshimot de Aviut, pero reshimot de Klapshut ya es de otro grado, un grado superior. Por eso ya sentimos en el trabajo, en otro grado, la luz circundante. Digamos, yo estoy en Dalet Gimel, 4-3. Yo estoy en 3 de Aviut, pero la luz que me llega y yo quiero, lo identifico, es del grado 4. Entonces ya me atrae a un grado mayor. Y eso sí me dice que la luz es como el creador con respecto al Kli que fue creado. Entonces, de estos dos componentes, yo todo el tiempo me encuentro en una relación y en el orden correcto de realizar los reshimot únicamente. Y acá no hay ningún trabajo que no está predeterminado. Nosotros realizamos reshimot de abajo hacia arriba, solamente anticipando el deseo de la criatura. Y este deseo que nosotros alcanzamos se llama Adam. Que yo quiera realizar todo el tiempo el reshimot. Eso se llama que yo me construyo a mí mismo en la línea media. Esa es la diferencia. Y con esto nosotros, por ahora, tenemos que interrumpir. Sí, fue bastante corto, 16 minutos, pero muchos discernimientos, muchos conceptos, explicaciones simples, y sí, por otro lado, muy amplios. Preparen preguntas, si hay preguntas. Yo me impresioné mucho como el Rav explicó que no hay coerción en la espiritualidad. Sí, Haim, qué linda explicación. Sí, fue muy lindo lo del tema de la elección. Que Rav dijo que la verdadera libertad de elección está después del Mahzón. Y antes del Mahzón es acelerar la salida de los reshimot. Todo nuestro trabajo que hacemos debajo del Mahzón es acelerar la salida del Mahzón, todo el trabajo en la sociedad con el amor a los amigos. ¿No hay preguntas todavía? Ah, sí, hola. Primero. También en el mundo se pueden hacer encender los signos de pregunta. Dos preguntas. ¿Acaso hay algo así que el Kli se abre y no hay luz en él? Y si puede haber Kli y luz sin masaj, sin cálculo, que la luz llena el Kli sin masaj. Si hablas después de la primera restricción, no puede ser que entre la luz sin el Kli si no tiene masaj. Entonces, ¿para qué está el masaj? Masaj es la medida. Kli tiene aviut y klapshut. Aviut es la medida, cuánto puede recibir luz en el estado corregido. Si la luz toca el Kli que no tiene masaj, o masaj que no es bastante grande, suficientemente grande, como pasó en el mundo de Nikudim, hubo una ruptura. Entonces tiene que romperse. después de la segunda restricción, después de la primera restricción, la recepción de las luces siempre como una pantalla. ¿Cuál fue la otra pregunta?
2: ¿Puede
1: haber un kli sin luz? Porque en el momento que hay un kli, entonces hay luz. ¿Puede haber una carencia, deseo? Es decir, yo estoy preguntando que la raíz de la pregunta es por la oscuridad, que hay kli y no hay en él luz. Primero, nosotros aprendemos que hay vasijas vacías. Pero si vos preguntas sobre la ruptura, es algo diferente. No tiene pantalla, no tiene intención con el fin de otorgar, entonces no puede haber luz. Primero hay que corregir el kli y después, de verdad, la luz llega de inmediato. Porque ya hay masaje, ya hay intención con el fin de otorgar. En medida que hay intención con el fin de otorgar, se puede estar en relación con el Creador y entonces ahí se siente la luz. Pregunta, pero hace un momento hablamos que no hay kli sin masaje. Pero un kli roto todavía tiene reshimot de la ruptura. Reshimot siempre quedan. Hay todo tipo de reshimot. ¿Qué dijo el Rab ahora? Podemos leerlo otra vez. Que en el descenso están los reshimot de todos los estados anteriores y ahora nosotros, según estos reshimot, en el marjo de Asia, aquí están todos los reshimot que estaban antes y ahora, según esos reshimot, nosotros actuamos. Empezamos a llenar las vasijas. ¿Eso es según los reshimot?
3: ¿Cuál
1: es la diferencia entre el Roshimot que el hombre despierta por encima del Mahzor y lo que pasa acá en nuestro mundo? Yo no puedo identificar esto, si Roshimot o no
4: Roshimot.
1: Solo nos sentimos los reshimot, sentimos los estados que tenemos que corregir. Vos decís, no, este reshimot así, así. Puede ser que después del mahzón sí puedas identificar o no. Pero el reshimot es lo único que nos mueve. Vos sabés que es ser fatalista. Lo que pasa, pasa. Y eso no es así porque el reshimot tiene que salir. Entonces, ¿qué dijo el Rab sobre cuál es tu dominio? El ritmo de la salida del reshimot. Pero no puedes hacer nada porque vos ya caíste, te rompiste. Y nosotros, perdón, la Dama Rishon, el Kli, se rompió. Entonces hay que corregir los reshimot que llegaron después de la ruptura. El Rab dice al final de la clase, dijo al final de la clase que el Malhut de Asia es en el grado más bajo. Ahí están todos los reshimot. De todo el descenso de Ensof, de ahí, desde arriba hacia abajo. Ahora empezamos de vuelta de este grado a ascender. Entonces empieza, entonces los reshimot que nosotros realizamos son en dirección inversa, desde abajo del reshimot más pequeño hasta los reshimot más grandes. En todos estos reshimot del descenso tenemos causa y consecuencia, antes y después, conexión entre las decenas. Nosotros no podemos cambiar el orden de los reshimot. El orden del descenso fue predeterminado antes de nosotros y su ascenso, cuando ascendemos de vuelta. Todo lo que sí nosotros podemos hacer es acelerar su revelación, es decir, nuestro avance en la escalera espiritual. Y la diferencia entre antes del Mahzón, por encima del Mahzón, que por encima del Mahzón vemos dónde estamos, qué regimos se revelar, qué regimos de Aviut, qué regimos de Tlapshut. Ahí trabajamos de otra manera, es otro trabajo. Pero ya es la revelación del orden de la regimot, el mismo orden que nosotros bajamos, también subimos. Tenemos Mujeres Latín 24.
3: Buenas noches, queridos maestros. Si todavía no soy Adán, hasta que adquiero el Masak y entro en Lishma, entonces, ¿quién es el yo que puede decidir querer construir ese Masak? Gracias.
4: כן, אני חושב שרף אמר, אני רצון לקבל שכבר נדליקה לו...
1: Yo creo que el Rav dijo que yo soy un deseo de recibir, que se le encendió el punto en el corazón, que es una parte divina de lo alto. Y ya se encendió. Dijo que soy parte de Malchut Asiya, que ya empieza a traerlo hacia arriba. Eso es lo que soy ahora. Todavía no estoy ahí, pero ya quiero. Ya tengo el deseo, y este deseo que se enciende de arriba, no soy yo, porque es el deseo de recibir. Yo soy un deseo del Creador, un punto pequeño que ya quiere desarrollarse. Mujeres de España.
5: Gracias, amigos. Quisiera comprender la pregunta anterior. Entendí que ese masaje que construimos de abajo hacia arriba tiene un componente adicional. ¿Cuál es ese componente?
4: כנראה.
0: מרכיב נוסף.
4: צריך למצוא בטקסט אולי.
0: כן, צריך אולי למצוא את זה
1: בטקסט. הייתי בוקר לו לטקסט. כאן לא, לא encuentran el componente adicional.
0: כן, אבי. אבי אומר, החלטה על המסך.
1: La decisión sobre el masaje.
0: כן, הנה, שאול עולה כולנו.
1: Shaul nos va a leer. Ten el micrófono.
6: Rav
1: dijo que nosotros realizamos rechimos de abajo hacia arriba solo cuando el deseo por parte de la criatura, que ese es el componente adicional quizás. Sí, por supuesto, ese es el asunto de acelerar el tiempo. Ese es todo nuestro trabajo. Acá debajo del Mahzom, todo lo que nosotros podemos hacer, podemos acelerar el tiempo. ¿Qué significa que nosotros aceleramos el tiempo? Nosotros nos juntamos en grupo, decenas, congresos, nos incluimos entre nosotros, agrandamos la importancia del deseo. Y eso acelera la salida de las Reshimot. Ah, acá Gadi quiere agregar. Sí, Gadi. Es bueno, ahora tenemos una buena inclusión. Sí, Haim, yo quiero simplemente decir dónde se encuentra. Se encuentra en el minuto 26, 48 minutos, lo que Nessi preguntó. Y Rab le dijo a Nessi, Rab contestó esa respuesta de manera excelente. ¿Cuál es este componente adicional? Nosotros todavía no sabemos lo que es la pantalla que nosotros adquirimos. No es el mismo masaje de arriba hasta nuestro mundo. Acá el masaje que nosotros componemos a nosotros mismos se llama Adam, el hombre. Y él nos asemeja al Creador. Y tiene un discernimiento adicional de nuestra parte. Ahí, esa es la pregunta. Un discernimiento propio de nuestra parte. Ahí es simplemente un sistema de luces y vasijas que descienden, ¿sí? Ese es el inanimado, el sistema. Y acá, cuando viene por parte del Kli, que está roto, y el Reshimó, y la luz, sí, hay luces, chispas y Kelim dentro del Kli roto. Entonces, cuando empiezan a desarrollar esto, entonces ya hay una decisión sobre la pantalla. La decisión sobre la pantalla que lo empiezan a agrandar de abajo hacia arriba, eso se llama Adam. Gracias a Mujeres de España por la oportunidad de incluirnos con todos los discernimientos de los amigos. French, francés.
7: Bonjour les amis, bonjour le Kli Mundial.
1: Buen día amigos, buen día Kli Mundial. ¿Podrían profundizar, por favor, la explicación?
7: les reshimot au-delà du maximum.
1: ¿Cómo es el asunto de elevar las reshimot antes y después del maximum? No hay traducción del francés. ¿Podría preguntar de nuevo, por favor? ¿Cómo podemos desarrollar la técnica para elevar los reshimot para arriba del masaj? ¿Cómo podemos desarrollar estas reshimot que nos elevan nos dan masaj? Todo nuestro trabajo realmente es el desarrollo. Este es todo el trabajo que hacemos en la decena, en nuestro trabajo, en el trabajo del amor a los amigos. Escuchamos hasta cuánto que el rabo habló de esto en la clase anterior, del amor al prójimo, el odio al prójimo, y todo lo que nosotros pasamos en el camino, todo eso es un trabajo sobre este desarrollo, sobre este ascenso. Es todo un trabajo sobre el Roshimo. ¿Qué es lo que se nos revela en el camino? ¿Qué significa el reconocimiento del mal? Que yo de repente descubro que no amo al prójimo. Eso es la revelación del Roshimo, Roshimo roto. ¿Qué es lo que se rompió? Nuestra relación. El amor que había se volvió en odio. Y eso es lo que justamente tenemos que corregir. Todas las palabras que son aparentemente técnicas hablan de nuestras relaciones, que si yo amo al amigo, entonces yo corregí el régimen. Si no amo, el régimen todavía está roto. Régimen del clip roto. Ese es todo el trabajo. ¿Qué más? Latín 7 quizás.
6: Gracias, amigos. Preguntita. Para acelerar la Rashimon, esta Rashimon, el surgimiento de Rashimon, ¿tenemos que buscar, anhelar la luz superior a mi estado o el deseo superior a mi estado?
4: מי שמתקן את הרשימות שלנו זה אור, תמיד. כל מה שקורה לנו, כל התיקונים...
1: Que corrige las reshimot y todo lo que me pasa, que son las vasijas, siempre lo hace la luz. Por supuesto que hay que anhelar la luz, pero la luz nosotros no la sentimos, no la vemos. Es una palabra así prestada de nuestro mundo, pero la influencia de la luz, lo que la luz revela en nosotros, sí sentimos. Por eso el anhelo tiene que ser tras la luz, pero la luz ya revela el kli y de acuerdo al estado del kli lo corrige. Si el kli ya está en equivalencia de forma, entonces va a entrar en él. Si no, le va a provocar una corrección. Pero para la corrección hay una luz que se llama luz de Absag, que es la luz de la corrección. Esa es última pregunta, porque ahora vamos a pasar por charlas en el camino. Vamos a darle a un grupo de Astana.

Si escuchamos esto varias veces, varias oportunidades, es una decisión. La decisión que sea lo que sea, prefiero mi muerte a mi vida. Yo no estoy dispuesto a recibir para mí. Si yo tengo, si va para mí, si hay, yo tengo alguna ganancia por eso, eso es la restricción. La primera restricción cuando el hombre atraviesa el mahzón. Ese es el momento para el cual nosotros todos estamos acá, para el cual nosotros trabajamos. Y otra decisión es que el superior haga conmigo lo que quiera. Yo estoy de acuerdo con todo, aunque va en contra de mi deseo, porque el superior siempre va en contra mío, porque es deseo otorgar y deseo recibir. Y yo tengo que estar de acuerdo, y cómo estar de acuerdo es el trabajo entre nosotros. Ahora vamos a pasar a charlas en el camino, conversaciones en el camino, la fuerza de entregar todo para los amigos, que fue hace dos semanas, el 13 de julio del 2026. Por favor. Rav, ¿qué es lo que le da a uno la fuerza para entregar todo a los amigos? ¿O qué le da a usted la fuerza para entregar todo a los amigos? Rav, yo entiendo que estoy dispuesto a darles lo que yo gano en la espiritualidad. Eso. A eso hay un montón de discernimientos. Y si vos querés y tenés la predisposición de entregar a los amigos todo, y de repente descubrís un gran placer y lo querés para vos mismo, ¿qué haces? Bueno, acá está la pregunta. Yo creo que simplemente hay que continuar. Pregunta, ¿cómo la persona se sobrepone a la tentación de tomar para sí mismo el placer o entregarlo a los demás? ¿Eso es posible? La persona se encuentra como en un cruce de caminos, que si lo va a disfrutar para sí mismo, se lo va a entregar a los demás. ¿Tiene esta capacidad de decidir sobre eso? ¿Persona es socia en este punto o simplemente le pasa? Puede ser que le pasa, puede ser que es socio. La persona puede pasar su placer al amigo. Rav, ¿qué es pasarle, transmitirle que alguien? No entiendo. Digamos, yo estoy en la clase matinal sentado y siento un gran placer de estudiar Torah. ¿Yo puedo transmitir mi placer al amigo? No, ahora. En ese momento, ¿yo puedo transmitir eso a alguien? ¿Eso va a alguien o esto es mi sensación subjetiva? Rav, antes que nada, es una sensación muy subjetiva. Eso es una cosa. Y lo segundo, que vos podés hacerlo bajo la condición que estés en un solo clic con ese amigo. Pregunto yo, ¿necesito hacerlo esto, esta sensación subjetiva buena que tengo hacia el amigo? ¿Es algo que tengo que hacer? Rav dice, ¿por qué no? ¿Qué significa pasárselo? ¿Cómo yo paso algo? Rav dice, conectarse. Que ustedes estén en una sola sensación y así vos se lo transmitís. Bueno, eso pasa solo, yo no tengo que pasar, es suficiente que están conectados y el sentimiento pasa. No es exacto. Vos tenés que estar conectado a él. Yo hablo de la acción de transmitir. Yo tengo la mayonesa y le paso la mayonesa a Shimon.
que él sienta lo que yo siento, que se está

0: donde yo pasárselo, o que pasa a través mío, o que se proyecta, o yo realmente le paso la sensación al amigo. Rav, yo pienso que vos tenés que describirte como así como vos le pasás a Shimon, digamos. Entonces, también que estés listo para recibir esta sensación y transmitírsela a alguien. Pregunta, en la espiritualidad, cuando el hombre entra en el alcance espiritual, ¿los llenados quedan en él o siempre los otorga de él hacia los demás? Rab, si el hombre ya está en la espiritualidad, entonces lo que siente con respecto a los amigos o con respecto al Creador, ese es el alcance. Ese es un alcance. Pregunta, está el ejemplo del anfitrión y el invitado, que ahí se puede ver como, a pesar de que el anfitrión le insiste al invitado tomar, el invitado está dispuesto a tomar únicamente cuando sabe que puede devolverle, beneficiar de vuelta el llenado que recibe. ¿Cómo uno puede devolver a los amigos todo lo que uno recibe de ellos? ¿Cómo vos puedes hacer una acción que le devuelva a los amigos toda la abundancia que recibís de ellos? Rav, antes que nada tenés que conectarte a ellos. Y después, que sentís que estás conectado con ellos, entonces acá ya tiene que haber, yo no sé cómo decirlo, es decir, después que hay entre nosotros una conexión, solo entonces podemos transmitir el alcance. Sí, dice Rav. ¿Sobre qué conexión hablamos? ¿Qué es lo que nos conecta? Rav dice, una conexión en el corazón. Pregunta, ¿y el corazón no es la misma sensación? ¿Qué corazón? Rav dice, una sola sensación. Pregunta, si estamos todos dirigidos a la misma meta, ¿eso se llama que estamos conectados? ¿Estamos todos dirigidos a la misma meta, cada uno? ¿Dirigidos a la misma meta? ¿Una? ¿Todos? Sí. Cada uno de su lugar, yo no sé dónde están ellos, pero la sensación es que ahora estamos dirigidos a él. ¿Eso se llama conexión? ¿A él te refieres al Creador? Sí. Rav, sí. Entonces ustedes se conectan en él. Y sin la conexión en él, hay una conexión entre nosotros que no tenga que ver con él. A veces es como entre las personas. Es algo completamente... Pregunta, ¿es algo completamente corporal? Rav dice, sí. Pregunta, cuando yo hago una acción para avanzar en la espiritualidad, yo vengo al estudio, invierto en difusión, invierto en la conexión en la decena. ¿Acaso yo quiero que el resultado de la acción sea un resultado en mí o que yo quiero que el resultado de la acción sea un resultado dentro de mis amigos? El resultado correcto tiene que ser entre todos. Tiene que ser entre todos. ¿Cuál es el resultado entre todos? Que vos querés. Sentir. Que está presente entre todos. Pregunto, ¿yo también soy parte de este resultado? Dice, por supuesto. Es decir, toda la decena recibe los resultados de tu esfuerzo. Pregunta, en este mundo Se puede decir que la clase matinal, están los amigos alrededor de la fuente y se conectan entre ellos. Este es el lugar especial que puede haber en este mundo que la persona puede alcanzar de forma material. Yo te digo, acción es que se conectan amigos alrededor de la fuente durante la clase. Yo siento que es el mayor placer que puede haber. Eso es lo más grande que hay. Yo estoy preguntando en algo que sea más grande que eso en este mundo. La intención de esto, como dijiste, te da la posibilidad de ascender de la conexión particular a la conexión general. Compartamos la impresión de la charla y qué es lo que tomamos de la realización dentro de la decena. Escuché que si la persona siente en la espiritualidad o con respecto al Creador, eso ya, no, ya es un alcance. Todo llega de la conexión entre nosotros y tenemos que estar en una petición, una plegaria al Creador que realmente nos ayude a conectarnos, y eso ya viene de arriba. Mediante el estudio pasamos de una conexión particular a una conexión general. La conexión del corazón es que la que tenemos que alcanzar en la decena, es una sensación común para todos. Todos nos conectamos al Creador y eso se llama conectarse en Él. Esa es la espiritualidad de hecho. Y otra cosa más que anoté, la persona, la espiritualidad, con respecto a la persona y el Creador, eso se llama alcance espiritual. Primero hay que anotarse el...
1: לדבר על קשר כזה עם החברים ועם הבורא, אבל
0: aquí está en la conexión entre los amigos y el Creador. Hay que desear, eso es lo único que falta en realidad. No se puede sentir uno al otro, pero hay, tiene que haber una conexión de corazón, y cuando estamos conectados ya podemos transmitir sensaciones uno al otro. Hay que pedir una conexión interna, así sentí. La decisión sobre la pantalla se llama Adam.
1: Para
0: otorgar uno al otro,
1: es
0: una condición.
1: הוא תלוי בזה שיש אהבה בין החברים.
2: כן, אז בעצם בן אדם יכול למדוד את, ה, את ההתקדמות שלו לפי מה שהוא מוכן לתת לחברים, לחלק שהוא מוכן למסור לחברים, אז זה מה ששייך כבר לו, זה שטח כזה שכבר...
0: Este es una, un terreno en el cual uno tiene equivalencia de forma con el Creador. En la medida que nosotros estamos, más, estamos conectados, podemos recibir la sensación que está en el amigo, es decir, la primera etapa que nosotros realmente estemos en una sensación así que estamos conectados. Tenemos un anuncio para el final. 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
0: 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Vamos a terminar con una canción.

0: Shalom, chavarim yekarim, lerigel tu be'av.
1: Hola, queridos amigos. Para la festividad del 15 de Av, nosotros vamos a entrar a una lección con el Rav del 24 de julio de 2021 de extractos seleccionados del 15 de Av, del Día del Amor. Es una lección especial.
2: Día del Amor. Adelante, Rab, por favor. Como rama y raíz en nuestro mundo, es decir, en lo que nosotros sentimos, segundos, minutos, día, noche. Días y noches, semanas y meses, años. Hay raíces para todos estos señales, estos signos, y la raíz más elevada es el fin de la corrección, a la cual tenemos que llegar, que que nuestro estado todavía no se reveló nunca. Eso es un día que tiene que construirse un kli que recibe toda la revelación del Creador. Y por eso decimos que este día es el día del amor. Propósito de la creación y las correcciones es el amor. Amarás al Señor tu Dios. Amarás al prójimo como a ti mismo. Que todos los amores se conectan juntos. Por eso, sino que todos nuestros estados los medimos con respecto al Creador. Por eso, el día más importante, más feliz, más grande, más elevado, es el día de la revelación del amor entre nosotros, nosotros y el Creador, que uno depende del otro. Tenemos que llegar a Él entre nosotros en este mundo, en el punto más bajo. También ese punto tiene que sentir y revelar este amor. En la corrección completa, en el llenado completo. Y la raíz de esto es el 15 del mes de Av. Y eso todavía no sucedió en nuestro mundo, salvo que todo el resto de las raíces espirituales llegaron a su rama de este mundo y se concretaron destrucciones y todo tipo de correcciones, pero no el día de la última corrección. Y hoy vamos a hablar de esto, que igualmente pasamos por este proceso, por esta fecha. Así que vamos a escuchar lo que hablan los cabalistas acerca de la fuente del amor, y tiene que revelarse en nuestra corrección completa. Es decir, depende de nosotros cuándo se va a revelar. Se va a revelar seguro, y este día se llama el 15 de Av. Como construcción de la casa, del templo, del amor y del otorgamiento entre todas las personas del mundo. Como está escrito, y todos me sabrán, todos me conocerán desde el más pequeño al más grande, y mi casa será una casa de plegaria para todos los pueblos. exige. Vamos a ver qué dicen de esto. Día del amor, Tu Be'av. Dice la Gemara, Rabbi Shimon ben Gabriel dijo: no hay mejores días para Israel que el 15 de Av y el día de Yom Kippur. Cuando llega el 15º día, grandes misericordias se despiertan sobre nosotros y comienzan los días de buena voluntad. Por eso, antes no hubo días tan buenos. Además, Él cambiará todo para bien, para salvación y consuelo.
0: Léelo
2: de vuelta. Dice la Gemara, Rabbi Shimon ben Gabriel dijo: no hay mejores días para Israel que el 15 de Av y el día de Yom Kippur. Cuando llega el 15º día de grandes misericordias se despiertan sobre nosotros y comienzan los días de buena voluntad. Por eso antes no hubo días tan buenos, además se cambiará todo para bien, para salvación y consuelo. Si se llega a estos días con presión, a la fuerza, cuando llega esta fecha, cuando llegue la fecha de la corrección, el fin de la corrección, entonces nosotros de inmediato vamos a descubrir, a partir de la oscuridad, la gran oscuridad, la más grande, como antes del amanecer, que llega la gran oscuridad y después la luz del fin de la corrección. El 15 de Av es considerado como la corrección y dulcificación del 9 de Av, como dijeron nuestros sabios, que el 9 de Av se decretó la muerte del desierto, ya que entonces morían cada año en el desierto. Y en el 15 de Av la muerte del desierto cesó. De ello se desprende que el 15 de Av es considerado como la corrección y la dulcificación del 9 de Av.
3: El 15
2: de Av es la corrección de la destrucción que ellos querían tener. Un kli de mojen de Hayá y no pudieron. Después mojen de Neshama, más pequeño. El segundo templo tampoco pudieron. Entonces fue destruido. Después de estas dos destrucciones no hay más lo que destruir. Entonces estamos en la destrucción completa. Hay que descubrirlo únicamente, revelarlo. Y a partir de estas rupturas que se encuentran en cada uno de nosotros, está el deseo de recibir rotos y nosotros empezamos a conectar, querer construir de esto algo, así vamos a descubrir todas las rupturas. Así no descubrimos nada. Podemos continuar porque estamos en un grado animal. Cuando empezamos a acercarnos entre nosotros, empezamos a entrar a un estado en que no podemos hacer estas conexiones, construimos decenas, no podemos construirlas. Nos dirigimos al Creador y entonces cuando llegamos a estar en contacto con el Creador, nosotros sí entramos al trabajo espiritual, que cada cosa que queremos entre nosotros, construir, acercar, hacer, tratamos de hacer algo y nos dirigimos a Él. Tratamos de acercarnos y nos dirigimos a Él. Y de esta forma nos acercamos al final de la corrección.
3: Se
2: llama la construcción del Kli entero, que todos los deseos que hay en toda la humanidad, estos deseos se revelan y se conectan por medio de la luz superior que nos junta, no como nosotros queríamos hacerlo por nosotros mismos en el primer y segundo templo, sino al revés. Nosotros únicamente despertamos estos deseos y su conexión se hace por medio de la luz que ilumina desde arriba. De la forma de otorgamiento que entendemos que no somos capaces de hacer nada, que nosotros sí revelamos la destrucción final que se encuentra entre nosotros. Pero para eso tiene que revelar la verdad, que es el creador quien tiene que construir el Kli de Adam Rishon. Y así sucede. Y eso se llama el día de Tu Be'av. Por eso Tu Be'av es la corrección y dulcificación del 9 de Av, de la destrucción. Que el 9 de Av hubo el decreto de los muertos, de la muerte del desierto. Y el 15 de Av cesaron. De hecho, se desprende que el 15 de Av es considerado como la corrección y la justificación del 9 de Av. El 15 de Av, cuando los días de buena voluntad comienzan a brillar para prepararse para la voluntad del Creador que viene en nuestro favor, la voluntad de cada persona también debe ser incorporada en su amigo, para pararse y estar a la expectativa de su bien. Esta es la insinuación de la Gemara el día que se permitió a las tribus mezclarse entre sí. Significa que cada uno de los hijos de Israel impartirá de su bendición y favor sobre su amigo también.
4: 4.
2: Con respecto al asunto más importante, llamado amor, que es la conexión espiritual entre Israel y su Padre en el cielo. Como está escrito, y tú nos llevarás, nuestro Rey, a tu gran nombre, Sela, en verdad y en amor. Como está escrito, quien elige a su pueblo Israel con amor. Este es el comienzo de la salvación y el final de la corrección, cuando el Creador revela a sus creaciones que Él ha creado todo el amor que estaba previamente oculto en su corazón.
3: Es
2: decir, el 15 de Av no es un día, es un estado. Se despierta el amor del Creador a todo aquel que anhela, que lo anhela, que se llama Israel. Y en la medida que el hombre anhela al Creador, así siente que el Creador anhela hacia él, y este anhelo el hombre, el creador del hombre, se llama amor. Es realmente amor. ¿De qué otra forma podemos definir el amor? Y eso es lo que celebramos, que yo soy para mi amado y mi amado es para mí, el hombre para el, la criatura, la criatura para el creador, el creador para la criatura. Ahí se despierta y crece y crece y crece hasta que llega una medida completa llamada el fin de la corrección. Kiev.
5: Как-то само собой вот этот день приходит и это состояние приходит, либо все-таки результат усилий нижних.
3: Лама ло шумим. Лучше.
5: Этот день приходит и это состояние приходит само собой к нам, либо же все-таки является результатом усилий нижних.
2: Ahora llega de por sí hasta nosotros o es como un esfuerzo por parte del inferior.
3: Им אנחנו נמצאים ללא כוחות, אנחנו לא יכולים
2: לקבל. Si estamos sin fuerzas, no podemos revelar nada que nos llegue del Creador. En la medida que tenemos que tener la fuerza de otorgamiento y el amor, no una figura, no una forma, sino la esencia, que es el amor, el otorgamiento. Si esta cualidad yo anhelo, se llama que yo anhelo al Creador.
3: Vlad.
2: Vlad.
3: Но.
5: Да, да, но это вот просто мы говорим о том, что это день в календаре, вот он приходит 15 ава, да, и вроде как нам должно прийти
2: состояние. Se conmemora en el calendario, son signos, señales que celebramos. Pero de verdad, cada fecha llega al hombre cuando el hombre llegó a eso.
3: Es decir,
2: vos podés sentir una gran tendencia hacia el Creador y una relación de él hacia ti. Todos los días de la semana, en cualquier estado.
5: Но вот это именно это состояние, это наше проявление к Творцу, либо.
2: Pregunta, pero justamente este estado es la expresión por parte nuestra al Creador o por su parte, por parte del Creador. Rab, a partir de que nosotros queremos llegar a Él, a partir de la oscuridad que no queremos, no prestamos atención, el Creador no es tan importante. Porque nuestro ego queremos sentir que existe dentro de nuestro, que somos importantes. Entonces, de forma inconsciente, yo pienso más y más en mí. Si yo despierto, mayor importancia es el Creador, entonces llego a un estado en que yo quiero otorgar, quiero dar a la fuente del otorgamiento. Entonces con eso yo lo despierto y llego
3: a
2: una revelación de una tendencia mutua, yo para mi amado y mi amado para mí.
5: ¿Cómo правильно вот в работе в десятке пробудить любовь к Творцу?
2: ¿Cómo podemos despertar en la escena de forma correcta el amor al Creador? Que nosotros pensamos cómo a través de los amigos llegamos a Él. El Creador está oculto en la escena y no puede revelarse fuera de la escena. En la escena no es importante. 2, 3, 4. Pero no yo y Él. Yo y Él puede ser solo si hay en el medio alguien más. Lo contrario no va a ser con el fin de otorgar.
5: Этим мы проявляем свою любовь к нему, то есть мы должны ее чувствовать в десятке или как?
2: De esa forma nosotros expresamos nuestro amor hacia él. Yo en la decena que está entre el Creador y yo veo cómo me relaciono al Creador y no a mi ego. Si yo me preocupo por la decena, hasta cuánto que ellos van a ser importantes, hasta cuánto que ellos van a estar ante mí, a partir de la conexión, la preocupación, todas las sensaciones que se despiertan en mí, si yo me preocupa a través de todos estos sentimientos hacia el Creador. Esto es una señal que yo desarrollo mi clía a través de la escena, realmente hacia el Creador. Entonces yo finalmente puedo descubrirlo a Él como como el conjunto, el total, que Él se revela a mí de la suma total de mis sentimientos hacia mis amigos. Creador es una sensación en la cual entramos como una sensación de amor hacia Él. Digamos que sí. De acuerdo a lo que escucho, que Tisha B'Av es el grado más elevado, y yo pensé que Purim es el estado más elevado, fin de la corrección. ¿Qué es más elevado, Purim o el 9 de Av? ¿O el 15 de Av? Revisé. De acuerdo a la fecha, es el 15 de Av, la revelación. de la alegría y después de la acción, de acuerdo a las acciones Purim que lleva hacia el 9 de Av. Están uno en oposición del otro en el calendario. ¿Alguien más? Amit. Fragmento número 5. Vamos a leer todo y nos va a quedar claro de qué hablan. Pero como hay una relación entre la rama y la raíz, como nos encontramos en este día, nos conviene leerlo y despertar sobre nosotros el día del final de la corrección. ¿Por qué estás tan así avinagrado? Ah, no, me impresioné de la cantidad de material que tenemos. ¿Cuántos tenemos? 22 fragmentos, ¿sí?
3: Con
2: la esperanza de que cada cosa nos influya. Por ahora, leemos el 5. Describe Rabash: hay amor propio y hay amor al Creador. Y hay un intermedio, que es el amor al prójimo. A través del amor al prójimo llegamos al amor al Creador. Ese es el significado de lo que dijo Rabbi Akiva: amar al prójimo como a uno mismo es una gran regla de la Torah. Como dijo el viejo Hillel, el gentil, que le dijo: enséñame toda la Torah en una sola pierna. Le dijo: lo que odies, no se lo hagas a tu amigo. Y lo demás, ve a aprenderlo. Porque por medio del amor al prójimo llegamos al amor al Creador. Y entonces, toda la Torah y toda la sabiduría están en tu corazón. Es decir, nosotros tenemos que llegar al amor al prójimo. ¿Por qué el Creador lo hizo de esta manera? Que es una condición previa antes de llegar al amor a Él. Porque entonces podemos, en el sistema que él construyó y que rompió, nosotros podemos detectar exactamente nuestras relaciones hacia él. ¿Cómo establecernos las relaciones hacia él, que no nos equivoquemos? Que si yo, que si realmente llegamos a un amor hacia todos, que mi deseo de recibir me lleva hacia eso seguro, pero no tiene que ser que yo quiero matar a todos, aunque después sí llega, se llega incluso a eso. El tema es que por lo menos que yo me preocupo por mí mismo y no me importa de nadie de ninguna forma, no importa lo que pase. Esa es en realidad la expresión del deseo de recibir por uno mismo. El hombre que llega a eso se llama que llega al reconocimiento del mal. Reconocimiento del mal podemos llegar de una forma muy pequeña a nuestro estado. Pero cuando empezamos a ordenarnos dentro de la escena, ahí ya nosotros descubrimos el odio y el rechazo, la crítica y lo que sea, como está escrito acerca de los hermanos de Rabbi Shimon, que quieren matarse entre sí. Entonces llegan, a partir de esta oscuridad, llegan a un día que realmente se aman entre sí. A partir de la oscuridad se revela la luz y se revela ese lugar que es el Creador. Por eso no tenemos alternativa, sino únicamente a través de la conexión con el prójimo, aunque eso lo detestamos de forma indescriptible. No hay un odio mayor que el odio al prójimo. Pero después se revela, no hay amor mayor que el amor al prójimo. Que eso ya no es el prójimo, sino que se transforma en algo más valioso que cualquier cosa del mundo, más valioso que mí mismo. Eso se llama el amor al mundo. Él dice así: hay amor propio y hay amor al Creador. Y hay un intermedio, es decir, que hay una, un grado intermedio entre el que me amo a mí y amo al Creador, que es el amor al prójimo. Por medio del amor al prójimo se llega al amor al Creador. No se puede de otra forma. Ustedes pueden anotarlo en el corazón, en la mente, donde se quieran, puedan, pero que sepan, que quien quiere llegar a la corrección se llama el amor al Creador, el amor a Hashem. Eso se puede a través del amor al prójimo. En la medida que nosotros tengamos amor al prójimo, eso es algo concreto y contundente. En la medida que tiene mayor amor al prójimo, tiene un deseo mayor y mayor odio al prójimo y a los amigos, y esto se tiene que revelarse, que de verdad que está en un estado que no entiende para qué los demás existen. Yo existo con el Creador. Los demás, ¿qué necesidad hay de los demás, de ellos? Nada. Que no existan. El hombre con un gran deseo de recibir no entiende qué hacen acá los demás. El mundo está construido para mí. Y yo me encuentro ante el Creador. Inclusive de esta forma, yo me relaciono con él, que él tiene que servirme a mí, pero a los demás, yo no entiendo qué hacen acá. Que desaparezcan. Ese es el deseo de recibir. Así nos pone el deseo de recibir ante el hecho que a través del amor al prójimo, que todo lo que hay entre nosotros es el Creador, y eso es el mundo entero. Incluyendo el amor al prójimo, incluyendo todo.
4: Oh,
2: hay una irrupción de amor. Entonces nosotros tenemos que llegar así. No hay alternativa.
4: Al
2: fin y al cabo, tenemos que llegar al amor al prójimo. Y no importa cómo está la realidad, estoy yo, el mundo, simplemente así se siente en el hombre que él debe en la decena, y todo se suma a la decena. Tiene que llegar a un estado en que está en manos de los amigos, que ellos determinan su futuro. Ellos mismos son el alma de él. El Creador llena este alma. Eso que dijo Rabbi Akiva, amar al prójimo como uno mismo, es una gran regla de la Torah. Grande significa que es todo. Fuera de esto no pasa nada. La Torah es toda la luz que nos llega desde arriba, desde el Creador, que nos ordena, nos corrige y nos llena. Y como dijo el viejo Hillel al
4: Shiger Shaloto, Adam Zar Shaloto. Te la meto y cuela toda
2: gentil, que le dijo, enséñame la Torah, en una sola pierna, es decir, rápido, de inmediato. Le dijo, lo que odies, no se lo hagas a tu amigo. Pero además, ve a estudiar. Esto es así porque a través del amor al prójimo llegamos al amor al Creador. Este es el resumen. Entonces toda la Torah y toda la sabiduría están en su corazón, el hombre. Que el hombre alcance toda la realidad de forma entera. Por medio de esto que él expande el punto en el corazón que él tenía desde un principio. Solo un pequeño punto. Él lo expandió por medio de conectarse a todos el mundo, y esta realidad es espiritual, y esta realidad llena la luz superior al Creador. Volga.
6: Вот В любви к ближнему есть, говорится, что есть предварительная ступень: не делай товарищу того, что ненавистно тебе.
2: Acerca del amor al prójimo, hay grados preliminares que es no le hagas al otro lo que odias. ¿Qué significa que yo le hago mal al amigo? ¿Qué significa que yo no le hago lo que al otro que yo lo que yo odio? Rav dice, si yo no invierto todo lo que yo puedo hacer por los amigos, yo estoy haciéndoles daño. Yo tengo que invertir en ellos el máximo, lo que yo tengo en nombre de la conexión, porque con esto yo revelo un clí para la revelación del Creador. Con esto yo construyo una plataforma para que el Creador disfrute de mí, Ekaterinburg.
7: Расскажите, пожалуйста, вот любовь к ближнему, то есть обязательный компонент любви — это ненависть, которая раскрывает свет. То есть два состояния любовь.
2: El componente necesario. En el amor tiene que revelarse en el odio. Rabbi, nosotros no sabemos cómo se siente el creador. El creador es únicamente amor. La cualidad del amor únicamente. Él creó odio, oscuridad, como contraparte del amor, para que nosotros, las criaturas, podamos existir entre ambas y poder distinguirlas, y en la diferencia entre ellas, existir. Digamos, vos construís una máquina que quiere medir la electricidad, el calor, no importa. Necesita un fundamento sobre el cual quiere construir, quiere medir. Y tiene que, necesita un fundamento. Entonces, digamos, cero oscuridad o cero electricidad. Siempre queremos dar el fundamento sobre el cual nosotros podemos chequear. No podemos sentir lo que siente el Creador porque somos criaturas. Nosotros tenemos que medir las cualidades del Creador con respecto a un fundamento que Él creó en nosotros. Por eso Él construyó en nosotros un fundamento inverso a nosotros. En la medida que nosotros estamos somos opuestos a Él, lo podemos revelar como oscuridad y luz. Y entonces la diferencia entre luz y oscuridad, nosotros medimos, y entonces, en la medida que nos encontramos en la decena y queremos avanzar, elevamos la sensibilidad para la luz y para la oscuridad. Y sobre esto decimos, el día iluminará como la noche. La noche iluminará como el día. Eso significa que nosotros le damos la importancia de la luz como oscuridad. Lo importante es la disparidad entre ellos. Y la medida de sensibilidad mía entre la luz y la oscuridad, yo me hago más digno de la revelación del Creador. Esas son dos líneas, derecha e izquierda, y entre ambas nosotros nos revelamos a Él. Así es nuestro trabajo. Piensen en eso, revelen esto, hagan todo tipo de ejercicios y ustedes van a ver hasta cuánto que eso les expande las vasijas de percepción, y ustedes así se van a avanzar hacia la revelación del Creador. Moscú 7.
8: Доброе утро, Раф. Вот любовь к Творцу — это как источник всей духовной работы, да? Вот ради этого я должен.
2: El amor hacia el Creador es la fuente de todo el trabajo espiritual. Как сделать так, чтобы я захотел? Para eso hay que llegar al amor a los amigos y todo. ¿Cómo hacer para que yo quiera llegar al amor al Creador? Rav dice, nadie tiene amor por el Creador, si lo vamos a chequear. ¿Cómo se te ocurre que lo pueda amar? ¿Yo lo revelo? ¿Lo amo? No. Nosotros lo descubrimos como el bebé que descubre a su madre. Recibe de la madre todo el bien, es la fuente de su vida. Y se llama que él la ama. ¿Por qué? Porque está pegado a su útero, después a su pecho, después a sus manos. Él la abraza porque es seguridad, calor. Para él, ella es la fuente de vida. Por eso Así sucede. La medida que nosotros nos conectamos entre nosotros, con eso empezamos a adquirir la fuerza de otorgamiento, porque recibimos de todo tipo de fuentes como si fuera aparte del Creador, y eso construye dentro nuestro un clí especial de 10 sefirot, o un clí de Neshama, de alma. Y así nosotros podemos acercarnos a Él, no desde un solo punto, sino de 10 puntos. Y ya con eso nosotros tenemos un nuevo discernimiento, que el Creador es una colección de cualidades. Y no es cierto, es una sola cualidad de amor, pero que nosotros nos relacionamos con Él de esta forma, entonces revelamos que Él tiene estas cualidades y cada uno de nosotros es el punto de Malhut. Y recibimos a través de los amigos Chesed, Gvura, Tiferet, Netzachot, Yesod. Entonces resulta que yo a través de eso comienzo a captar a la fuerza superior de forma multifacética. De esa forma yo me puedo aferrar a eso. Es como un bebé que crece, no solamente que está pegado al seno materno, sino que también a sus manos, también a su cama, también otra cosa. Y así él va expandiendo su campo y eso se transforma para él su mundo. Y nosotros así, de esta forma, no tenemos alternativa. Necesitamos llegar a la revelación del Creador, al amor al Creador. Tenemos que llegar a la revelación del Kli, de la sociedad, que es lo más detestado por nosotros y lo más lejano a nosotros, hasta llegar a la edición con la decena. En la medida que hablemos de esto más, cada uno que trate de construirse su estructura. Yo recomiendo a todos a que se escriban lo que ustedes piensan, porque cuando ustedes escriban, quieren aclarar más. Esto es claro, esto es no. Después ustedes vuelven a leer lo que ustedes escribieron, vieron que ustedes no escribieron correctamente. Conviene trabajar en esto, porque el trabajo es al escribir y eso los desarrolla a ustedes. Peter 3.
9: Вот такой вопрос. Не делай ближнему, что ненавистно тебе. А вот по остальному иди учись.
2: La pregunta acerca de no le hagas al amigo lo que odias y el resto de estudiar. ¿Qué más hay que estudiar más allá de estas palabras? Pero dice sí, pero llegar a eso, no hacer al otro lo que no te gustaría que te hagan, esa es únicamente la restricción. No le hagas al otro lo que no te gusta que te hagan. Eso es que vos te restringís y que no haces mal al prójimo. Que vos por completo querés hacerle mal al prójimo todo el tiempo y a todos. Si vos no entendés eso, entonces lo vas a aprender ahora. Vas a aprender a tu inclinación al mal, a tu deseo sobre ti mismo. Entonces vos tenés que llegar del odio al prójimo al amor al prójimo. Entonces hay que empezar a estudiar esto. Que vos, a partir del odio, empezás a llegar a un estado en que, en realidad, en vez del odio, tiene que revelarse el amor. Entonces llegás a un concepto que es inverso, de la oscuridad hacia la luz. Ese es nuestro trabajo. Nosotros entramos a eso, no se preocupen. Entramos a eso. Nadie lo va a abandonar. Y vamos a llegar al propósito. Nosotros ya entramos en la vía recta. Hay que aferrarse más a los amigos y al Creador, y así vamos a y a los amigos, y así vamos a avanzar paso tras paso a paso.
10: Shalom v'todah rav. Ani achshav mamash mebulval, kshani menaseh leverer masanu alay.
2: Estoy realmente confundido cuando trato de entender lo que yo odio. ¿Usted podría ayudarme para entender qué es lo que yo odio? Rabbi, si yo tengo que aclarar qué es lo que yo odio, pero para hacer eso es esforzarme en la conexión con los amigos hasta revelar que yo no quiero eso, y eso es lo que yo odio. Hacer lo que escriben los cabalistas, quieran o no, y entonces vamos a revelar lo que sucede. Mac 3.
11: Здравствуйте, Раф, Мировой Кли. Подскажите, пожалуйста, каким образом нам...
2: Hola, Раф, Кли Мундиал. Si usted podría explicar en qué forma podemos desarrollar sensibilidad, Raf, a través de los amigos. ¿Dónde tenés aparatos para luz y la oscuridad? Y odio y amor entre los amigos. La oscuridad es rechazo de los amigos y la luz es... atracción hacia los amigos, solo eso, no hay más nada. Y cuanto más revelen en eso el corazón, también en buena dirección, en mala dirección, pero lo máximo posible, ustedes se metan en esto, abrirlos hacia adentro. No hace falta odiar, amar, lo principal, todo el trabajo es adentro, el trabajo del corazón, así van a avanzar.
4: Amit.
2: Amit, ustedes en casa, cuando leen estos fragmentos, lo que ustedes sienten en la sociedad y cómo quieren revelar estos fragmentos, si tienen preguntas, escríbanlas. Y después pregunten, si no hay lugar para preguntar, ustedes nos mandan a nuestro correo eléctrico
4: Bordwalkley.
2: Y entonces nosotros vamos a aclararlo esto, porque este es el tema con el cual nosotros vamos avanzando. Y aquí envíen las preguntas Bordwalkley, ellos lo van a traducir de todos los idiomas, recuerdo que yo entiendo, lo van a traducir al hebreo en general, y así les voy a contestar de forma concentrada. Pero es importante que todo el tiempo hablemos de nuestra conexión en la escena.

0: vamos acercarnos más, vamos a incluirnos más con las sensaciones, pero por ahora es así. Pregunta, digamos, en la decena nosotros, por tu recomendación, simplemente tenemos las fuentes que leemos, está abierto para todos y después de cada fragmento hacer la impresión.
1: No,
0: eso es muy temprano todavía, de eso después nos empezamos a conectar, entonces quizás de forma gradual, porque ahora va a ser una confusión. Están todos corruptos, entonces cada uno va a entrar en su corrupción al otro. No, por ahora todos son egoístas, individualistas, tratan cada uno de entender que nuestro trabajo debe ser una relación linda y por encima de las transgresiones cura el amor. Vamos a descubrir de qué estamos compuestos. La escritura es algo individual que cada uno está recomendado de ocuparse en esto. Sí, es algo particular. Petartikva 12. Si yo voy amigo por amigo, tengo sentimientos muy distintos y pensamientos con respecto al amor. ¿Cuál es la próxima etapa después que yo identifique lo que yo siento por cada amigo? Rab dice, después vamos a hablar de cada una de estas cosas. Nosotros no vamos a entrar a preguntas particulares, sino que estamos aprendiendo las reglas generales. Fíjate lo que vos tenés con respecto a vos mismo, con respecto a cada uno, juntalo, clasificalo y después vamos a hablar. Eso todavía está ante nosotros. Fragmento número 6, Baal HaSulam. Esto es lo que asumió Ilea Nasi, que amarás al prójimo como a ti mismo, es la meta máxima en la práctica. Porque a esto tenemos que llegar, no hay más propósitos. ¿Qué pasa con el Creador? En el momento que nosotros alcanzamos amarás al prójimo como a ti mismo, ahí justamente alcanzamos el amor al Creador y su amor hacia nosotros. Eso es porque es la forma más práctica para el hombre. No nos debemos equivocar con obras porque han sido colocadas frente a nuestros ojos. Sabemos que si anticipamos las necesidades del amigo por sobre las nuestras, es otorgamiento. Por esa razón, Hillel no define la meta como amarás al Señor, tu Dios, con todo tu corazón, con toda tu alma y con todas tus fuerzas, ya que son ciertamente una y la misma cosa. Así porque uno debe también amar a su prójimo con todo su corazón, su alma, su fuerza. Pues ese es el significado de las palabras como a ti mismo. Después de todo, uno verdaderamente se ama a sí mismo con todo el corazón y el alma y la fuerza. Pero en lo que respecta al Creador, uno puede engañarse y con el prójimo siempre está desplegado ante nuestros ojos. Bueno, sabemos en nuestro mundo que pueden decir que ellos aman al Creador, pero el amor al Creador para ellos es el máximo del amor egoísta. Y realmente llegar al amor al Creador de acuerdo a la equivalencia de forma con el Creador, el amor verdadero se puede únicamente a través de todas las criaturas. Por eso el Creador creó el alma única y la rompió en todo este Naranjai, en todas las partes, los grados del deseo de recibir, que inanimado, vegetal, animal, hablante, se revelan dentro nuestro, que si nosotros ansiamos el amor al prójimo, llegamos a un estado en que llegamos al amor al mundo. Amor al mundo se llama un amor ilimitado, que ahí existe todo el grado inanimado, vegetal, animal y el hombre. Y después se llega a un kli entero, íntegro. Lea otra vez. Fragmento 6.

0: Dice que Balasunam, eso es lo que asumió el Anasí, que amarás al prójimo como a ti mismo, es la meta máxima en la práctica. Eso es porque es la forma más práctica para el hombre, más clara para el hombre. No nos debemos equivocar con acciones, pues han sido colocadas frente a nuestros ojos. Sabemos que si anticipamos las necesidades del amigo por sobre las nuestras, es otorgamiento. Por esta razón, él no define la meta como llamarás al Señor tu Dios en todo tu corazón y con toda tu alma, con todas tus fuerzas, ya que son ciertamente una y la misma cosa. Así es porque uno debe amar también a su prójimo con todo su corazón, su alma y su fuerza. Pues ese es el significado de las palabras como a ti mismo. Después de todo, uno verdaderamente se ama a sí mismo con todo el corazón y el alma y la fuerza. Pero en lo que respecta al Creador, uno puede engañarse y con el prójimo siempre está desplegado ante nuestros ojos.
1: Tel Aviv 3.
0: Tel Aviv 3. ¿Hay amor al prójimo sin amor al Creador? ¿Está grado intermedio? Rav dice, el amor al prójimo no puede ser más que el amor natural que tiene la madre a un hijo. Todo es un amor egoísta. El amor al prójimo es un amor egoísta, solo con la condición que vos te referís al Creador. Al amor al Creador, al otorgamiento al Creador, entonces también el amor al prójimo es un amor altruista en entrega. Pregunta, ¿dentro de la intención de otorgar al Creador puede ser que alcanzó el amor al prójimo y no el amor al Creador? Rav dice, sí, hay todo tipo de estados, porque se revela como Kli y luz. Eso está ante nosotros todavía.
2: Petach Tikva 25.
0: Anticipar las necesidades del amigo. ¿De qué está hablando acá? Tengo que ayudar al amigo al amor al prójimo, al amor al Creador, y esto se encuentra ante mí como el propósito más importante. Yo no pienso en mí, sino pienso en el amigo. Así hago ejercicios en el amigo para llegar al amor al Creador. Solamente hablar en esto, preparar las condiciones. Ahora dice, para llegar al amor al Creador. Yo amo al amigo y quiero amarlo, estar cercano a él, que solo de esta forma llego a amar al Creador. El Creador está entre mí y el amigo está entre él. El Creador y yo, no es que me lo oculta, sino que me ayuda a adquirir tales cualidades en las cuales yo realmente revelo al Creador y llego a la decisión con él.
3: Max 6. Доброе утро, учитель. Вот вчера мы говорили о полной самоотмене, сегодня вот о любви. Можете вот сказать, в чем отличие между вот полной самоотменой перед товарищами и любви?
0: Hablamos de la anulación completa y ayer hablamos de la anulación y hoy acerca del amor. ¿Cuál es la relación entre ambos? Lo dice eso que yo me anulo, yo restringo mi ego y no lo uso. Con esto realmente llego a la restricción, cero. Como si fuera que yo no me encontrara. No es suficiente, en la medida que yo tengo que ayudarlos a conectar entre ellos de adhesión con el Creador, esto es lo que yo tengo que activar otras cualidades mías. No restringirlas, sino expandirlas y ayudarles con toda la fuerza. Por eso son dos formas, dos acciones opuestas, restricción y lo contrario. apertura y expansión. ¿Está bien?
3: Ну, если можно, вот такой момент. Я думал, что отмениться перед товарищем — это как раз и поставить его потребности.
0: Puede agregar, anularse ante el amigo. Yo pensaba que es aumentar la necesidad, anticipar la necesidad del amigo. Rab dice, pero antes que eso tenés que restringir sobre tus deseos, que vos no te ocupás de tus deseos, sino que si vas a conectarte con los amigos, conectas con ellos, con tus cualidades a favor de ellos, en beneficio de ellos. Ese es otro trabajo. El propósito, la dirección que yo activo todo lo que yo tengo, en beneficio propio o beneficio del amigo.
3: Спасибо.
1: Focus group.
0: Focus group.
2: Тогда Рав. Рав, הבוקר דיברת על אהבה של אם.
0: Рав, gracias. Hoy usted habló del el amor del padre al hijo, que no es un amor verdadero. Y también hablamos de un amor que no depende de nada. ¿Cómo se puede llegar a eso? Padre, a través de la luz superior que nosotros recibimos, igualmente hacemos esfuerzos en ayudar uno al otro. De esta forma llegamos a un estado en que cada uno hace algo en cada acción egoísta, hace una parte que está en nuestro otorgamiento, y así lentamente todos nuestros otorgamientos al prójimo se conectan, y nosotros recibimos como contraparte cada acción desde arriba y nos corrige, y así, y nos hace. ¿Podemos decir que cambiamos nuestra dependencia, se transforma en arvut, cambiamos la forma? Rav dice, correcto, correcto. En eso que de esta forma hacemos, nosotros pasamos de la dependencia a la arvut. Que la arvut es la misma dependencia, pero positiva.
4: אנחנו ממשיכים במסמך שלנו
0: continuamos con el archivo de Tu Be'av, el 15 de Av, Día del Amor, fragmento 7. El amor a los amigos que se construye sobre la base del amor a otros, mediante el cual ellos pueden llegar, ellos pueden lograr el amor al Creador, es lo opuesto a lo que se considera normalmente amor entre amigos. En otras palabras, el amor a los otros no significa que los amigos me amarán. Más bien, soy yo quien debe amar a los amigos. Es decir, que yo no tomo en cuenta si me aman los amigos o no me aman, cuánto y cómo, sino que yo veo que tengo una oportunidad, que el Creador me establece esta oportunidad, Él me estableció el grupo, y para llegar a Él yo tengo que amarlos a ellos. Simple. Y entonces, si yo llego a eso, que yo los amo, entonces llego al amor al Creador. Es una condición, digamos, que ustedes tienen una madre ante ustedes y ella tiene 10 hijos, ¿sí? Entonces ustedes quieren llegar a un estado que ustedes se conectan con ella realmente de todo corazón y con toda el alma, que ustedes quieren obtener el amor de ella. Y los niños son las condiciones que, si ustedes quieren llegar al amor de la madre, tenemos que mostrar que amamos a los niños. Así es. Y esta es la condición verdadera y correcta, porque entonces nosotros realmente somos recompensados con el amor al prójimo. Entendemos lo que es el amor al prójimo, porque hay entre nosotros 9 amigos, digamos, no importa cuánto, y nosotros de esta forma aprendemos qué se llama amar al prójimo aparte de mí mismo, y así de esta forma llegamos a esta cualidad del amor al prójimo. Lo que el creador rompió el Kli de Adam Rishon, que tenemos un mundo muy grande ante nosotros, tenemos que entender que todo eso es a favor nuestro y está destinado únicamente para que nosotros lleguemos al amor al mundo y a través del amor al mundo, el amor al Creador. Que tengamos suficientes sentimientos, emociones, comprensiones, y que podamos entender y sentir al Creador y su relación hacia nosotros. Y de esta manera llegamos a un mundo íntegro y eterno.
1: Unity 2.
0: Unity 2.
5: Скажите, пожалуйста, а как быть, когда я раскрываю, что сама идея отдачи мне ненавистна?
0: ¿Cómo debo comportarme cuando descubro que odio el otorgamiento? Realice, repetí, no entendí lo que dijiste.
5: Раскрываю, что сама идея отдачи мне ненавистна.
0: ¿Cómo comportarme si la idea del otorgamiento es detestada por mí? Rabbi dice, eso es bueno porque el Creador te reveló la verdad, que vos odias el otorgamiento. Esa es la verdad. Entonces ya llegaste a algo. Si vas a hablar con otras personas que están en la calle, le vas a decir que todos están en la recepción y ustedes odian a todos y piensan en ustedes mismos, ellos te van a pegar. Porque ellos no piensan así. Es decir, lo que vos alcanzaste un punto en el camino que se llama reconocimiento del mal, que vos ya conoces tu naturaleza, que vos no quieres otorgar, no quieres amar y no quieres comportarte bien con nadie. Tu relación a todos es únicamente egoísta y mala. Fuera de eso no tenés nada. Sobre eso está escrito: todo aquel que es más grande que su amigo, su propia inclinación es peor que él, que nosotros revelamos la inclinación al mal. La medida que el alma es más elevada, su inclinación al mal es mucho más elevada. Hay personas que les toma 10 años, inclusive más, hasta que ellos revelan todo el mal que hay en ellos y pueden empezar a trabajar un poco con la conexión en la escena con el prójimo. Entonces ellos tratan y ven que no pueden y ven por sí mismos que eso es artificial.
6: ¿Cómo
0: el hombre se describe el beneficio del amigo? Dice, eso es muy simple. Yo no sé lo que quiere el amigo. Lo que él quiere en mi proceso hacia la corrección, hacia el fin de la corrección, él también quiere lo mismo. Eso queda claro. ¿Qué es lo que quiere? Llega a la corrección. No le queda alternativa. Si el Creador nos establece que en la medida que estamos corregidos en la cualidad de otorgamiento, podemos acercarnos a él de acuerdo a la equivalencia de forma. Y así, listo. Entonces, ¿qué? Nosotros no sabemos qué es lo que quiere el amigo y él no sabe lo que yo quiero. Solo que, como contraparte de eso, tenemos molestias. ¿Está claro? Ita 4.
7: Buongiorno, Rav.
0: Buen día, Rav. Gracias por esta hermosa lección. ¿Cómo yo puedo medir el amor al Creador a través del amor a los amigos? En relación a esto, ¿qué importancia tiene la clase matinal? Rav dice, la importancia de la clase matinal tiene importancia un 100%, porque fuera de esto no tenemos nada. Si la persona no participa, la clase matinal no tiene otra fuente de la cual puede avanzar, sino que su ego, su pereza, le trae todo tipo de pensamientos que se puede de otra forma. Pero no se puede de otra forma. No se puede. Rabash no tomaba en cuenta a alguien que no llegaba a la clase matinal. Y para nosotros, la clase matinal es como era con él. Así se empieza a las 3 de la mañana. Y inclusive con él era antes un poco. Y a las 5:30 terminábamos. A las 6 se podía, pero yo vi que a las 6 muchas personas salen que tienen problema con para prepararse para el trabajo o algo así. De 3 a 5:30 llegamos 15 minutos antes, hay quienes llegan media hora antes, y así estudiamos. No hay otra forma, no tienen lugar en el cual ustedes pueden recibir un direccionamiento para ese día, una conexión en ese día con todo el clima mundial, que el clima mundial nuestro se fortalece más y más. Y justamente nosotros no actuamos únicamente dentro de la decena, sino actuamos dentro de nuestra decena mundial, realmente. Por eso, aquel que quiere avanzar realmente, entonces toda su vida tiene que girar alrededor de esta clase. Puede ser que pare la mañana o la noche. No importa. Digamos ahora en Toronto, es la noche, Toronto 1. Toronto es la noche. Y en Moscú ya es más temprano. La noche. Entonces no tenemos alternativa. Nosotros tenemos que ordenar nuestro día de forma tal que esta es la clase, de forma viva. Yo lo veo, participo en la clase. Y es una sensación diferente de lo que de si yo después lo descargo del archivo. Igualmente, verlo del archivo también es algo, pero tiene que haber una revelación de la importancia del encuentro entre nosotros y en la tensión que hay en la clase. Y así vamos a avanzar. Italia 3.
6: Grazie Rav, buongiorno. Tutte le sensazioni di sofferenza che noi proviamo.
0: Grazie Rav, buon dia. Tutte le sensazioni di soffrimento che riceviamo durante il giorno. ¿Acaso eso llega perché non facciamo il nostro lavoro? Rav dice sì. Todas las cosas desagradables que nosotros sentimos durante el día, todo eso es para dirigirnos de forma más exacta al propósito de la creación. Pero no es que nosotros tenemos que amarlas tanto, sino que aceptarlas que de esta manera nos llega para dirigirnos y no tenemos lo que esperar a los sufrimientos. No. Yo quiero que mi camino sea fácil, completamente dirigido al grupo, a través del grupo, al creador, y aunque si llega un golpe de la vara, tengo que besar la vara y esperar que todo esté bien. Yo espero que nos vamos a acercar a un estado en que va a haber una mayor conexión entre nosotros y vamos a sentir esa conexión uno al otro, entonces va a ser fácil, mucho más fácil para cada uno de nosotros sostenerse en el camino y sentir que uno está en un grupo fuerte.
7: Maestro, ¿puedo hacer una pregunta? Anche yo.
0: Maestro, ¿puedo hacer una pregunta?
7: Maestro, cuando sento un amigo que dice queste cose, cosa posso fare?
0: Cuando yo escucho que un amigo dice estas cosas, ¿qué puedo hacer para ayudar al amigo que recibe golpes? Si este es nuestro trabajo, ¿cómo yo puedo estar en otorgamiento con respecto a la decena? Dice, la respuesta tiene que ser simple. Vos tenés que, en la medida que vos podés, describirte en el estado del amigo y qué es lo que vos quisieras recibir de un hombre como vos, como ayuda. Y eso es lo que tenés que hacer. Fondos.
8: ¿Por
0: qué en nuestra naturaleza nos sentimos solos en el mundo? Porque realmente es así, cada uno está encerrado dentro de su ego.
8: Tel Aviv.
0: ¿Cuál es el propósito que estamos constituidos de esta forma? Rabí dice, ¿para qué quieras salir de eso?
1: Tel Aviv 4.
0: Tel Aviv 4.
9: תודה רב, בוקר טוב. רב, כדי להשיג את אהבת הבורא.
0: Para alcanzar el amor al creador, primero hay que alcanzar la disparidad entre los amigos y el creador, entre el prójimo y el creador. Nosotros tenemos que alcanzar la disparidad entre nosotros, primero antes que nada, y de esa disparidad aprender cuál es la distancia que hay entre nosotros y el creador. No pensé que hay preguntas así, de este tipo. Mac 6. Yo escuché que me dirijo a la cualidad del amor de otorgamiento. ¿Cómo yo puedo anhelar algo que detesto? Lo que yo revelo, que nosotros tratamos de elevar la importancia en la decena. Claro, dice, nosotros tenemos el punto del corazón y el corazón. El punto del corazón es una parte divina de arriba que nos lleva hacia el Creador. Por supuesto que nuestra atracción hacia el Creador se encuentra dentro de nuestro ego. Pero está esa tendencia. Si nosotros conectamos los puntos en el corazón entre nosotros, nos podemos sobreponer al corazón de cada uno. Esta es la causa por la cual nosotros tenemos que conectarnos en la decena.
1: Barur.
0: ¿Te claro? Tel Aviv 3.
3: Rav, entre los amigos, ¿puede haber algún estado de dejar a tu hijo? ¿Qué es más importante, que vence el amigo espiritualmente o tener amor mutuo? Rab, yo debo de tratar de traer todo el amor que existe en mi corazón y solo de esta forma me relaciono con mi amigo. Y a mí no se me permite juzgar al amigo. Eso es.
8: y más aún decir que sí, ok, está recibiendo golpes, entonces esto lo va a corregir. No, sino que yo debo estar junto con él en su corazón, en todos los malos y peores estados por los que está pasando. Sentir que soy yo que está viviendo esto. Dice el amigo, si yo le doy un buen ejemplo a un amigo, pero siento que esto es doloroso para él, que él no se siente bien a través de esto, ¿debo de seguir haciéndolo? Rab, no. No, no hay ningún mandamiento sobre nosotros, ninguna mitzvah de enseñarle al amigo la forma en la que nos relacionamos con él. No. ¿Por qué? ¿Cómo es que tú acaso eres superior a tu amigo? ¿De qué forma te escribe Rabash? ¿En qué forma te tienes que relacionar con tu amigo y con la sociedad? Dice el amigo. A veces nos dice que uno es más grande y otras veces más pequeño. Rab dice, no. Yo soy mayor del hecho de que yo le doy buenas cosas, no de que yo llego a enseñarle y a subyugarlo a él. No, es tu ego el que te está indicando esto a ti. Vlad Kiev.
10: Дорогой Раф, вот читали здесь мы в отрывке, что я должен любить товарищей, а не они меня, да? Так когда я пытаюсь так выстроить такое отношение к товарищам, к одному, к второму, к третьему, то что значит, что в этом я ощущаю?
8: Amigo, está escrito que yo debo de amar a los amigos y no esperar el amor de ellos. Cuando yo empiezo a construir tal actitud con respecto a ellos, ¿qué significa que yo siento cualquier cosa con respecto a esto? Porque usted dice que yo puedo sentir distintos tipos de amor hacia el Creador a través de los amigos, así que esto es algo externo, ¿no? Rab, yo no lo sé. Tú lo harás y entonces en base a tu propia experiencia tú verás cómo sucede, cómo se construye, y entonces tú nos dirás a nosotros. Amit. Extracto número 8. Rabash nos escribe, hay un rezo para esto que el Creador le ayudará al hacerlo sentir el amor de su amigo y hacer el amigo más cercano a su corazón. Nuevamente, hay una plegaria, es decir, que el Creador le ayude a sentir el amor de su amigo y que su amigo está cerca de su corazón. Rab, no hay preguntas. Muy bien, continuemos. Extracto número 9 de Rabash. Debemos recordar que la sociedad fue establecida en base al amor al prójimo y que cada uno recibe de la sociedad amor al prójimo y odio a sí mismo. Y al ver que su amigo se esmera por anularse a sí mismo y por amar al prójimo, esto provoca que cada uno se incluya en la intención de su amigo. Resulta que si la sociedad está compuesta de 10 amigos, por ejemplo, entonces cada uno se incluye de 10 fuerzas que están ocupadas en anularse a sí mismas, en el odio a sí mismo y en el amor al prójimo. Rab, sí, es sencillo. Sí. Nosotros trabajamos de tal forma en la decena que cada uno trata de conectarse con los demás y de dar un ejemplo, muy importante el dar un ejemplo de lo que está haciendo por todos los demás. Entonces, ciertamente por esto pueden entonces ya cada uno conectarse con los demás y entonces así todos tendrán su propio kli y todos juntos tendrán una vasija común y entonces tendrán 10 sefirot donde cada uno también está compuesto por 10 y a esto se le llama el parsuf espiritual donde el Creador se revela, Odessa.
11: Если я включаю сердце,
8: gracias.
11: То я, то есть я переживаю его проблему, его там.
8: Si yo estoy incluido en el corazón de mi amigo,
11: я автоматически пытаюсь ему помочь.
8: Entonces yo siento sus problemas, su dificultad, su falta de conexión con el grupo, entonces inmediatamente quiero ayudarle. ¿Cómo es que yo puedo simplemente sentir y participar en su sensación, pero también que no puedo ayudarle en tal caso? Rab, esto tú lo debes de hablar con toda la decena y entonces decidir juntos qué hacer. Estas son cosas que ustedes deben de discutir entre ustedes y decidir entre ustedes mismos. Amit, acerca de este ejemplo, dice el amigo, que usted acaba de decir, que uno debe de dar y recibir en esta anulación al amor de los amigos, es como si nuestro trabajo se hiciera cada vez más y más interno, especialmente este último año y medio. Y esto, digamos que no hay realmente un lugar de donde dar ejemplo, porque entre más el trabajo es interno, entonces, ¿cómo es que se da un ejemplo desde la internalidad? Rab, nosotros simplemente discutimos o hablamos entre los amigos de qué entonces podemos hacer para reforzar a la decena. Y a decir verdad, más allá de leer los extractos, especialmente de Rabash, no tenemos mucho más que hacer. Y al leer, cada uno lee dentro de su corazón, porque este trabajo es un trabajo oculto. Toda esta es la sabiduría oculta, que quiere decir que aparece en el corazón del hombre, y nosotros simplemente sentimos los resultados de esto. Los cabalistas prácticamente hablaban poco entre ellos. Cuando yo vi a algún cabalista, cuando yo aún era joven entre ellos, ellos prácticamente no hablaban entre sí, sino que solo hablaban entre sí durante el estudio, de la forma en la que estudiaban, a través del texto. Pero lo que ellos sentían internamente, esto también era muy claro para ellos lo que estaban sintiendo, porque leían acerca de esto. Y entonces yo no escuchaba, y porque yo estaba ahí, pero yo simplemente nunca escuché que ellos estuvieran hablando de las revelaciones de su trabajo interno. No, sino que todos ya tenían claro lo que tenían que hacer. Dice el amigo, no del trabajo interno, sino que yo simplemente estoy hablando de un lugar, un espacio de oportunidad de dar un ejemplo de la anulación al amor a los otros. Rab dice, esto es un deber. Y dice el amigo, sí, Rab, digamos que alguien hace algo por el otro, entonces todos debemos de hablar sobre ello. No debería de estar oculto, porque esto nos facilita el amor, nos lleva a la conexión. Por consiguiente, alguien que le da un regalo a su amigo debe de publicar esto, debe de informarlo, decir que yo le hice bien a este amigo y de llegar a un estado en el cual los otros sepan sobre esto. Y que, porque esto de dar de una forma oculta, modesta, esto no es bueno, porque esto no incrementa el amor entre los amigos, sino que necesitamos lo opuesto, que cada uno que muestre que quiere darle a los demás y que cada uno publique o informe a los demás, y no para ser respetado, sino que cada quien lo haga simplemente porque estamos trabajando en la sumatoria total de nuestra cuenta general, para que todos se beneficien de ello, porque si yo no les aviso a los otros, yo les estoy robando de tal forma. Dice el amigo, mi pregunta es acerca de este punto que seguimos repitiendo. ¿Cómo es que durante el tiempo que no estamos juntos, digamos que tenemos la clase matinal y tres reuniones al día, y la mayor parte del tiempo la persona está en sí misma, está en su trabajo y otras ocupaciones, cómo puede hacer su trabajo ahí de una forma más efectiva? Porque uno siente que simplemente se le avienta afuera, que no hay un lugar de donde aferrarse y no hay de donde dar un ejemplo. Rab dice, todos tienen un teléfono. Y dice el amigo, sí, pero tampoco podemos estar pegados al teléfono todo el día. Rab dice, sí, pero tú puedes leer toda la clase matinal, o repetir toda la clase matinal, y escuchar estos extractos y sentirlos. Dice el amigo, yo puedo, pero tengo también un break cada una hora y media. ¿Es suficiente? Rab dice, yo siento que si este es el trabajo que tú haces todos los días, Entonces yo no creo que podamos acelerar el ritmo aquí, a pesar de que yo realmente quisiera. Pero nosotros somos un gran número de personas y hay esta inercia de todos, de un cierto enfoque de cada grupo y cada decena. Entonces no, solo el sostenerse a la clase matinal. Si realmente nos sostenemos a esto y a través de esto queremos penetrar en la forma interna que tenemos, entonces no necesitamos más. Nueva York 4.
12: My friends, the world Kli is are following.
8: Pregunta: mis amigos del Kli mundial están siguiendo a un verdadero cabalista, y yo estoy verdaderamente orgulloso de esto y me da mucha fuerza. Y después yo descubro que este orgullo también es una trampa del ego. Entonces la pregunta es: ¿cuál es el correcto uso de este orgullo? ¿Cómo podemos recibir tal fuerza de tales amigos, de tal grupo, pero que no sea una trampa para el ego?
1: קודם כל צריכה להיות גאווה כמו שכתוב ויגבה לבו בדרכי השם.
8: Rad, antes que nada tiene que haber orgullo como está escrito. El corazón de uno tiene que ser orgulloso en el camino del creador. Así que si uno siente orgullo de tener un gran grupo junto con su maestro, entonces esto es bueno por un lado, y por el otro
1: él
8: necesita estar preocupado por los demás, que todo este orgullo debe de manifestarse en tener un grupo, tener un grupo del cual está tomando cuidado de este. ¿Comprendes? Esto es lo que es importante. Yo, por ejemplo, estoy preocupado acerca de todo este grupo tuyo y veo que es muy importante cómo podemos avanzar, y a mí me duele un poco que haya aquellos que están cayendo fuera, y estoy contento cuando los otros también llegan y se conectan más. Así que yo simplemente intento que todo en todo el grupo sea feliz y tan conectado como sea posible, y que avance en el mejor ritmo posible. Y esto es lo que cada uno debe de pensar, más allá de su decena personal, en la decena global de todo Bnei Baruj e incluso de todo el mundo. Nosotros debemos de pensar acerca de todo el mundo. Y entonces, nosotros estaremos más cerca del Creador de esta forma. Dice el amigo, ¿puedo preguntar otra vez? Si yo pienso acerca de esto, si pienso que este pequeño grupo de personas que tienen un maestro y que siguen los cabalistas, esto realmente se siente como un grupo de superhéroes aquí. ¿Y esto puede ser acaso una trampa realmente, o está bien utilizar este pensamiento y fuerza?
1: Rab,
8: yo no lo sé. Intenta y ve, porque yo no puedo entrar ahí en todas estas intenciones y lo que sucede ahí en estos detalles con respecto a lo que tú preguntas. Pero tú ya tienes suficiente experiencia y, más importante que nada, un grupo que te puede cuidar y proteger a cada uno de ustedes. Aún así, la opinión del grupo, la opinión de la decena, esto necesita ser la fuerza principal que dirija a la persona. Carmiel. Buenos días. Cuando hay un rechazo de la conexión en los amigos, a pesar de que es un estado que es difícil, esto nos trae felicidad porque vemos que hay trabajo que hacer y algo que corregir. ¿Qué hacemos cuando el rechazo llega del estudio mismo, que uno está tapado y que ya nada penetra adentro? Rab, tú ya te has cansado y ya perdiste tu carencia, te has incorporado. Debes de incorporarte más con los amigos y de la conexión entre ustedes, y a partir de esto tú recibirás una nueva deficiencia de ellos hacia ti, para que tú nuevamente quieras conectarte con el estudio. Gracias. Pasamos al extracto número 10 de Ravash, carta número 40. Mediante la fricción de los corazones, aunque sean los más fuertes, cada uno produce una calidez de las paredes de su corazón, y esa calidez produce chispas de amor hasta que se forma de ello la vestidura del amor, y ambos se cubren con una misma manta. O sea que el único amor los da vueltas y los rodea a ambos, porque se sabe que la de Bekut, adhesión, conecta dos cosas en una. Y en el momento que comienzan a sentir el amor del amigo, de inmediato despierta en uno la alegría y el placer, porque es una regla que toda novedad nos deleita. El hecho que el amigo lo ama es una novedad para él, porque uno sabe siempre que se preocupa por sí solo de su propio bienestar. Pero al descubrir que su amigo se preocupa por él, esto despierta en él una alegría inmensurable y ya no puede preocuparse por sí mismo. Rab, sí, así es como funciona, y de esta forma nosotros nos ayudamos el uno al otro. Entre más yo le muestro al amigo que yo me preocupo por él, esto lo obliga a él de ocuparse menos en sí mismo. Así es como está construido esto del sistema general en el que nos encontramos. Así que si cada uno de su sistema le muestra a cada uno de los demás que él se preocupa de ellos, entonces esto le duele, esto le ayuda a elevarse por encima de su ego y entonces se puede preocupar también de los demás. Y a esto se le llama que uno ayudará a su amigo. Que yo doy un ejemplo en el amor y en la preocupación por mi amigo. Yo le doy este ejemplo a mi amigo y de esta forma yo digo que yo lo obligo a él de también relacionarse de esta misma forma con los demás. Así que intentemos hacer esto. Que entre tanto querramos mostrarnos el uno al otro el amor, la conexión, la preocupación y el apoyo. A través de esto, nosotros obligamos a todos y realmente los forzamos a hacer lo mismo. Y de esta forma todos nos conectamos juntos en un gran kli global que será mucho más fácil alcanzar la conexión con el Creador así. ¿Estamos de acuerdo?
13: Compartamos un presente clase y qué tomamos de eso para realizar en la decena. Bueno, una clase llena de discernimientos. Solo no sabemos cómo siente el Creador, porque es la cualidad de amor. Él creó el odio para que pueda descubrir en el esfuerzo de la conexión, descubrir qué es lo que odio yo. Solo otorgar al Creador. El prójimo, esa es la acción egoísta. Todo el resto es una tiene una raíz egoísta. Otra parte de una cita que Amit leyó, que yo tengo que amar a los amigos y no que los amigos tienen que amarme a mí. Nosotros tenemos que hacer los esfuerzos por nuestra parte y todo el tiempo descubrir las rupturas de Tisha B'Av. Entonces hay que descubrir que ahí está el Creador en Tu B'Av y hacer esfuerzos para que el Creador complete por nosotros.
14: El amor
13: en la espiritualidad es algo muy profundo. No es lo que conocemos en este mundo. Es en realidad dos factores opuestos que cumplen este estado que se llama amor. También este evento de Tu Be'av es un evento en el cual nosotros revelamos amor uno con respecto al otro. Nosotros trabajamos en eso. Y ese estado es únicamente entre los amigos, incluso entre dos. En especial la decena. Nosotros nos queremos prepararnos, ayudar uno al otro para adherirnos al Creador, revelar el amor entre nosotros.

0: obtendremos éxito.
1: Rav
0: dijo que del amigo no depende nada, sino que depende de mí, hasta cuánto que yo quiero todo el tiempo manifestarle que quiero conectarme con él más y más. Incluso si corazón es un corazón de piedra que no se puede entrar a él, yo todo el tiempo debo, porque es uno de la decena. Entonces yo todo el tiempo tengo que tratar de entrar en su corazón. Entonces de un hueco se hace más lugar y más lugar hasta que empieza a haber un espacio en el corazón del amigo. Acá nosotros no tenemos otro trabajo más que practicar este amor por encima de lo que deseo recibir nos describe. Por supuesto que no está interesado en eso, pero el Creador sí está interesado en enseñarnos cómo amar uno a otro. Es como un entrenamiento que todo el tiempo hay que practicar este músculo, el músculo del amor. Lo más preciado está en los amigos. Todas las reglas, todos los esfuerzos. Hay un límite hasta cuánto que durante el día y fragmento y otro encuentro y otro encuentro. Hace falta hacer todo esto y volver a la clase todo el tiempo. Al final hay que entrar adentro y eso tiene que vivir en el interior. Haremos y escucharemos. También acá escribí algo. Ojalá que nosotros estemos concentrados únicamente en esto. El Creador se oculta dentro de la decena y no puede revelarse fuera de la decena. Él y yo, en el medio tiene que haber alguien, si no, no es con el fin de otorgar. Toda la construcción de nuestro clima espiritual es el trabajo del amor a los amigos, y aparte del esfuerzo mismo que hay en cada uno necesita de ejemplos, que todos lo hagamos, todos dependemos uno de otro y tenemos que dar ejemplos y manifestar uno al otro como nos estamos dedicando a eso. Pasamos a la próxima parte de la clase y antes cantaremos juntos una canción.

0: שלום חברים.
1: הולה מירוס.
0: היה לנו עכשיו שיעור פשוט מדהים.
1: תובימוס הוא נקלסה הולה אינקריולה. Sobre tu Beav. Todavía estamos impresionados de eso. Entonces, en la transición entre esta clase y Taz, pensemos quizás que queremos extraer de esto.
0: Y
1: un fragmento. En cual decía que en el cual vamos a conectarnos, el Rav terminó la clase con estas palabras: en la medida que nosotros queremos manifestar uno al otro el amor, la conexión, la preocupación y el apoyo, en eso obligamos a todos, realmente a la fuerza, que ellos hagan lo mismo. Y entonces con eso vamos a conectarnos todos juntos en un solo gran clima mundial. Y que sea mucho más fácil alcanzar la conexión con el Creador. ¿Están de acuerdo? Hagan esfuerzos. Empezamos la clase del test de atraer la luz y tratemos de realizar lo que el Rab nos recomendó que hagamos. Nosotros estamos en el punto 2, la expansión de la luz del emanador es ciertamente sin grado y medida, sino únicamente el emanado es el que hace una graduación sobre la abundancia por su propia fuerza, debido a que recibe ni más ni menos que el grado de su anhelo y deseo de recibir. Y esa es una verdad de la espiritualidad, porque no hay coerción en la espiritualidad. Bueno, de verdad. Denme algún caso en el cual la luz presiona al kli, o al revés. ¿Cómo puede ser que hay como una coerción por parte de la luz? ¿Cómo? La luz puede presionar el kli para avanzar, pero no puede hacer que el kli lo revele más o menos de lo que revela, porque según la naturaleza del deseo

0: emanador a llamarse como emanado, debido a que está definido como una materia que no se encuentra en el emanador en absoluto, porque el deseo de recibir no se encuentra en el emanador en absoluto, ya que ¿de quién recibirá? ¿De quién puede recibir? Describámoslo como nuestro corazón. Yo no soy dueño de mi corazón. ¿Qué es lo que ama y qué es lo que odia? Y tampoco al corazón del amigo y cada uno sobre su propio corazón. Mediante todo tipo de acciones laterales, adicionales, ejercicios, estudio, nosotros podemos llegar a que el corazón cambie, pero no de forma directa. ¿Sí? No se puede obligar a amar o odiar. Son cosas que están en la persona o no. Esto es el ejemplo de que el kli determina. El kli determina qué va a revelar o no en la luz superior. Va a determinar cómo va a sentir la luz. Y acá no hay otra alternativa. Ustedes pueden decir, ah, pero la luz es primera y siempre cambia y confunde a las vasijas, entra y sale. Ustedes ya conocen que hace todo tipo de acciones sobre el kli. Eso es correcto. Hace las acciones sobre el kli. De forma revelada, de forma oculta. Se llama, el creador está oculto o revelado, pero no importa cómo hace la luz de forma oculta o revelada, al fin y al cabo, en la medida que el kli lo va a sentir, así lo va a sentir. Nosotros como criaturas hablamos por parte de la sensación del kli. Por eso, todo, al fin y al cabo,
1: ¿Ulalan?
0: Eso determina lo que el kli siente. Ahora Nesi. ¿Acaso hay una etapa en la cual la criatura elige gestarse a sí mismo como la luz lo gestó? ¿Acaso hay una etapa en la cual la criatura decide gestarse a sí misma? Eso no se llama criatura, que se gesta, es el punto en el corazón que se despierta en la criatura, el regimo roto, que en el trabajo sobre este regimo, la luz que actúa sobre el regimo roto, incluido de regimo de Itlapshut, regimo de Aviut, ¿quién es el regimo roto? Tenemos una chispa de ese masaj roto.
2: Hay
0: un kli, el deseo que quiere un llenado, lo quiere otorgar. Entonces, de todos estos componentes, comienza a formarse aquí un nuevo discernimiento llamado el principio del hombre. Y lo que nace, eso no ocurrió nunca. Cuando el hombre mismo quiere gestar al hombre en él. Así nos parece que nosotros hacemos, por supuesto que eso es regimo. Eso es regimo que mediante la luz nosotros atraemos, así de esta manera empieza a expandirse.
2: ¿Cuándo
0: de este regimo por fin hay una acción libre? ¿Cuándo nosotros recibimos el discernimiento de decir que este es el hombre? Solamente cuando pasamos Mahzón. Cuando entramos al Lishma, en Lishma, de Lishma en adelante, se llama Adam. Antes es solamente una preparación. Y en esta preparación, como nosotros aprendemos también de todo tipo de artículos, en los artículos de Yamati, Enot Milvado, etc., acá todavía no hay nosotros, no hay nada libre. Solamente que nosotros podemos acelerar la influencia de la luz sobre los Rishimot, nuestras.

0: como para que salgan más rápido y que nosotros en eso nos vamos a ser más sabios, captar nuevos discernimientos, pero todavía no hay Adam. Adam empieza de la primera pantalla que se recibe más allá del Mahzón. En eso se parece al Creador. Nosotros no sabemos lo que es Masaj en la pantalla. La pantalla que adquirimos no es la pantalla de Ein Sof hasta nuestro mundo. Acá el Masaj que nosotros componemos sobre nosotros, ese se llama Adam. Él es lo que nos hace semejante al Creador. En él hay un discernimiento adicional por nuestra parte. Ah, ya es todo sistemático, luces y vasijas empiezan a descender. Esto es inanimado, es un sistema. Y acá cuando llega del Kli roto, el regimó de la luz, que nosotros tenemos luces, chispas y vasijas del Kli roto, de la vasija rota, cuando nosotros empezamos a desarrollar eso, entonces hay una decisión del Masaj. La decisión del Masaj que nosotros agrandamos de abajo hacia arriba se llama Adam. Y ahora aclaremos que en esta materia tiene 4 grados, de la pequeñez a la grandeza de la recepción, que el cuarto grado que es la grandeza de la recepción que se encuentra en su plenitud en Ein Sof, antes que fueran creados los mundos, solo sobre ella fue hecha la restricción. Y se explicará luego que se vació de toda la abundancia que tenía de Ein Sof y quedó como un espacio vacío. Y esa es la intención del Rab al decir que antes que fue creado el mundo, es decir, en Ein Sof, no estaba ese espacio vacío. Este espacio vacío no existía. Siempre mi resistencia al llenado espiritual es lo que me hace sentir espiritualidad. No, no puede haber que la resistencia al llenado espiritual sea espiritual. El llenado espiritual se llama un llenado que llega mediante una acción espiritual. La acción espiritual es una acción de otorgamiento. Digamos, nosotros entre nosotros nos conectamos, vos y yo, queremos otorgar uno al otro. Entonces, yo recibo el llenado de vos. Entonces yo tengo que resistirme a eso. Si yo voy a resistir, no te voy a dejar disfrutar. ¿En qué puedo proveerte placer? De eso que yo recibo de ti, llenado. Que vos me amas a mí, y yo con eso puedo expresar mi amor. Entonces no hay oposición al placer espiritual. Al revés, si el placer ya es espiritual, vos lo podés recibir. La definición no es exacta. En nuestro mundo medimos de acuerdo a todo tipo de dimensiones, en el peso específico, etcétera, etcétera. En el mundo espiritual, la materia también hay muchas dimensiones. Por supuesto, como nosotros distinguimos, pesamos y medimos la materia del mundo espiritual, es la fuerza del deseo. El deseo es una fuerza. En la medida que yo deseo, en la medida que yo deseo, yo atraigo. En la medida que yo odio, yo repelo. Cuando yo amo, yo atraigo. En la medida que amo, yo atraigo. Entonces, así, de esta manera, nosotros medimos la fuerza de atracción y la fuerza de repulsión. Y esta medida llega a partir de la Aviut. Como en nuestro mundo, digamos. El planeta Tierra tiene una masa especial que atrae con esa masa cada cosa que se encuentra cerca de él con una fuerza especial. Tomemos en vez del planeta Tierra otro planeta, Júpiter, que tiene un peso de 243 veces más, me parece, ¿no?
1: Tenemos dos clases más. Y tenemos que hablar cómo continuamos después de este congreso, que de esto vamos a continuar subiendo más y más, de forma que esta situación no desaparezca, sino que crezcamos de esto hacia adelante y continuemos extendiéndonos y subiéndonos y subiendo. Voy a hablar en la próxima clase que tengamos después de almuerzo, hora de local. Ahora vamos a hablar en general sobre la sabiduría de la Kabbalah, el libro sobre el cual estudiamos, el libro para principiantes. Y voy a dejar una parte grande de preguntas que de ayer hasta hoy día pasaron por una serie de estados y van a poder preguntar sobre esto. Y a lo mejor vamos a poder aclarar dentro de estas preguntas qué es lo que nos pasa en el camino espiritual. Cuando nosotros queremos, tratamos de ubicarnos a nosotros mismos. Debemos volver a la imagen de dónde nos encontramos. Y de esta realidad ya vamos a saber cómo determinar las cosas. Estamos en un tipo de realidad, como nos dicen los cabalistas, en la cual cada uno de nosotros somos una parte de ella. Que si yo siento esta realidad dentro de mí, entonces lo que yo siento es lo que se llama Aolam Hazé, este mundo. Aolam Hazé. Si yo siento fuera de mí lo que pasa, es lo que se llama el mundo externo o el mundo superior o el mundo espiritual. ¿Por qué yo lo denomino así? Porque identifico que de verdad es superior, que de él yo recibo todo lo que siento dentro de mí. Entonces, él está antes, él está más arriba, él es el que determina. Cuando comienzo a sentir el mundo espiritual, superior, siento las almas como yo, que están conectadas juntas entre ellas, todas así juntas, conectadas, como están conectados en un cuerpo las células y los órganos. Y yo siento este mecanismo según lo que, conforme yo salgo de mí mismo, de mi ego, y me incluyo en ellas. Conforme sus deseos se hacen más y más importante que mi deseo. Y con esto hablamos, explicamos que hay dos etapas. Si me elevo por encima de mi deseo, que mi ego se queda abajo y comienzo a sentir lo que pasa por encima de él, que es más importante, es lo que se denomina que salí al grado de Bina. Y si hice alguna otra acción en la cual mi ego Paz trabaja para poder servir a los demás, al prójimo, que ellos son más importantes realmente y que yo hago todo para servirlos, es lo que se llama que salí al grado de Keter, que con esto soy realmente parecido al Creador, similar al Creador. Estos dos grados pasamos en nuestra corrección. Y en este segundo estado quiere decir que me incluyo en el mundo de Ein Sof, en el infinito, y revelo todo el sistema de las almas de una forma corregida. Estoy con ellas en un cuerpo y eso todo me pertenece. Si tengo que llegar a ese tipo de, a esas cosas, tengo que volver al estado en el cual me encuentro hoy día, muy lejos de esas dos situaciones o estados. Yo estoy bajo el Mahzom. ¿Cómo se llama Mahzom en inglés? Te está preguntando. Mahzom. O barrera, pantalla. Hay que sepan que es Mahzom, no otro nombre. Hay que saber los nombres en el lenguaje original. Porque es algo que no está en nosotros, en este mundo. Yo estoy por debajo del Mahzom, es decir, hay en mí, dentro de mí, un Mahzom o barrera que no puedo pasarlo. Es algo del alma, nafshit, del alma. Identificarme con algo que está fuera de mí es imposible. Y estoy acá, a pesar de que estudio Kabbalah y tengo un grupo. No importa. Y de una forma que me aísla del mundo espiritual, ¿qué puedo hacer cuando estamos acá? Solo si nosotros traducimos de la forma correcta. Este es el símbolo de Yahad, de Sima, el símbolo de sumatoria. Si comenzamos a jugar como chicos y tratar de hacer como es allá, como los cabalistas nos dicen, nos aconsejan hacer ese tipo de condiciones o ejercicios de forma tal que esto penetre en nosotros, en nuestro estado, la luz circundante. De ese mismo estado donde nosotros estamos conectados en una conexión, juntos realmente, llenados por la luz superior, en un estado Ein Sof infinito sin ninguna limitación. Allá estamos. Y de ese mismo estado superior tenemos que recibir la iluminación, la influencia. Y eso lo va a hacer y vamos a subir y haremos lo mismo, seremos así. Es como cuando entro en nuestro mundo, en algún lugar, él me influye y yo me convierto como en ese lugar. Estudiamos eso de la influencia del entorno a la persona. Entonces, fuera de la influencia del entorno que yo organizo en este mundo como un grupo, como el estudio, con la difusión, que eso tiene que estar organizado en mí lo suficiente, porque si la persona no organiza esto, no tiene lo que esperar que resulte algo. Vamos a hablar aún de eso. Es un estudio todos los días, por lo menos una hora. Es el grupo que la persona siente que él está en él para incluirse en él, someterse a sí mismo para recibir de ellos la influencia. Hay mucho material en esto, sobre esto en el libro de Kabbalah para principiantes, cómo tenemos que hacerlo. Y también la difusión, que estamos obligados en relación al Creador que nos dio esta posibilidad de volver a ese estado. Para ser, nos envió para ser enviados y mandar su mensaje de alguna manera a todo el mundo. Y según mi éxito en el estudio, en el grupo, en difusión, junto sobre estos tres elementos, jalo a la luz superior desde arriba. ¿Por qué? Porque estos tres integrantes en total me dan la situación del estado superior que ya está corregido, porque en la difusión estoy yo conectados con todos, donde yo todo el tiempo estudio, trato de comprender cómo estoy conectado con todos para estar en comunicación con todos de la forma correcta, y todo el tiempo me preocupo de estar en una conexión más y más en armonía, en elevación hasta la sin una limitación, de una forma como un hombre y un solo corazón. Es decir, en total, hacemos en este mundo, en relación a una diferencia en relación al mundo espiritual y según la ley de igualdad de forma, según el hacer lo similar, en eso yo despierto en mí la influencia hacia mí desde arriba. ¿Hasta qué punto yo quiero ser parecido al de arriba? Como dijimos, como el pequeño en nuestro mundo estudia a ser grande, simplemente lo ve y lo imita como un mono, lo que el grande hace. El grande dice una palabra así, abracadabra, y el pequeño vuelve a eso con toda su seriedad. Y así va estudiando, y así se desarrolla. Y así nosotros también, exacto, tenemos que hacer, porque es la ley de la naturaleza. Y desde arriba nos dan entonces ejercicios. Algo que no hay un teatro así. Y en cada situación y en todos los ejercicios desde arriba tenemos que hacer una concordancia con el superior. Él me tira o hace que me hace sentir que no soy querido, confundido, que no le correspondo, no le pertenezco. Él me pone mil y un pesadeces, pequeñas barreras, mahsomim, pequeñas barreras, pequeños mahsomim, en plural, porque es una parte de ese mahsom grande, de esa barrera grande, y yo tengo que entender este juego. ¿Cómo hacemos con los niños? Le damos cosas separadas, como el Lego para hacer una casa, hacer todo tipo de cosas. Queremos que hagan, que creen, que dibujen, hacer algo. Nos alegramos de que ellos se ocupan en creación. ¿Pero qué le damos? Le damos cosas que no están terminadas, corruptas, rotas, separadas. Entonces, en eso, vamos a entender, entendemos con nosotros, debemos entender que lo mismo hacen con nosotros desde arriba. Y que somos niños chicos. De verdad, ¿hasta qué punto ustedes avancen? Van a sentirse que son parecidos a niños chicos. Yo me siento así, de verdad. Se ve a mí, ¿cierto? Es así. Yo vi esto en mi maestro, que tenía 85 años. Realmente era un niño así con ojos grandes que mira al mundo y se impresiona de cada cosa. Es como si hubiera nacido ahora. Porque el alma no tiene edad. Y si se desarrolla, todo el tiempo se siente, la persona se siente a sí mismo con este alma, todo el tiempo como que nace de nuevo. Entonces tenemos el grupo, el estudio, difusión. Tenemos que hacer ejercicios, practicar. Tenemos que estar en conexión con los amigos que nos encontramos acá. A lo mejor abrir algún tipo de foro sobre este congreso presente y allí enviar todo tipo de saludos unos a otros. Y escribirse sobre estos estados, continuar este ambiente y tratar de verdad lo más posible estar en una conexión más y más, que la sensación de unidad que hacemos, que creamos acá una vez cada medio año, que hacemos este tipo de eventos en Norteamérica cada 6 meses. En Israel, a lo mejor también lo hacemos una vez cada 6 meses en Europa. Este tipo de eventos que nos den solamente como un salto hacia adelante, que cada unión, cada congregación, subimos un poco más arriba. Eso es muy importante. Si no, es como que gané hoy día algo y mañana desaparece. Tenemos que salir de acá, armados. ¿En cómo vamos a estudiar mañana? ¿Cómo nos vamos a conectar? ¿Cómo vamos a participar en nuestra vida, en la difusión? Es decir, que tengamos apoyadores, muchas personas que estén en contacto conmigo, que yo lo sienta. Que la separación virtual, la separación física, no nos va a causar una separación, sino al contrario, sino que voy a querer, si quiero estar como estoy ahora en esta conexión, yo voy a elevar, a superar la distancia física y puedo estar por encima de mi ego. Y entonces ya tengo una vasija más grande, yo ya exijo de la luz circundante que me influya, que me ayude a estar en ese mismo sistema, esa misma conexión. Vamos a pasar con ustedes ahora un poquito sobre lo que estudiamos. Voy a contar un poco porque hay muchos nuevos sobre la estructura de nuestro estudio. Y después vamos a pasar a las preguntas del sistema donde nosotros nos encontramos. Está claro que tengo que estudiar sobre mí mismo. Yo y sobre los demás que están fuera de mí. Y la conexión entre nosotros, ¿cómo es ahora y cómo debe ser? Porque en la conexión entre los demás y yo hay 125 grados. o escalones

Y acá están todos los mundos, o alamot, ocultaciones, que están ocultas entre los demás, el yo y los demás. Y conforme yo voy achicando la distancia entre nosotros más y más, por encima de mi ego, que todo el tiempo va creciendo, y yo todo el tiempo sobre su espesor me puedo acercar a los demás, es lo que se llama que yo voy subiendo en el grado de los mundos. Cuando nos desarrollamos de forma tal, el ego va creciendo. Y si yo lo encierro, subo al mundo de Asia. ¿Cómo escribes? Asia. Está preguntando cómo se escribe en inglés. Ahora yo subo al grado número 2 de mi ego. Mi ego crece más. Y yo subo por encima de esto si yo puedo, y entonces llego al mundo de Yetzira. Y después el ego crece aún más, el grado número 3, y entonces subo al mundo de Bria. Y después al grado 4. Ese es el mundo de Atzilut. Y del grado 5 después subo hasta el Ein Sof. Al grado número 5. Ein Sof y Adam Kadmon está dentro. ¿Qué son los olamot o mundos? Es que yo corrijo mi ego y por encima de él estoy conectado con los demás. Es decir, cierro, acorto el sistema entre yo y los demás, y lo que se desarrolla por afuera, es lo que se llama Ar Sinai, el monte de Sinai, o el monte del odio. Y enfrente a este monte, o como Baal HaSulam nos dice, los que suben al palacio del rey, y cada vez hay guardias y soldados que lo tiran de allá. Porque yo no recibo de un golpe el ego número 2 o número 3, sino en porciones pequeñas, porque soy débil. Yo no puedo ver así ante mí un odio en relación a los demás que yo pueda superar esto. No puedo. O ver cosas tan malas en los demás y poder justificarlas. Yo no puedo hacer eso. O que mi lógica primero ve hasta qué punto yo tengo razón, hasta qué punto es cierto según lo que hice, según lo que dije, y que los otros no están de acuerdo. Entonces yo, ¿cómo puedo renunciar a esto? ¿Cómo voy a renunciar a mí mismo si veo que es así, que es cierto? Acá hay un gran problema, porque frente al sentimiento, a mi mente, yo veo a los demás. Y con esto yo digo, yo tengo razón, mira lo que ellos hacen. ¿Para qué yo tengo que renunciar a todo, etcétera, etcétera? Acá hay mucho trabajo, y todo es en la conexión con los demás, en recibirlos por encima de mí mismo, sin renunciar a mi ego, sino que a pesar de que así yo pienso y así yo entiendo y siento, es lo que se llama fe por encima de la razón. Es un método diferente de este mundo,
que cierro los ojos y voy así como tras él, ¿no? Yo no cierro ojos, sino que entiendo que así está dentro de mi naturaleza y así yo los veo a los demás. Es lo que se llama este mundo. Y yo tengo que construir por encima de esto una relación con los demás de una forma diferente, sin ninguna relación de lo que yo siento o con mi ego. Es una forma diferente, es como la misma forma que existimos en el mundo espiritual, en un deseo nuevo, común. Son cosas que ahora aún no podemos entender, pero solo sientan la diferencia entre lo que la Kabbalah nos dice y entre lo que estamos acostumbrados a nuestro mundo. Está escrito sobre todas las transgresiones tapará el amor. Es decir, tapar no es borrar ni olvidar lo que pasó antes, abrir una nueva página. No es eso. Eso es una forma de ver las cosas no correctas, sino precisamente de esto ya tenemos un entendimiento de lo que tenemos que estudiar. Primero que nada, Baal HaSulam comienza. Dividimos el libro de Kabbalah para principiante en varias partes. La primera parte, tiempo de hacer, es un artículo de Baal HaSulam que nos explica que estamos en un tiempo especial, en un desarrollo especial, que precisamente acá y ahora podemos, nosotros, elegidos de toda la humanidad, llegar a la revelación del mundo espiritual por encima de este mundo, adicionalmente a lo que sentimos ahora, revelar una dimensión donde vivimos de una forma eterna en nuestras almas y conectar estos dos mundos y mostrar a toda la humanidad que nosotros vivimos ahora como bestias según las órdenes de nuestro grupo corporal, de nivel de animado, y en nosotros tenemos un punto que nos jala al grado hablante. Tenemos dos fuerzas para llegar a esa dimensión espiritual. Una fuerza del grado animado, bestial, animal, que se siente en nuestro mundo no tan cómodo por medio de todo tipo de eventos que, y eso es desde abajo, el cuerpo me empuja a salir de ese estado, me siento mal, falta de seguridad, qué va a pasar, que me asusto, no me siento bien, no es cómodo. El cuerpo, la intención son los deseos, comida, sexo, familia, dinero, honor, gobierno y conocimiento. Eso también son cuerpos, estos son deseos corporales. Me siento no cómodo en esto y entonces recibo un impulso desde abajo y también hay en mí una parte, un punto, una parte divina de arriba que yo puedo desarrollar esa atracción desde arriba. No corresponde al cuerpo, pero desarrollar este punto puedo por medio del grupo y por medio del estudio y por medio de la difusión. Eso ya es algo que me va a jalar desde arriba. No me va a empujar desde abajo, escaparme del mal, sino me atrae hacia lo bueno. Y tenemos que tratar que no las fuerzas malas nos empujen, que es lo que se llama Beito en su tiempo, sino las fuerzas buenas que nos jalen, que las desarrollemos por nosotros mismos, con nuestro libre albedrío. Podemos agrandar esa fuerza y esperar hasta que, y no esperar hasta que los sufrimientos nos empujen, sino que de alguna manera con esto aceleramos los tiempos y determinamos el ritmo del desarrollo. Gracias.
y así nos vamos a desarrollar. Eso es en realidad toda la realización de la sabiduría de la Kabbalah, porque por medio de la fuerza del mal nos vamos a desarrollar como lo hicimos durante miles de años, por medio de los problemas que nos hacen dejar el estado anterior y avanzar hacia un estado bueno, mejor. Eso es de forma natural, como la bestia que escapa de lo malo. Pero hay que desarrollar una atracción hacia lo bueno, y eso es un problema, porque eso bueno no lo vemos por medio de nuestra bestia, lo vemos por medio de nuestra alma. Y acá, por eso yo necesito imaginarme o describir a mí mismo ese estado espiritual hacia el cual me atraigo, y no imaginarme imágenes corporales o que no son verdaderas. La espiritualidad que sea como tal, espiritual, y no algo, una utopía o una mentira a la cual me atraigo y construyo a mí mismo todo tipo de situaciones que no tengo con ellas lo que hacer después, sino que por medio del grupo correcto, el entorno correcto, por medio de los consejos de los cabalistas que me cuentan lo que hacer. Por medio de esto llego a la construcción de mi futuro espiritual pleno, completo, correcto, de forma tal que ¿cuál es la revisión por medio de la cual yo llego, que todo el tiempo me descubro a mí mismo peor, como que no correspondo a esto, por un lado, y por otro lado, descubro fuerzas que sí pueden ayudarme a acercarme a esto, y todo el tiempo yo entiendo a los estados en los cuales me acerco más, me avanzo más, hasta que llego a un estado en que realmente todo se abre. Y por eso estamos en una generación tal, como escribe Bala Sulam en este artículo, tiempo de hacer, en el cual avanzamos. Y nuestra práctica es un paso hacia adelante, dos pasos hacia atrás. Es como vimos acá. Estuve en un ego muy chico, número uno. Trabajé, llegué a un estado uno espiritual, bueno, y de él, cuando estuve en su cúspide, de la parte de arriba, caí al número menos dos. Es lo que se llama la revelación. Es revelación de una parte y cubriendo dos, que lo que hubo antes que conseguí de la espiritualidad, ahora se tapa y se hace aún peor que antes, multiplicado por dos. Si la persona se hace a sí mismo un estudio, un grupo correcto y difusión, y si el grupo lo obliga a someterse a sí mismo en relación a esa misma situación en la cual se incluye ahora, y entiende qué es lo que pasa, qué es lo que él tiene que pasar, él tiene que usar esto, entonces pasa, y de menos dos sube a más dos. Le toma tiempo de adaptarse a esa nueva situación hasta que se sube a sí mismo por medio del estudio, difusión. Tiene que pasar sobre esto como un tonto. Así está escrito, así lo hago. No entiendo nada.
me dicen, voy detrás de los demás, no entiendo, no sé. Y de esa manera que él recibe las directrices y pasa sobre esto de una forma así como un bebé pequeño que estudia de los grandes, se somete a sí mismo en relación al entorno y así tiene éxito. Y así sube a más dos, plus a más dos. Al mundo por venir más elevado. Y así son las formas de su vida, los caminos de su vida. Cuando él pasa por estos estados, él no puede olvidar que hay una sola fuerza, no él y no el entorno, sino una fuerza superior, la naturaleza general, el Boré, que le organiza todas estas situaciones. Y en realidad, él está en contacto con él. Es decir, cierto que yo tengo que someterme a mí mismo en relación al entorno, cierto que tengo que estudiar de lo que me escribieron otras personas anteriores y practicar cada vez de nuevo, pero por medio, a través de todos estos medios, de toda esta envoltura, todo este teatro, tengo una conexión con el único productor o el director, que él me ordena todo según la ley de por detrás y por delante me ha acercado. Y entonces yo no simplemente así paso grados y me relaciono con el grupo. Yo paso estos estados y todo el tiempo estoy en contacto con él por medio de estos, de estas situaciones que él me pone como un adaptador entre nosotros. Que poco a poco, cuando comienzo a estudiarlas, veo que todas esas molestias, ocultaciones o adaptadores entre nosotros son para poder ayudarme a cambiarme a mí mismo y más parecerme a él, a ese mismo director que me da vuelta a todos. Y entonces comienzo a recibir el entorno, el ambiente, amigos, estudio, maestro, todo como sus representantes. Yo paro de darles a ellos un tipo de importancia, sino que ellos son por sí mismos, sino que de alguna manera desaparecen porque hay en ellos algún tipo de influencia, gobierno hacia mis fuerzas propias, sino que más y más les los hago, los relaciono con él y en esa medida los justifico a ellos y justifico al Creador que así hace conmigo. Y yo entro en contacto con él, en conexión con él, y entonces yo amo a todos porque me ayudaron a adherirme a él. Y entonces todo el mundo es lo que se llama Shekhinah Kdosha, la vasija divina, la divinidad santa en la cual se llena todo, es una vasija y esa vasija es mía. En este camino, hacia ese encuentro con el superior que se llama Dekut, adhesión, tenemos tres condiciones o discernimientos que tenemos que cuidar. Es ese mismo punto por el cual quiero subir y no por medio de los sufrimientos, sino por mi atracción hacia arriba, hacia adelante.
grupo, el mundo, todo lo que yo siento, que son medios para revelar en ellos esa fuerza superior al Creador, que yo puedo entender en ellos su lo que él, el escenario que él me pone, lo que él hace conmigo a través de ello, que yo quiero identificar sus acciones, en lo que yo me encuentro en todo el mundo, y que yo ese punto mío que se llama Yashar Keel Israel, que se atrae al Creador, y el entorno, primero que nada, es el grupo, estudio, maestro, difusión, todos los que están, que me dirigen, y después toda la naturaleza en general, que yo comienzo a identificar hasta qué punto todo es pleno, y que todo es para dirigirme correctamente. Todas las incluyen las explosiones, terremotos, algo bueno, algo malo que pasa. Y esa misma fuerza, única fuerza superior, la naturaleza, el Creador, él como meta. Y hasta qué punto yo trate de dirigir todo esto para estar juntos, como en el estado final, es lo que se llama Israel Oraita Kutshibriho Hadu. Israel, la luz y la santidad, todos juntos son uno solo, en cada momento, en cada lugar, en todo lo que me pasa. Y hasta qué punto las situaciones que yo recibo sean estados que quieren romperme en pedacitos, y de pronto algún tipo de rumores o cosas o miedos, ansiedades o cosas que me atraigan de un extremo a otro, hasta qué punto yo los conecto todo ante mí como un medio a ese mismo punto de adhesión, de esa manera yo puedo avanzar. Y por eso la ley nuestra en el trabajo interno espiritual es: no hay nadie más aparte de él, que desde ese mismo Creador, esa misma fuerza superior, la fuerza general de la naturaleza, yo recibo cada cosa, todo lo que aparece en mí, dentro de mí, y todo lo que aparece desde afuera, y él sostiene todo. Y eso lo estudiamos de la percepción de la realidad. Que toda mi realidad, que yo me siento a mí mismo, yo la siento dentro de mí. Ese soy yo, como una caja negra. Y esa caja es el deseo. No es uno solo, son varios. Son varias capas de deseo.

0: 5 capas. Desde, la estudiamos desde que la luz creó el deseo y de alguna manera lo llevó por 5 grados, desde cero hasta el estado. Y por eso el estado general que fue creado también está dividido en 5 partes. Y en mi corrección, en el parecerme al Creador, del deseo que es completamente ego, y para mí, al conectarme con los demás, yo con esto puedo ver dentro de mi deseo toda la realidad dividida en 2 partes, que es lo que se llama Shoresh, raíz, alma, Neshama, cuerpo, Levush, vestidura.
1: שזה ודאי שקר. הכל נמצא בי. אלה הכלים שלי לא מתוקנים, שהם נותנים לי הרגשה כזאת יותר מאורפלת בהם. ואז אני מרגיש במקום חלקים שלי, כאילו שזה לא חלק שלי.
0: מומנטו, כשזה קורטו לקומוניקציון, מומנטו. Ahí estamos. No sé cómo darles el ejemplo. A veces yo es como que no siento una parte de mi cuerpo o algo que me corresponda. Yo hago algo y uy, comienzo a sentir más que me corresponde. No sé qué ejemplo darles. Digamos, como con una persona. Yo le hice algo malo. De pronto descubro que es un pariente, que es más cercano a mí. Es decir, dentro de mis sentidos hay un problema, que yo identifico una parte de la realidad, inanimado, vegetativo, animado, y las personas, estrellas, todas las galaxias, todo lo que está bajo, que yo las identifico como que no son partes de mi cuerpo. Eso es una ilusión que existe en nosotros. Y nos explican eso en la percepción de la realidad. Entonces todo nuestro trabajo es en nuestra corrección, hacerlas como una. Cuando llega la luz superior y nos hace las correcciones dentro de nuestra cabeza, comienza a dibujarnos una realidad. Que nosotros vamos hacia misma, nos dirigimos hacia misma Malchut de Ein Sof, donde estamos todos, y comienzo a sentir y a entender que está todo junto. Por medio de la sabiduría de la Kabbalah, puedo atraer la luz y comenzar a identificar que es así, que todo el mundo está conectado conmigo y que es mío, me pertenece. Ahora poder sentir eso, y no que las fuerzas de la naturaleza y destrucciones que comenzamos a identificar ahora me enseñen de una forma muy poco agradable que estoy conectado con todos y todos están conectados conmigo. Hay muchas cosas a las que se puede contar, pero lo más importante no son estas sabidurías, sino que yo las voy a entender, las voy a pasar sobre eso, pero la pregunta es, ¿cómo yo lo más rápido posible paso de un estado a otro? Esos estados están en mí. Todas estas reminiscencias, Reshimot, tienen

El hecho de que me pueda desarrollar de una forma agradable y de una forma rápida. Eso es en realidad todo lo que tengo que saber. Lo que sienten conmigo no importa, no lo sentiré cuando llegue su tiempo. Lo importante es pasar eso y pasarlo rápido hacia una meta buena. Y acá llegamos a la parte más importante de la sabiduría de la Kabbalah, que es lo que se llama el entorno como causante del desarrollo de la persona. Es como en nuestro mundo. Si tiramos a un bebé como en una jungla, va a crecer como una bestia. Si lo llevamos al grupo correcto, en relación a ese entorno, él va a crecer y no tiene ninguna posibilidad de crecer contrario al entorno. Por eso, sobre nosotros es causar, es armarnos un buen entorno para el desarrollo. No un grupo bueno para mi ego, no el entorno que me es cómodo, no el entorno que me hace sentirme bien o que me da cariñito, sino el entorno que todo el tiempo presiona sobre mí, el grupo, y me obliga a subir a un grado más alto sobre mi ego y recibir la forma de otorgamiento, una forma de influencia mayor que antes. Es decir, el grupo no me es tan agradable para mi bestia, mi animal, pero es efectiva para avanzar hacia el Creador. El grupo que me trae sufrimientos, porque si no, no voy a avanzar. Me trae el ejemplo de cómo tengo que ser más otorgante. En resumen, no es tan agradable estar en este grupo, pero yo, y además tengo que amarlos y querer que me hagan así y someterme ante ellos y valorarlos para que me hagan así, porque por ellos yo avanzo cada vez en los grados de las escaleras en el palacio del rey. Conforme yo reciba de ellos ejemplos más duros, condiciones menos agradables, y junto con esto, la importancia de la meta, que tenga el combustible, el ánimo para poder subir. Yo necesito de estas dos cosas de ellos, la importancia de la meta y la bajeza de mi estado actual. ¿Quién soy yo? Entonces, de alguna manera voy a avanzar por medio de este entorno y voy a ganar tiempo y llegar a la meta y tener éxito en llegar a la meta. 99% de nuestras equivocaciones o fallas es por el hecho de que la persona se escapa de esto. Él quiere que el grupo lo adule, que le rinda respeto, que le dé la posibilidad de desarrollar su ego, que pueda gobernar, y con esto pierde en grande, porque en total recibió la posibilidad de subir a la espiritualidad sobre sí mismo y quiere subir en realidad sobre los demás. Es lo que se llama, no entendí, y la vida pasa y no alcanza nada. Por eso, organizar el entorno correcto, eso es en realidad el único problema que tenemos ante nosotros. Es como a la persona en este mundo, el entorno determina qué es lo que va a salir de

0: Él, así en la espiritualidad. El entorno determina qué va a salir de nosotros en el avance espiritual. Y por eso, antes de la clase, después de la clase, durante la clase, yo tengo todo el tiempo que ver quién soy yo dentro del grupo por medio de la luz que reforma, que yo me anulo ante ellos, nos hacemos como uno solo, y entonces yo vengo en concordancia. Llego en concordancia con el Creador. Como dijimos, Israel, Oraita, Kutsibrihu, Ejadu, uno solo. Y el estudio pasa para mí ser como un magneto, una atracción por los estados superiores de los cuales yo atraigo la luz, que es la que me cambia en relación a cada grado. Y entonces yo avanzo hacia el mismo estado en el estudio que yo tengo que alcanzar. Y entonces el estudio pasa a ser no solamente un estudio teórico, cuánto hay allá en el mundo espiritual que me cuentan los cabalistas, todo tipo de mundos, firot, etcétera, sino que yo comienzo a sentir esas cosas dentro de mí. Porque en realidad lo que yo estudio, estudio en estado más avanzado que el presente. Así avanzamos. Estamos nosotros con ustedes en un estado especial. Recibimos la posibilidad. Cada uno tiene que respetar al amigo, que él es el preferido del Creador, que le dio el deseo de poder avanzar hacia él. Y por eso tenemos que amar a los amigos, porque cada uno realmente es Ben o Bat, el hijo o el hija elegidos o preferidos del Creador, que Él quiere por sobre todos los demás que ellos avancen. Y por eso tiene que haber una valoración muy grande por los amigos. También una valoración de ellos, porque son los mismos órganos importantes, primero que nada, que tengo que conectarme con ellos en todo ese cuerpo general, en todo ese Malchut de Ein Sof. Ellos son los más importantes. Con ellos, primero nada, es como la familia y el mundo. La familia de alguna manera es más cercana. Entonces, ellos son mi familia. Nosotros todo correspondemos a un sistema interno y todo el mundo está alrededor de esto. Entonces tiene que haber, no importa cómo ellos los veo, cada uno tiene su función, uno más positivo, uno más negativo ante mis ojos. Es como en el cuerpo, que hay muchos sistemas contrarios. Todo viene de una forma contraria, precisamente en la combinación de esos sistemas contrarios, menos, más. Inspiración, expiración, se extiende, se contrae. Cada cosa está en él y su contrario. Nosotros tenemos, como que hablamos en las clases anteriores, no anular el mal, usarlo correctamente. Para cada cosa tiene su tiempo de llenado, su tiempo de disgregación, y cada cosa tiene llenado y vacío, llenado y vacío. Hay realmente izquierda, derecha, todos los lados, recibir todos los estados como uno solo. Y ante esto, construirnos ante todos, a nosotros mismos. Si la persona recibe una visión tal, más madura que el bebé, que quiere todo el tiempo lo dulce, de verdad comienza a ver que no hay oscuridad, sino que la oscuridad pasa a ser luz. Entonces esperemos que seamos buenos chicos y que crezcamos. Amén. ¿Preguntas?
1: Shalom. Shalom le kula.
0: Hola a todos. Me llamo Oren, soy de Chicago. Y hoy día es el Día de la Madre. Yo me siento como un bebé. Quise preguntarle hace 5 meses que veo por internet. Me encuentro 3 horas cada noche y mi señora me hizo mucho sufrimiento para llegar. ¿Tú llegaste solo? ¿Tú llegaste solo? No. No, ella está acá. Ah, está acá. ¿Tú no te asustas hablar así? No. No, somos todos como bebé. Mi dificultad es, yo entiendo el sistema de estudio, grupo, maestro. Tú tienes que meter ahí dentro también a tu señora. Está escrito una ayuda en contra de él. También mi señora. Y tienes que respetarla por el hecho de que te hace esas cosas. Contarle sobre esto, que ella es una función muy grande.
2: I wanted to ask you about the emotional experience.
0: Pero a un problema emocional. ¿Qué quiere decir sentir? Que pasamos de un estado psicológico a un estado emocional espiritual. Quiero esto aún también como afinar más aún esto. El problema es que los sentimientos llegan y la pregunta es, ¿es en la experiencia de los cabalistas como el rabí, el rabash, las experiencias que usted también pasó? ¿Cuál fue la primera experiencia? ¿Qué sintieron ellos? La primera experiencia, dice el Rab, creo que corresponde a todos. Las personas pasan todas por la misma situación. Es la primera experiencia que la persona siente. Es que todo el mundo llena una fuerza cálida, sin límites, un tipo de sentimiento muy cálido, todo el mundo así, y él vive y ve a las personas y a todo el mundo. Y junto con esto, él siente que el aire se hace más espeso, más caliente, más delicado. Siente una relación como blanda, delicadeza, esa es con la primera sensación que llega a la persona y generalmente él olvida esto, pero de alguna manera igual existe para darle a la persona algún tipo de apoyo, de prueba, para construir sobre esto nuevas vasijas para poder avanzar. Y después de esta sensación, él necesita muchos esfuerzos de hacer, dar mucho esfuerzo para poder llegar a esa misma sensación y multiplicar esto por sensaciones mucho más fuertes, pero Él ya va a gobernar sobre esto, ya va a entenderlos, ya va a trabajar con ellos. Estas sensaciones, de esa primera sensación que conté, hasta las otras, todas están dentro de ese punto en el corazón que se va desarrollando, dentro de esa vasija espiritual, y no dentro de los fenómenos psicológicos o corporales. Esa es la diferencia entre ellas. Hola, John de Detroit pregunta, el momento que me trae un estado tal que siento que odio a los demás, ¿qué tipo de feedback, de reacción el Boré me envía? Una pregunta buena. ¿Por qué no le preguntas a él? Yo lo digo muy seriamente y comienza a preguntar qué es lo que él espera de ti. Él te dio el estado presente, toda tu interioridad y el estado alrededor, la situación alrededor. Como acá lo dibujamos, que este soy yo, Shoresh Neshama Guf, raíz, alma y cuerpo, y esto es lo que está fuera de mí. Él me envió esta bifurcación personal para que pueda yo conectar todo junto después. Y el todo juntos, relacionarme también a esto, que se corresponda en él. Y entonces, en relación a esto, yo tengo que reaccionar. Y esos juegos van a ser cada vez más confusos de un momento a otro. Y conforme yo ubique estos juegos, conforme yo vaya ubicando su mano en esto, por medio de toda la realidad, como si fuera un juego, por eso se llama Olam Alama, ocultación hacia mí. Hay algún tipo de capa, allá está el Creador, y acá estoy yo, y acá está el mundo. Y en esta capa, Él juega conmigo, Él me muestra que hay acá personas, mundo, la tierra, estrellas, todo. Que yo pueda unificar o relacionar todo con Él, incluyéndome a mí mismo, hasta que llegamos a la adhesión. Eso es lo que quiere de ti. Pero de nuevo, tú necesitas simplemente preguntar, ponte a ti mismo en su lugar, porque tú quieres llegar a él, ¿cierto? Entonces vas a saber lo que hacer. Por favor.
3: Rav, this is Jeffrey from Newfoundland. Why do we sing Ine Amatov?
0: When did this start? ¿Por qué cantamos Ine Matov?
3: When we sing it,
0: what we ¿por qué cantamos eso? ¿Qué quiere decir? ¿Qué quiere decir las palabras? ¿Cuál es la función? Y en el tiempo que cantamos, ¿con qué exigencia interna tenemos que estar? En el desarrollo de la sabiduría de la Kabbalah, Las personas pasaron de Adán a Rishon, porque ante él todos fueron como animales. Miles, 50.000 años se desarrollaron personas, pero él es el primero que reveló la conexión con la divinidad, todo el orden de cómo la persona tiene que desarrollarse. Y por eso, no por casualidad lo llamaron Adam, a pesar de que sus padres no entendieron por qué lo llamaron así, sino por la naturaleza que se desarrolla, descubre dentro de la persona, así somos. Y él descubrió todo este orden. Y tras él se desarrollaron 10 generaciones de cabalistas hasta Noé, y de Noé a Abraham. Abraham es el primero de todas esas generaciones de cabalistas que descubrió la sabiduría de la Kabbalah como una ciencia, porque por sí mismo fue científico, era astrólogo, astrónomo, un gran pensador, pasó por todo tipo de filosofías, todo tipo de cosas, hasta que descubrió por medio de todas esas cosas la sabiduría de la Kabbalah. Escribe sobre esto Rambam en el Midrash Agadol. También otras fuentes. Y cuando él descubrió esto, lo hizo con la fuerza de una línea, la derecha. Cuando comenzó más adelante a desarrollarse, conectó a sí mismo a miles de personas. Rambam, el gran cabalista del siglo XI, escribe, y también Midrash Rabbah, hay un libro que se escribió en los tiempos de Abraham, que no fue simplemente Abraham y Sara y comenzaron a organizar allá una familia, sino que Abraham fue muy conocido en esa antigua Babel como sacerdote Cohen. Era uno de los grandes patriarcas, de los patriarcas espirituales de Babel. Y en la difusión de la Kabbalah en Babel, atrajo a miles de personas que fueron tras él. Fue un grupo de miles de personas. Así escriben sobre esto los kabbalistas, los historiadores. La Torá nos cuenta los que fueron en la cabeza, Abraham, Isaac y Jacob, y ellos representan las líneas de comportamiento. Abraham es la línea derecha, Isaac la izquierda, Jacob la línea del medio. No son sus hijos, son grados de avance del grupo que fue y comenzó a realizarse a sí misma como condición de ama a tu prójimo como a ti mismo. Unir todos por encima de la crisis que pasaron en Babel, en Babilonia, elevarse por encima del ego que todos quisieron crecer hasta el cielo, la torre de Babel. Todos pararon de enterarse uno a otro porque cada uno tenía el ego propio y comenzaron sobre esto a unirse. Y en este amor comenzaron a descubrir al Creador. Pero en la revelación del Creador pasaron varios grados. El grado del derecho, izquierdo y el intermedio. La construcción independiente propia de la persona o del grupo para parecerse al Creador y ser como Él, independiente, que es la meta del Creador, que seamos como Él, independientes, grandes, que el creado esté en relación al Creador y que no lo avergüence, sino que como un niño que queremos que crezca incluso más que nosotros. Entonces el creado tiene que llegar a un grado de independencia. Como hablamos, este grado puede ser solo con la condición de que dentro arde el ego, la fuerza de anticonexión, y sobre esto nos conectamos. Que todo el minus, el menos que el creador creó, está junto con el plus, con la fuerza del creador, con lo positivo. Esto se descubrió en una vasija que se llamó Yaakov, en lo cual ya estos atributos, estos grados de la raíz desde 0, 1, 2, 3, 4, cada uno recibió tres líneas. Y esto es 4 por 3, 12 hijos de Jacob, o las 12 tribus, que vendieron a José, lo pusieron bajo una aviud más grande, que se llama Paró, faraón, que se reveló en ellos la fuerza del mal aún más grande, y entonces sintieron la necesidad, la fuerza de conectarse, y se conectaron precisamente alrededor de José, porque antes de eso no entendieron para qué. Que José, Joseph, es la línea, la base que los une juntos en la historia, la línea intermedia. Que dijo, si se acuerdan la historia, dijo, ustedes tienen que conectarse a mí. Ellos no sintieron esos atributos. En la persona no siente la necesidad tal de conexión. Y entonces, cuando Joseph, José, los conecta juntos en Egipto, porque no hay otra opción, ellos se sentaron juntos y cantaron Ine Matov Umanaim Shevet Achim Bagam Yahad. Que miren qué bueno y qué agradable sentarse todos juntos. Es decir, la entrada del ego grande, la conexión de las tres líneas en las cuales ellos comenzaron a alcanzar la divinidad de una forma independiente, es decir, lo que el creador desde el comienzo del primer hombre determinó que sea. Por eso nosotros, con todo nuestro ego, esperamos que crezca y queremos así conectarnos. Y por eso cantamos eso. Y porque el libro del Zohar fue escrito en grupo para llevarnos al Gmar Tikkun, final de la corrección, que este grupo estuvo en Gmar Tikkun. Los que junto con Rabbi Shimon escribieron el Zohar. Entonces nosotros, ante el estudio, no tenemos la intención de que somos como un hombre, como un solo corazón, y al final del estudio terminamos con la canción Ine Matov Umanaim Shevet Achim Gam Yahad. David HaMelech escribió esto en los Salmos, en los Tehilim, que cuenta ya sobre este proceso. En una de las canciones, él nos presenta todo Malhut, toda la vasija general, toda la vasija de Ein Sof, el alma general. Se llama David HaMelech, el rey David. Por eso sus canciones, 150 canciones que escribió los Salmos, son tan recibidas bien por todos, porque representan todas las situaciones que todas las almas y todo el alma general pasa. Mi nombre es Crystal, soy de Chicago. Hoy hablamos sobre el pasar por diferentes estados, subidas y bajadas.
4: Every time I get on the elevator, it's a good analogy for
0: Vamos a esperar que traduzcan al hebreo.
4: They're much more rapid and sharper. On the one hand, I want to. Oh, I'm sorry.
0: Cuentas sobre el hecho de que hablamos del tema de subidas y bajadas que sentimos en la convención, y también en una analogía todo el tiempo como un ascensor que en realidad de alguna forma alegórica con el hecho de que las subidas y bajadas pasan cada vez de una forma más rápida y más sentida acá en la convención.

0: Shalom, chavarim yekarim, le regel tu be'av.
1: Hola, queridos amigos. Para la festividad del 15 de Av, nosotros vamos a entrar a una lección con el Rav del 24 de julio de 2021 de extractos seleccionados del 15 de Av, del Día del Amor. Es una lección especial.
2: Día del Amor. Adelante, Rab, por favor. Como rama y raíz en nuestro mundo, es decir, en lo que nosotros sentimos, segundos, minutos, día, noche. Días y noches, semanas y meses, años. Hay raíces para todos estos señales, estos signos, y la raíz más elevada es el fin de la corrección, a la cual tenemos que llegar, que que nuestro estado todavía no se reveló nunca. Eso es un día que tiene que construirse un kli que recibe toda la revelación del Creador. Y por eso decimos que este día es el día del amor. Poste la creación y las correcciones es el amor. Amarás al Señor tu Dios. Amarás al prójimo como a ti mismo. Que todos los amores se conectan juntos. Por eso, sino que todos nuestros estados los medimos con respecto al Creador. Por eso, el día más importante, más feliz, más grande, más elevado, es el día de la revelación del amor entre nosotros, nosotros y el Creador, que uno depende del otro. Tenemos que llegar a Él entre nosotros en este mundo, en el punto más bajo. También ese punto tiene que sentir y revelar este amor. En la corrección completa, en el llenado completo. Y la raíz de esto es el 15 del mes de Av. Y eso todavía no sucedió en nuestro mundo, salvo que todo el resto de las raíces espirituales llegaron a su rama de este mundo y se concretaron destrucciones y todo tipo de correcciones, pero no el día de la última corrección. Y hoy vamos a hablar de esto, que igualmente pasamos por este proceso, por esta fecha. Así que vamos a escuchar lo que hablan los cabalistas acerca de la fuente del amor, y tiene que revelarse en nuestra corrección completa. Es decir, depende de nosotros cuándo se va a revelar. Se va a revelar seguro, y este día se llama el 15 de Av. Como construcción de la casa, del templo, del amor y del otorgamiento entre todas las personas del mundo. Como está escrito, y todos me sabrán, todos me conocerán desde el más pequeño al más grande, y mi casa será una casa de plegaria para todos los pueblos. Así que vamos a ver qué dicen de esto. Día del amor, Tu Be'av. Dice la Gemara, Rabbi Shimon ben Gabriel dijo, no hay mejores días para Israel que el 15 de Av y el día de Yom Kippur. Cuando llega el 15º día, grandes misericordias se despiertan sobre nosotros y comienzan los días de buena voluntad. Por eso, antes no hubo días tan buenos. Además, Él cambiará todo para bien, para salvación y consuelo.
0: Léelo
2: de vuelta. Dice la Gemara, Rabbi Shimon ben Gabriel dijo, no hay mejores días para Israel que el 15 de Av y el día de Yom Kippur. Cuando llega el 15º día de grandes misericordias se despiertan sobre nosotros y comienzan los días de buena voluntad. Por eso antes no hubo días tan buenos, además se cambiará todo para bien, para salvación y consuelo. Es decir, se llega a estos días con presión, a la fuerza, cuando llega esta fecha, cuando llegue la fecha de la corrección, del fin de la corrección, entonces nosotros de inmediato vamos a descubrir, a partir de la oscuridad, la gran oscuridad, la más grande, como antes del amanecer, que llega la gran oscuridad y después la luz del fin de la corrección. El 15 de Av es considerado como la corrección y la dulcificación del 9 de Av, como dijeron nuestros sabios, que el 9 de Av se decretó la muerte del desierto, ya que entonces morían cada año en el desierto. Y en el 15 de Av la muerte del desierto cesó. De ello se desprende que el 15 de Av es considerado como la corrección y la dulcificación del 9 de Av.
3: El 15
2: de Av es la corrección de la destrucción que ellos querían tener. Un kli de Mohen de Hayá y no pudieron. Después Mohen de Neshama, más pequeño. El segundo templo tampoco pudieron. Eso fue destruido. Después de estas dos destrucciones no hay más lo que destruir. Entonces estamos en la destrucción completa. Hay que descubrirlo únicamente, revelarlo. Y a partir de estas rupturas que se encuentran en cada uno de nosotros, está el deseo de recibir rotos y nosotros empezamos a conectar, querer construir de esto algo, así vamos a descubrir todas las rupturas. Así no descubrimos nada. Podemos continuar porque estamos en un grado animal. Cuando empezamos a acercarnos entre nosotros, empezamos a entrar a un estado en que no podemos hacer estas conexiones, construimos decenas, no podemos construirlas. Lo dirigimos al Creador y entonces cuando llegamos a estar en contacto con el Creador, nosotros sí entramos al trabajo espiritual, que cada cosa que queremos entre nosotros, construir, acercar, hacer, tratamos de hacer algo y nos dirigimos a Él. Tratamos de acercarnos y nos dirigimos a Él. Y de esta forma nos acercamos al final de la corrección.
3: Eso
2: se llama la construcción del Kli entero, que todos los deseos que hay en toda la humanidad, estos deseos se revelan y se conectan por medio de la luz superior que nos junta, no como nosotros queríamos hacerlo por nosotros mismos en el primer y segundo templo, sino al revés. Si nosotros únicamente despertamos estos deseos y su conexión se hace por medio de la luz que ilumina desde arriba, de la forma de otorgamiento que entendemos que no somos capaces de hacer nada, que nosotros sí revelamos la destrucción final que se encuentra entre nosotros, pero para eso
3: tiene
2: que revelar la verdad que es el creador quien tiene que construir el kli de Adam Rishon, y así sucede. Y eso se llama el día de Tu Be'av. Por eso Tu Be'av es la corrección y dulcificación del 9 de Av, de la destrucción. Que el 9 de Av hubo el decreto de los muertes, de la muerte del desierto. Y el 15 de Av cesaron. De hecho, se desprende que el 15 de Av es considerado como la corrección y la justificación del 9 de Av. En el 15 de Av, cuando los días de buena voluntad comienzan a brillar para prepararse para la voluntad del Creador que viene en nuestro favor, la voluntad de cada persona también debe ser incorporada en su amigo para pararse y estar a la expectativa de su bien. Esta es la insinuación de la Gemara el día que se permitió a las tribus mezclarse entre sí. Significa que cada uno de los hijos de Israel impartirá de su bendición y favor sobre su amigo también. 4. Con respecto al asunto más importante, llamado amor, que es la conexión espiritual entre Israel y su Padre en el cielo. Como está escrito, y tú nos llevarás, nuestro Rey, a tu gran nombre, Sela, en verdad y en amor. Como está escrito, quien elige a su pueblo Israel con amor. Este es el comienzo de la salvación y el final de la corrección. Cuando el Creador revela a sus creaciones que Él ha creado todo el amor que estaba previamente oculto en su corazón. Es decir, el 15 de Av no es un día, es un estado. Se despierta el amor del Creador a todo aquel que anhela, que lo anhela, que se llama Israel. Y en la medida que el hombre anhela al Creador, así siente que el Creador anhela hacia él, y este anhelo el hombre, el creador del hombre, se llama amor. Es realmente amor. ¿De qué otra forma podemos definir el amor? Y eso es lo que celebramos, que yo soy para mi amado y mi amado es para mí, el hombre para el, la criatura, el criatura. La criatura para el creador, el creador para la criatura. Ahí se despierta y crece y crece y crece hasta que llega una medida completa llamada el fin de la corrección. Kiev.
4: Как-то само собой вот этот день приходит и это состояние приходит, либо все-таки результат усилий нижних.
3: Лама ло шумим.
4: Я говорю, раз, слышно?
3: Лучше.
4: Этот день приходит, и это состояние приходит само собой к нам, либо же все-таки является результатом усилий нижних.
2: Ahora llega de por sí hasta nosotros, o es como un esfuerzo por parte del inferior.
3: Им אנחנו נמצאים ללא כוחות, אנחנו לא יכולים
2: לקבל. Si estamos sin fuerzas, no podemos revelar nada que nos llega del Creador. En la medida que tenemos que tener la fuerza de otorgamiento y el amor, no una figura, no una forma, sino la esencia, que es el amor, el otorgamiento. Si esta cualidad yo anhelo, se llama que yo anhelo al Creador.
3: Vlad.
2: Vlad.
3: Но.
4: Да-да, но это вот просто мы говорим о том, что это день в календаре, вот он приходит 15 ава, да, и вроде как нам должно прийти состояние.
2: Nosotros sabemos que es un día en el calendario que llega el 9 de ав, nos tiene que llegar un estado a nosotros. Pablo dice, lo que se conmemora en el calendario son signos, señales que celebramos, pero de verdad cada fecha llega al hombre cuando el hombre llegó a eso.
3: Es
2: decir, vos podés sentir una gran tendencia hacia el Creador y una relación de él hacia ti todos los días de la semana, en cualquier estado.
4: Pregunta,
2: pero justamente este estado es la expresión por parte nuestra al Creador o por su parte, por parte del Creador. Rab, a partir de que nosotros queremos llegar a Él, a partir de la oscuridad que no queremos, no prestamos atención, el Creador no es tan importante. Porque nuestro ego queremos sentir que existe dentro nuestro, que somos importantes. Entonces, de forma inconsciente, yo pienso más y más en mí. Si yo despierto, mayor importancia es el Creador, entonces llego a un estado en que yo quiero otorgar, quiero dar a la fuente del otorgamiento. Entonces con eso yo lo despierto y llego
3: a
2: una revelación de una tendencia mutua, yo para mi amado y mi amado para mí. ¿Cómo podemos despertar en la escena de forma correcta el amor al Creador? Rav, que nosotros pensamos cómo a través de los amigos llegamos a Él. El Creador está oculto en la escena y no puede revelarse fuera de la escena. En la escena no es importante. 2, 3, 4. Pero no yo y Él. Yo y Él puede ser solo si hay en el medio alguien más. Lo contrario no va a ser con el fin de otorgar.
4: Этим мы проявляем свою любовь к нему, то есть мы должны ее чувствовать в десятке или как?
2: De esa forma nosotros expresamos nuestro amor hacia él. Yo en la decena que está entre el Creador y yo veo cómo me relaciono al Creador y no a mi ego. Si yo me preocupo por la decena, hasta cuánto que ellos van a ser importantes, hasta cuánto que ellos van a estar ante mí, a partir de la conexión, la preocupación, todas las sensaciones que se despiertan en mí, si yo me preocupa a través de todos estos sentimientos hacia el Creador, esto es una señal que yo desarrollo mi cli a través de la escena realmente hacia el Creador. Entonces yo finalmente puedo descubrirlo a Él como el conjunto, el total, que Él se revela a mí de la suma total de mis sentimientos hacia mis amigos. Creador es una sensación en la cual entramos como una sensación de amor hacia Él. Digamos que sí. De acuerdo a lo que escucho, que Tisha B'Av es el grado más elevado, y yo pensé que Purim es el estado más elevado, al fin de la corrección. ¿Qué es más elevado, Purim o el 9 de Av? ¿O el 15 de Av? Ravise, de acuerdo a la fecha, es el 15 de Av, la revelación. de la alegría y después de la acción, de acuerdo a las acciones Purim, que lleva hacia el 9 de Av. Están uno en oposición del otro en el calendario. ¿Alguien más? Amit. Fragmento número 5. Vamos a leer todo y nos va a quedar claro de qué hablan. Pero como hay una relación entre la rama y la raíz, como nos encontramos en este día, nos conviene leerlo y despertar sobre nosotros el día del final de la corrección. ¿Por qué estás tan así avinagrado? Ah, no, me impresioné de la cantidad de material que tenemos. ¿Cuántos tenemos? 22 fragmentos, ¿sí?
3: Con
2: la esperanza de que cada cosa nos influya. Por ahora, leemos el 5. Describe Rabash: hay amor propio y hay amor al Creador. Y hay un intermedio, que es el amor al prójimo. A través del amor al prójimo llegamos al amor al Creador. Ese es el significado de lo que dijo Rabbi Akiva: amar al prójimo como a uno mismo es una gran regla de la Torah. Como dijo el viejo Hillel, el gentil, que le dijo: enséñame toda la Torah en una sola pierna. Le dijo: lo que odies, no se lo hagas a tu amigo. Y lo demás, ve a aprenderlo. Porque por medio del amor al prójimo llegamos al amor al Creador. Y entonces, toda la Torah y toda la sabiduría están en tu corazón. Es decir, nosotros tenemos que llegar al amor al prójimo. ¿Por qué el Creador lo hizo de esta manera, que es una condición previa antes de llegar al amor a Él? Porque entonces podemos, en el sistema que Él construyó y que rompió, nosotros podemos detectar exactamente nuestras relaciones hacia Él. ¿Cómo establecernos las relaciones hacia Él, que no nos equivoquemos? Que si yo, si realmente llegamos a un amor hacia...

0: Todo lo que mi deseo recibir me lleva hacia eso seguro. El odio no tiene que ser que yo quiero matar a todos, aunque después sí llega, se llega incluso a eso. El tema es que por lo menos que yo me preocupo por mí mismo y no me importa de nadie de ninguna forma, no importa lo que pase. Esa es en realidad la expresión del deseo de recibir por uno mismo. El hombre que llega a eso se llama que llega al reconocimiento del mal. Reconocimiento del mal podemos llegar de una forma muy pequeña a nuestro estado. Pero cuando empezamos a ordenarnos dentro de la escena, ahí ya nosotros descubrimos el odio y el rechazo, y la crítica y lo que sea, como está escrito acerca de los hermanos de Rabbi Shimon que quieren matarse entre sí. Entonces llegan a partir de esta oscuridad, llegan a un día que realmente se aman entre sí. A partir de la oscuridad se revela la luz y se revela ese lugar que es el Creador. Por eso no tenemos alternativa, sino únicamente a través de la conexión con el prójimo, aunque eso lo detestamos de forma indescriptible. No hay un odio mayor que el odio al prójimo. Pero después se revela, no hay amor mayor que el amor al prójimo. Que eso ya no es el prójimo, sino que se transforma en algo más valioso que cualquier cosa del mundo, más valioso que mí mismo. Eso se llama el amor al mundo. Él dice así: hay amor propio y hay amor al Creador. Y hay un intermedio, es decir, que hay un grado intermedio entre que me amo a mí y amo al Creador, que es el amor al prójimo. Por medio del amor al prójimo se llega al amor al Creador. No se puede de otra forma. Ustedes pueden anotarlo en el corazón, en la mente, donde quieran, puedan, pero que sepan que quien quiere llegar a la corrección se llama el amor al Creador, el amor a Hashem. Eso se puede a través del amor al prójimo. En la medida que nosotros tengamos amor al prójimo, eso es algo concreto y contundente. En la medida que tiene mayor amor al prójimo, tiene un deseo mayor y mayor odio al prójimo y a los amigos, y esto se tiene que revelarse, que de verdad que está en un estado que no entiende para qué los demás existen. Yo existo con el Creador. Los demás, ¿qué necesidad hay de los demás, de ellos? Nada. Que no existan. El hombre con un gran deseo de recibir no entiende qué hacen acá los demás. El mundo está construido para mí. Y yo me encuentro ante el Creador. Inclusive de esta forma, yo me relaciono con él, que él tiene que servirme a mí, pero a los demás, yo no entiendo qué hacen acá. Que desaparezcan. Ese es el deseo de recibir. Así nos pone el deseo de recibir ante el hecho que a través del amor al prójimo, que todo lo que hay entre nosotros es el Creador, y eso es el mundo entero. Incluyendo el amor al prójimo, incluyendo todo.
1: Oh,
0: hay una irrupción de amor. Entonces nosotros tenemos que llegar así. No hay alternativa.
1: Al
0: fin y al cabo, tenemos que llegar al amor al prójimo. Y no importa cómo está la realidad, estoy yo, el mundo, simplemente así se siente en el hombre que él debe en la

0: traes toda la luz que nos llega desde arriba, desde el Creador, que nos ordena, nos corrige y nos llena. Y como dijo el viejo Hillel al...
1: Al
0: gentil que le dijo, enséñame la Torah, una sola pierna, es decir, rápido, de inmediato, le dijo, lo que odies, no se lo hagas a tu amigo. Pero además, ve a estudiar. Esto es así porque a través del amor al prójimo llegamos al amor al Creador. Este es el resumen. Entonces toda la Torah y toda la sabiduría están en su corazón del hombre, que el hombre alcance toda la realidad de forma entera. Por medio de esto que él expande el punto en el corazón que él tenía desde un principio, solo un pequeño punto. Él lo expandió por medio de conectarse a todos en el mundo, y esta realidad es espiritual, y esta realidad llena la luz superior al Creador. Volga. Cerca del amor al prójimo hay grados preliminares, que es no le hagas al otro lo que odias. ¿Qué significa que yo le hago mal al amigo? ¿Qué significa que yo no le hago lo que al otro que yo lo que yo odio? Rav dice, si yo no invierto todo lo que yo puedo hacer por los amigos, yo estoy haciéndoles daño. Yo tengo que invertir en ellos el máximo lo que yo tengo en nombre de la conexión, porque con esto yo revelo un clí para la revelación del Creador. Con esto yo construyo una plataforma para que el Creador disfrute de mí. Ekaterinburg.
2: Расскажите, пожалуйста, вот любовь к ближнему, то есть обязательный компонент любви — это ненависть, по которой раскрывается свет. То есть два состояния любовь.
0: El componente necesario. El amor tiene que reverse el odio. Dice, nosotros no sabemos cómo se siente el Creador. El Creador es únicamente amor. La cualidad del amor únicamente. Él creó odio, oscuridad, como contraparte del amor, para que nosotros, las criaturas, podamos existir entre ambas y poder distinguirlas, y en la diferencia entre ellas, existir. Digamos, vos construís una máquina que quiere medir la electricidad, el calor, no importa. Necesita un fundamento sobre el cual quiere construir, quiere medir. Necesita un fundamento. Entonces, digamos, cero oscuridad o cero electricidad. Siempre queremos dar el fundamento sobre el cual nosotros podemos chequear. No podemos sentir lo que siente el Creador porque somos criaturas. Nosotros tenemos que medir las cualidades del Creador con respecto a un fundamento que Él creó en nosotros. Por eso Él construyó en nosotros un fundamento inverso a nosotros. En la medida que nosotros estamos somos opuestos a Él, lo podemos revelar como oscuridad y luz. Y entonces la diferencia entre luz y oscuridad, nosotros medimos, y entonces, en la medida que nos encontramos en la decena y queremos avanzar, elevamos la sensibilidad para la luz y para la oscuridad. Y sobre esto decimos, el día iluminará como la noche. La noche iluminará como el día. Eso significa que nosotros le damos la importancia de la luz como oscuridad. Lo importante es la disparidad entre ellos. Y la medida de sensibilidad mía entre la luz y la oscuridad, yo me hago más digno de la revelación del Creador. Esas son dos líneas, derecha e izquierda, y entre ambas nosotros nos revelamos a Él. Así es nuestro trabajo. Piensen en eso, revelen

0: esto, hagan todo tipo de ejercicios y ustedes van a ver hasta cuánto que eso les expande las vasijas de percepción y ustedes así se van a avanzar hacia la revelación del Creador. Moscú 7.
1: Доброе утро, Раф. Вот любовь к Творцу это как источник всей духовной работы, да? Вот ради этого я должен.
0: El amor hacia el creador es la fuente de todo el trabajo espiritual. Para eso hay que llegar al amor a los amigos, y todo. ¿Cómo hacer para que yo quiera llegar al amor al creador? Rav dice, nadie tiene amor por el creador. Si lo vamos a chequear, ¿cómo se te ocurre que lo pueda amar? Yo lo revelo, lo amo. No, nosotros lo descubrimos como el bebé que descubre a su madre. Recibe de la madre todo el bien, es la fuente de su vida. Y se llama que él la ama. ¿Por qué? Porque está pegado a su útero, después a su pecho, después a sus manos. Él la abraza porque es seguridad, calor. Para él, ella es la fuente de vida. Por eso, así sucede. La medida que nosotros nos conectamos entre nosotros, con eso empezamos a adquirir la fuerza de otorgamiento, porque recibimos de todo tipo de fuentes como si fuera aparte del Creador, y eso construye dentro nuestro un clí especial de 10 sefirot, o un clí de Neshama, de alma. Y así nosotros podemos acercarnos a él, no desde un solo punto, sino de 10 puntos. Y ya con eso nosotros tenemos un nuevo discernimiento, que el Creador es una colección de cualidades. Y no es cierto, es una sola cualidad de amor, pero que nosotros nos relacionamos con él de esta forma, entonces revelamos que él tiene estas cualidades y cada uno de nosotros es el punto de Malhut y recibe a través recibimos a través de los amigos. Entonces resulta que yo a través de eso comienzo a captar a la fuerza superior de forma multifacética. De esa forma yo me puedo aferrar a eso. Es como un bebé que crece, no solamente que está pegado al seno materno, sino que también a sus manos, también a su cama, también a otra cosa. Y así él va expandiendo su campo y eso se transforma para él su mundo. Y nosotros así, de esta forma, no tenemos alternativa. Necesitamos justamente que necesitamos llegar a la revelación del Creador, al amor al Creador, tenemos que llegar a la revelación del Kli, de la sociedad, que es lo más detestado por nosotros y lo más lejano a nosotros, hasta llegar a la adhesión con la decena. En la medida que hablemos de esto más, cada uno que trate de construirse su estructura. Yo recomiendo a todos a que se escriban lo que ustedes piensan, porque cuando ustedes escriban, quieren aclarar más. Esto es claro, esto es no. Después, ustedes vuelven a leer lo que ustedes escribieron, vieron que ustedes no escribieron correctamente. Conviene trabajar en esto porque el trabajo es al escribir y eso los desarrolla a ustedes. Peter 3.
2: Вот такой вопрос. Не делай ближнему, что ненавистно тебе. А вот по остальному иди учись.
0: La pregunta acerca de no le hagas al amigo lo que odias y el resto de estudiar. ¿Qué más hay que estudiar más allá de estas palabras? Pero dice, sí, pero llegar a eso, no hacer al otro lo que de lo que no te gustaría que te hagan. Esa es únicamente la restricción, no le hagas a otro lo que no te gusta que te hagan. Eso es que vos te restringís y que no haces mal al prójimo. Que vos por completo querés hacerle mal al prójimo todo el tiempo y a todos. Si vos no entendés eso, entonces lo vas a aprender ahora. Vas a aprender a tu inclinación al mal, a tu deseo sobre ti mismo. Entonces vos tenés que llegar del odio al prójimo al amor al prójimo. Entonces hay que empezar a estudiar esto. Que vos, a partir del odio, empezás a llegar a un estado en que, en realidad, en vez del odio, tiene que revelarse el amor. Entonces llegás a un concepto que es inverso, de la oscuridad hacia la luz. Ese es nuestro trabajo. Nosotros entramos a eso, no se preocupen. Entramos a eso. Nadie lo va a abandonar. Y vamos a llegar al propósito. Nosotros ya entramos en la vía recta. Hay que aferrarse más a los amigos y al Creador, y así vamos a. Y a los amigos, y así vamos a avanzar paso a paso.
3: Shalom, betadarav. 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
0: Estoy realmente confundido cuando trato de entender lo que yo odio. ¿Usted podría ayudarme para entender qué es lo que yo odio? Rabbi, si yo tengo que aclarar qué es lo que yo odio, pero para hacer eso es esforzarme en la conexión con los amigos hasta revelar que yo no quiero eso, y eso es lo que yo odio. Hacer lo que escriben los cabalistas, quieran o no, y entonces vamos a revelar lo que sucede. Mac 3. Hola, Rav Kli Mundial. Si usted podría explicar en qué forma podemos desarrollar sensibilidad, Rabbi, a través de los amigos. ¿Dónde tenés aparatos para luz y la oscuridad y odio y amor entre los amigos? La oscuridad es el rechazo de los amigos y la luz es atracción hacia los amigos, solo eso, no hay más nada. Y cuanto más revelen en eso el corazón, también en buena dirección, en mala dirección, pero lo máximo posible, ustedes se metan en esto, abrirlos hacia adentro. No hace falta odiar, amar, lo principal, todo el trabajo es adentro, el trabajo del corazón, así van a avanzar.
4: Amit.
0: Amit. Ustedes en casa, cuando leen estos fragmentos, si lo que ustedes sienten en la sociedad y cómo quieren revelar estos fragmentos, si tienen preguntas, escríbanlas y después pregunten. Si no hay lugar para preguntar, ustedes nos mandan a nuestro correo eléctrico boardworkly. Entonces nosotros vamos a aclararlo esto, porque este es el tema con el cual nosotros vamos avanzando. Y aquí envíen las preguntas, boardworkly, ellos lo van a traducir de todos los idiomas, de acuerdo a lo que yo entiendo. Lo van a traducir al hebreo en general y así les voy a contestar de forma concentrada. Pero es importante que todo el tiempo hablemos de nuestra conexión en la escena. ¿Escribir es algo individual o en común en la escena? No, dice Rab, lo que la persona escribe, lo escribe solo. Y si lo quiere compartir con los amigos, puede ser que ellos se oponen a eso porque no quieren que cada uno confunda el otro. Hay que tomarlo en cuenta. Hay que aumentar la sensibilidad de cada uno, cuanto que quiere, cuanto que no quiere, de esta forma, cada uno en su lugar. Después vamos a acercarnos más, vamos a incluirnos más con las sensaciones, pero por ahora es así. Pregunta, digamos, en la decena nosotros, por tu recomendación, simplemente tenemos las fuentes que leemos, está abierto para todos, y después de cada fragmento hacer la impresión. No, eso es muy temprano todavía, de eso después nos empezamos a conectar, entonces quizás de forma gradual, porque ahora va a ser una confusión. Están todos corruptos, entonces cada uno va a entrar en su corrupción al otro. No, por ahora todos son egoístas, individualistas, tratan cada uno de entender que nuestro trabajo debe ser una relación linda, por encima de las transgresiones cura el amor. Vamos a descubrir de qué estamos compuestos. La escritura es algo individual que cada uno está recomendado desde ocuparse en esto. Sí, es algo particular. Petrasikva 12. Si yo voy amigo por amigo, tengo sentimientos muy distintos y pensamientos con respecto al amor. ¿Cuál es la próxima etapa después que yo identifique lo que yo siento por cada amigo? Rab dice, después vamos a hablar de cada una de estas cosas. Nosotros no vamos a entrar a preguntas particulares, sino que estamos aprendiendo las reglas generales. Fíjate lo que vos tenés con respecto a vos mismo, con respecto a cada uno, juntalo, clasificalo y después vamos a hablar. Eso todavía está ante nosotros. Fragmento número 6, Baal HaSulam. Esto es lo que asumió Ilea Nasi, que amarás al prójimo como a ti mismo, es la meta máxima en la práctica. Porque a esto tenemos que llegar, no hay más propósitos. ¿Qué pasa con el Creador? En el momento que nosotros alcanzamos amarás al prójimo como a ti mismo, ahí justamente alcanzamos el amor al Creador y su amor hacia nosotros. Eso es porque es la forma más práctica para el hombre. No nos debemos equivocar con obras porque han sido colocadas frente a nuestros ojos. Sabemos que si anticipamos las necesidades del amigo por sobre las nuestras, es otorgamiento. Por esa razón, Hillel no define la meta como y amarás al Señor, tu Dios, con todo tu corazón, con toda tu alma y con todas tus fuerzas, ya que son ciertamente una y la misma cosa. Así porque uno debe también amar a su prójimo con todo su corazón, y su alma, su fuerza. Pues ese es el significado de las palabras como a ti mismo. Después de todo, uno verdaderamente se ama a sí mismo con todo el corazón y el alma y la fuerza. Pero en lo que respecta al Creador, uno puede engañarse y con el prójimo siempre está desplegado ante nuestros ojos. Bueno, eso vemos en nuestro mundo, que pueden decir que ellos aman al Creador. Pero el amor al Creador para ellos es el máximo del amor egoísta. Y realmente llegar al amor al Creador de acuerdo a la equivalencia de forma con el Creador, el amor verdadero se puede únicamente a través de todas las criaturas. Por eso el Creador creó el alma única y la rompió en todo este Naranjai, en todas las partes, los grados del deseo de recibir, que inanimado, vegetal, animal, hablante, se revelan dentro nuestro, que si nosotros ansiamos el amor al prójimo, llegamos a un estado en que llegamos al amor al mundo. Amor al mundo se llama un amor ilimitado, que ahí existe todo el grado inanimado, vegetal, animal y el hombre. Y después se llega a un kli Entero, íntegro.
4: Te crashuf.
0: Leo otra vez. Fragmento 6, escribe Baal HaSulam. Eso es lo que asumió el Al-Nasi, que amarás al prójimo como a ti mismo, es la meta máxima en la práctica. Eso es porque es la forma más práctica para el hombre, más clara para el hombre. No nos debemos equivocar con acciones, pues han sido colocadas frente a nuestros ojos. Sabemos que si anticipamos las necesidades del amigo por sobre las nuestras, es otorgamiento. Por esta razón, él no define la meta como llamarás al Señor tu Dios en todo tu corazón y con toda tu alma, con todas tus fuerzas, ya que son ciertamente una y la misma cosa. Así es porque uno debe amar también a su prójimo con todo su corazón, su alma y su fuerza. Pues ese es el significado de las palabras como a ti mismo. Después de todo, uno verdaderamente se ama a sí mismo con todo el corazón y el alma y la fuerza. Pero en lo que respecta al Creador, uno puede engañarse y con el prójimo siempre está desplegado ante nuestros ojos.
4: Tel Aviv 3.
0: Tel Aviv 3. ¿Hay amor al prójimo sin amor al Creador? ¿Está grado intermedio? Rav dice, el amor al prójimo no puede ser más que el amor natural que tiene la madre a un hijo. Todo es un amor egoísta. El amor al prójimo es un amor egoísta, solo con la condición que vos te referís al Creador. Al amor al Creador, al otorgamiento al Creador, entonces también el amor al prójimo es un amor altruista en entrega. Pregunta, dentro de la intención de otorgar al Creador, ¿puede ser que alcanzó el amor al prójimo y no el amor al Creador? Rav dice, sí, hay todo tipo de estados, porque se revela como Kli y luz. Eso está ante nosotros todavía. Petach Tikva 25.
5: 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Leagdim et tzrachim shel haver.
0: Anticipar las necesidades del amigo. ¿De qué está hablando acá? Tengo que ayudar al amigo al amor al prójimo, al amor al Creador, y esto se encuentra ante mí como el propósito más importante. Yo no pienso en mí, sino pienso en el amigo. Así hago ejercicios en el amigo para llegar al amor al Creador. Solamente hablar en esto, preparar las condiciones. Ahora dice, para llegar al amor al Creador. Yo amo al amigo y quiero amarlo, estar cercano a él, que solo de esta forma llego a amar al Creador. El Creador está entre mí y el amigo está entre él. El Creador y yo, no es que me lo oculta, sino que me ayuda a adquirir tales cualidades en las cuales yo realmente revelo al Creador y llego a la decisión con él.
4: Max 6.
0: Max 6.
6: Доброе утро, учитель. Вот вчера мы говорили о полной самоотмене, сегодня вот о любви. Можете вот сказать, в чем отличие между вот полной самоотменой перед товарищами и любви?
0: Hablamos de la anulación completa y ayer hablamos de la anulación y hoy acerca del amor. ¿Cuál es la relación entre ambos? Lo que dice eso que yo me anulo, yo restringo mi ego y no lo uso. Con esto realmente llego a la restricción, cero. Como si fuera que yo no me encontrara. No es suficiente. En la medida que yo tengo que ayudarlos a conectar entre ellos de adhesión con el Creador, esto es lo que yo tengo que activar otras cualidades mías. No restringirlas, sino expandirlas y ayudarles con toda la fuerza. Por eso son dos formas, dos acciones opuestas, restricción y lo contrario, apertura y expansión. ¿Está bien?
6: Ну, если можно, вот такой момент. Я думал, что отмениться перед товарищем это как раз и поставить его потребности.
0: Puede agregar anularse ante el amigo. Yo pensaba que es aumentar la necesidad, anticipar la necesidad del amigo. Rab dice, pero antes que eso tenés que restringir tus deseos, que vos no te ocupás de tus deseos. Sino que si vas a conectarte con los amigos, conectas con ellos, con tus cualidades a favor de ellos, en beneficio de ellos. Ese es otro trabajo. El propósito, la dirección que yo activo todo lo que yo tengo, en beneficio propio o beneficio del amigo.
6: Спасибо.
4: Focus group.
0: Focus group.
1: Тогда Рав. Рав, а бокер דיברת על אהבה של אם.
0: Рав, gracias. Hoy usted habló del el amor del padre al hijo, que no es un amor verdadero. Y también hablamos de un amor que no depende de nada. ¿Cómo se puede llegar a eso? Dice, a través de la luz superior que nosotros recibimos, igualmente hacemos esfuerzos en ayudar uno al otro. De esta forma llegamos a un estado en que cada uno hace algo en cada acción egoísta. Hace una parte que está en nuestro organismo y así lentamente todos nuestros otorgamientos al prójimo se conectan y nosotros recibimos como contraparte cada acción desde arriba y nos corrige y así. Y nos hace. ¿Podemos decir que cambiamos nuestra dependencia, se transforma en Arvut, cambiamos la forma? Rav dice, correcto, correcto. En eso que de esta forma hacemos, nosotros pasamos de la dependencia a la Arvut. Que la Arvut es la misma dependencia, pero positiva. Continuamos con el archivo de Tu Be'av, el 15 de Av, Día del Amor. Fragmento 7. El amor a los amigos que se construye sobre la base del amor a otros, mediante el cual ellos pueden llegar, ellos pueden lograr el amor al Creador, es lo opuesto a lo que se considera normalmente amor entre amigos. En otras palabras, el amor a los otros no significa que los amigos me amarán. Más bien, soy yo quien debe amar a los amigos. Es decir, que yo no tomo en cuenta si me aman los amigos o no me aman, cuánto y cómo, sino que yo veo que tengo una oportunidad, que el Creador me establece esta oportunidad, Él me estableció el grupo y para llegar a Él yo tengo que amarlos a ellos. Simple. Y entonces si yo llego a eso, que yo los amo, entonces llego al amor al Creador. Es una condición, digamos, que ustedes tienen una madre ante ustedes y ella tiene 10 hijos, ¿sí? Entonces ustedes quieren llegar a un estado que ustedes se conectan con ella realmente de todo corazón y con toda el alma, que ustedes quieren obtener el amor de ella. Y los niños son las condiciones que, si ustedes quieren llegar al amor de la madre, tenemos que mostrar que amamos a los niños. Así es. Y esta es la condición verdadera y correcta, porque entonces nosotros realmente somos recompensados con el amor al prójimo. Entendemos lo que es el amor al prójimo, porque hay entre nosotros 9 amigos, digamos, no importa cuánto, y nosotros de esta forma aprendemos qué se llama amar al prójimo aparte de a mí mismo, y así de esta forma llegamos a esta cualidad del amor al prójimo. Lo que el creador rompió el Kli Adam Rishon, que tenemos un mundo muy grande ante nosotros, tenemos que entender que todo eso es a favor nuestro y está destinado únicamente para que nosotros lleguemos al amor al mundo y a través del amor al mundo, del amor al Creador. Que tengamos suficientes sentimientos, emociones, comprensiones, y que podamos entender y sentir al Creador y sus relaciones hacia nosotros. Y de esta manera llegamos a un mundo íntegro y eterno.
4: Unity 2.
0: Unity 2.
7: Скажите, пожалуйста, а как быть, когда я раскрываю, что сама идея отдачи мне ненавистна?
0: ¿Cómo debo comportarme cuando descubro que odio el otorgamiento? Realice, repetí, no entendí lo que dijiste.
7: Я раскрываю, что сама идея отдачи мне ненавистна.
0: ¿Cómo comportarme si la idea del otorgamiento es detestada por mí? Rabbi dice, eso es bueno porque el Creador te reveló la verdad, que vos odias el otorgamiento. Esa es la verdad. Entonces ya llegaste a algo. Si vas a hablar con otras personas que están en la calle, le vas a decir que están, que todos están en la recepción y ustedes odian a todos y piensan en ustedes mismos, ellos te van a pegar. Porque ellos no piensan así. Es decir, lo que vos alcanzaste un punto en el camino que se llama reconocimiento del mal, que vos ya conoces tu naturaleza, que vos no quieres otorgar, no quieres amar y no quieres comportarte bien con nadie. Tu relación a todos es únicamente egoísta y mala. Fuera de eso no tenés nada. Sobre eso está escrito: todo aquel que es más grande que su amigo, su propia inclinación es peor que él, que nosotros revelamos la inclinación al mal. La medida que el alma es más elevada, su inclinación al mal es mucho más elevada. Hay personas que les toma 10 años, inclusive más, hasta que ellos revelan todo el mal que hay en ellos y pueden empezar a trabajar un poco con la conexión en la decena con el prójimo. Entonces ellos tratan y ven que no pueden y ven por sí mismos que eso es artificial.
8: ¿Cómo
0: el hombre se describe el beneficio del amigo? Dice, eso es muy simple. Yo no sé lo que quiere el amigo. Lo que él quiere en mi proceso hacia la corrección, hacia el fin de la corrección, él también quiere lo mismo. Eso queda claro. ¿Qué es lo que quiere? Llega a la corrección. No le queda alternativa. Si el Creador nos establece que en la medida que estamos corregidos en la cualidad de otorgamiento, podemos acercarnos a él de acuerdo a la equivalencia de forma. Y así, listo. Entonces, ¿qué? Nosotros no sabemos qué es lo que quiere el amigo y él no sabe lo que yo quiero. Solo que como contraparte de eso tenemos molestias. ¿Está claro? Ita 4.
8: Buongiorno Rav.
0: Buongiorno Rav.
8: Per questa bellissima lezione.
0: Gracias por esta hermosa lección.
8: ¿Cómo misurare l'amore per il Boré attraverso l'amore per...
0: ¿Cómo yo puedo medir el amor al creador a través del amor a los amigos? En relación a esto, ¿qué importancia tiene la clase matinal? Rav dice, la importancia de clase matinal es, tiene importancia un 100%, porque fuera de esto no tenemos nada. Si la persona no participa, la clase matinal no tiene otra fuente de la cual puede avanzar, sino que su ego, su pereza, le trae todo tipo de pensamientos que se puede de otra forma. Pero no se puede de otra forma. No se puede. Rabash no tomaba en cuenta a alguien que no llegaba a la clase matinal. Y para nosotros, la clase matinal es como era con él. Así se empieza a las 3 de la mañana. Y inclusive con él era antes un poco. Y a las 5:30 terminábamos. A las 6 se podía, pero yo vi que a las 6 muchas personas salen que tienen problema con para prepararse para el trabajo o algo así. De 3 a 5:30 llegamos 15 minutos antes, hay quienes llegan media hora antes, y así estudiamos. No hay otra forma, no tienen lugar en el cual ustedes pueden recibir un direccionamiento para ese día, una conexión en ese día con todo el clima mundial, que el clima mundial nuestro se fortalece más y más, y justamente nosotros no actuamos únicamente dentro de la decena, sino actuamos dentro de nuestra decena mundial, realmente. Por eso, aquel que quiere avanzar realmente, entonces toda su vida tiene que girar alrededor de esta clase. Puede ser que pare la mañana o la noche. No importa. Digamos ahora en Toronto. Es la noche, Toronto 1. Toronto es la noche. Y en Moscú ya es más temprano. La noche. Entonces no tenemos alternativa. Nosotros tenemos que ordenar nuestro día de forma tal que esta es la clase, de forma viva. Yo lo veo, participo en la clase. Y es una sensación diferente de lo que de si yo después lo descargo del archivo. Igualmente, verlo del archivo también es algo, pero tiene que haber una revelación de la importancia del encuentro entre nosotros y en la tensión que hay en la clase. Y así vamos a avanzar. Italia 3.
9: Grazie Rav, buongiorno. Tutte le sensazioni di sofferenza che noi proviamo.
0: Grazie Rav, buon dia. Tutte le sensazioni di soffrimento che riceviamo durante il giorno. ¿Caso eso llega porque no hacemos nuestro trabajo? Rav dice sí. Todas las cosas desagradables que nosotros sentimos durante el día, todo eso es para dirigirnos de forma más exacta al propósito de la creación. Pero no es que nosotros tenemos que amarlas tanto, sino que aceptarlas que de esta manera nos llega para dirigirnos y no tenemos lo que esperar a los sufrimientos, ¿no? Yo quiero que mi camino sea fácil, completamente dirigido al grupo, a través del grupo, al Creador, y aunque si llega un golpe de la vara, tengo que besar la vara y esperar que todo esté bien. Yo espero que nos vamos a acercar a un estado en que va a haber una mayor conexión entre nosotros y vamos a sentir esa conexión uno al otro, entonces va a ser fácil, mucho más fácil para cada uno de nosotros sostenerse en el camino y sentir que uno está en un grupo fuerte.
10: Maestro, ¿puedo hacer una pregunta? También yo.
0: Maestro, ¿puedo hacer una pregunta?
10: Maestro, quando sento un amico che dice queste cose, cosa posso fare?
0: Quando io escucho che un amico dice queste cose, ¿qué puedo hacer para ayudar al amigo que recibe golpes? Si este es nuestro trabajo, ¿cómo yo puedo estar en otorgamiento con respecto a la decena? Dice, la respuesta tiene que ser simple. Vos tenés que, en la medida que vos podés, describirte en el estado del amigo y qué es lo que vos quisieras recibir de un hombre como vos, como ayuda, y eso es lo que tienes que hacer. Fondos.
7: ¿Por
0: qué en nuestra naturaleza nos sentimos solos en el mundo? Porque realmente es así, cada uno está encerrado dentro de su ego.
7: Tel Aviv.
0: ¿Cuál es el propósito que estamos constituidos de esta forma? Rabí dice, ¿para qué quieras salir de eso?
7: Tel Aviv 4.
0: Tel Aviv 4.
11: תודה רב, בוקר טוב. רב, כדי להשיג את אהבת הבורא.
0: Para alcanzar el amor al creador. Primero hay que alcanzar la disparidad entre los amigos y el creador, entre el prójimo y el creador. Nosotros tenemos que alcanzar la disparidad entre nosotros primero, antes que nada, y de esa disparidad aprender cuál es la distancia que hay entre nosotros y el creador. No pensé que hay preguntas así, de este tipo. Mac 6.
12: Я услышал, что я обращаюсь к свойству
0: отдачи. Me dirijo a la cualidad del amor de otorgamiento. ¿Cómo yo puedo anhelar algo que detesto? Lo que yo revelo, que nosotros tratamos de elevar la importancia en la decena. Pero dice, nosotros tenemos el punto del corazón y el corazón. El punto del corazón es una parte divina de arriba que nos lleva hacia el Creador. Por supuesto que nuestra atracción hacia el Creador se encuentra dentro de nuestro ego. Pero está esa tendencia. Si nosotros conectamos los puntos en el corazón entre nosotros, nos podemos sobreponer al corazón de cada uno. Esta es la causa por la cual nosotros tenemos que conectarnos en la decena.
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0: ¿Te claro? Tel Aviv 3.
13: Rav, entre los amigos, ¿puede haber algún estado de dejar a tu hijo? ¿Qué es más importante, que vence al amigo espiritualmente o tener amor mutuo? Rab, yo debo de tratar de traer todo el amor que existe en mi corazón y solo de esta forma me relaciono con mi amigo. Y A mí no se me permite juzgar al amigo. Eso es. Y más aún decir que sí, ok, está recibiendo golpes, entonces esto lo va a corregir. No, sino que yo debo estar junto con él en su corazón, en todos los malos y peores estados por los que está pasando. Sentir que soy yo que está viviendo esto. Dice el amigo, si yo le doy un buen ejemplo a un amigo, pero siento que esto es doloroso para él, que él no se siente bien a través de esto, ¿debo de seguir haciéndolo? Rab, no. No, no hay ningún mandamiento sobre nosotros, ninguna mitzvah de enseñarle al amigo la forma en la que nos relacionamos con él. No. ¿Por qué? ¿Cómo es que tú acaso eres superior a tu amigo? ¿De qué forma te escribe Rabash? ¿En qué forma te tienes que relacionar con tu amigo y con la sociedad? Dice el amigo. A veces nos dice que uno es más grande y otras veces más pequeño. Rab dice, no, yo soy mayor del hecho de que yo le doy buenas cosas, no de que yo llego a enseñarle y a subyugarlo a él. No, es tu ego el que te está indicando esto a ti. Vlad Kiev.
14: Дорогой Рав, вот читали здесь мы в отрывке, что я должен любить товарищей, а не они меня, да? Так когда я пытаюсь так выстроить такое отношение к товарищам, к одному, к второму, к третьему, то что значит, что в этом я ощущаю?
13: Amigo, está escrito que yo debo de amar a los amigos y no esperar el amor de ellos. Cuando yo empiezo a construir tal actitud con respecto a ellos, ¿qué significa que yo siento cualquier cosa con respecto a esto? Porque usted dice que yo puedo sentir distintos tipos de amor hacia el Creador a través de los amigos, así que esto es algo externo, ¿no? Rab, yo no lo sé. Tú lo harás y entonces en base a tu propia experiencia tú verás cómo sucede, cómo se construye, y entonces tú nos dirás a nosotros. Amit. Extracto número 8. Rabash nos escribe, hay un rezo para esto que el Creador le ayudará al hacerlo sentir el amor de su amigo y hacer el amigo más cercano a su corazón. Nuevamente, hay una plegaria, es decir, que el Creador le ayude a sentir el amor de su amigo y que su amigo está cerca de su corazón. Rab, no hay preguntas. Muy bien, continuemos. Extracto número 9 de Rabash. Debemos recordar que la sociedad fue establecida en base al amor al prójimo y que cada uno recibe de la sociedad amor al prójimo y odio a sí mismo. Y al ver que su amigo se esmera por anularse a sí mismo y por amar al prójimo, esto provoca que cada uno se incluya en la intención de su amigo. Resulta que si la sociedad está compuesta de 10 amigos, por ejemplo, entonces cada uno se incluye de 10 fuerzas que están ocupadas en anularse a sí mismas, en el odio a sí mismo y en el amor al prójimo. Rab, sí, es sencillo. Sí. Nosotros trabajamos de tal forma en la decena que cada uno trata de conectarse con los demás y de dar un ejemplo, muy importante el dar un ejemplo de lo que está haciendo por todos los demás. Entonces, ciertamente por esto pueden entonces ya cada uno conectarse con los demás y entonces así todos tendrán su propio kli y todos juntos tendrán una vasija común y entonces tendrán 10 sefirot donde cada uno también está compuesto por 10 y a esto se le llama el parsuf espiritual donde el Creador se revela, Odessa.
15: Если я включаю сердце, то я, то есть я переживаю его проблемы, его там.
13: Si yo estoy incluido en el corazón de mi amigo,
15: я автоматически пытаюсь ему помочь.
13: Entonces yo siento sus problemas, su dificultad, su falta de conexión con el grupo, entonces inmediatamente quiero ayudarle. ¿Cómo es que yo puedo simplemente sentir y participar en su sensación, pero también que no puedo ayudarle en tal caso? Rab, esto tú lo debes de hablar con toda la decena y entonces decidir juntos qué hacer. Estas son cosas que ustedes deben de discutir entre ustedes y decidir entre ustedes mismos. Amit, acerca de este ejemplo, dice el amigo, que usted acaba de decir, que uno debe de dar y recibir en esta anulación al amor de los amigos, es como si nuestro trabajo se hiciera cada vez más y más interno, especialmente este último año y medio. Y esto, digamos que no hay realmente un lugar de donde dar ejemplo, porque entre más el trabajo es interno, entonces, ¿cómo es que se da un ejemplo desde la internalidad? Rab, nosotros simplemente discutimos o hablamos entre los amigos de qué entonces podemos hacer para reforzar a la decena. Y a decir verdad, más allá de leer los extractos, especialmente de Rabash, no tenemos mucho más que hacer. Y al leer, cada uno lee dentro de su corazón, porque este trabajo es un trabajo oculto. Toda esta es la sabiduría oculta, que quiere decir que aparece en el corazón del hombre, y nosotros simplemente sentimos los resultados de esto. Los cabalistas prácticamente hablaban poco entre ellos. Cuando yo vi a algún cabalista, cuando yo aún era joven entre ellos, ellos prácticamente no hablaban entre sí, sino que solo hablaban entre sí durante el estudio, de la forma en la que estudiaban, a través del texto. Pero lo que ellos sentían internamente, esto también era muy claro para ellos lo que estaban sintiendo, porque leían acerca de esto. Y entonces yo no escuchaba, y porque yo estaba ahí, pero yo simplemente nunca escuché que ellos estuvieran hablando de las revelaciones de su trabajo interno, sino que todos ya tenían claro lo que tenía que hacer. Dice el amigo, no del trabajo interno, sino que yo simplemente estoy hablando de un lugar, un espacio de oportunidad de dar un ejemplo de la anulación al amor a los otros. Rab dice, esto es un deber. Y dice el amigo, sí, Rab, digamos que alguien hace algo por el otro, entonces todos debemos de hablar sobre ello. No debería de estar oculto, porque esto nos facilita el amor, nos lleva a la conexión. Por consiguiente, alguien que le da un regalo a su amigo debe de publicar esto, debe de informarlo, decir que yo le hice bien a este amigo y de llegar a un estado en el cual los otros sepan sobre esto. Y que, porque esto de dar de una forma oculta, modesta, esto no es bueno, porque esto no incrementa el amor entre los amigos, sino que necesitamos lo opuesto, que cada uno que muestre que quiere darle a los demás y que cada uno publique o informe a los demás, y no para ser respetado, sino que cada quien lo haga simplemente porque estamos trabajando en la sumatoria total de nuestra cuenta general, para que todos se beneficien de ello, porque si yo no les aviso a los otros, yo les estoy robando de tal forma. Dice el amigo, mi pregunta es acerca de este punto que seguimos repitiendo. ¿Cómo es que durante el tiempo que no estamos juntos, digamos que tenemos la clase matinal y 3 reuniones al día, y la mayor parte del tiempo la persona está en sí misma, está en su trabajo y otras ocupaciones, ¿cómo puede hacer su trabajo ahí de una forma más efectiva? Porque uno siente que simplemente se le avienta afuera, que no hay un lugar de donde aferrarse y no hay de donde dar un ejemplo. Rab dice, todos tienen un teléfono. Y dice el amigo, sí, pero tampoco podemos estar pegados al teléfono todo el día. Rab dice, sí, pero tú puedes leer toda la clase matinal, o repetir toda la clase matinal, y escuchar estos extractos y sentirlos. Dice el amigo, yo puedo, pero tengo también un break cada una hora y media. ¿Es suficiente? Rab dice, yo siento que si este es el trabajo que tú haces todos los días, Entonces yo no creo que podamos acelerar el ritmo aquí, a pesar de que yo realmente quisiera. Pero nosotros somos un gran número de personas y hay esta inercia de todos, de un cierto enfoque de cada grupo y cada decena. Entonces no. Solo el sostenerse a la clase matinal. Si realmente nos sostenemos a esto y a través de esto queremos penetrar en la forma interna que tenemos, entonces no necesitamos más. Nueva York 4.
16: My friends, the world Kli is are following.
13: Pregunta: mis amigos del Kli mundial están siguiendo a un verdadero cabalista, y yo estoy verdaderamente orgulloso de esto y me da mucha fuerza. Y después yo descubro que este orgullo también es una trampa del ego. Entonces la pregunta es: ¿cuál es el correcto uso de este orgullo? ¿Cómo podemos recibir tal fuerza de tales amigos, de tal grupo, pero que no sea una trampa para el ego?
4: Kodem kol צריכה להיות גאווה. כמו שכתוב, ויגבה לבו בדרכי השם.
13: Rad, antes que nada, tiene que haber orgullo, como está escrito. El corazón de uno tiene que ser orgulloso en el camino del Creador. Así que si uno siente orgullo de tener un gran grupo junto con su maestro, entonces esto es bueno, por un lado. Y por el otro, él necesita estar preocupado por los demás, que todo este orgullo debe de manifestarse en tener un grupo, del cual está tomando cuidado de este. ¿Comprendes? Esto es lo que es importante. Yo, por ejemplo, estoy preocupado acerca de todo este grupo tuyo y veo que es muy importante cómo podemos avanzar y a mí me duele un poco que haya aquellos que están cayendo fuera y estoy contento cuando los otros también llegan y se conectan más. Así que yo simplemente intento que todo en todo el grupo sea feliz y tan conectado como sea posible y que avance en el mejor ritmo posible. Y esto es lo que cada uno debe de pensar, más allá de su decena personal, en la decena global de todo Bnei Baruj e incluso de todo el mundo. Nosotros debemos de pensar acerca de todo el mundo. Y entonces, nosotros estaremos más cerca del Creador de esta forma. Dice el amigo, ¿puedo preguntar otra vez? Si yo pienso acerca de esto, si pienso que este pequeño grupo de personas que tienen un maestro y que siguen los cabalistas, esto realmente se siente como un grupo de superhéroes aquí. ¿Y esto puede ser acaso una trampa realmente o está bien utilizar este pensamiento y fuerza?
4: Rab,
13: yo no lo sé. Intenta y ve, porque yo no puedo entrar ahí en todas estas intenciones y lo que sucede ahí en estos detalles con respecto a lo que tú preguntas. Pero tú ya tienes suficiente experiencia y, más importante que nada, un grupo que te puede cuidar y proteger a cada uno de ustedes. Aún así, la opinión del grupo, la opinión de la decena, esto necesita ser la fuerza principal que dirija a la persona. Carmiel. Buenos días. Cuando hay un rechazo de la conexión en los amigos, a pesar de que es un estado que es difícil, esto nos trae felicidad porque vemos que hay trabajo que hacer y algo que corregir. ¿Qué hacemos cuando el rechazo llega del estudio mismo, que uno está tapado y que ya nada penetra adentro? Rab, tú ya te has cansado y ya perdiste tu carencia, te has incorporado. Debes de incorporarte más con los amigos y de la conexión entre ustedes. Y a partir de esto, tú recibirás una nueva deficiencia de ellos hacia ti, para que tú nuevamente quieras conectarte con el estudio. Gracias. Pasamos al extracto número 10 de Ravash, carta número 40. Mediante la fricción de los corazones, aunque sean los más fuertes, cada uno produce una calidez de las paredes de su corazón, y esa calidez produce chispas de amor hasta que se forma de ello la vestidura del amor, y ambos se cubren con una misma manta. O sea que el único amor los da vueltas y los rodea a ambos, porque se sabe que la de Bekut, adhesión, conecta dos cosas en una. Y en el momento que comienzan a sentir el amor del amigo, de inmediato despierta en uno la alegría.

0: Entre más yo le muestro al amigo que yo me preocupo por él, esto lo obliga a él de ocuparse menos en sí mismo. Así es como está construido esto del sistema general en el que nos encontramos. Así que si cada uno de su sistema le muestra a cada uno de los demás que él se preocupa de ellos, entonces esto que le duele, esto le ayuda a elevarse por encima de su ego y entonces se puede preocupar también de los demás. Y a esto se le llama que uno ayudará a su amigo. Que yo doy un ejemplo en el amor y en la preocupación por mi amigo. Yo le doy este ejemplo a mi amigo y de esta forma yo digo que yo lo obligo a él de también relacionarse de esta misma forma con los demás. Así que intentemos hacer esto. Que entre tanto querramos mostrarnos el uno al otro el amor, la conexión, la preocupación y el apoyo. A través de esto, nosotros obligamos a todos y realmente los forzamos a hacer lo mismo. Y de esta forma todos nos conectamos juntos en un gran kli global que será mucho más fácil alcanzar la conexión con el Creador así. ¿Estamos de acuerdo?
1: Compartamos una impresión de clase y qué tomamos de eso para realizar en la decena. Bueno, una clase llena de discernimientos. Solo no sabemos cómo siente el Creador porque es la cualidad de amor. Él creó el odio para que pueda descubrir en el esfuerzo de la conexión, descubrir qué es lo que odio yo. Solo otorgar al Creador. El prójimo, esa es la acción egoísta. Todo el resto es una tiene una raíz egoísta. Otra parte de una cita que Amit leyó, que yo tengo que amar a los amigos y no que los amigos tienen que amarme a mí.
2: Nosotros
1: tenemos que hacer los esfuerzos por nuestra parte y todo el tiempo descubrir las rupturas de Tisha B'Av. Entonces hay que descubrir que ahí está el Creador en Tu B'Av y hacer esfuerzos para que el Creador complete por nosotros.
3: El
1: amor en la espiritualidad es algo muy profundo. No es lo que conocemos en este mundo. Es en realidad dos factores opuestos que cumplen este estado que se llama amor. También este evento de Tu B'Av es un evento en el cual nosotros revelamos amor uno con respecto al otro. Nosotros trabajamos en eso. Y ese estado es únicamente entre los amigos, incluso entre dos. En especial en la decena. Nosotros nos queremos prepararnos, ayudar uno al otro para adherirnos al Creador, revelar el amor entre nosotros. Juntos tendremos éxito.
4: Rav
1: dijo que del amigo no depende nada, sino que depende de mí, hasta cuánto que yo quiero todo el tiempo manifestarle que quiero conectarme con él más y más. Incluso si corazón es un corazón de piedra que no se puede entrar a él, yo todo el tiempo debo, porque es uno de la decena. Entonces yo todo el tiempo tengo que tratar de entrar en su corazón. Entonces de un hueco se hace más lugar y más.

más lugar hasta que empieza a haber un espacio en el corazón del amigo. Acá nosotros no tenemos otro trabajo más que practicar este amor por encima de lo que deseo recibir nos describe. Por supuesto que no está interesado en eso, pero el Creador sí está interesado en enseñarnos cómo amar uno a otro. Es como un entrenamiento que todo el tiempo hay que practicar este músculo del amor. Lo más preciado está en los amigos. Todas las reglas, todos los esfuerzos. Hay un límite hasta cuánto que durante el día y fragmenta y otro encuentro y otro encuentro. Hace falta hacer todo esto y volver a la clase todo el tiempo. Al final hay que entrar adentro y eso tiene que vivir en el interior. Haremos y escucharemos. También acá escribí algo. Ojalá que nosotros estemos concentrados únicamente en esto. El Creador se oculta dentro de la decena y no puede revelarse fuera de la decena. Él y yo, en el medio tiene que haber alguien, si no, no es con el fin de otorgar. Toda la construcción de nuestro clí espiritual es el trabajo del amor a los amigos y aparte del esfuerzo mismo que hay en cada uno necesita ejemplos. Que todos lo hagamos, todos dependemos uno de otro y tenemos que dar ejemplos y manifestar uno al otro como nos estamos dedicando a eso. Pasamos a la próxima parte de la clase y antes cantaremos juntos una canción.

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1: הולה מירוס.
0: היה לנו עכשיו שיעור פשוט מדהים.
1: תובימוס נקלסה הולה. אינקריולה. Sobre tu Beav. Todavía estamos impresionados de eso. Entonces en la transición entre esta clase y Taz, pensemos quizás que queremos extraer de esto. Digo un fragmento en cual decía que en el cual vamos a conectarnos. El Rav terminó la clase con estas palabras: en la medida que nosotros queremos manifestar uno al otro el amor, la conexión, la preocupación y el apoyo, en eso obligamos a todos, realmente a la fuerza, que ellos hagan lo mismo. Y entonces con eso vamos a conectarnos todos juntos en un solo gran clí mundial. Y que sea mucho más fácil alcanzar la conexión con el Creador. ¿Están de acuerdo? Hagan esfuerzos. Empezamos la clase del test de atraer la luz y tratemos de realizar lo que el Rab nos recomendó que hagamos. Nosotros estamos en el punto 2. La expansión de la luz del emanador es ciertamente sin grado y medida, sino únicamente el emanado es el que hace una graduación sobre la abundancia por su propia fuerza, debido a que recibe no, ni más ni menos que el grado de su anhelo y deseo de recibir. Y esa es una verdad en la espiritualidad, porque no hay coerción en la espiritualidad. Bueno, de verdad. Denme algún caso en el cual la luz presiona el clí, o al revés. ¿Cómo puede ser que hay como una coerción por parte de la luz? ¿Cómo? La luz puede presionar el clí para avanzar, pero no puede hacer que el clí lo revele más o menos de lo que revela, porque según la naturaleza del deseo que viene, a partir de cuánto puede alcanzar la luz. Por eso, por naturaleza, las relaciones entre la luz y el clí no puede haber como una relación de aprovechamiento, presión o coerción. Todo depende del deseo. Por lo tanto, nosotros denominamos al deseo de recibir, a este deseo de recibir, que es el clí de recepción del emanado, y se considera su materia, que debido a él salió del emanador a llamarse como emanado, debido a que está definido como una materia que no se encuentra en el emanador en absoluto, porque el deseo de recibir no se encuentra en el emanador en absoluto, ya que ¿de quién recibirá? ¿De quién puede recibir? Describámoslo como nuestro corazón. Yo no soy dueño de mi corazón. ¿Qué es lo que ama y qué es lo que odia? Y tampoco al corazón del amigo, y cada uno sobre su propio corazón. Mediante todo tipo de acciones laterales, adicionales, ejercicios, estudio, nosotros podemos llegar a que el corazón cambie, pero no de forma directa. ¿Sí? No se puede obligar a amar o odiar. Son cosas que están en la persona o no. Esto es el ejemplo de que el clí determina. El clí determina qué va a revelar o no en la luz superior. Va a determinar cómo va a sentir la luz. Y acá no hay otra alternativa. Ustedes pueden decir, pero la luz es primera y siempre cambia y confunde a las vasijas. Entra y sale. Ustedes ya conocen que hace todo tipo de acciones sobre el clí. Eso es correcto. Hace las acciones sobre el clí. de forma revelada, de forma oculta. Se llama el Creador está oculto o revelado, pero no importa cómo hace la luz de forma oculta o revelada, al fin y al cabo, en la medida que el Kli lo va a sentir, así lo va a sentir. Nosotros como criaturas hablamos por parte de la sensación del Kli. Por eso, todo, al fin y al cabo, eso determina lo que el Kli siente. Ahora Nessi, ¿acaso hay una etapa en la cual la criatura elige gestarse a sí mismo como la luz lo gestó? ¿Acaso hay una etapa en la cual la criatura decide gestarse a sí misma? Eso no se llama criatura, que se gesta, es el punto en el corazón que se despierta en la criatura, el regimo roto, que en el trabajo sobre este regimo, la luz que actúa sobre el regimo roto, incluido de regimo de Itlapshut, regimo de Aviut, que en ese regimo roto tenemos una chispa de ese masaj roto.
2: Hay
1: un Kli, el deseo que quiere un llenado, lo quiere otorgar. Entonces, de todos estos componentes, comienza a formarse aquí un nuevo discernimiento llamado el principio del hombre. Y lo que nace, eso no ocurrió nunca. Cuando el hombre mismo quiere gestar al hombre en él. Así nos parece que nosotros hacemos, por supuesto que eso es regimo. Eso es regimo que mediante la luz nosotros atraemos, así de esta manera empieza a expandirse.
2: ¿Cuándo
1: de este regimo por fin hay una acción libre? ¿Cuándo nosotros recibimos el discernimiento de decir que este es el hombre? Solamente cuando pasamos Mahzom. Cuando entramos al Lishma, en Lishma, de Lishma en adelante, se llama Adam. Antes es solamente una preparación. Y en esta preparación, como nosotros aprendemos también de todo tipo de artículos, en los artículos de Yamati, en Enot Milvado, etc., acá todavía no hay, nosotros no hay nada libre. Solamente que nosotros podemos acelerar la influencia de la luz sobre los Rishimot nuestras, como para que salgan más rápido y que nosotros en eso nos vamos a ser más sabios, captar nuevos discernimientos, pero todavía no hay Adam. Adam empieza de la primera pantalla que se recibe más allá del Mahzom. En eso se parece al Creador. Nosotros no sabemos lo que es Masaj en la pantalla. La pantalla que adquirimos no es la pantalla de Ensof hasta nuestro mundo. Acá el Masaj que nosotros componemos sobre nosotros, ese se llama Adam. Él es lo que nos hace semejante al Creador. En él hay un discernimiento adicional por nuestra parte. Ah, ya es todo sistemático, luces y vasijas empiezan a descender. Esto es inanimado, es un sistema. Y acá cuando llega del Kli roto, del regimo de la luz, que nosotros tenemos luces, chispas y vasijas del Kli roto, de la vasija rota, cuando nosotros empezamos a desarrollar eso, entonces hay una decisión del Masaj. La decisión del Masaj que nosotros agrandamos de abajo hacia arriba, se llama Adam. Y ahora aclaremos que en esta materia tiene cuatro grados, de la pequeñez a la grandeza de la recepción, que el cuarto grado, que es la grandeza de la recepción, que se encuentra en su plenitud en Ein Sof, antes que fueran creados los mundos, solo sobre ella fue hecha la restricción. Y se explicará luego que se vació de toda la abundancia que tenía de Ein Sof y quedó como un espacio vacío. Y esa es la intención del Rav al decir que antes que fue creado el mundo, es decir, en Ein Sof, no estaba ese espacio vacío. Este espacio vacío no existía. Siempre mi resistencia al llenado espiritual es lo que me hace sentir espiritualidad. No, no puede haber que la resistencia al llenado espiritual sea espiritual. El llenado espiritual se llama un llenado que llega mediante una acción espiritual. La acción espiritual es una acción de otorgamiento. Digamos, nosotros entre nosotros nos conectamos, vos y yo, queremos otorgar uno al otro. Entonces, yo recibo el llenado de vos. Entonces, yo tengo que resistirme a eso. Si yo voy a resistir, no te voy a dejar disfrutar. ¿En qué puedo proveerte placer? De eso que yo recibo de ti, llenado. Que vos me amas a mí, y yo con eso puedo expresar mi amor. Entonces no hay oposición al placer espiritual. Al revés, si el placer ya es espiritual, vos lo podés recibir. La definición no es exacta. En nuestro mundo medimos de acuerdo a todo tipo de dimensiones, en el peso específico, etcétera, etcétera. En el mundo espiritual, la materia también hay muchas dimensiones. Por supuesto, como nosotros distinguimos, pesamos y medimos la materia del mundo espiritual, es la fuerza del deseo. El deseo es una fuerza. En la medida que yo deseo, en la medida que yo deseo, yo atraigo. En la medida que yo odio, yo repelo. Cuando yo amo, yo atraigo. En la medida que amo, yo atraigo. Entonces, así, de esta manera, nosotros medimos la fuerza de atracción y la fuerza de repulsión. Y esta medida llega a partir de la Viut. Como en nuestro mundo, digamos. El planeta Tierra tiene una masa especial que atrae con esa masa cada cosa que se encuentra cerca de él con una fuerza especial. Tomemos en vez del planeta Tierra otro planeta, Júpiter, que tiene un peso de 243 veces más, me parece, no estoy seguro. Entonces hay una fuerza de gravedad, de atracción, 243 veces más que aquí. Entonces la viuta ahí es mayor que aquí. Es decir, en masa nosotros medimos la fuerza de la gravedad. Es decir, con la viut. Así es en la espiritualidad. Nosotros tenemos que entender que la sabiduría de la Kabbalah habla de la mecánica espiritual en conceptos muy simples, porque si no tenés nada más que luz y kli. Vos aprendés solamente estos dos discernimientos, la fuerza de dar, la fuerza de recibir, la fuerza de atracción, la fuerza de repulsión. Son solo dos fuerzas, dos discernimientos, no hay más. Y no pienses que en nuestro mundo o en algún lugar hay más discernimientos, sino los modos diferentes de estas relaciones entre estas dos fuerzas. Y no más. Según lo que quería preguntar, que uno puede medir la materia. Rab, los cabalistas lo miden, por supuesto que miden, porque tienen reshimot que se despiertan, y las reshimot estas se despiertan una tras otra. Salen las reshimot como una cadena de reshimot desde dentro del hombre, que de Ein Sof hasta nuestro mundo descendieron todos los parzufim, y cada parzuf que se purifica deja atrás un reshimo. Entonces resulta que en el último parzuf, en el mundo de Asia, Malchut de Asia, ahí están todos los reshimot y todo estos, este descenso de Ein Sof hasta ahí, de arriba hasta abajo. Entonces ahora nosotros empezamos de vuelta, de este grado empezar a ascender, porque este grado se encuentra por encima del Mahzón, ¿sí? De abajo hacia arriba. Entonces las reshimot que nosotros realizamos tienen una dirección inversa, desde abajo del reshimot más pequeño hasta los reshimot más grandes. En todos estos reshimot del descenso, nosotros tenemos causa y consecuencia, antes y después, conexión entre los reshimot. Reshimot de Aviut y Tlapshut no son reshimot del mismo grado, sino en un grado reshimot de Aviut, pero reshimot de Tlapshut ya es de otro grado, un grado superior. Por eso ya sentimos en el trabajo, en otro grado, la luz circundante. Digamos, yo estoy en Dalet Gimel, 4-3. Yo estoy en 3 de Aviut, pero la luz que me llega y yo quiero, lo identifico, es del grado 4. Entonces ya me atrae a un grado mayor. Y eso sí me dice que la luz es como el creador con respecto al Kli que fue creado. Entonces, de estos dos componentes, yo todo el tiempo me encuentro en la relación y en el orden correcto de realizar los reshimot únicamente. Y acá no hay ningún trabajo que no está predeterminado. Nosotros realizamos reshimot de abajo hacia arriba, solamente anticipando el deseo de la criatura. Y este deseo que nosotros alcanzamos se llama Adam. Que yo quiera realizar todo el tiempo el reshimot. Eso se llama que yo me construyo a mí mismo en la línea media. Esa es la diferencia. Y con esto nosotros, por ahora, tenemos que interrumpir. Sí, fue bastante corto, 16 minutos, pero muchos discernimientos, muchos conceptos, explicaciones simples, y sí, por otro lado, muy amplios. Preparen preguntas, si hay preguntas. Yo me impresioné mucho como el Rav explicó que no hay coerción en la espiritualidad. Sí, Haim, qué linda explicación. Sí, fue muy lindo lo del tema de la elección. Que Rav dijo que la verdadera libertad de elección está después del Mahzón. Y antes del Mahzón es acelerar la salida de las reshimot. Todo nuestro trabajo que hacemos debajo del Mahzón es acelerar la salida del Mahzón, todo el trabajo en la sociedad con el amor a los amigos. ¿No hay preguntas todavía? Oh, sí, hola. Primero. También en el mundo se pueden hacer encender los signos de pregunta. Dos preguntas. ¿Acaso hay algo así que el Kli se abre y no hay luz en él? Y si puede haber Kli y luz sin masaj, sin cálculo, que la luz llena el Kli sin masaj. Si hablas después de la primera restricción, no puede ser que entre la luz sin el Kli si no tiene masaj. Entonces, ¿para qué está el masaj? Masaj es la medida. Kli tiene aviut y tlapshut. Aviut es la medida, cuánto puede recibir luz en el estado corregido. Si la luz toca el Kli que no tiene masaj, o masaj que no es bastante grande, suficientemente grande, como pasó en el mundo Nikudim, hubo una ruptura. Entonces tiene que romperse después de la segunda restricción, después de la primera restricción, la recepción de las luces siempre con una pantalla. ¿Cuál fue la otra pregunta?
2: ¿Puede
1: haber un kli sin luz? Porque en el momento que hay un kli, entonces hay luz. ¿Puede haber una carencia, deseo? Es decir, yo estoy preguntando que la raíz de la pregunta es por la oscuridad, que hay kli y no hay en él luz. Primero, nosotros aprendemos que hay vasijas vacías. Pero si vos preguntas sobre la ruptura, es algo diferente. No tiene pantalla, no tiene intención con el fin de otorgar, entonces no puede haber luz. Primero hay que corregir el kli y después, de verdad, la luz llega de inmediato. Porque ya hay masaje, ya hay intención con el fin de otorgar. En medida que hay intención con el fin de otorgar, se puede estar en relación con el Creador y entonces ahí se siente la luz. Pregunta, pero hace un momento hablamos que no hay kli sin masaje. Pero un kli roto todavía tiene reshimot de la ruptura. Reshimot siempre quedan. Hay todo tipo de reshimot. ¿Qué dijo el Rab ahora? Podemos leerlo otra vez. Que en el descenso están los reshimot de todos los estados anteriores y ahora nosotros, según estos reshimot, en el Malhut de Asiya, que están todos los reshimot que estaban antes, y ahora, según esos reshimot, nosotros actuamos. Empezamos a llenar las vasijas. ¿Eso es según los reshimot? ¿Cuál es la diferencia entre los Roshimot que el hombre despierta por encima del Mahzor y lo que pasa acá en nuestro mundo? Yo no puedo identificar esto, si Roshimo o no Roshimo. Solo nos sentimos los Roshimot, sentimos los estados que tenemos que corregir. Vos decís, no, este Roshimot así. Puede ser que después del Mahzón sí puedas identificar o no. Pero Roshimot es lo único que nos mueve. Vos sabés que es ser fatalista. Lo que pasa, pasa. Eso no es así porque el Roshimot tiene que salir. Entonces, ¿qué dijo el Rab sobre cuál es tu dominio? El ritmo de la señal de Roshimot. Pero no puedes hacer nada porque vos ya caíste, te rompiste. Y nosotros, perdón, la Dama Rishon, el Kli, se rompió. Entonces hay que corregir los Roshimot que llegaron después de la ruptura. El Rab dice al final de la clase, dijo al final de la clase que el Malhut de Asiya es en el grado más bajo. Ahí están todos los Reshimot. De todo el descenso de Ensof, de ahí, desde arriba hacia abajo. Ahora empezamos de vuelta de este grado a ascender. Entonces empieza. Entonces, los Reshimot que nosotros realizamos son en dirección inversa, desde abajo del Reshimot más pequeño hasta los Reshimot más grandes. En todos estos Reshimot del descenso tenemos causa y consecuencia, antes y después, conexión entre las decenas. Nosotros no podemos cambiar el orden de los Reshimot. El orden del descenso fue predeterminado antes de nosotros y su ascenso, cuando ascendemos de vuelta. Todo lo que sí nosotros podemos hacer es acelerar su revelación, es decir, nuestro avance en la escalera espiritual. Y la diferencia entre antes del Mahzón, por encima del Mahzón, que por encima del Mahzón vemos dónde estamos, qué regimos a revelar, qué regimos de Viut, regimos de Tlapshut. Ahí trabajamos de otra manera, es otro trabajo. Pero ya es la revelación del orden de la regimot, el mismo orden que nosotros bajamos, también subimos. Tenemos Mujeres Latín 24.
3: Buenas noches, queridos maestros. Si todavía no soy Adán, hasta que adquiero el Masak y entro en Lishma, entonces, ¿quién es el yo que puede decidir querer construir ese Masak? Gracias.
4: אני חושב שרף אמר, אני רצון לקבל שכבר נדליקה לו...
1: Yo creo que el Rav dijo que yo soy un deseo de recibir, que se le encendió el punto en el corazón, que es una parte divina de lo alto. Y ya se encendió. Dijo que soy parte de Malchut de Asiá, que ya empieza a traerlo hacia arriba. Eso es lo que soy ahora. Todavía no estoy ahí, pero ya quiero. Ya tengo el deseo, y este deseo que se enciende de arriba, no soy yo, porque es el deseo de recibir. Yo soy un deseo del Creador, un punto pequeño que ya quiere desarrollarse. Mujeres de España.
5: Gracias, amigos. Quisiera comprender la pregunta anterior. Entendí que ese masaj que construimos de abajo hacia arriba tiene un componente adicional. ¿Cuál es ese componente?
0: Hay
1: que buscarlo en el texto. Acá no lo encuentran el componente adicional. La decisión sobre el masaj. Shaul nos va a leer. Denle el micrófono. Rav dijo que nosotros realizamos rechimos de abajo hacia arriba solo cuando el deseo por parte de la criatura, que ese es el componente adicional quizás. Sí, por supuesto, ese es el asunto de acelerar el tiempo. Ese es todo nuestro trabajo. Acá debajo del mahzom, todo lo que nosotros podemos hacer, podemos acelerar el tiempo. ¿Qué significa que nosotros aceleramos el tiempo? Nosotros nos juntamos en grupo de cenas, congresos, nos incluimos entre nosotros, agrandamos la importancia del deseo. Y eso acelera la salida de las reshimot. Ah, acá Gadi quiere agregar. Sí, Gadi. Es bueno, ahora tenemos una buena inclusión. Sí, Haim, yo quiero simplemente decir dónde se encuentra. Se encuentra en el minuto 26:48 minutos, lo que Nessi preguntó. Y Rav le dijo a Nessi, Rav contestó esa respuesta de manera excelente. ¿Cuál es este componente adicional? Nosotros todavía no sabemos lo que es la pantalla que nosotros adquirimos. No es el mismo masaj de arriba hasta nuestro mundo. Acá el masaj que nosotros componemos a nosotros mismos se llama Adam, el hombre. Y él nos asemeja al Creador. Y tiene un discernimiento adicional de nuestra parte. Ahí, esa es la pregunta. Un discernimiento propio de nuestra parte. Ahí es simplemente un sistema de luces y vasijas que descienden, ¿sí? Ese es el inanimado, el sistema. Y acá, cuando viene por parte del Kli, que está roto, y el Reshimó, y la luz, sí, hay luces, chispas y Kelim dentro del Kli roto. Entonces, cuando empiezan a desarrollar esto, entonces ya hay una decisión sobre la pantalla. La decisión sobre la pantalla, que lo empiezan a agrandar de abajo hacia arriba, eso se llama Adam. Gracias a Mujeres de España por la oportunidad de incluirnos con todos los discernimientos de los amigos. French, francés.
6: Bonjour, les amis. Bonjour, le Kli Mundial.
1: Buen día, amigos. Buen día, Kli Mundial. ¿Podrían profundizar, por favor, la explicación?
6: les reshimot au-delà du maximum.
1: ¿Cómo es el asunto de elevar los reshimot antes y después del maximum? No hay traducción del francés. ¿Podría preguntar de nuevo, por favor? ¿Cómo podemos desarrollar la técnica para elevar los reshimot para arriba del masaj? ¿Cómo podemos desarrollar estas reshimot que nos elevan nos dan masaj? Todo nuestro trabajo realmente es el desarrollo. Este es todo el trabajo que hacemos en la decena, en nuestro trabajo, en el trabajo del amor a los amigos. Vimos, escuchamos hasta cuánto que el Rab habló de esto en la clase anterior, del amor al prójimo, el odio al prójimo, y todo lo que nosotros pasamos en el camino, todo eso es un trabajo sobre este desarrollo, sobre esta, este ascenso. Es todo un trabajo sobre el Rishimo. ¿Qué es lo que se nos revela en el camino? ¿Qué significa el reconocimiento del mal? Que yo de repente descubro que no amo al prójimo. Eso es la revelación del Rishimo, Rishimo roto. ¿Qué es lo que se rompió? Nuestra relación. El amor que había se volvió en odio. Y eso es lo que justamente tenemos que corregir. Todas las palabras que son aparentemente técnicas hablan de nuestras relaciones, que si yo amo al amigo, entonces yo corregí el régimen. Si no amo, el régimen todavía está roto. Régimen del clí roto. Ese es todo el trabajo. ¿Qué más? Latín 7 quizás.
7: Gracias, amigos. Preguntita, para acelerar la Reshimot, esta Reshimot, el surgimiento de Reshimot, ¿tenemos que buscar, anhelar la luz superior a mi estado o el deseo superior a mi estado?
4: מי שמתקן את הרשימות שלנו זה אור, תמיד. כל מה שקורה לנו, כל התיקונים...
1: שקוריחי לרשימות, איתו לא כרפסה, כסון הווסיחס, סיפר לא עושה ללוס. פורסופוסטו כאיקי, אנלר ללוס. Pero la luz nosotros no la sentimos, no la vemos. Es una palabra así prestada de nuestro mundo. Pero nuestra, la influencia de la luz, lo que la luz revela en nosotros, sí sentimos. Por eso el anhelo tiene que ser tras la luz. Pero la luz ya revela el kli y de acuerdo al estado del kli lo corrige. Si el kli ya está en equivalencia de forma, entonces va a entrar en él. Si no, le va a provocar una corrección. Pero para la corrección hay una luz que se llama luz de Absag, que es la luz de la corrección. Esa es última pregunta, porque ahora vamos a pasar por charlas en el camino. Vamos a darle a un grupo de Astana. Escuchamos que Masaj es una decisión. ¿Cómo la decisión lleva al Masaj? ¿Cuál es esta decisión y cómo se llega a esta decisión? Si escuchamos esto varias veces, varias oportunidades, es una decisión. La decisión que sea lo que sea, prefiero mi muerte a mi vida. Yo no estoy dispuesto a recibir para mí. Si yo tengo alguna ganancia por eso, eso es la restricción, la primera restricción cuando el hombre atraviesa el mahzón. Ese es el momento para el cual nosotros todos estamos acá, para el cual nosotros trabajamos. Y otra decisión es que el superior haga conmigo lo que quiera. Yo estoy de acuerdo con todo, aunque va en contra de mi deseo, porque el superior siempre va en contra mío, porque es deseo otorgar y deseo recibir. Y yo tengo que estar de acuerdo, y cómo estar de acuerdo es el trabajo entre nosotros. Ahora vamos a pasar a charlas en el camino, conversaciones en el camino, la fuerza de entregar todo para los amigos, que fue hace 2 semanas, el 13 de julio del 2026, por favor. Rav, ¿qué es lo que le da a uno la fuerza para entregar todo a los amigos? ¿O qué le da a usted la fuerza para entregar todo a los amigos? Rav, yo entiendo que estoy dispuesto a darles lo que yo gano en la espiritualidad. Eso. A eso hay un montón de discernimientos. Y si vos querés y tenés la predisposición de entregar a los amigos todo, y de repente descubrís un gran placer y lo querés para vos mismo, ¿qué haces? Bueno, acá está la pregunta. Yo creo que simplemente hay que continuar. Pregunta, ¿cómo la persona se sobrepone a la tentación de tomar para sí mismo el placer o entregarlo a los demás? ¿Eso es posible? La persona se encuentra como en un cruce de caminos, que si lo va a disfrutar para sí mismo, se lo va a entregar a los demás. ¿Tiene esta capacidad de decidir sobre eso? ¿Persona es socia en este punto o simplemente le pasa? Puede ser que le pasa, puede ser que es socio. La persona puede pasar su placer al amigo. Rav, ¿qué es pasarle, transmitirle que alguien? No entiendo. Digamos, yo estoy en la clase matinal sentado y siento un gran placer de estudiar Torah. ¿Yo puedo transmitir mi placer al amigo? No, ahora. En ese momento, ¿yo puedo transmitir eso a alguien? ¿Eso va a alguien o esto es mi sensación subjetiva? Rav, antes que nada, es una sensación muy subjetiva. Eso es una cosa. Y lo segundo, que vos podés hacerlo bajo la condición que estés en un solo clic con ese amigo. Pregunto yo. ¿Necesito hacerlo esto, esta sensación subjetiva buena que tengo hacia el amigo? ¿Es algo que tengo que hacer? Rav dice, ¿por qué no? ¿Qué significa pasárselo? ¿Cómo yo paso algo? Rav dice, conectarse. Que ustedes estén en una sola sensación y así vos se lo transmitís. Bueno, eso pasa solo, yo no tengo que pasar, es suficiente que están conectados y el sentimiento pasa. No es exacto. Vos tenés que estar conectado a él. Yo hablo de la acción de transmitir. Yo tengo la mayonesa y le paso la mayonesa a Shimon. Que él sienta lo que yo siento. ¿Qué es esta acción de yo pasárselo? ¿O que pasa a través mío? ¿O que se proyecta? ¿O yo realmente le paso la sensación al amigo? Rav, yo pienso que vos tenés que describirte como así como vos le pasás a Shimon, digamos. Entonces, también que estés listo para recibir esta sensación y transmitírsela alguien. Pregunta, en la espiritualidad, cuando el hombre entra en el alcance espiritual, los llenados quedan en él o siempre los otorga de él hacia, hacia los demás. Rab, si el hombre ya está en la espiritualidad, entonces lo que siente con respecto a los amigos o con respecto al Creador, ese es el alcance. Ese es un alcance. Pregunta, está el ejemplo del anfitrión y el invitado, que ahí se puede ver como a pesar de que el anfitrión le insiste al invitado tomar, el invitado está dispuesto a tomar únicamente cuando sabe que puede devolverle, beneficiar de vuelta el llenado que recibe. ¿Cómo uno puede devolver a los amigos todo lo que uno recibe de ellos? ¿Cómo puede ser una acción que le devuelve a los amigos toda la abundancia que recibís de ellos? Rav, antes que nada tenés que conectarte a ellos. Y después que sentís que estás conectado con ellos, entonces acá ya tiene que haber, yo no sé cómo decirlo, es decir, después que hay entre nosotros una conexión, solo entonces podemos transmitir el alcance. Sí, dice Rav. ¿Sobre qué conexión hablamos? ¿Qué es lo que nos conecta? Rav dice, una conexión en el corazón. Pregunta, ¿el corazón no es la misma sensación? ¿Qué corazón? Rav dice, una sola sensación. Pregunta, si estamos todos dirigidos a la misma meta, ¿eso se llama que estamos conectados? Estamos todos dirigidos a la misma meta, cada uno. ¿Dirigidos a la misma meta? Una. ¿Todos? Sí. Cada uno de su lugar, yo no sé dónde están ellos, pero la sensación es que ahora estamos dirigidos a él. ¿Eso se llama conexión? ¿A él te refieres al Creador? Sí. Rav, sí. Entonces ustedes se conectan en él. Y sin la conexión en él, hay una conexión entre nosotros que no tenga que ver con él. A veces es como entre las personas, es algo completamente... Pregunta, ¿es algo completamente corporal? Rav dice, sí. Pregunta, cuando yo hago una acción para avanzar en la espiritualidad, yo vengo al estudio, invierto en difusión, invierto en la conexión en la decena. ¿Acaso yo quiero que el resultado de la acción sea un resultado en mí o que yo quiero que el resultado de la acción sea un resultado dentro de mis amigos? El resultado correcto tiene que ser entre todos. Tiene que ser entre todos. ¿Cuál es el resultado entre todos? Que vos querés. Sentir. Que está presente entre todos. Pregunto, ¿yo también soy parte de este resultado? Dice, por supuesto. Es decir, toda la decena recibe los resultados de tu esfuerzo. Pregunta, en este mundo, puede decir que la clase matinal, están los amigos alrededor de la fuente y se conectan entre ellos. Este es el lugar especial que puede haber en este mundo que la persona puede alcanzar de forma material. Yo te digo, acción, que se conecten amigos alrededor de la fuente durante la clase. Yo siento que es el mayor placer que puede haber. Eso es lo más grande que hay. Yo estoy preguntando en algo que sea más grande que eso en este mundo.
0: Yes.
1: la intención de esto, como dijiste, te da la posibilidad de ascender de la conexión particular a la conexión general. Compartamos la impresión de la charla y qué es lo que tomamos de la realización dentro de la decena.
2: Escuché
1: que si la persona siente en la espiritualidad o con respecto al Creador, eso ya, no, ya es un alcance. Todo llega de la conexión entre nosotros y tenemos que estar en una petición, una plegaria al Creador que realmente nos ayude a conectarnos, y eso ya viene de arriba. Mediante el estudio pasamos de una conexión particular a una conexión general. La conexión del corazón es que la que tenemos que alcanzar en la decena, es una sensación común para todos. Todos nos conectamos al Creador y eso se llama conectarse en Él. Esa es la espiritualidad de hecho. Y otra cosa más que anoté, la persona, la espiritualidad, con respecto a la persona, el Creador, eso se llama alcance espiritual. Primero hay que anotarse el...
8: ולקחתי שכל פעולה שאנחנו עושים בחיבור, בהפצה, בכל דבר, אנחנו מכוונים לזה שזה יהיה בינינו, שזה יהיה רכוש משותף של כל הסירייה, שהחברים ירוויחו מזה.
9: צריכים להיות בחיבור לפני שאפשר... לדבר על קשר כזה עם החברים ועם הבורא, אבל...
1: Aquí está en la conexión entre los amigos y el Creador. Hay que desear. Eso es lo único que falta, en realidad. No se puede sentir uno al otro, pero hay, tiene que haber una conexión de corazón. Y cuando estamos conectados, ya podemos transmitir sensaciones uno al otro. Hay que pedir una conexión interna, así sentí. La decisión sobre la pantalla se llama Adam.
9: גם תפס אותי מה שאלכס דיבר עליו, שכדי להעביר אחד לשני שפע, כדי להשפיע אחד לשני, אנחנו צריכים קודם להיות מחוברים.
1: Para otorgar uno al otro.
9: שהוא תנאי, אף חזר על זה. וכנראה כל קשר...
1: Es una condición.

0: equivalencia de forma con el Creador. En la medida que nosotros estamos conectados, podemos recibir la sensación que está en el amigo. Es decir, la primera etapa que nosotros realmente estemos en una sensación así que estamos conectados. 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
1: Hola, queridos amigos. Para la festividad del 15 de Av, nosotros vamos a entrar a una lección con el Rav del 24 de julio de 2021 de extractos seleccionados del 15 de Av, del Día del Amor. Es una lección especial.
2: Día del amor, tú, Beav, 15 de Av, Día del amor. Adelante, Rav, por favor. Como rama y raíz en nuestro mundo, es decir, en lo que nosotros sentimos, segundos, minutos, día, noche. Días y noches, semanas y meses, años. Hay raíces para todos estos señales, estos signos, y la raíz más elevada es el fin de la corrección, a la cual tenemos que llegar, que que nuestro estado todavía no se reveló nunca. Eso es un día que tiene que construirse un kli que recibe toda la revelación del Creador. Y por eso decimos que este día es el día del amor. Propósito de la creación y las correcciones es el amor. Amarás al Señor tu Dios. Amarás al prójimo como a ti mismo. Que todos los amores se conectan juntos. Por eso,
3: מפני שכל המצבים שלנו, אנחנו

0: que todos nuestros estados los medimos con respecto al Creador. Por eso, el día más importante, más feliz, más grande, más elevado, es el día de la revelación del amor entre nosotros, nosotros y el Creador, que uno depende del otro. Tenemos que llegar a Él entre nosotros en este mundo, en el punto más bajo. También ese punto tiene que sentir y revelar este amor. En la corrección completa, en el llenado completo. Y la raíz de esto es el 15 del mes de Av. Y eso todavía no sucedió en nuestro mundo, salvo que todo el resto de las raíces espirituales llegaron a su rama de este mundo y se concretaron destrucciones y todo tipo de correcciones, pero no el día de la última corrección. Y hoy vamos a hablar de esto, que igualmente pasamos por este proceso, por esta fecha. Así que vamos a escuchar lo que hablan los cabalistas acerca de la fuente del amor, y tiene que revelarse en nuestra corrección completa. Es decir, depende de nosotros cuándo se va a revelar. Se va a revelar seguro, y este día se llama el 15 de Av. Como construcción de la casa, del templo del amor y del otorgamiento entre todas las personas del mundo. Como está escrito, y todos me sabrán, todos me conocerán desde el más pequeño al más grande, y mi casa será una casa de plegaria para todos los pueblos. Así que vamos a ver qué dicen de esto. Día del amor, Tu Be'av. Dice la Gemara, Rabbi Shimon ben Gabriel dijo, no hay mejores días para Israel que el 15 de Av y el día de Yom Kippur. Cuando llega el 15º día, grandes misericordias se despiertan sobre nosotros y comienzan los días de buena voluntad. Por eso, antes no hubo días tan buenos. Además, Él cambiará todo para bien, para salvación y consuelo.
1: Léelo
0: de vuelta. Dice la Gemara, Rabbi Shimon ben Gabriel dijo, no hay mejores días para Israel que el 15 de Av y el día de Yom Kippur. Cuando llega el 15º día de grandes misericordias se despiertan sobre nosotros y comienzan los días de buena voluntad. Por eso antes no hubo días tan buenos, además se cambiará todo para bien, para salvación y consuelo. Es decir, se llega a estos días con presión, a la fuerza, cuando llega esta fecha, cuando llegue la fecha de la corrección, el fin de la corrección, entonces nosotros de inmediato vamos a descubrir, a partir de la oscuridad, la gran oscuridad, la más grande, como antes del amanecer, que llega la gran oscuridad y después la luz del fin de la corrección. El 15 de Av es considerado como la corrección y la dulcificación del 9 de Av, como dijeron nuestros sabios, que el 9 de Av se decretó la muerte del desierto, ya que entonces morían cada año en el desierto. Y en el 15 de Av la muerte del desierto se, cesó. De ello se desprende que el 15 de Av es considerado como la corrección y la dulcificación del 9 de Av. Quince aves la corrección de la destrucción que ellos querían tener un kli de mojen de Hayá y no pudieron. Después mojen de Neshama más pequeño, el segundo templo tampoco pudieron. Eso fue destruido. Después de estas dos destrucciones no hay más lo que destruir. Entonces estamos en la destrucción completa. Hay que descubrirlo únicamente, revelarlo. Y a partir de estas rupturas que se encuentran en cada uno de nosotros, está el deseo de recibir rotos y nosotros empezamos a conectar, querer construir de esto algo, así vamos a descubrir todas las rupturas. Así no descubrimos nada. Podemos continuar porque estamos en un grado animal. Cuando empezamos a acercarnos entre nosotros, empezamos a entrar a un estado en que no podemos. No podemos hacer estas conexiones, construimos decenas, no podemos construirlas. Lo dirigimos al Creador y entonces cuando llegamos a estar en contacto con el Creador, nosotros sí entramos al trabajo espiritual, que cada cosa que queremos entre nosotros, construir, acercar, hacer, tratamos de hacer algo y nos dirigimos a Él. Tratamos de acercarnos y nos dirigimos a Él. De esta forma, nos acercamos al final de la corrección.
1: Eso
0: se llama la construcción del Kli entero, que todos los deseos que hay en toda la humanidad, estos deseos se revelan y se conectan por medio de la luz superior que nos junta, no como nosotros queríamos hacerlo por nosotros mismos en el primer y segundo templo, sino al revés. Si nosotros únicamente despertamos estos deseos y su conexión se hace por medio de la luz que ilumina desde arriba, de la forma de otorgamiento que entendemos que no somos capaces de hacer nada, que nosotros sí revelamos la destrucción final que se encuentra entre nosotros, pero para eso
1: tiene
0: que revelar la verdad que es el Creador quien tiene que construir el Kli de Adam Rishon. Y así sucede. Y eso se llama el día de Tu Be'av. Por eso Tu Be'av es la corrección y dulcificación del 9 de Av, de la destrucción. Que el 9 de Av hubo el decreto de los muertes, de la muerte del desierto. Y el 15 de Av cesaron. De hecho, se desprende que el 15 de Av es considerado como la corrección y la dulcificación del 9 de Av. En el 15 de Av, cuando los días de buena voluntad comienzan a brillar para prepararse para la voluntad del Creador que viene en nuestro favor, la voluntad de cada persona también debe ser incorporada en su amigo para pararse y estar a la expectativa de su bien. Esta es la insinuación de la Gemara el día que se permitió a las tribus mezclarse entre sí. Significa que cada uno de los hijos de Israel impartirá de su bendición y favor sobre su amigo también.
2: 4.
0: Con respecto al asunto más importante, llamado amor, que es la conexión espiritual entre Israel y su Padre en el cielo. como está escrito, y tú nos llevarás, nuestro rey, a tu gran nombre, Sela, en verdad y en amor. Como está escrito, quien elige a su pueblo Israel con amor. Este es el comienzo de la salvación y el final de la corrección. Cuando el Creador revela sus creaciones que Él ha creado, todo el amor que estaba previamente oculto en su corazón.
1: Es
0: decir, el 15 de Av no es un día, es un estado. Se despierta el amor del Creador a todo aquel que anhela, que lo anhela, que se llama Israel, y en la medida que el hombre anhela al Creador, así siente que el Creador anhela hacia él, y este anhelo del hombre al Creador, el Creador del hombre, se llama amor, es realmente amor. ¿De qué otra forma podemos definir el amor? Y eso es lo que celebramos, que yo soy para mi amado y mi amado es para mí, el hombre para el, la criatura, la criatura para el Creador, el Creador para la criatura, ahí se despierta y crece y crece y crece hasta que llega una medida completa llamada el fin de la corrección. Kiev.
2: Как-то само собой вот этот день приходит, и это состояние приходит, либо все-таки результат усилий нижних.
1: Лама лошумим.
2: Слышно?
1: Лучше.
2: Этот день приходит, и это состояние приходит само собой к нам, либо же все-таки является результатом усилий нижних.
0: Ahora llega de por sí hasta nosotros, o es como un esfuerzo por parte del inferior.
1: אם אנחנו נמצאים ללא כוחות, אנחנו לא יכולים
0: לקרוא. Si estamos sin fuerzas,
1: שמגיע לנו מהבורא.
0: No podemos revelar nada que nos llegue del Creador. La medida que
1: שלנו לבורא, זאת אומרת לכוח השפעה, לכוח אהבה, לא ל...
0: Tenemos que tener la fuerza de otorgamiento del amor, no una figura, no una forma, sino la esencia, que es el amor, el otorgamiento. Si a esta cualidad yo anhelo, se llama que yo anhelo al Creador.
1: Vlad.
0: Vlad.
1: Но.
2: Да-да, но это вот просто мы говорим о том, что это день в календаре, вот он приходит 15 ава, да, и вроде как нам должно прийти
0: состояние. Nosotros sabemos que es un día en el calendario que llega el 9 de ав, no tiene que llegar un estado a nosotros. Pablo dice, lo que se conmemora en el calendario es, son signos, señales que celebramos, pero de verdad cada fecha llega al hombre cuando el hombre llegó a eso.
1: Es
0: decir, vos podés sentir una gran tendencia hacia el Creador y una relación de Él hacia ti todos los días de la semana, en cualquier estado.
2: Именно это состояние, это наше проявление к Творцу, либо...
0: Pregunta, pero justamente este estado es la expresión por parte nuestra al Creador o por su parte, por parte del Creador. Rav, a partir de que nosotros queremos llegar a Él, a partir de la oscuridad que no queremos, no prestamos atención, el Creador no es tan importante. Porque nuestro ego queremos sentir que existe dentro nuestro, que somos importantes. Entonces, de forma inconsciente, yo pienso más y más en mí. Si yo despierto, mayor importancia es el Creador, entonces llego a un estado en que yo quiero otorgar, quiero dar a la fuente del otorgamiento. Entonces con eso yo lo despierto y llego a una revelación de una tendencia mutua. Yo para mi amado y mi amado para mí.
2: Как правильно вот в работе в десятке пробудить любовь к Творцу?
0: ¿Cómo podemos despertar en la escena de forma correcta el amor al Creador? Rav, que nosotros pensamos cómo a través de los amigos llegamos a Él. El Creador está oculto en la escena y no puede revelarse fuera de la escena. En la escena no es importante. 2, 3, 4. Pero no yo y Él. Yo y Él puede ser solo si hay en el medio alguien más. Lo contrario no va a ser con el fin de otorgar.
2: Этим мы проявляем свою любовь к нему, то есть мы должны ее чувствовать в десятке или как?
0: De esa forma nosotros expresamos nuestro amor hacia él. Yo en la escena que está entre el creador y yo veo cómo me relaciono al creador y no a mi ego. Si yo me preocupo por la escena, hasta cuánto que ellos van a ser importantes, hasta cuánto que ellos van a estar ante mí, a partir de la conexión, la preocupación, todas las sensaciones que se despiertan en mí, si yo me preocupa a través de todos estos sentimientos hacia el Creador. Esta es una señal que yo desarrollo mi cli a través de la escena, realmente hacia el Creador. Entonces yo finalmente puedo descubrirlo a Él como... como el conjunto, el total, que Él se revela a mí de la suma total de mis sentimientos hacia mis amigos. Creador es una sensación en la cual entramos como una sensación de amor hacia Él. Digamos que sí. De acuerdo a lo que escucho, que Tisha B'Av es el grado más elevado, y yo pensé que Purim es el estado más elevado, al fin de la corrección. ¿Qué es más elevado, Purim o el 9 de Av? ¿O el 15 de Av? Ravise, de acuerdo a la fecha, es el 15 de Av, la revelación de la alegría, y después de la acción, de acuerdo a las acciones, Purim, que lleva hacia el 9 de Av. Están uno en oposición del otro en el calendario. ¿Alguien más? Amit. Fragmento número 5. Vamos a leer todo y nos va a quedar claro de qué hablan. Pero como hay una relación entre la rama y la raíz, como nos encontramos en este día, nos conviene leerlo y despertar sobre nosotros el día del final de la corrección. ¿Por qué estás tan así avinagrado? Ah, no, me impresioné de la cantidad de material que tenemos. Ah, ¿cuántos tenemos? 22 fragmentos, ¿sí?
1: Con
0: la esperanza de que cada cosa nos influya. Por ahora, leemos el 5. Describe Rabash: hay amor propio y hay amor al Creador. Y hay un intermedio, que es el amor al prójimo. A través del amor al prójimo llegamos al amor al Creador. Ese es el significado de lo que dijo Rabbi Akiva: amar al prójimo como a uno mismo es una gran regla de la Torah. Como dijo el viejo Hillel, el gentil, que le dijo: enséñame toda la Torah en una sola pierna. Le dijo: lo que odies, no se lo hagas a tu amigo. Y lo demás, ve a aprenderlo. Porque por medio del amor al prójimo llegamos al amor al Creador. Y entonces, toda la Torah y toda la sabiduría están en tu corazón. Es decir, nosotros tenemos que llegar al amor al prójimo. ¿Por qué el Creador lo hizo de esta manera, que es una condición previa antes de llegar al amor a Él? Porque entonces podemos, en el sistema que él construyó y que rompió, nosotros podemos detectar exactamente nuestras relaciones hacia él. Cómo establecernos las relaciones hacia él, que no nos equivoquemos. Que si yo, si realmente llegamos a un amor hacia todos, que mi deseo de recibir me lleva hacia eso seguro, pero no tiene que ser que yo quiero matar a todos, aunque después sí llega, se llega incluso a eso. El tema es que yo, por lo menos, que yo me preocupo por mí mismo y no me importa de nadie de ninguna forma, no importa lo que pase. Esa es en realidad la expresión del deseo de recibir por uno mismo. El hombre que llega a eso se llama que llega al reconocimiento del mal. Reconocimiento del mal podemos llegar de una forma muy pequeña a nuestro estado. Pero cuando empezamos a ordenarnos dentro de la escena, ahí ya nosotros descubrimos el odio y el rechazo y la crítica y lo que sea, como está escrito acerca de los hermanos de Rabbi Shimon, que quieren matarse entre sí. Entonces llegan, a partir de esta oscuridad, llegan a un día que realmente se aman entre sí. A partir de la oscuridad se revela la luz y se revela ese lugar que es el Creador. Por eso no tenemos alternativa, sino únicamente a través de la conexión con el prójimo, aunque eso lo detestamos de forma indescriptible. No hay un odio mayor que el odio al prójimo. Pero después se revela, no hay amor mayor que el amor al prójimo. Que eso ya no es el prójimo, sino que se transforma en algo más valioso que cualquier cosa del mundo, más valioso que mí mismo. Eso se llama el amor al mundo. Él dice así: hay amor propio y hay amor al Creador. Y hay un intermedio, es decir, que hay un grado intermedio entre que me amo a mí y amo al Creador, que es el amor al prójimo. Por medio del amor al prójimo se llega al amor al Creador. No se puede de otra forma. Ustedes pueden anotarlo en el corazón, en la mente, donde quieran, puedan, pero que sepan, que quien quiere llegar a la corrección se llama el amor al Creador, el amor a Hashem. Eso se puede a través del amor al prójimo, en la medida que nosotros tengamos amor al prójimo. Eso es algo concreto y contundente. En la medida que tiene mayor amor al prójimo, tiene un deseo mayor y mayor odio al prójimo y a los amigos, y esto se tiene que revelarse, que de verdad que está en un estado que no entiende para qué los demás existen. Yo existo con el Creador. Los demás, ¿qué necesidad hay de los demás, de ellos? Nada. Que no existan. El hombre con un gran deseo de recibir no entiende qué hacen acá los demás. El mundo está construido para mí. Y yo me encuentro ante el Creador. Inclusive de esta forma, yo me relaciono con él, que él tiene que servirme a mí, pero a los demás, yo no entiendo qué hacen acá. Que desaparezcan. Ese es el deseo de recibir. Así nos pone el deseo de recibir ante el hecho que a través del amor al prójimo, que todo lo que hay entre nosotros es el Creador, y eso es el mundo entero. Incluyendo el amor al prójimo, incluyendo todo.
3: Oh,
0: hay una irrupción de amor. Entonces nosotros tenemos que llegar así. No hay alternativa.
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1: העולם...
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1: אז הוא צריך להגיע למצב שהוא...
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1: קובעים את העתיד שלו.
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1: בעצמם הנשמה שלו.
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0: איזה כאילו רבי עקיבא, אמר לפרוחם כמו אונו מיסמו, זה una gran regla de la Torá. Grande significa que es todo, fuera de esto no pasa nada. La Torá es toda la luz que nos llega desde arriba, desde el Creador, que nos ordena, nos corrige y nos llena.
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0: y como dijo el viejo הלל al...
1: שגר שאל אותו, אדם זר שאל אותו, תלמד אותי כל התורה,
0: מיד, מהר. Gentil, que le dijo, enséñame la Torah, no nos a las piernas, decir rápido, de inmediato, le dijo, lo que odies, no se lo hagas a tu amigo. Lo demás, ve a estudiar. Esto es así porque a través del amor al prójimo, llegamos al amor al Creador. Este es el resumen. Entonces toda la Torah y toda la sabiduría están en su corazón del hombre. Que el hombre alcance toda la realidad de forma entera. Por medio de esto que él expande el punto en el corazón que él tenía desde un principio. Solo un pequeño punto. Él lo expandió por medio de conectarse a todos. El mundo y esta realidad es espiritual y esta realidad llena la luz superior al Creador. Volga.
3: В любви к ближнему есть, говорится, что есть предварительная ступень, не делай товарищу того, что ненавистно тебе.
0: Cerca del amor al prójimo hay grados preliminares que es no le hagas al otro lo que odias. ¿Qué significa que yo le hago mal al amigo? ¿Qué significa que yo no le hago lo que no hago al otro lo que yo odio? Rav dice, si yo no invierto todo lo que yo puedo hacer por los amigos, yo estoy haciéndoles daño. Yo tengo que invertir en ellos el máximo, lo que yo tengo en nombre de la conexión, porque con esto yo revelo un clí para la revelación del Creador. Con esto yo construyo una plataforma para que el Creador disfrute de mí, Ekaterinburg.
4: Расскажите, пожалуйста, вот любовь к ближнему, то есть обязательный компонент любви это ненависть, по которой раскрывает свет. То есть два состояния любовь.
0: El componente necesario. El amor tiene que reverse en el odio. Dice, nosotros no sabemos cómo se siente el Creador. El Creador es únicamente amor. La cualidad del amor únicamente. Él creó odio, oscuridad, como contraparte del amor para que nosotros las criaturas podamos existir entre ambas y poder distinguirlas y la diferencia entre ellas existir. Digamos, vos construís una máquina que quiere medir la electricidad, el calor, no importa. Necesita un fundamento sobre el cual quiere construir, quiere medir. Y tiene que, necesita un fundamento. Entonces, digamos, cero oscuridad o cero electricidad. Siempre queremos dar el fundamento sobre el cual nosotros podemos chequear. No podemos sentir lo que siente el Creador porque somos criaturas. Nosotros tenemos que medir las cualidades del Creador con respecto a un fundamento que Él creó en nosotros. Por eso Él construyó a nosotros un fundamento inverso a nosotros. En la medida que nosotros estamos somos opuestos a Él, lo podemos revelar como oscuridad y luz. Y entonces la diferencia entre luz y oscuridad, nosotros medimos, y entonces, en la medida que nos encontramos en la decena y queremos avanzar, elevamos la sensibilidad para la luz y para la oscuridad. Y sobre esto decimos, el día iluminará como la noche iluminará como el día. Eso significa que nosotros le damos la importancia de la luz como oscuridad. Lo importante es la disparidad entre ellos. Y la medida de sensibilidad mía entre la luz y la oscuridad, yo me hago más digno de la revelación del Creador. Esas son dos líneas, derecha e izquierda, y entre ambas nosotros nos revelamos a Él. Así es nuestro trabajo. Piensen en eso. Revelen esto, hagan todo tipo de ejercicios y ustedes van a ver hasta cuánto que eso les expande las vasijas de percepción y ustedes así se van a avanzar hacia la revelación del Creador. Moscú 7.
5: Доброе утро, Раф. Вот любовь к Творцу — это как источник всей духовной работы, да? Вот ради этого я должен.
0: El amor hacia el Creador es la fuente de todo el trabajo espiritual.
5: Как сделать так, чтобы я захотел?
0: Parece que llegar al amor a los amigos y todo. ¿Cómo hacer para que yo quiera llegar al amor al Creador? Rav dice, nadie tiene amor por el Creador, si lo vamos a chequear. ¿Cómo se te ocurre que lo pueda amar? Yo lo revelo, lo amo. No, nosotros lo descubrimos como el bebé que descubre a su madre. Recibe de la madre todo el bien, es la fuente de su vida. Y se llama que él la ama. ¿Por qué? Porque está pegado a su útero, después a su pecho, después a sus manos. Él la abraza porque seguridad, calor. Para él, ella es la fuente de vida. Por eso, así sucede. La medida que nosotros nos conectamos entre nosotros, con eso empezamos a adquirir la fuerza de otorgamiento, porque recibimos de todo tipo de fuentes como si fuera aparte del Creador, y eso construye dentro nuestro un kli especial de 10 sefirot, o un kli de neshama, de alma. Y así nosotros podemos acercarnos a Él, no desde un solo punto, sino de 10 puntos. Y ya con eso nosotros tenemos un nuevo discernimiento, que el Creador es una colección de cualidades. Y no es cierto, es una sola cualidad de amor, pero que nosotros nos relacionamos con Él de esta forma, entonces revelamos que Él tiene estas cualidades, que cada uno de nosotros es el punto de Malhut, y recibimos a través de los amigos, entonces resulta que yo a través de eso comienzo a captar a la fuerza superior de forma multifacética. De esa forma yo me puedo aferrar a eso. Es como un bebé que crece, no solamente que está pegado al seno materno, sino que también a sus manos, también a su cama, también a otra cosa. Y así él va expandiendo su campo y eso se transforma para él su mundo. Y nosotros así, de esta forma, no tenemos alternativa. Necesitamos justamente que necesitamos llegar a la revelación del Creador, al amor.

0: Ustedes vuelven a leer lo que ustedes escribieron, vieron que ustedes no escribieron correctamente. Conviene trabajar en esto porque el trabajo es al escribir y eso los desarrolla a ustedes. Peter 3.
1: Вот такой вопрос. Не делай ближнему, что ненавистно тебе. 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
0: La pregunta acerca de no le hagas al amigo lo que odias y el resto de estudiar. ¿Qué más hay que estudiar más allá de estas palabras? Pero dice sí, pero llegar a eso. No hacer al otro lo que de lo que no te gustaría que te hagan, eso es únicamente la restricción, no le hagas al otro lo que no te gusta que te hagan. Eso es que vos te restringís y que no haces mal al prójimo. Que vos por completo querés hacerle mal al prójimo todo el tiempo y a todos. Si vos no entendés eso, entonces lo vas a aprender ahora. Vas a aprender a tu inclinación al mal, a tu deseo sobre ti mismo. Entonces vos tenés que llegar del odio al prójimo al amor al prójimo. Entonces hay que empezar a estudiar esto. Que vos, a partir del odio, empezás a llegar a un estado en que, en realidad, en vez del odio, tiene que revelarse el amor. Entonces llegás a un concepto que es inverso, de la oscuridad hacia la luz. Ese es nuestro trabajo. Nosotros entramos a eso, no se preocupen. Entramos a eso. Nadie lo va a abandonar. Y vamos a llegar al propósito. Nosotros ya entramos en la vía recta. Hay que aferrarse más a los amigos y al Creador y así vamos a. Y a los amigos, y así vamos a avanzar paso tras paso a paso.
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0: Estoy realmente confundido cuando trato de entender lo que yo odio. ¿Usted podría ayudarme para entender qué es lo que yo odio? Rabbi, si yo tengo que aclarar qué es lo que yo odio, pero para hacer eso es esforzarme en la conexión con los amigos hasta revelar que yo no quiero eso y eso es lo que yo odio. Hacer lo que escriben los cabalistas, quieran o no, y entonces vamos a revelar lo que sucede. Mac 3. Hola, Rav Kli Mundial. Si usted podría explicar en qué forma podemos desarrollar sensibilidad, Rabbi, a través de los amigos, ¿dónde tenés aparatos para luz y la oscuridad? Y odio y amor entre los amigos. La oscuridad es rechazo de los amigos y la luz es atracción hacia los amigos, solo eso, no hay más nada. Cuanto más revelen en eso el corazón, también en buena dirección, en mala dirección, pero lo máximo posible. Ustedes se metan en esto. Abrirlos hacia adentro. No hace falta odiar, amar. Lo principal, todo el trabajo es adentro, trabajo del corazón. Así van a avanzar.
3: Amit.
0: Amit. Ustedes en casa, cuando leen estos fragmentos, sobre lo que ustedes sienten en la sociedad y cómo quieren revelar estos fragmentos, si tienen preguntas, escríbanlas y después pregunten. Si no hay lugar para preguntar, ustedes nos mandan a nuestro correo eléctrico Boardworkly. Y entonces nosotros vamos a aclararlo esto porque este es el tema con el cual nosotros vamos avanzando. Y aquí envíen las preguntas, Boardworkly, ellos lo van a traducir de todos los idiomas.

0: De acuerdo a lo que yo entiendo. Lo van a traducir al hebreo en general y así les voy a contestar de forma concentrada. Pero es importante que todo el tiempo hablemos de nuestra conexión en la escena. ¿Escribir es algo individual o en común en la escena? No, dice Rab, lo que la persona escribe, lo escribe solo. Y si lo quiere compartir con los amigos, puede ser que ellos se oponen a eso porque no quieren que cada uno confunda el otro. Hay que tomarlo en cuenta. Hay que aumentar la sensibilidad de cada uno, cuánto que quiere, cuánto que no quiere, de esta forma, cada uno en su lugar. Después vamos a acercarnos más, vamos a incluirnos más con las sensaciones, pero por ahora es así. Pregunta, digamos, en la escena, nosotros, por tu recomendación, simplemente tenemos las fuentes que leemos, está abierto para todos y después de cada fragmento hacer la impresión.
1: No,
0: eso es muy temprano todavía, de eso después nos empezamos a conectar, entonces quizás de forma gradual, porque ahora va a ser una confusión. Están todos corruptos, entonces cada uno va a entrar en su corrupción al otro. No, por ahora todos son egoístas, individualistas, tratan cada uno de entender que nuestro trabajo debe ser una relación linda y por encima de las transgresiones cura el amor. Vamos a descubrir de qué estamos compuestos. La escritura es algo individual que cada uno está recomendado de ocuparse en esto. Sí, sí, es algo particular. Petartikva 12. Si yo voy amigo por amigo, tengo sentimientos muy distintos y pensamientos con respecto al amor. ¿Cuál es la próxima etapa después que yo identifique lo que yo siento por cada amigo? Rab dice, después vamos a hablar de cada una de estas cosas. Nosotros no vamos a entrar a preguntas particulares, sino que estamos aprendiendo las reglas generales. Fíjate lo que vos tenés con respecto a vos mismo, con respecto a cada uno, juntalo, clasificalo y después vamos a hablar. Eso todavía está ante nosotros. Fragmento número 6, Baal HaSulam. Esto es lo que asumió Ilea Nasi, que amarás al prójimo como a ti mismo, es la meta máxima en la práctica. Porque a esto tenemos que llegar, no hay más propósitos. ¿Qué pasa con el Creador? En el momento que nosotros alcanzamos amarás al prójimo como a ti mismo, ahí justamente alcanzamos el amor al Creador y su amor hacia nosotros. Eso es porque es la forma más práctica para el hombre. No nos debemos equivocar con obras porque han sido colocadas frente a nuestros ojos. Sabemos que si anticipamos las necesidades del amigo por sobre las nuestras, es otorgamiento. Por esa razón, Hillel no define la meta como llamarás al Señor, tu Dios, con todo tu corazón, con toda tu alma y con todas tus fuerzas, ya que son ciertamente una y la misma cosa. Así porque uno debe también amar a su prójimo con todo su corazón, su alma, su fuerza. Pues ese es el significado de las palabras como a ti mismo. Después de todo, uno verdaderamente se ama a sí mismo con todo el corazón y el alma y la fuerza. Pero en lo que respecta al Creador, uno puede engañarse y con el prójimo siempre está desplegado ante nuestros ojos. Bueno, sabemos en nuestro mundo que pueden decir que ellos aman al Creador. Pero el amor al Creador para ellos es el máximo del amor egoísta. Y realmente llegar al amor al Creador, de acuerdo a la equivalencia de forma con el Creador, el amor verdadero se puede únicamente a través de todas las criaturas. Por eso el Creador creó el alma única y la rompió en todo este Naranjay, en todas las partes, los grados del deseo de recibir, que inanimado, vegetal, animal, hablante, se revelan dentro nuestro, que si nosotros ansiamos el amor al prójimo, llegamos a un estado en que llegamos al amor al mundo. Amor al mundo se llama un amor ilimitado, que ahí existe todo el grado inanimado, vegetal, animal y el hombre. Y después se llega a un kli entero, íntegro. Lee otra vez. Fragmento 6, escribe Baal HaSulam. Eso es lo que asumió el Anasí, que amarás al prójimo como a ti mismo, es la meta máxima en la práctica. Eso es porque es la forma más práctica para el hombre, más clara para el hombre. No nos debemos equivocar con acciones, pues han sido colocadas frente a nuestros ojos. Sabemos que si anticipamos las necesidades del amigo por sobre las nuestras, es otorgamiento. Por esta razón, él no define la meta como llamarás al Señor tu Dios en todo tu corazón y con toda tu alma, con todas tus fuerzas, ya que son ciertamente una y la misma cosa. Así es porque uno debe amar también a su prójimo con todo su corazón, su alma y su fuerza. Pues ese es el significado de las palabras como a ti mismo. Después de todo, uno verdaderamente se ama a sí mismo con todo el corazón y el alma y la fuerza. Pero en lo que respecta al Creador, uno puede engañarse y con el prójimo siempre está desplegado ante nuestros ojos.
1: Tel Aviv 3.
0: Tel Aviv 3. ¿Hay amor al prójimo sin amor al Creador? ¿Está grado intermedio? Rabi, el amor al prójimo no puede ser más que el amor natural que tiene la madre a un hijo. Todo es un amor egoísta. El amor al prójimo es un amor egoísta, solo con la condición que vos te referís al Creador. Al amor al Creador, al otorgamiento al Creador, entonces también el amor al prójimo es un amor altruista en entrega. Pregunta, dentro de la intención de otorgar al Creador, ¿puede ser que alcanzó el amor al prójimo y no el amor al Creador? Ra dice, sí, hay todo tipo de estados, porque se revela como kli y luz. Eso está ante nosotros todavía. Petach Tikva 25.
2: Boker Tov. 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Le'akdim et ha'tzrachim shel ha'chaver.
0: Anticipar las necesidades del amigo. ¿De qué está hablando acá? Tengo que ayudar al amigo al amor al prójimo, al amor al Creador, y esto se encuentra ante mí como el propósito más importante. Yo no pienso en mí, sino pienso en el amigo. Así hago ejercicios en el amigo para llegar al amor al Creador. Solamente hablar en esto, preparar las condiciones. Ahora dice, para llegar al amor al Creador.
1: של הסולם, אני מגיע לחבר ואני אוהב את החבר ואני רוצה לאהוב אותו.
0: Yo amo al amigo y quiero amarlo, estar cercano a él, que solo de esta forma llego a amar al Creador. El Creador está entre mí y el amigo está entre el Creador y yo. No es que me lo oculta, sino que me ayuda a adquirir tales cualidades en las cuales yo realmente revelo al Creador y llegó a la decisión con él.
1: Max 6.
0: Max 6.
3: Доброе утро, учитель. Вот вчера мы говорили о полной самоотмене, сегодня вот о любви. Можете вот сказать, в чем отличие между вот полной самоотменой перед товарищами и любви?
0: Hablábamos de la anulación completa y ayer hablamos de la anulación y hoy acerca del amor. ¿Cuál es la relación entre ambos? Lo que dice eso que yo me anulo, yo restrinjo mi ego y no lo uso. Con esto realmente llego a la restricción cero.

0: de algo en cada acción egoísta hace una parte que está en nuestro organismo y así lentamente todas nuestras nuestros otros otorgamientos al prójimo se conectan y nosotros recibimos como contraparte cada acción desde arriba y nos corrige y así y nos hace. ¿Podemos decir que cambiamos nuestra dependencia, se transforma en arvut, cambiamos la forma? Rabi dice, correcto, correcto. En eso que de esta forma hacemos, nosotros pasamos de la dependencia a la arvut. Que la arvut es la misma dependencia, pero positiva.
1: Continuamos
0: con el archivo de Tu Be'av, el 15 de Av, Día del Amor. Fragmento 7. El amor a los amigos que se construye sobre la base del amor a otros, mediante el cual ellos pueden llegar, ellos pueden lograr el amor al Creador, es lo opuesto a lo que se considera normalmente amor entre amigos. En otras palabras, el amor a los otros no significa que los amigos me amarán. Más bien, soy yo quien debe amar a los amigos. Es decir, que yo no tomo en cuenta si me aman los amigos o no me aman, cuánto y cómo, sino que yo veo que tengo una oportunidad, que el Creador me establece esta oportunidad, él me estableció el grupo y para llegar a él yo tengo que amarlos.

0: Así es. Y esta es la condición verdadera y correcta, porque entonces nosotros realmente somos recompensados con el amor al prójimo. Entendemos lo que es el amor al prójimo, porque entre nosotros 9 amigos, digamos, no importa cuánto, y nosotros de esta forma aprendemos qué se llama amar al prójimo aparte de mí mismo, y así de esta forma llegamos a esta cualidad del amor al prójimo. Lo que el Creador rompió el Kli de Adam Rishon, que tenemos un mundo muy grande ante nosotros, tenemos que entender que todo eso es a favor nuestro y está destinado únicamente para que nosotros lleguemos al amor al mundo y a través del amor al mundo, el amor al Creador. Que tengamos suficientes sentimientos, emociones, comprensiones y que podamos entender y sentir al Creador y su relación hacia nosotros. Y de esta manera llegamos a un mundo íntegro y eterno.
1: Unity 2.
0: Unity 2.
2: Скажите, пожалуйста, а как быть, когда я раскрываю, что сама идея отдачи мне ненавистна?
0: ¿Cómo debo comportarme cuando descubro que odio el otorgamiento? Realice, repetí, no entendí lo que dijiste.
2: Раскрываю, что сама идея отдачи мне ненавистна.
0: ¿Cómo comportarme si la idea del otorgamiento es detestada por mí? Rabbi dice, eso es bueno porque el Creador te reveló la verdad, que vos odias el otorgamiento. Esa es la verdad. Entonces ya llegaste a algo. Si vas a hablar con otras personas que están en la calle, le vas a decir que todos están en la recepción y ustedes odian a todos y piensan en ustedes mismos, ellos te van a pegar. Porque ellos no piensan así. Es decir, lo que vos alcanzaste un punto en el camino que se llama reconocimiento del mal, que vos ya conoces tu naturaleza, que vos no quieres otorgar, no quieres amar y no quieres comportarte bien con nadie. Tu relación a todos es únicamente egoísta y mala. Fuera de eso no tenés nada. Sobre eso está escrito: todo aquel que es más grande que su amigo, su propia inclinación es peor que él, que nosotros revelamos la inclinación al mal. La medida que el alma es más elevada, su inclinación al mal es mucho más elevada. Hay personas que les toma 10 años, inclusive más, hasta que ellos revelan todo el mal que hay en ellos y pueden empezar a trabajar un poco con la conexión en la escena con el prójimo. Entonces ellos tratan y ven que no pueden y ven por sí mismos que eso es artificial. ¿Cómo el hombre se describe el beneficio del amigo? Dice, eso es muy simple. Yo no sé lo que quiere el amigo. Lo que él quiere en mi proceso hacia la corrección, hacia el fin de la corrección, él también quiere lo mismo. Eso queda claro. ¿Qué es lo que quiere? Llega a la corrección. No le queda alternativa. Si el Creador nos establece que en la medida que estamos corregidos en la cualidad de otorgamiento, podemos acercarnos a él de acuerdo a la equivalencia de forma. Y así, listo. Entonces, ¿qué? Nosotros no sabemos qué es lo que quiere el amigo y él no sabe lo que yo quiero. Solo que, como contraparte de eso, tenemos molestias. ¿Está claro? Y te acuerdo.

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0: Come posso misurare l'amore per il Boré attraverso l'amore per
1: Come io posso medire l'amore al creatore attraverso l'amore a los amigos? In relazione a questo, che importanza tiene la classe matinale? Pablo dice, la importancia de la clase matinal es, tiene importancia un 100%, porque fuera de esto no tenemos nada. Si la persona no participa, la clase matinal no tiene otra fuente de la cual puede avanzar, sino que su ego, su pereza, le trae todo tipo de pensamientos que se puede de otra forma. Pero no se puede de otra forma. No se puede. Rabash no tomaba en cuenta a alguien que no llegaba a la clase matinal. Y para nosotros, la clase matinal es como era con él. Así se empieza a las 3 de la mañana. Y inclusive con él era antes un poco. Y a las 5:30 terminábamos. A las 6 se podía, pero yo vi que a las 6 muchas personas salen que tienen problema con para prepararse para el trabajo o algo así. De 3 a 5:30 llegamos 15 minutos antes, hay quienes llegan media hora antes, y así estudiamos. No hay otra forma, no tienen lugar en el cual ustedes pueden recibir un direccionamiento para ese día, una conexión en ese día con todo el clima mundial. Que el clima mundial nuestro se fortalece más y más. Y justamente nosotros no actuamos únicamente dentro de la decena, sino actuamos dentro de nuestra decena mundial, realmente. Por eso, aquel que quiere avanzar realmente, entonces toda su vida tiene que girar alrededor de esta clase. Puede ser que pare la mañana o la noche. No importa. Digamos ahora en Toronto. Es la noche, Toronto 1. Toronto es la noche. Y en Moscú ya es más temprano. La noche. Entonces no tenemos alternativa. Nosotros tenemos que ordenar nuestro día de forma tal que esta es la clase, de forma viva. Yo lo veo, participo en la clase. Y es una sensación diferente de lo que de si yo después lo descargo del archivo. Igualmente, verlo del archivo también es algo, pero tiene que haber una revelación de la importancia del encuentro entre nosotros y en la tensión que hay en la clase. Y así vamos a avanzar. Italia 3.
2: 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Tutte le sensazioni di sofferenza che noi proviamo.
1: Grazie Rav, buon dia. Tutte le sensazioni di soffrimento che riceviamo durante il giorno. ¿Acaso eso llega perché non facciamo il nostro lavoro? Avisa sí. Todas las cosas desagradables que nosotros sentimos durante el día, todo eso es para dirigirnos de forma más exacta al propósito de la creación. Pero no es que nosotros tenemos que amarlas tanto, sino que aceptarlas que de esta manera nos llega para dirigirnos y no tenemos lo que esperar a los sufrimientos, ¿no? Yo quiero que mi camino sea fácil, completamente dirigido al grupo, a través del grupo, al creador, y aunque si llega un golpe en la vara, tengo que besar la vara y esperar que todo esté bien. Yo espero que nos vamos a acercar a un estado en que va a haber una mayor conexión entre nosotros y vamos a sentir de esa conexión uno al otro, entonces va a ser fácil, mucho más fácil para cada uno de nosotros sostenerse en el camino y sentir que uno está en un grupo fuerte.
3: Maestro, ¿puedo hacer una pregunta? Anche yo.
1: Maestro, ¿puedo hacer una pregunta?
3: Maestro, cuando sento un amigo que dice queste cose, cosa posso fare?
1: Cuando yo escucho que un amigo dice estas cosas, ¿qué puedo hacer para ayudar al amigo que recibe golpes? Si este es nuestro trabajo, ¿cómo yo puedo estar en otorgamiento con respecto a la decena? Dice, la respuesta tiene que ser simple. Vos tenés que, en la medida que vos podés, describirte en el estado del amigo y qué es lo que vos quisieras recibir de un hombre como vos, como ayuda. Y eso es lo que tenés que hacer. Fondos.
4: ¿Por
1: qué en nuestra naturaleza nos sentimos solos en el mundo? Porque realmente es así, cada uno está encerrado dentro de su ego. ¿Cuál es el propósito que estamos constituidos de esta forma? Rabí dice, ¿para qué quieras salir de eso? Tel Aviv 4. Para alcanzar el amor al Creador, primero hay que alcanzar la disparidad entre los amigos y el Creador, entre el prójimo y el Creador. Nosotros tenemos que alcanzar la disparidad entre nosotros primero, antes que nada, y de esa disparidad aprender cuál es la distancia que hay entre nosotros y el Creador. No pensé que hay preguntas así, de este tipo. Mac 6. Yo escuché que me dirijo a la cualidad del amor de otorgamiento. ¿Cómo yo puedo anhelar algo que detesto? Lo que yo revelo, que nosotros tratamos de elevar la importancia en la decena. Pero dice, nosotros tenemos el punto del corazón y el corazón. El punto del corazón es una parte divina de arriba que nos lleva hacia el Creador. Por supuesto que nuestra atracción hacia el Creador se encuentra dentro de nuestro ego, pero está esa tendencia. Si nosotros conectamos los puntos en el corazón entre nosotros, nos podemos sobreponer al corazón de cada uno. Esta es la causa por la cual nosotros tenemos que conectarnos en la decena.
5: Barur.
1: ¿Te claro? Tel Aviv 3.
6: Rav, entre los amigos, ¿puede haber algún estado de dejar a tu hijo? ¿Qué es más importante, que avance el amigo espiritualmente o tener amor mutuo? Rav, yo debo de tratar de traer todo el amor que existe en mi corazón y solo de esta forma me relaciono con mi amigo. Y a mí no se me permite juzgar al amigo, eso es. Y más aún decir que sí, ok, está recibiendo golpes, entonces esto lo va a corregir. No.

0: sino que yo debo estar junto con él en su corazón en todos los malos y peores estados por los que está pasando, sentir que soy yo que está viviendo esto. Dice el amigo, si yo le doy un buen ejemplo a un amigo, pero siento que esto es doloroso para él, que él no se siente bien a través de esto, ¿debo de seguir haciéndolo? Rab, no. No, no hay ningún mandamiento sobre nosotros, ninguna mitzvah de enseñarle al amigo la forma en la que nos relacionamos con él. No. ¿Por qué? ¿Cómo es que tú acaso eres superior a tu amigo? ¿De qué forma te escribe Rabash? ¿En qué forma te tienes que relacionar con tu amigo y con la sociedad? Dice el amigo. A veces nos dice que uno es más grande y otras veces más pequeño. Rab dice, no, yo soy mayor del hecho de que yo le doy buenas cosas, no de que yo llego a enseñarle y a subyugarlo a él. No, es tu ego el que te está indicando esto a ti. Vlad Kiev.
1: Дорогой Раф, вот читали здесь мы в отрывке, что я должен любить товарищей, а не они меня, да? Так когда я пытаюсь так выстроить такое отношение к товарищам, к одному, к второму, к третьему, то что значит, что в этом я ощущаю?
0: Dice el amigo, está escrito que yo debo de amar a los amigos y no esperar el amor de ellos. Cuando yo empiezo a construir tal actitud con respecto a ellos, ¿qué significa que yo siento cualquier cosa con respecto a esto? Porque usted dice que yo puedo sentir distintos tipos de amor hacia el Creador a través de los amigos, así que esto es algo externo, ¿no? Rab, yo no lo sé. Tú lo harás y entonces en base a tu propia experiencia tú verás cómo sucede, cómo se construye, y entonces tú nos dirás a nosotros. Amit. Extracto número 8. Rabash nos escribe, hay un rezo para esto que el Creador le ayudará al hacerlo sentir el amor de su amigo y hacer el amigo más cercano a su corazón. Nuevamente, hay una plegaria, es decir, que el Creador le ayude a sentir el amor de su amigo y que su amigo está cerca de su corazón. Rab, no hay preguntas. Muy bien, continuemos. Extracto número 9 de Rabash. Debemos recordar que la sociedad fue establecida en base al amor al prójimo y que cada uno recibe de la sociedad amor al prójimo y odio a sí mismo. Y al ver que su amigo se esmera por anularse a sí mismo y por amar al prójimo, esto provoca que cada uno se incluya en la intención de su amigo. Resulta que si la sociedad está compuesta de 10 amigos, por ejemplo, entonces cada uno se incluye de 10 fuerzas que están ocupadas en anularse a sí mismas, en el odio a sí mismo y en el amor al prójimo. Rab, sí, es sencillo. Sí. Nosotros trabajamos de tal forma en la decena que cada uno trata de conectarse con los demás y de dar un ejemplo, muy importante, el dar un ejemplo de lo que está haciendo por todos los demás. Entonces, ciertamente, por esto pueden entonces ya cada uno conectarse con los demás y entonces así todos tendrán su propio kli y todos juntos tendrán una vasija común y entonces tendrán 10 sefirot donde cada uno también está compuesto por 10 y a esto se le llama el parsuf espiritual donde el Creador se revela, Odessa.
2: Спасибо. Если я включаю сердце,
0: gracias.
2: То я, то есть я переживаю его проблему, его там.
0: Si yo estoy incluido en el corazón de mi amigo,
2: я автоматически пытаюсь ему помочь. То
0: есть, entonces yo siento sus problemas, su dificultad, su falta de conexión con el grupo, entonces inmediatamente quiero ayudarle. ¿Cómo es que yo puedo simplemente sentir y participar en su sensación? Pero también que no puedo ayudarle en tal caso. Rab, esto tú lo debes de hablar con toda la decena y entonces decidir juntos qué hacer. Estas son cosas que ustedes deben de discutir entre ustedes y decidir entre ustedes mismos. Amit, acerca de este ejemplo, dice el amigo, que usted acaba de decir, que uno debe de dar y recibir en esta anulación al amor de los amigos, es como si nuestro trabajo se hiciera cada vez más y más interno, especialmente este último año y medio. Y esto, digamos que no hay realmente un lugar de donde dar ejemplo, porque entre más el trabajo es interno, entonces, ¿cómo es que se da un ejemplo desde la internalidad? Rab, nosotros simplemente discutimos o hablamos entre los amigos de qué entonces podemos hacer para reforzar a la decena. Y a decir verdad, más allá de leer los extractos, especialmente de Rabash, no tenemos mucho más que hacer. Y al leer, cada uno lee dentro de su corazón, porque este trabajo es un trabajo oculto. Toda esta es la sabiduría oculta, que quiere decir que aparece en el corazón del hombre, y nosotros simplemente sentimos los resultados de esto. Los cabalistas prácticamente hablaban poco entre ellos. Cuando yo vi a algún cabalista, cuando yo aún era joven entre ellos, ellos prácticamente no hablaban entre sí, sino que solo hablaban entre sí durante el estudio, de la forma en la que estudiaban, a través del texto. Pero lo que ellos sentían internamente, esto también era muy claro para ellos lo que estaban sintiendo, porque leían acerca de esto. Y entonces yo no escuchaba, porque yo estaba ahí, pero yo simplemente nunca escuché que ellos estuvieran hablando de las revelaciones de su trabajo interno. No, sino que todos ya tenían claro lo que tenían que hacer. Dice el amigo, no del trabajo interno, sino que yo simplemente estoy hablando de un lugar, un espacio de oportunidad de dar un ejemplo de la anulación al amor a los otros. Rab dice, esto es un deber. Y dice el amigo, sí, Rab, digamos que alguien hace algo por el otro, entonces todos debemos de hablar sobre ello. No debería de estar oculto, porque esto nos facilita el amor, nos lleva a la conexión. Por consiguiente, alguien que le da un regalo a su amigo debe de publicar esto, debe de informarlo, decir que yo le hice bien a este amigo y de llegar a un estado en el cual los otros sepan sobre esto. Y que, porque esto de dar de una forma oculta, modesta, esto no es bueno, porque esto no incrementa el amor entre los amigos, sino que necesitamos lo opuesto, que cada uno que muestre que quiere darle a los demás y que cada uno publique o informe a los demás, y no para ser respetado, sino que cada quien lo haga simplemente porque estamos trabajando en la sumatoria total de nuestra cuenta general, para que todos se beneficien de ello, porque si yo no les aviso a los otros, yo les estoy robando de tal forma. Dice el amigo, mi pregunta es acerca de este punto que seguimos repitiendo. ¿Cómo es que durante el tiempo que no estamos juntos, digamos que tenemos la clase matinal y 3 reuniones al día, y la mayor parte del tiempo la persona está en sí misma, está en su trabajo y otras ocupaciones, ¿cómo puede hacer su trabajo ahí de una forma más efectiva? Porque uno siente que simplemente se le avienta afuera, que no hay un lugar de donde aferrarse y no hay de donde dar un ejemplo. Rab dice, todos tienen un teléfono. Y dice el amigo, sí, pero tampoco podemos estar pegados al teléfono todo el día. Rab dice, sí, pero tú puedes leer toda la clase matinal, o repetir toda la clase matinal y escuchar estos extractos y sentirlos. Dice el amigo, yo puedo, pero tengo también un break cada 1 hora y media. ¿Es suficiente? Rab dice, yo siento que si este es el trabajo que tú haces todos los días, entonces yo no creo que podamos acelerar el ritmo aquí, a pesar de que yo realmente quisiera. Pero nosotros somos un gran número de personas y hay esta inercia de todos, de un cierto enfoque de cada grupo y cada decena, entonces no. Solo el sostenerse a la clase matinal. Si realmente nos sostenemos a esto y a través de esto queremos penetrar en la forma interna que tenemos, entonces no necesitamos más. Nueva York 4.
3: My friends, the world Kli is are following.
0: Pregunta: mis amigos del Kli mundial están siguiendo a un verdadero cabalista, y yo estoy verdaderamente orgulloso de esto y me da mucha fuerza. Y después yo descubro que este orgullo también es una trampa del ego. Entonces la pregunta es: ¿cuál es el correcto uso de este orgullo? ¿Cómo podemos recibir tal fuerza de tales amigos, de tal grupo, pero que no sea una trampa para el ego?
4: Kodem kol, tzichaliot gaava. 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
0: Antes que nada, tiene que haber orgullo, como está escrito. El corazón de uno tiene que ser orgulloso en el camino del Creador. Así que si uno siente orgullo de tener un gran grupo junto con su maestro, entonces esto es bueno, por un lado. Y por el otro, él necesita estar preocupado por los demás, que todo este orgullo debe de manifestarse en tener un grupo del cual está tomando cuidado de este. ¿Comprendes? Esto es lo que es importante. Yo, por ejemplo, estoy preocupado acerca de todo este grupo tuyo y veo que es muy importante cómo podemos avanzar, y a mí me duele un poco que haya aquellos que están cayendo fuera, y estoy contento cuando los otros también llegan y se conectan más. Así que yo simplemente intento que todo en todo el grupo sea feliz y tan conectado como sea posible y que avance en el mejor ritmo posible. Y esto es lo que cada uno debe de pensar, más allá de su decena personal, en la decena global de todo Bnei Baruj e incluso de todo el mundo. Nosotros debemos de pensar acerca de todo el mundo. Y entonces, nosotros estaremos más cerca del Creador de esta forma. Dice el amigo, ¿puedo preguntar otra vez? Si yo pienso acerca de esto, si pienso que este pequeño grupo de personas que tienen un maestro y que siguen los cabalistas, esto realmente se siente como un grupo de superhéroes aquí. ¿Y esto puede ser acaso una trampa realmente, o está bien utilizar este pensamiento y fuerza? Rab, yo no lo sé. Intenta y ve, porque yo no puedo entrar ahí en todas estas intenciones y lo que sucede ahí en estos detalles con respecto a lo que tú preguntas. Pero tú ya tienes suficiente experiencia y, más importante que nada, un grupo que te puede cuidar y proteger a cada uno de ustedes. Aún así, la opinión del grupo, la opinión de la decena, esto necesita ser la fuerza principal que dirija a la persona. Carmiel. Buenos días. Cuando hay un rechazo de la conexión en los amigos, a pesar de que es un estado que es difícil, esto nos trae felicidad, porque vemos que hay trabajo que hacer y algo que corregir. ¿Qué hacemos cuando el rechazo llega del estudio mismo, que uno está tapado y que ya nada penetra adentro? Rab, tú ya te has cansado y ya perdiste tu carencia, te has incorporado. Debes incorporarte más con los amigos y de la conexión entre ustedes, y a partir de esto tú recibirás una nueva deficiencia de ellos hacia ti, para que tú nuevamente quieras conectarte con el estudio. Gracias. Pasamos al extracto número 10 de Rabash, carta número 40. Mediante la fricción de los corazones, aunque sean los más fuertes, cada uno produce una calidez de las paredes de su corazón. Y esa calidez produce chispas de amor hasta que se forma de ello la vestidura del amor. Y ambos se cubren con una misma manta. O sea que el único amor los da vueltas y los rodea a ambos. Porque se sabe que la de Bekut, adhesión, conecta dos cosas en una. Y en el momento que comienzan a sentir el amor del amigo, de inmediato despierta en uno la alegría y el placer, porque es una regla que toda novedad nos deleita. El hecho que el amigo lo ama es una novedad para él, porque uno sabe siempre que se preocupa por sí solo de su propio bienestar. Pero al descubrir que su amigo se preocupa por él, esto despierta en él una alegría inmensurable y ya no puede preocuparse por sí mismo. Rab, sí, así es como funciona y de esta forma nosotros nos ayudamos el uno al otro. Entre más yo le muestro al amigo que yo me preocupo por él, esto lo obliga a él de ocuparse menos en sí mismo. Así es como está construido esto del sistema general en el que nos encontramos. Así que si cada uno de su sistema le muestra a cada uno de los demás que él se preocupa de ellos, entonces esto que le duele, esto le ayuda a elevarse por encima de su ego y entonces se puede preocupar también de los demás. Y a esto se le llama que uno ayudará a su amigo. Que yo doy un ejemplo en el amor y en la preocupación por mi amigo. Yo le doy este ejemplo a mi amigo y de esta forma yo digo que yo lo obligo a él de también relacionarse de esta misma forma con los demás. Así que intentemos hacer esto. Que entre tanto querramos mostrarnos el uno al otro el amor, la conexión, la preocupación y el apoyo. A través de esto, nosotros obligamos a todos y realmente los forzamos a hacer lo mismo. Y de esta forma todos nos conectamos juntos en un gran kli global que será mucho más fácil alcanzar la conexión con el Creador así. ¿Estamos de acuerdo?
5: Compartamos un presente clase y qué tomamos de eso para realizar en la decena. Bueno, una clase llena de discernimientos. Solo no sabemos cómo siente el Creador, porque es la cualidad de amor. Él creó el odio para que pueda descubrir en el esfuerzo de la conexión, descubrir qué es lo que odio yo. Solo otorgar al Creador. El prójimo, esa es la acción egoísta. Todo el resto es una tiene una raíz egoísta. Otra parte de una cita que Amit leyó, que yo tengo que amar a los amigos y no que los amigos tienen que amarme a mí.
6: Nosotros
5: tenemos que hacer los esfuerzos por nuestra parte y todo el tiempo descubrir las rupturas de Tisha B'Av. Entonces hay que descubrir que ahí está el Creador en Tu B'Av y hacer esfuerzos para que el Creador complete por nosotros.
7: El
5: amor en la espiritualidad es algo muy profundo. No es lo que conocemos en este mundo. Es en realidad dos factores opuestos que cumplen este estado que se llama amor. También este evento de Tu Beav es un evento en el cual nosotros revelamos amor uno con respecto al otro. Nosotros trabajamos en eso. Y ese estado es únicamente entre los amigos, incluso entre dos. En especial en la decena. Nosotros nos queremos prepararnos, ayudar uno al otro para adherirnos al Creador, revelar el amor entre nosotros. Juntos tendremos éxito.
6: Rav
5: dijo que del amigo no depende nada, sino que depende de mí. Hasta cuánto que yo quiero todo el tiempo manifestarle que quiero conectarme con él más y más. Incluso si corazón es un corazón de piedra que no se puede entrar a él, yo todo el tiempo debo, porque es uno de la decena. Entonces yo todo el tiempo tengo que tratar de entrar en su corazón. Entonces de un hueco se hace más lugar y más lugar hasta que empieza a haber un espacio en el corazón del amigo. Acá nosotros no tenemos otro trabajo más que practicar este amor por encima de lo que deseo recibir nos describe. Por supuesto que no está interesado en eso, pero el Creador sí está interesado en enseñarnos cómo amar uno a otro. Es como un entrenamiento que todo el tiempo hay que practicar este músculo, el músculo del amor. Lo más preciado. Está en los amigos. Todas las reglas, todos los esfuerzos. Hay un límite hasta cuánto que durante el día y fragmento y otro encuentro y otro encuentro. Hace falta hacer todo esto y volver a la clase todo el tiempo. Al final hay que entrar adentro y eso tiene que vivir en el interior. Haremos y escucharemos. También acá escribí algo
6: y
5: ojalá que nosotros estemos concentrados únicamente en esto. El Creador se oculta dentro de la decena y no puede revelarse fuera de la decena. Él y yo, en el medio tiene que haber alguien, si no, no es con el fin de otorgar. Toda la construcción de nuestro clí espiritual es el trabajo del amor a los amigos. Y aparte del esfuerzo mismo que hay en cada uno necesita ejemplos. Que todos lo hagamos, todos dependemos uno de otro y tenemos que dar ejemplos y manifestar uno al otro como nos estamos dedicando a eso. Pasamos a la próxima parte de la clase y antes cantaremos juntos una canción.

0: שלום חברים.
1: Hola amigos.
0: היה לנו עכשיו שיעור פשוט מדהים.
1: Tuvimos una clase ahora increíble sobre Tu Beav. Todavía estamos impresionados de eso. Entonces en la transición entre esta clase y Taz, pensemos quizás que queremos extraer de esto. Digo un fragmento en el cual decía que en el cual vamos a conectarnos. El Rav terminó la clase con estas palabras: en la medida que nosotros queremos manifestar uno al otro el amor, la conexión, la preocupación y el apoyo, en eso obligamos a todos, realmente a la fuerza, que ellos hagan lo mismo. Y entonces con eso vamos a conectarnos todos juntos en un solo gran clí mundial. Y que sea mucho más fácil alcanzar la conexión con el Creador. ¿Están de acuerdo? Hagan esfuerzos. Empezamos la clase del test de atraer la luz y tratemos de realizar lo que el Rab nos recomendó que hagamos. Nosotros estamos en el punto 2. La expansión de la luz del emanador es ciertamente sin grado y medida, sino únicamente el emanado es el que hace una graduación sobre la abundancia por su propia fuerza, debido a que recibe no, ni más ni menos que el grado de su anhelo y deseo de recibir. Y esa es una verdad en la espiritualidad, porque no hay coerción en la espiritualidad. Bueno, de verdad. Denme algún caso en el cual la luz presiona el clí, o al revés. ¿Cómo puede ser que hay como una coerción por parte de la luz? ¿Cómo? La luz puede presionar el clí.

0: para avanzar, pero no puede hacer que el Kli lo revele más o menos de lo que revela, porque según la naturaleza del deseo que viene, a partir de cuánto puede alcanzar la luz. Por eso, por naturaleza, las relaciones entre la luz y el Kli no puede haber como una relación de aprovechamiento, presión o coerción. Todo depende del deseo. Por lo tanto, nosotros denominamos al deseo de recibir, a este deseo de recibir, que es el Kli de recepción del emanado, y se considera su materia, que debido a él salió del emanador a llamarse como emanado, debido a que está definido como una materia que no se encuentra en el emanador en absoluto, porque el deseo de recibir no se encuentra en el emanador en absoluto, ya que ¿de quién recibirá? ¿De quién puede recibir? Describámoslo como nuestro corazón. Yo no soy dueño de mi corazón. ¿Qué es lo que ama y qué es lo que odia? Y tampoco al corazón del amigo, y cada uno sobre su propio corazón. Mediante todo tipo de acciones laterales, adicionales, ejercicios, estudio, nosotros podemos llegar a que el corazón cambie, pero no de forma directa. ¿Sí? No se puede obligar a amar o odiar. Son cosas que están en la persona o no. Esto es el ejemplo de que el Kli determina. El Kli determina qué va a revelar o no en la luz superior. Va a determinar cómo va a sentir la luz. Y acá no hay otra alternativa. Ustedes pueden decir, ah, pero la luz es primera y siempre cambia y confunde a las vasijas, entra y sale. Ustedes ya conocen que hace todo tipo de acciones sobre el Kli. Eso es correcto. Hace las acciones sobre el Kli. De forma revelada o de forma oculta. Se llama el creador está oculto o revelado, pero no importa cómo hace la luz de forma oculta o revelada, al fin y al cabo, en la medida que el Kli lo va a sentir, así lo va a sentir. Nosotros como criaturas hablamos por parte de la sensación del Kli. Por eso, todo, al fin y al cabo, eso determina lo que el Kli siente. Ahora Nessi, ¿acaso hay una etapa en la cual la criatura elige gestarse a sí mismo como la luz lo gestó? ¿Acaso hay una etapa en la cual la criatura decide gestarse a sí misma? Eso no se llama criatura, que se gesta, es el punto en el corazón que se despierta en la criatura, el regimo roto, que en el trabajo sobre este regimo, la luz que actúa sobre el regimo roto, incluido de regimo de Itlapshut, regimo de Aviut, ¿quién es el regimo roto? Tenemos una chispa de ese masaj roto.
1: Hay
0: un Kli, el deseo que quiere un llenado, lo quiere otorgar. Entonces, de todos estos componentes, comienza a formarse aquí un nuevo discernimiento llamado el principio del hombre. Y lo que nace, eso no ocurrió nunca. Cuando el hombre mismo quiere gestar al hombre en él. Así nos parece que nosotros hacemos, por supuesto que eso es regimo. Eso es regimo que mediante la luz nosotros atraemos Así de esta manera empiezan a expandirse.
1: ¿Cuándo
0: de este régimen por fin hay una acción libre? ¿Cuándo nosotros recibimos el discernimiento de decir que este es el hombre? Solamente cuando pasamos Mahzón. Cuando entramos al Lishma, en Lishma, de Lishma en adelante, se llama Adam. Antes es solamente una preparación. Y en esta preparación, como nosotros aprendemos también de todo tipo de artículos, en los artículos de Yamati, Enot Milvado, etc., acá todavía no hay, nosotros, no hay nada libre. Solamente que nosotros podemos acelerar la influencia de la luz sobre las Rishimot nuestras, como para que salgan más rápido, y que nosotros en eso nos vamos a ser más sabios, captar nuevos discernimientos, pero todavía no hay Adam. Adam empieza de la primera pantalla que se recibe más allá del Mahzón. En eso se parece al Creador. Nosotros no sabemos lo que es Masaj en la pantalla. La pantalla que adquirimos no es la pantalla de Ein Sof hasta nuestro mundo. Acá el Masaj que nosotros componemos sobre nosotros, ese se llama Adam. Él es lo que nos hace semejante al Creador. En él hay un discernimiento adicional por nuestra parte. Ah, ya es todo sistemático, luces y vasijas empiezan a descender. Esto es inanimado, es un sistema. Y acá, cuando llega del Kli roto, del Rishimó de la luz, que nosotros tenemos luces, chispas y vasijas del Kli roto, de la vasija rota, cuando nosotros empezamos a desarrollar eso, entonces hay una decisión del Masaj. La decisión del Masaj que nosotros agrandamos de abajo hacia arriba se llama Adam. Y ahora aclararemos que en esta materia tiene 4 grados, de la pequeñez a la grandeza de la recepción, que el 4º grado, que es la grandeza de la recepción, que se encuentra en su plenitud en Ein Sof, antes que fueran creados los mundos, solo sobre ello fue hecho la restricción. Y se explicará luego que se vació de toda la abundancia que tenía de Ein Sof y quedó como un espacio vacío. Y esa es la intención del Rab al decir que antes que fue creado el mundo, es decir, en Ein Sof, no estaba ese espacio vacío. Este espacio vacío no existía. Siempre mi resistencia al llenado espiritual es lo que me hace sentir espiritualidad. No, no puede haber que la resistencia al llenado espiritual sea espiritual. El llenado espiritual se llama un llenado que llega mediante una acción espiritual. La acción espiritual es una acción de otorgamiento. Digamos, nosotros entre nosotros nos conectamos, vos y yo, queremos otorgar uno al otro. Entonces, yo recibo el llenado de vos. Entonces yo tengo que resistirme a eso. Si yo voy a resistir, no te voy a dejar disfrutar. ¿En qué puedo proveerte placer? De eso que yo recibo de ti, llenado. Que vos me amas a mí, yo con eso puedo expresar mi amor. Entonces no hay oposición al placer espiritual. Al revés, si el placer ya es espiritual, vos lo podés recibir. La definición no es exacta. En nuestro mundo medimos de acuerdo a todo tipo de dimensiones, en el peso específico, etcétera, etcétera. En el mundo espiritual, la materia también hay muchas dimensiones. Por supuesto, cómo nosotros distinguimos, pesamos y medimos la materia del mundo espiritual, es la fuerza del deseo. El deseo es una fuerza. En la medida que yo deseo, en la medida que yo deseo, yo atraigo. En la medida que yo odio, yo repelo. Cuando yo amo, yo atraigo. En la medida que amo, yo atraigo. Entonces, así, de esta manera, nosotros medimos la fuerza de atracción y la fuerza de repulsión. Y esta medida llega a partir de la Viut. Como en nuestro mundo, digamos. El planeta Tierra tiene una masa especial que atrae con esa masa cada cosa que se encuentra cerca de él con una fuerza especial. Tomemos, en vez del planeta Tierra, otro planeta, Júpiter, que tiene un peso de 243 veces más, me parece, no estoy seguro. Entonces hay una fuerza de gravedad, de atracción, 243 veces más que aquí. Entonces la viuta ahí es mayor que aquí. Es decir, en masa nosotros medimos la fuerza de la gravedad. Es decir, con aviut. Así es en la espiritualidad. Nosotros tenemos que entender que la sabiduría de la Kabbalah habla de la mecánica espiritual en conceptos muy simples, porque si no tenés nada más que luz y kli. Vos aprendés solamente estos dos discernimientos, la fuerza de dar, la fuerza de recibir, la fuerza de atracción, la fuerza de repulsión. Son solo dos fuerzas, dos discernimientos, no hay más. Y no pienses que en nuestro mundo o en algún lugar hay más discernimientos, sino los modos diferentes de estas relaciones entre estas dos fuerzas. Y no más. Según lo que quería preguntar, que uno puede medir la materia, los cabalistas lo miden, por supuesto que miden, porque tienen reshimot que se despiertan, y las reshimot estas se despiertan una tras otra. Salen las reshimot como una cadena de reshimot desde dentro del hombre, que de Ein Sof hasta nuestro mundo descendieron todos los partzufim, y cada partzuf que se purifica deja atrás un reshimo. Entonces resulta que en el último partzuf, en el mundo de Asia, Malchut de Asia, ahí están todos los reshimot y todo estos, este descenso de Ein Sof hasta ahí, de arriba hasta abajo. Entonces ahora nosotros empezamos de vuelta, de este grado empezar a ascender, porque este grado se encuentra por encima del Mahzón, ¿sí? De abajo hacia arriba. Entonces los reshimot que nosotros realizamos tienen una dirección inversa, desde abajo del reshimot más pequeño hasta los reshimot más grandes. Y en todos estos reshimot del descenso, nosotros tenemos causa y consecuencia, antes y después, conexión entre los reshimot, reshimot de aviut y klapshut. No son reshimot del mismo grado, sino en un grado reshimot de aviut, pero reshimot de klapshut ya es de otro grado, un grado superior. Por eso ya sentimos en el trabajo, en otro grado, la luz circundante. Digamos, yo estoy en Dalet Gimel, 4-3. Yo estoy en 3 de aviut, pero la luz que me llega y yo quiero, lo identifico, es del grado 4. Entonces ya me atrae a un grado mayor. Y eso sí me dice que la luz es como el creador con respecto al kli que fue creado. Entonces, de estos dos componentes, yo todo el tiempo me encuentro en una relación y en el orden correcto de realizar las reshimot únicamente. Y acá no hay ningún trabajo que no está predeterminado. Nosotros realizamos reshimot de abajo hacia arriba, solamente anticipando el deseo de la criatura. Y este deseo que nosotros alcanzamos se llama Adam. que yo quiera realizar todo el tiempo el Reshimo. Eso se llama que yo me construyo a mí mismo en la línea media. Esa es la diferencia.

0: אמר שבעצם בחירה חופשית אמיתית יש
1: הרב דיחו כ La verdadera libertad de elección está después del Mahzom. Y antes del Mahzom es acelerar la salida de las Rochimot. Todo nuestro trabajo que hacemos debajo del Mahzom es acelerar la salida del Mahzom, todo el trabajo en la sociedad con el amor a los amigos. ¿No hay preguntas todavía? Oh, sí, hola. Primero, también en el mundo se pueden hacer encender signo de pregunta. Dos preguntas. ¿Acaso hay algo así que el kli se abre y no hay luz en él? Y si puede haber kli y luz sin masaj, sin cálculo, que la luz llena el kli sin masaj. Si hablas después de la primera restricción, no puede ser que entre la luz sin el kli si no tiene masaj. Entonces, ¿para qué está el masaj? Masaj es la medida. Kli tiene aviut y tlapshut. Aviut es la medida, cuánto puede recibir luz en el estado corregido. Si la luz toca el clic que no tiene masaj o masaj que no es bastante grande, suficientemente grande, como pasó en el mundo Nikudim, hubo una ruptura. Entonces tiene que romperse. Después de la segunda restricción, después de la primera restricción, la recepción de las luces siempre con una pantalla. ¿Cuál fue la otra pregunta?
2: ¿Puede
1: haber un kli sin luz? Porque en el momento que hay un kli, entonces hay luz. ¿Puede haber una carencia, deseo? Es decir, yo estoy preguntando que la raíz de la pregunta es por la oscuridad. Que hay kli y no hay en él luz. Primero, nosotros aprendemos que hay vasijas vacías. Pero si vos preguntas sobre la ruptura, es algo diferente. No tiene pantalla, no tiene intención con el fin de otorgar, entonces no puede haber luz. Primero hay que corregir el kli y después, de verdad, la luz llega de inmediato. Porque ya hay masaj, ya hay intención con el fin de otorgar. En medida que hay intención con el fin de otorgar, se puede estar en relación con el Creador y entonces ahí se siente la luz. Pregunta, pero hace un momento hablamos que no hay kli sin masaj. Pero un kli roto todavía tiene reshimot de la ruptura. Reshimot siempre quedan. Hay todo tipo de reshimot. ¿Qué dijo el Rab ahora? Podemos leerlo otra vez. Que en el descenso están los reshimot de todos los estados anteriores y ahora nosotros, según estos reshimot, el Malhut de Asiya, que están todos los reshimot que estaban antes, y ahora según esos reshimot nosotros actuamos, empezamos a llenar las vasijas. ¿Eso es según los reshimot? ¿Cuál es la diferencia entre el Roshimot que el hombre despierta por encima del Mahzom y lo que pasa acá en nuestro mundo? Yo no puedo identificar esto, si Roshimot o no Roshimot. Solo sentimos los Roshimot, sentimos los estados que tenemos que corregir. Vos decís, no, este Roshimot así, así. Puede ser que después del Mahzom sí puedas identificar o no. Pero Roshimot es lo único que nos mueve. Vos sabés que es ser fatalista. Lo que pasa, pasa. Y eso no es así porque el Roshimot tiene que salir. Entonces, ¿qué dijo el Rab sobre cuál es tu dominio? El ritmo de la salida de Roshimot. Pero no puedes hacer nada porque vos ya caíste, te rompiste. Y nosotros, perdón, Adam Arishon, el Kli, se rompió. Entonces hay que corregir los Roshimot que llegaron después de la ruptura.
0: אומר רב בסוף השיעור

0: El Rav dice al final de la clase, dijo al final de la clase que el Malhut de Asia es en el grado más bajo. Ahí están todos los Reshimot. De todo el descenso de Ensof, de ahí, desde arriba hacia abajo. Ahora empezamos de vuelta de este grado a ascender. Entonces empieza. Entonces, los Reshimot que nosotros realizamos son en dirección inversa, desde abajo del Reshimot más pequeño hasta los Reshimot más grandes. En todos estos Reshimot del descenso tenemos causa y consecuencia, antes y después, conexión entre las decenas. Nosotros no podemos cambiar el orden de los Reshimot. El orden del descenso fue predeterminado antes de nosotros y su ascenso, cuando ascendemos de vuelta. Todo lo que sí nosotros podemos hacer es acelerar su revelación, es decir, nuestro avance en la escalera espiritual. Y la diferencia entre antes del Mahzón, por encima del Mahzón, que por encima del Mahzón vemos dónde estamos, qué regimos se revelar, qué regimos de Aviut, qué regimos de Tlapshut. Ahí trabajamos de otra manera, es otro trabajo. Pero ya es la revelación del orden de las regimot, el mismo orden que nosotros bajamos, también subimos. Tenemos mujeres latín 24.
1: Buenas noches, queridos maestros. Si todavía no soy Adán, hasta que adquiero el Masak y entro en Lishma, entonces, ¿quién es el yo que puede decidir querer construir ese Masak? Gracias.
2: Yo
0: creo que el Rav dijo que yo soy el deseo de recibir, que se le encendió el punto en el corazón, que es una parte divina de lo alto, y ya se encendió. Dijo que soy parte de Malhut de Asia, que ya empieza a traerlo hacia arriba. Eso es lo que soy ahora. Todavía no estoy ahí, pero ya quiero, ya tengo el deseo, y este deseo que se enciende de arriba, no soy yo, porque es el deseo de recibir. Yo soy un deseo del Creador, un punto pequeño que ya quiere desarrollarse. Mujeres de España.
3: Gracias, amigos. Quisiera comprender la pregunta anterior. Entendí que ese masaje que construimos de abajo hacia arriba tiene un componente adicional. ¿Cuál es ese componente?
0: No encuentran el componente adicional. La decisión sobre el masaj. Shaul nos va a leer. Den el micrófono.
4: Rav
0: dijo que nosotros realizamos Reshimot de abajo hacia arriba solo cuando el deseo por parte de la criatura, que ese es el componente adicional quizás. Sí, por supuesto, ese es el asunto de acelerar el tiempo. Ese es todo nuestro trabajo. Acá debajo del Mahzón, todo lo que nosotros podemos hacer, vamos a acelerar el tiempo. ¿Qué significa que nosotros aceleramos el tiempo? Nosotros nos juntamos en grupo, decenas, congresos, nos incluimos entre nosotros, agrandamos la importancia del deseo. Y eso acelera la salida de las Reshimot. Ah, acá Gadi quiere agregar. Sí, Gadi. Es bueno, ahora tenemos una buena inclusión. Sí, Haim, yo quiero simplemente decir dónde se encuentra. Se encuentra en el minuto 26, 48 minutos. Lo que Nessi preguntó. Y Rab le dijo a Nesi. Rab contestó esa respuesta de manera excelente. ¿Cuál es este componente adicional? Nosotros todavía no sabemos lo que es la pantalla que nosotros adquirimos. No es el mismo masaje de arriba hasta nuestro mundo. Acá el masaje que nosotros componemos a nosotros mismos se llama Adam, el hombre. Y él nos asemeja al Creador. Y tiene un discernimiento adicional de nuestra parte. Ahí, esa es la pregunta. Un discernimiento propio de nuestra parte. Ahí es simplemente un sistema de luces y vasijas que descienden, ¿sí? Ese es el inanimado, el sistema. Y acá, cuando viene por parte del Kli que está roto, y el Reshimó y la luz, sí, hay luces, chispas y Kelim dentro del Kli roto. Entonces, cuando empiezan a desarrollar esto, entonces ya hay una decisión sobre la pantalla. La decisión sobre la pantalla, que lo empiezan a agrandar de abajo hacia arriba, eso se llama Adam. Gracias a Mujeres de España por la oportunidad de incluirnos con todos los discernimientos de los amigos. French, francés.
2: Bonjour les amis, bonjour le Kli mundial.
0: Buen día amigos, buen día Kli mundial. ¿Podrían profundizar por favor la explicación? ¿Cómo es el asunto de elevar las Reshimot antes y después del Mazón? No hay traducción del francés. ¿Podría preguntar de nuevo, por favor? ¿Cómo podemos desarrollar la técnica para elevar los Reshimot? Ah, para arriba del masaj. ¿Cómo podemos desarrollar estas Reshimot que nos elevan nos dan masaj? Todo nuestro trabajo realmente es el desarrollo. Este es todo el trabajo que hacemos en la decena, en nuestro trabajo, en el trabajo del amor a los amigos. Vimos, escuchamos hasta cuánto que el Rab habló de esto en la clase anterior, del amor al prójimo, el odio al prójimo, y todo lo que nosotros pasamos en el camino, todo eso es un trabajo sobre este desarrollo, sobre este ascenso. Es todo un trabajo sobre el Reshimó. ¿Qué es lo que se nos revela en el camino? ¿Qué significa el reconocimiento del mal? Que yo de repente descubro que no amo al prójimo. Eso es la revelación del Reshimó, Reshimó roto. ¿Qué es lo que se rompió? Nuestra relación. El amor que había se volvió en odio. Y eso es lo que justamente tenemos que corregir. Todas las palabras que son aparentemente técnicas hablan de nuestras relaciones, que si yo amo al amigo, entonces yo corregí el Reshimó. Si no amo, el Reshimó todavía está roto. Reshimó de Kli roto. Ese es todo el trabajo. ¿Qué más? Latín 7 quizás.
4: Gracias, amigos. Preguntita. Para acelerar la Reshimot, esta Reshimot, el surgimiento de Reshimot, ¿tenemos que buscar, anhelar la luz superior a mi estado o el deseo superior a mi estado?
5: מי שמתקן את הרשימות שלנו זה אור, תמיד. כל מה שקורה לנו, כל התיקונים...
0: Que corrige las reshimot y todo lo que me pasa, que son las vasijas, siempre lo hace la luz. Por supuesto que hay que anhelar la luz, pero la luz nosotros no la sentimos, no la vemos. Es una palabra así prestada de nuestro mundo, pero la influencia de la luz, lo que la luz revela en nosotros, sí sentimos. Por eso el anhelo tiene que ser tras la luz, pero la luz ya revela el Kli y de acuerdo al estado del Kli lo corrige. Si el clic ya está en equivalencia de forma, entonces va a entrar en el. Si no, le va a provocar una corrección. Pero para la corrección hay una luz que se llama luz de Absak, que es la luz de la corrección. Esa es última pregunta, porque ahora vamos a pasar por charlas en el camino. Vamos a darle a un grupo de Astana. Escuchamos que Masaj es una decisión. ¿Cómo la decisión lleva al Masaj? ¿Cuál es esta decisión y cómo se llega a esta decisión? Si escuchamos esto varias veces, varias oportunidades, es una decisión. La decisión que sea lo que sea, prefiero mi muerte a mi vida. Yo no estoy dispuesto a recibir para mí. Si yo tengo alguna ganancia por eso, eso es la restricción, la primera restricción cuando el hombre atraviesa el mahzón. Ese es el momento para el cual nosotros todos estamos acá, para el cual nosotros trabajamos. Y otra decisión es que el superior haga conmigo lo que quiera. Yo estoy de acuerdo con todo, aunque va en contra de mi deseo, porque el superior siempre va en contra mío, porque es deseo otorgar y deseo recibir. Y yo tengo que estar de acuerdo, y cómo estar de acuerdo es el trabajo entre nosotros. Ahora vamos a pasar a charlas en el camino, conversaciones en el camino, la fuerza de entregar todo para los amigos, que fue hace dos semanas, el 13 de julio del 2026. Por favor. Rav, ¿qué es lo que le da a uno la fuerza para entregar todo a los amigos? ¿O qué le da a usted la fuerza para entregar a todos los amigos? Rav, yo entiendo que estoy dispuesto a darles lo que yo gano en la espiritualidad. Eso. A eso hay un montón de discernimientos. Y si vos querés y tenés la predisposición de entregar a los amigos todo, y de repente descubrís un gran placer y lo querés para vos mismo, ¿qué haces? Bueno, acá está la pregunta. Yo creo que simplemente hay que continuar. Pregunta, ¿cómo la persona se sobrepone a la tentación de tomar para sí mismo el placer o entregarlo a los demás? ¿Eso es posible? La persona se encuentra como en un cruce de caminos, que si lo va a disfrutar para sí mismo, se lo va a entregar a los demás. ¿Tiene esta capacidad de decidir sobre eso? ¿La persona es socia en este punto o simplemente le pasa? Puede ser que le pasa, puede ser que es socio. La persona puede pasar su placer al amigo. Rav, ¿qué es pasarle, transmitirle que alguien? No entiendo. Digamos, yo estoy en la clase matinal sentado y siento un gran placer de estudiar Torah. ¿Yo puedo transmitir mi placer al amigo? No, ahora. En ese momento, ¿yo puedo transmitir eso a alguien? ¿Eso va a alguien o esto es mi sensación subjetiva? Rav, antes que nada, es una sensación muy subjetiva. Eso es una cosa. Y lo segundo, que vos podés hacerlo bajo la condición que estés en un solo clic con ese amigo. Pregunto, yo necesito hacerlo esto, esta sensación subjetiva buena que tengo hacia el amigo, es algo que tengo que hacer. Rabbi dice, ¿por qué no? ¿Qué significa pasárselo? ¿Cómo yo paso algo? A veces conectarse, que ustedes estén en una sola sensación y así vos se lo transmitís. Bueno, eso pasa solo, yo no tengo que pasar, es suficiente que están conectados y el sentimiento pasa. No es exacto. Vos tenés que estar conectado a él. Yo hablo de la acción de transmitir. Yo tengo la mayonesa y le paso la mayonesa a Shimon. Que él sienta lo que yo siento. ¿Qué es esta acción de yo pasárselo? O que pasa a través mío, o que se proyecta, o yo realmente le paso la sensación al amigo. Rav, yo pienso que vos tenés que describirte como... Así como vos le pasás a Shimon, digamos. Entonces, también que estés listo para recibir esta sensación y transmitírsela a alguien. Pregunta, en la espiritualidad, cuando el hombre entra en el alcance espiritual, ¿los llenados quedan en él o siempre los otorga de él hacia los demás? Rab, si el hombre ya está en la espiritualidad, entonces lo que siente con respecto a los amigos o con respecto al Creador, ese es el alcance. Ese es un alcance. Pregunta, está el ejemplo del anfitrión y el invitado, que ahí se puede ver como a pesar de que el anfitrión le insiste al invitado tomar, el invitado está dispuesto a tomar únicamente cuando sabe que puede devolverle, beneficiar de vuelta el llenado que recibe. ¿Cómo uno puede devolver a los amigos todo lo que uno recibe de ellos? ¿Cómo vos puede ser una acción que le devuelve a los amigos toda la abundancia que recibís de ellos? Rav, antes que nada tenés que conectarte a ellos. Y después, que sentís que estás conectado con ellos, entonces acá ya tiene que haber, yo no sé cómo decirlo, es decir, después que hay entre nosotros una conexión, solo entonces podemos transmitir el alcance. Sí, dice Rav. ¿Sobre qué conexión hablamos? ¿Qué es lo que nos conecta? Rav dice, una conexión en el corazón. Pregunta, ¿y el corazón no es la misma sensación? ¿Qué corazón? Rav dice, una sola sensación. Pregunta, si estamos todos dirigidos a la misma meta, ¿eso se llama que estamos conectados? Estamos todos dirigidos a la misma meta, cada uno. ¿Dirigidos a la misma meta? Una. ¿Todos? Sí. Cada uno de su lugar, yo no sé dónde están ellos, pero la sensación es que ahora estamos dirigidos a él. ¿Eso se llama conexión? ¿A él te refieres al Creador? Sí. Rav, sí. Entonces ustedes se conectan en él. Y sin la conexión en él, hay una conexión entre nosotros que no tenga que ver con él. A veces es como entre las personas. Es algo completamente... Pregunta, ¿es algo completamente corporal? Rav dice, sí. Pregunta, cuando yo hago una acción para avanzar en la espiritualidad, yo vengo al estudio, invierto en difusión, invierto en la conexión en la decena. ¿Acaso yo quiero que el resultado de la acción sea un resultado en mí o que yo quiero que el resultado de la acción sea un resultado dentro de mis amigos?
6: ¿Qué
0: El resultado correcto tiene que ser entre todos. Tiene que ser entre todos. ¿Cuál es el resultado entre todos? Que vos querés. Sentir. Que está presente entre todos. Pregunto yo, ¿también soy parte de este resultado? Dice, por supuesto. Es decir, toda la decena recibe los resultados de tu esfuerzo. Pregunta, en este mundo, se puede decir que la clase matinal, están los amigos alrededor de la fuente y se conectan entre ellos. Este es el lugar especial que puede haber en este mundo que la persona puede alcanzar de forma material. Yo te digo, acción, que se conectan amigos alrededor de la fuente durante la clase. Yo siento que es el mayor placer que puede haber. Eso es lo más grande que hay. Yo estoy preguntando en algo que sea más grande que eso en este mundo. La intención de esto, como dijiste, te da la posibilidad de ascender de la conexión particular a la conexión general. Compartamos la impresión de la charla y qué es lo que tomamos de la realización dentro de la decena. Escuché que si la persona siente en la espiritualidad o con respecto al Creador, eso ya, no, ya es un alcance. Todo llega de la conexión entre nosotros y tenemos que estar en una petición, una plegaria al Creador que realmente nos ayude a conectarnos, y eso ya viene de arriba. Mediante el estudio pasamos de una conexión particular a una conexión general. La conexión del corazón es que la que tenemos que alcanzar en la decena, es una sensación común para todos. Todos nos conectamos al Creador y eso se llama conectarse en Él. Esa es la espiritualidad de hecho. Y otra cosa más que anoté, la persona, la espiritualidad, con respecto a la persona y el Creador, eso se llama alcance espiritual. Primero hay que anotarse el...
6: ולקחתי שכל פעולה שאנחנו עושים בחיבור, בהפצה, בכל דבר, אנחנו מכוונים לזה שזה יהיה בינינו, שזה יהיה רכוש משותף של כל הסירייה, שהחברים ירוויחו מזה.
7: צריכים להיות בחיבור לפני שאפשר... לדבר על קשר כזה עם החברים ועם הבורא, אבל
0: hay que estar en la conexión entre los amigos y el Creador. Hay que desear. Eso es lo único que falta. En realidad no se puede sentir uno al otro, pero tiene que haber una conexión de corazón, y cuando estamos conectados ya podemos transmitir sensaciones uno al otro. Hay que pedir una conexión interna, así sentí. La decisión sobre la pantalla se llama Adam.
6: גם תפס אותי מה שאלכס דיבר עליו,
7: כדי להעביר אחד לשני שפע, כדי להשפיע אחד לשני, אנחנו צריכים קודם להיות מחוברים.
0: Para otorgar uno al otro.
7: רב חזר על זה. וכנראה כל קשר...
0: Una condición.
7: הוא תלוי בזה שיש אהבה בין החברים.
8: כן, אז בעצם בן אדם יכול למדוד את ה... את ההתקדמות שלו לפי מה שהוא מוכן לתת לחברים, לחלק שהוא מוכן למסור לחברים, אז זה מה ששייך כבר לו, זה שטח כזה שכבר הרווחת ב...
0: Este es un terreno en el cual uno tiene equivalencia de forma con el Creador. En la medida que nosotros estamos conectados, podemos recibir la sensación que está en el amigo. Es decir, la primera etapa que nosotros realmente estemos en una sensación así que estamos conectados. Tenemos un anuncio para el final. Queridos amigos, hoy, miércoles 29 de julio, a las 6:30 en Bet Kabbalah Laam va a haber un evento especial por Tu Be'av, el tema de Aprendemos a Amar de Verdad. Es una oportunidad de invitar a amigos
9: Vamos
0: a aprender a crear amor a través del estudio, canto común. La cantidad de lugares están limitados. La entrada es para mayores de 18 años. También el evento va a ser únicamente en el idioma hebreo. Vamos a terminar con una canción.

0: Shalom, חברים יקרים, לרגל ט"ו באב.
1: Hola, queridos amigos.
0: החלק הראשון של השיעור נלמד שיעור מיוחד של הרב מתאריך
1: 24 ביולי. La festividad del 15 de Av. Nosotros vamos a entrar a una lección con el Rav del 24 de julio de 2021 de extractos seleccionados del 15 de Av, del Día del Amor. Es una lección especial.
2: Día del Amor. Adelante, Rav, por favor. Como rama y raíz en nuestro mundo, es decir, en lo que nosotros sentimos, segundos, minutos, día, noche. Días y noches, semanas y meses, años. Hay raíces para todos estos señales, estos signos, y la raíz más elevada es el fin de la corrección, a la cual tenemos que llegar, que que nuestro estado todavía no se reveló nunca. Eso es un día...

0: Tiene que construirse un kli que recibe toda la revelación del Creador. Y por eso decimos que este día es el día del amor. Poste la creación en las correcciones, es el amor. Amarás al Señor tu Dios. Amarás al prójimo como a ti mismo. Que todos los amores se conectan juntos. Por eso,
1: sino
0: que todos nuestros estados los medimos con respecto al Creador. Por eso, el día más importante, más feliz, más grande, más elevado, es el día de la revelación del amor entre nosotros, nosotros y el Creador, que uno depende del otro. Tenemos que llegar a Él entre nosotros en este mundo, en el punto más bajo. También ese punto tiene que sentir y revelar este amor. En la corrección completa, en el llenado completo. Y la raíz de esto es el 15 del mes de Av. Y eso todavía no sucedió en nuestro mundo, salvo que todo el resto de las raíces espirituales llegaron a su rama de este mundo y se concretaron destrucciones y todo tipo de correcciones, pero no el día de la última corrección. Y hoy vamos a hablar de esto, que igualmente pasamos por este proceso, por esta fecha. Así que vamos a escuchar lo que hablan los cabalistas acerca de la fuente del amor, y tiene que revelarse en nuestra corrección completa. Es decir, depende de nosotros cuándo se va a revelar. Se va a revelar seguro, y este día se llama el 15 de Av.
1: Y
0: como construcción de la casa, del templo del amor y otorgamiento entre todas las personas del mundo. Como está escrito, y todos me sabrán, todos me conocerán desde el más pequeño al más grande, y mi casa será una casa de plegaria para todos los pueblos. Así que vamos a ver qué dicen de esto. Día del amor, Tu Be'av. Dice la Gemara, Rabbi Shimon ben Gabriel dijo, no hay mejores días para Israel que el 15 de Av y el día de Yom Kippur. Cuando llega el 15º día, grandes misericordias se despiertan sobre nosotros y comienzan los días de buena voluntad. Por eso, antes no hubo días tan buenos. Además, Él cambiará todo para bien, para salvación y consuelo.
2: Léelo
0: de vuelta. Dice la Gemara, Rabbi Shimon ben Gabriel dijo, no hay mejores días para Israel que el 15 de Av y el día de Yom Kippur. Cuando llega el 15º día de grandes misericordias se despiertan sobre nosotros y comienzan los días de buena voluntad. Por eso antes no hubo días tan buenos, además se cambiará todo para bien, para salvación y consuelo. Es decir, se llega a estos días con presión, a la fuerza, cuando llega esta fecha, cuando llegue la fecha de la corrección, el fin de la corrección, entonces nosotros de inmediato vamos a descubrir, a partir de la oscuridad,

0: la gran oscuridad, la más grande, como antes del amanecer, que llega la gran oscuridad y después la luz del fin de la corrección. El 15 de Av es considerado como la corrección y la dulcificación del 9 de Av, como dijeron nuestros sabios, que el 9 de Av se decretó la muerte del desierto, ya que entonces morían cada año en el desierto. Y en el 15 de Av la muerte del desierto cesó. De ello se desprende que el 15 de Av es considerado como la corrección y la dulcificación del 9 de Av.
1: El 15
0: de Av es la corrección de la destrucción que ellos querían tener. Un kli de Mohen de Hayá y no pudieron. Después Mohen de Neshama, más pequeño. El segundo templo tampoco pudieron. Eso fue destruido. Después de estas dos destrucciones no hay más lo que destruir. Entonces estamos en la destrucción completa. Hay que descubrirlo únicamente, revelarlo. Y a partir de estas rupturas que se encuentran en cada uno de nosotros, está el deseo de recibir rotos y nosotros empezamos a conectar, querer construir de esto algo, así vamos a descubrir todas las rupturas. Así no descubrimos nada. Podemos continuar porque estamos en un grado animal. Cuando empezamos a acercarnos entre nosotros, empezamos a entrar a un estado en que no podemos hacer estas conexiones, construimos decenas, no podemos construirlas. Nos dirigimos al Creador y entonces cuando llegamos a estar en contacto con el Creador, nosotros sí entramos al trabajo espiritual, que cada cosa que queremos entre nosotros, construir, acercar, hacer, tratamos de hacer algo y nos dirigimos a Él. Tratamos de acercarnos y nos dirigimos a Él. Y de esta forma nos acercamos al final de la corrección. Se llama la construcción del kli entero, que todos los deseos que hay en toda la humanidad, estos deseos se revelan y se conectan por medio de la luz superior que nos junta, no como nosotros queríamos hacerlo por nosotros mismos en el primer y segundo templo, sino al revés. Que nosotros únicamente despertamos estos deseos y su conexión se hace por medio de la luz que ilumina desde arriba, de la forma de otorgamiento que entendemos que no somos capaces de hacer nada, que nosotros sí revelamos la destrucción final que se encuentra entre nosotros, pero para eso tiene que revelar la verdad que es el Creador quien tiene que construir el kli de Adam Rishon. Y así sucede. Y eso se llama el día de Tu Be'av. Por eso Tu Be'av es la corrección y dulcificación del 9 de Av, de destrucción. Que el 9 de Av hubo el decreto de los muertes, de la muerte del desierto. Y el 15 de Av cesaron. De ello se desprende que el 15 de Av es considerado como la corrección y la justificación del 9 de Av. En el 15 de Av, cuando los días de buena voluntad comienzan a brillar para prepararse para la voluntad del Creador que viene en nuestro favor, La voluntad de cada persona también debe ser incorporada en su amigo para pararse y estar a la expectativa de su bien. Esta es la insinuación de la Gemara el día que se permitió a las tribus mezclarse entre sí. Significa que cada uno de los hijos de Israel impartirá de su bendición y favor sobre su amigo también. 4. Con respecto al asunto más importante, llamado amor, que es la conexión espiritual entre Israel y su Padre en el cielo. Como está escrito, y tú nos llevarás, nuestro Rey, a tu gran nombre Sela, en verdad y en amor. Como está escrito, quien elige a su pueblo Israel con amor. Este es el comienzo de la salvación y el final de la corrección. Cuando el Creador revela a sus creaciones que Él ha creado todo el amor que estaba previamente oculto en su corazón.
1: Es
0: decir, el 15 de Av no es un día, es un estado. Se despierta el amor del Creador a todo aquel que anhela, que lo anhela, que se llama Israel, y en la medida que el hombre anhela al Creador, así siente que el Creador anhela hacia él, y este anhelo el hombre, el creador del hombre, se llama amor. Es realmente amor. ¿Qué otra forma podemos definir el amor? Y eso es lo que celebramos, que yo soy para mi amado y mi amado es para mí, el hombre para el, la criatura. La criatura para el creador para la criatura. Ahí se despierta y crece y crece y crece hasta que llega una medida completa llamada el fin de la corrección. Kiev.
2: Как-то само собой вот этот день приходит и это состояние приходит. Либо все-таки результат усилий нижних.
1: Лама ло шумим.
2: Я говорю, слышно?
1: Лучше.
2: Этот день приходит, и это состояние приходит само собой к нам, либо же все-таки является результатом усилий нижних.
0: Ahora llega de por sí hasta nosotros o es como un esfuerzo por parte del inferior.
1: Им אנחנו נמצאים ללא כוחות, אנחנו לא יכולים
0: לקבל. Si estamos sin fuerzas, no podemos revelar nada que nos llega del Creador. En la medida que tenemos que tener la fuerza de otorgamiento del amor, no una figura, no una forma, sino la esencia, que es el amor, el otorgamiento. Si a esta cualidad yo anhelo, se llama que yo anhelo al Creador.
1: Vlad.
0: Vlad.
1: No.
2: Да, да. Но это вот просто мы говорим о том, что это день в календаре, вот он приходит 15 ава, да, и вроде как нам должно прийти
0: со. Nosotros sabemos que es un día en el calendario que llega el 9 de ava, no tiene que llegar un estado a nosotros. Pablo dice lo que se conmemora en el calendario, son signos, señales que celebramos. Pero de verdad, cada fecha llega al hombre cuando el hombre llegó a eso.
1: Es
0: decir, vos podés sentir una gran tendencia hacia el Creador y una relación de él hacia ti todos los días de la semana, en cualquier estado.
2: Pregunta,
0: pero justamente este estado es la expresión por parte nuestra al Creador o por su parte, por parte del Creador. Рав, а партия, которую мы хотим достигать, партия из оскуридад, которую мы не хотим, не внимание, но Креатор не так важен.
1: Потому
0: что наше эго хотим чувствовать, что существует внутри нас, что мы важны.
1: Entonces,
0: de forma inconsciente, yo pienso más y más en mí. Si yo despierto, mayor importancia es el Creador, entonces llego a un estado en que yo quiero otorgar, quiero dar a la fuente de otorgamiento. Entonces con eso yo lo despierto y llego a una revelación de una tendencia mutua, yo para mi amado y mi amado para mí.
2: Как правильно вот в работе в десятке пробудить любовь к Творцу?
0: ¿Cómo podemos despertar en la decena de forma correcta el amor al Creador? Que nosotros pensamos cómo a través de los amigos llegamos a Él. El Creador está oculto en la decena y no puede revelarse fuera de la decena. En la decena no es importante. Dos, tres, cuatro. Pero no yo y Él. Yo y Él puede ser solo si hay en el medio alguien más. Lo contrario no va a ser con el fin de otorgar.
2: Этим мы проявляем свою любовь к нему, то есть мы должны ее чувствовать в десятке или как?
0: De esa forma nosotros expresamos su amor hacia él. Yo en la decena que está entre el Creador y yo veo cómo me relaciono al Creador y no a mi ego. Si yo me preocupo por la decena, hasta cuánto que ellos van a ser importantes, hasta cuánto que ellos van a estar ante mí, a partir de la conexión, la preocupación, todas las sensaciones que se despiertan en mí, si yo me preocupa a través de todos estos sentimientos hacia el Creador. Esta es una señal que yo desarrollo mi cli a través de la decena, realmente hacia el Creador. Entonces yo finalmente puedo descubrirlo a Él como como el conjunto, el total, que Él se revela a mí de la suma total de mis sentimientos hacia mis amigos. Creador es una sensación en la cual entramos como una sensación de amor hacia Él. Digamos que sí. De acuerdo a lo que escucho, que Tisha B'Av es el grado más elevado, y yo pensé que Purim es el estado más elevado, al fin de la corrección. ¿Qué es más elevado, Purim o el 9 de Av? O el 15 de Av. Rabice, de acuerdo a la fecha, es el 15 de Av, la revelación de la alegría, y después de la acción, de acuerdo a las acciones, Purim, que lleva hacia el 9 de Av. Están uno en oposición del otro en el calendario. ¿Alguien más? Amit. Fragmento número 5. Vamos a leer todo y nos va a quedar claro de qué hablan. Pero como hay una relación entre la rama y la raíz, como nos encontramos en este día, nos conviene leerlo y despertar sobre nosotros el día del final de la corrección. ¿Por qué estás tan así avinagrado? Ah, no, me impresioné de la cantidad de material que tenemos. Ah, ¿cuántos tenemos? 22 fragmentos, ¿sí?
1: Con
0: la esperanza de que cada cosa nos influya. Por ahora, leemos el 5. Describe Rabash: hay amor propio y hay amor al Creador. Y hay un intermedio, que es el amor al prójimo. A través del amor al prójimo llegamos al amor al Creador. Ese es el significado de lo que dijo Rabbi Akiva Amar al prójimo como a uno mismo es una gran regla de la Torah. Como dijo el viejo Hillel al gentil que le dijo, enséñame toda la Torah en una sola pierna. Le dijo, lo que odies, no se lo hagas a tu amigo. Y lo demás, ve a aprenderlo. Porque por medio del amor al prójimo, llegamos al amor al Creador. Y entonces, toda la Torah y toda la sabiduría están en tu corazón. Es decir, nosotros tenemos que llegar al amor al prójimo. ¿Por qué el Creador lo hizo de esta manera, que es una condición previa antes de llegar al amor a Él? Porque entonces podemos, en el sistema que Él construyó y que rompió, nosotros podemos detectar exactamente nuestras relaciones hacia Él. ¿Cómo establecernos las relaciones hacia Él, que no nos equivoquemos? Que si yo, si realmente llegamos a un amor hacia todos, que mi deseo de recibir me lleva hacia eso seguro, pero no tiene que ser que yo quiero matar a todos, aunque después sí llega, se llega incluso a eso. El tema es que por lo menos que yo me preocupo por mí mismo y no me importa de nadie de ninguna forma, no importa lo que pase. Esa es en realidad la expresión del deseo de recibir por uno mismo. El hombre que llega a eso se llama que llega al reconocimiento del mal. Reconocimiento del mal podemos llegar de una forma muy pequeña a nuestro estado. Pero cuando empezamos a ordenarnos dentro de la escena, ahí ya nosotros descubrimos el odio y el rechazo y la crítica y lo que sea, como está escrito acerca de los hermanos de Rabbi Shimon, que quieren matarse entre sí. Entonces llegan, a partir de esta oscuridad, llegan a un día que realmente se aman entre sí. A partir de la oscuridad se revela la luz y se revela ese lugar que es el Creador. Por eso no tenemos alternativa, sino únicamente a través de la conexión con el prójimo, aunque eso lo detestamos de forma indescriptible. No hay un odio mayor que el odio al prójimo. Pero después se revela, no hay amor mayor que el amor al prójimo. Que eso ya no es el prójimo, sino que se transforma en algo más valioso que cualquier cosa del mundo, más valioso que mí mismo. Eso se llama el amor al mundo. Él dice así, hay amor propio y hay amor al Creador. Y hay un intermedio, es decir, que hay un grado intermedio entre el que me amo a mí y amo al Creador, que es el amor al prójimo. Por medio del amor al prójimo se llega al amor al Creador. No se puede de otra forma. Ustedes pueden anotarlo en el corazón, en la mente, donde quieran, puedan, pero que sepan, que quien quiere llegar a la corrección se llama el amor al Creador, el amor a Hashem. Eso se puede a través del amor al prójimo, en la medida que nosotros tengamos amor al prójimo. Eso es algo concreto y contundente. En la medida que tiene mayor amor al prójimo, tiene un deseo mayor y mayor odio al prójimo y a los amigos, y esto se tiene que revelarse, que de verdad que está en un estado que no entiende para qué los demás existen. Yo existo con el Creador. Los demás, ¿qué necesidad hay de los demás, de ellos? Nada. Que no existan. El hombre con un gran deseo de recibir no entiende qué hacen acá los demás. El mundo está construido para mí. Y yo me encuentro ante el Creador. Inclusive de esta forma, yo me relaciono con él, que él tiene que servirme a mí, pero a los demás Yo no entiendo qué hacen acá. Que desaparezcan. Ese es el deseo de recibir.
1: Mi yatzef otano le le le le avda zot que

llega a la mano al prójimo. Y no importa cómo está la realidad, estoy yo, el mundo, simplemente así se siente en el hombre que él debe en la decena, y todo se suma a la decena. Tiene que llegar a un estado en que está en manos de los amigos, que ellos determinan su futuro,

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0: fellow brothers and sisters and family.
1: Hermanos, hermanas y familia. Bnei Baruch, familia Bnei Baruch. Y amados maestros y nuestro Raf, aquí en Estados Unidos ya se está poniendo sol, pero con ustedes nosotros estamos amaneciendo. El día de hoy está terminando acá, pero nosotros tenemos que continuar. Estamos acá en esta sociedad, en la plegaria antes de la plegaria. Ya sea que siempre nos estemos preparando para un congreso o ya estamos en el congreso, así que tenemos que pensar en esto todo el tiempo. Hacemos trabajo externo en conectar y también hacemos trabajo interno para conectar y luego hacemos acciones para volvernos a conectar una y otra vez. Así que ahora mismo, unámonos bajo el amor del Creador, con gratitud y como una sociedad de amigos y seguramente con el corazón abierto que le exijamos al Creador el amor a los amigos como a nosotros mismos. El propósito de la sociedad número uno, Rabash. Nos reunimos aquí para establecer una sociedad en la que cada uno de nosotros se regirá por el espíritu de otorgar al Creador. Y para alcanzar el otorgamiento al Creador, antes debemos comenzar por el otorgamiento al hombre, lo cual se denomina el amor prójimo. Y el amor al prójimo no puede existir excepto con la anulación de uno mismo. Es decir, que por un lado, cada uno debe encontrarse en la bajeza, y por el otro, debemos sentirnos orgullosos de que el Creador nos haya dado la oportunidad de poder entrar en una sociedad en la que cada uno tiene un solo propósito, que la Shekinah more entre nosotros.
2: Active workshop.
1: How taller activo?
2: Our connection, a place where
1: ¿cómo podemos hacer nuestra conexión? ¿Cómo podemos hacer de nuestra conexión un lugar donde habite la Shekinah otra vez? ¿Cómo podemos hacer de nuestra conexión un lugar donde habite la Shekinah? Grupo de enfoque.
3: Se nishma ktzat lo ech omrim ze beivrit redundanti kaze, ze kilu
1: suena un poquito redundante, porque de hecho este es el lugar donde nosotros nos conectamos, donde nosotros hacemos ese lugar. Es como que si estuviéramos construyendo ese lugar a través del lugar, de la conexión entre nosotros. Por eso, expandamos un poquito más en eso. Siguiente. Y dice que para expandir un poco más, cada uno de la sociedad debe tener una sola cosa como meta. Así que entremos con ese objetivo, con esa meta. Siguiente. Y al estar de acuerdo con esa meta, estamos llenos de gratitud y de felicidad. Y gracias a esto, nosotros vamos a avanzar. Siguiente. Y nosotros tenemos que preguntarnos a nosotros mismos en qué nos estamos conectando y si la conexión es para acercarnos al Creador. Para que la divinidad habite en ese lugar. Siguiente. Cada quien ayudará a su amigo en los esfuerzos para ayudarnos los unos a los otros, para descubrir la conexión entre nosotros. Eso es donde nosotros invitamos al Creador, en la conexión entre nosotros, para que viva y para que otorgue. Y esa es la esencia de la conexión, la intención que nosotros queremos. Creemos que el Creador y la Shekinah habite entre nosotros. Siguiente. Y nosotros tenemos que dejar que la luz habite en nosotros para que impacte la conexión de tal forma que estemos en la forma de otorgamiento. Siguiente. Sí, y eso tiene que ser a través de nuestra petición. Precisamente, pedir eso. Siguiente. Está escrito que Jacob escribe para nosotros que cuando nosotros atraemos al Creador entre nosotros, tenemos que pedir los unos por los otros en ese momento. Y yo voy a agregar que está escrito que el Creador anhela la plegaria de los justos. Así que debemos tratar de siempre estar en la plegaria. Siguiente. Sí, cuando vemos a los amigos como juiciosos, como justos, recibimos ayuda de los amigos, la fuerza, Y para nosotros esa va a ser la entrada al Palacio del Rey. En nuestra devoción común para la conexión por encima de todos los disturbios, porque nosotros queremos alcanzar una sola meta. Por eso es de que hacemos espacio para adquirir esas cualidades que nosotros necesitamos.
4: Excerpt number 2. Rabash.
1: Excerpto número 2. Rabash. Artículo 14. La necesidad del amor a los amigos. Existe un poder especial en la adhesión a los amigos. Como las opiniones y los pensamientos pasan de unos a otros a través de la adhesión entre ellos, pero por ello cada uno se incluye en la fuerza del otro y mediante ello cada persona en el grupo tiene la fuerza de todo el grupo. Por esa razón, aunque cada persona es un individuo, tiene el poder de todo el grupo.
5: Silent workshop.
1: Taller en silencio.
5: Let's ask that every friend.
1: Pidamos que cada amigo tenga la fuerza de toda la sociedad. Otra vez, pidamos que cada amigo tenga la fuerza de toda la sociedad.

0: חברים יקרים, בחלק הראשון של השיעור נלמד, שיעור של הרב מתאר.
1: Queridos amigos, para la primera parte de la lección vamos a estudiar una lección del Rav del 1 de agosto del 2002. La lección está basada en el artículo 32, que significa que el aceite se llama buenas acciones en el trabajo. Ustedes pueden encontrarlo en la página 970 de la versión en hebreo. Leamos el artículo. Tenemos 28 minutos para leerlo en las decenas. Adelante. ¿Qué significa que el aceite se llama las buenas acciones en el trabajo? Está escrito en el Zohar. El sabio, tus ojos están en su cabeza. Él pregunta, ¿dónde más estarían los ojos del hombre? Quizás en su cuerpo o en su brazo, como nos dijeron el hombre más sabio del mundo. Aprendemos que uno no debe caminar cuatro pasos con la cabeza descubierta. ¿Cuál es la razón? Es porque la Shekinah está sobre su cabeza. Y cualquier hombre sabio, sus ojos y sus palabras están en su cabeza, es decir, en la misma línea. Se encuentra sobre su cabeza, que es la Shekinah, y cuando sus ojos están allí, en su cabeza, que es la Shekinah, debe saber que es la luz que arde en su cabeza. Esa luz que arde en su cabeza necesita aceite, ya que el cuerpo del hombre es la mecha y la luz arde por encima de la mecha. El rey Shlomo chilló y dijo que no falte aceite en tu cabeza, ya que la luz en su cabeza necesita aceite, que son las buenas acciones. Es sobre esto que dice el sabio, tus ojos están en su cabeza y no en otra parte. Hasta aquí sus palabras. Debemos entender por qué, si el Creador quiere dar la luz del Creador a una persona, la persona necesita buenas acciones, como el aceite, es decir, según la cantidad de aceite en la mecha. Hasta ese punto ilumina la vela. En otras palabras, en la corporalidad vemos que la mecha solo puede arder según la cantidad de aceite que contenga. Sin embargo, ¿cómo se relaciona esto con la espiritualidad? ¿Por qué cuando faltan buenas acciones, el Creador no puede dar a una persona y que la luz no se deje de iluminarlo? Después de todo, el hecho de que el Creador da luz a una persona se debe al propósito de la creación, que es hacer el bien a sus creaciones. Entonces, ¿por qué el Creador necesita al inferior para darle buenas acciones? Para entender lo que preguntamos, si Él desea deleitar y complacer a los seres creados, ¿por qué los necesita que le den aceite? La respuesta es que para lograr la realización de sus actos, había que ocultar y esconder de modo que su guía no esté en providencia abierta. Solo una vez que los seres creados corrigen sus kelim, el deseo de recibir para sí mismos y logran la equivalencia de forma llamado deseo de otorgar, con esto se corregirá el asunto de la vergüenza que se deriva de la oposición de forma del dador.
0: אין הפסק שפע, אלא, כמו שכתוב, אני הוויה לא
1: שמי. Lo tanto, resulta que desde la perspectiva del dador no hay cesación de la abundancia, como está escrito yo, el creador no cambio. Desde la perspectiva de la corrección que se llevó a cabo en el primer receptor llamado Malhut de Ein Sof, se deriva esta corrección, donde mientras el inferior no pueda recibir todo con el fin de otorgar, la luz deja de brillar hacia el inferior. Lo tanto, para que la luz brille en la cabeza de uno, debe hacer buenas acciones, es decir, actos de otorgamiento. Esto lo llevará a hacer todo con el fin de otorgar. Y luego habrá un lugar donde la luz pueda estar presente permanentemente. Ahora podemos interpretar lo que está escrito. El sabio, Sus ojos están en su cabeza. Baal HaSulam dijo que sabio significa que alguien que quiere ser sabio ya se llama sabio. En consecuencia, esto significa que alguien que quiere ser sabio debe mirar en su propia cabeza, es decir, creer que la Shekhinah está sobre su cabeza, razón por la cual nuestros sabios dijeron: uno no debe caminar cuatro pasos con la cabeza descubierta. Digamos que la cabeza del hombre significa la mente del hombre, y la mente no debe ser revelada. Esto significa que debe cubrir su mente y razonar como si no tuviera razón e ir por encima de la razón, porque precisamente por encima de la razón puede recibir todo con el fin de otorgar. De esta manera, una persona puede ser recompensada con el sentimiento de que la Shekhinah está sobre su cabeza, es decir, por encima de la razón, por lo que llegará a sentir. Esto es como dice Baal HaSulam, que cuando una persona llega a sentir que ahora está en ascenso, no debe decir: ahora no necesito creer que su guía es en forma del bueno que hace el bien, porque ahora siento que esto es así. Con esto, vuelve a entrar a la razón y pierde rápidamente su grado, ya que ha dañado la fe por encima de la razón, al decir que ahora ya no necesita ir por encima de la razón. Esto se llama caer una vez en el amor propio, en el cual había una restricción y ocultamiento, y de por sí la luz se apartó de él, y él permaneció en la oscuridad. Cuando dice sus ojos están en su cabeza, significa que está mirando Malhut del cielo en su cabeza, que es precisamente cuando su cabeza no se revela, sino que está cubierta y va por encima de la razón. A esto se le llama buenas acciones. ¿Cuál es la buena acción? Es que se cubre la cabeza yendo por encima de la razón. De esto se deduce que el cuerpo del hombre es la mecha que necesita la luz en su cabeza, y la luz brilla mientras tenga aceite. Cuando no tiene aceite, la luz sale de la mecha. Como se dijo anteriormente, aceite significa buenas acciones. Mientras agregue aceite, la vela arde. Es decir, que mientras, como está escrito, cubra su cabeza, esto es su sentimiento, significa que no está tomando este ascenso, que ahora siente que la luz dentro, la razón, como apoyo. Esto significa que ahora tiene algo en lo que pasar tu reino de los cielos. De ello se deduce que ahora ya no tiene aceite, es decir, buenas acciones llamadas por encima de la razón. Por lo tanto, la mecha se apaga de por sí, por falta de aceite. Este es el significado de lo que preguntamos. ¿Qué significa que el aceite se llama buenas acciones? La respuesta es que las buenas acciones son como el aceite en la mecha. Cuando se acaba el aceite, la luz se detiene. Del mismo modo, cuando las buenas acciones se detienen, la luz sale y desciende una vez más al lugar de bajeza.